Y 3 minutos pasaron de las 9 de la noche, lunes, comienzo de semana, feriado, ¿eh? Mucha gente descansando, otros aprovechan también para salir a trabajar. Nosotros firmes con ustedes para escuchar buenas canciones, como siempre decimos, de los 80, los 90 y los 2000. Hasta las 12 estamos compartiendo, además, historias, ¿eh?, de los clásicos que vienen en esta hora. También vamos a hablar un poco de fútbol, porque en este momento está jugando ya en el segundo tiempo All Boys con Godoy Cruz, van 0-0. Y también antes jugó Lanús contra Vélez, que terminó ganando Lanús 2-0. Mañana juega Boca por la Sudamericana, así que también vamos a estar hablando un poco de eso, pero lo más importante es la música en la noche del Observador. Soy Flores Chiavello, en los controles me acompaña Gastón Suifet y te damos la bienvenida con Niall Horan. Esto es Heaven.

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La música de Keane en la noche del Observador, 107.9, Nothing in My Way, lo que estamos escuchando. 10 minutos pasaron de las 9, en este momento recordamos, los accesos a la ciudad de Buenos Aires se encuentran con algunas demoras, también avenida Martín García y Bolívar hay reducción de calzada, lo mismo Bacacay y Chivilcoy, y recordamos también usuarios de la línea Sarmiento, todos sus ramales están interrumpidos por obras, los trenes van a volver a circular mañana martes. Subte y premetro en este momento a horario, llega Taylor Swift. Wildest Dreams.

0: La música de David Bowie, Blue Jean, lo que estamos escuchando, esta canción que salió en el año 1984, es una de las canciones más populares de David Bowie de los años 80 y pertenece a su álbum Tonight, su 16º disco de estudio que no fue bien recibido por la crítica y quedó marcado como uno de los trabajos más flojos del artista. Y para promocionar esta canción, Bowie encargó a Julian Temple un cortometraje de 21 minutos, un director que estuvo hace poco en nuestro país, en el Bafisi, y la actuación musical de la canción extraída de ese corto funcionó como video musical. Está muy lindo el corto, ¿eh? Y el proyecto ganó el premio Grammy de 1985 al mejor video de formato corto, siendo el único Grammy competitivo que Bowie ganó en vida. Escuchamos el clásico de la hora, David Bowie, Blue Jean, en la noche del Observador.
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Post Malone en la noche del Observador 107.9. I have some help. Lo que estamos escuchando, y vamos a chequear qué onda el pronóstico del tiempo, porque como que parece el invierno esto. 13 grados 8 la temperatura en este momento. Hay humedad también, 79%. Y para esta noche no se esperan lluvias, cielo nublado. Sí, por la madrugada de mañana martes tal vez aparezcan algunas lloviznas, como bien decíamos, durante la madrugada. Después por la mañana también hay anuncio de lluvias aisladas. Durante la tarde también, y durante la noche también, con una mínima de 12 y una máxima de 18 grados. Mitad de semana también, tiempo inestable, mínima de 14 y máxima de 18. No me dan más ganas de leer el pronóstico. ¿Cómo puede ser? No se va a sacar la ropa. 25 minutos pasaron de las 9 de la noche. Llega, no te va a gustar. Tan lejos. Buscando.

0: Somebody That I Used To Know, lo que estamos escuchando. Y atención también, que hoy estuvo Innovadores Atómicos con Connie Ansaldi, un programa muy interesante que se da los lunes de 8 a 9 de la noche. Mañana te invito a escuchar a la misma hora a Nalía Mayorana con su programa ¿Y Cómo Seguimos? A partir de las 8, también otro programa de coaching esta vez. Y después los miércoles llega Cine y Series con Gustavo Noriega, también donde se habla de gastronomía, de lectura. Y los jueves, Cine y Series con Martín Fernández Cruz. Todos estos programas a partir de las 8 de la noche, de 8 a 9, una horita para que también te entretengas y disfrutes de esta linda programación que hay a la noche. Seguimos con más música. Llega ahora Daido, Here With Me.
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Es de Sheeran, en la noche del Observador, Two Step, lo que estamos escuchando. Faltan 10 minutos para las 10 de la noche. Y atención también, que recién estaba chequeando el line-up de lo que va a ser el Lollapalooza 2027. Bueno, un montón de artistas que suenan acá en la noche del Observador. No estoy hablando de Sheeran, porque de Sheeran va a venir a la Argentina el 29 de noviembre, así que también tiene su show aparte. Nosotros seguimos compartiendo más música juntos. Es el turno ahora de Dua Lipa, esto es Levitating. Billboard, baby.

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2: 10 de la noche en la República Argentina, la temperatura en Buenos Aires, 14 grados, humedad 79%. El ministro de Economía, Luis Caputo, llega este martes a Tailandia para participar de la Asamblea Anual del Fondo Monetario Internacional y el Banco Mundial. El funcionario se reunirá con la titular del organismo, Cristalina Georgieva, y con los titulares de otros bancos internacionales. Buscará cerrar la tercera revisión del acuerdo con el fondo y conseguir un desembolso de 860 millones de dólares. El Banco Central aceleró la compra de reservas luego de sumar 1.241 millones de dólares entre agosto y septiembre. La entidad logró sobrecumplir la meta de reservas y ya acumuló casi 15.000 millones de dólares, 50% más que la meta original del año. El Papa León XIV será operado en Roma. El pontífice ingresará al Hospital Gemelli este martes para la intervención de un nódulo y estará una semana internado. Por ahora se mantiene su gira a América Latina. 10 de la noche en la República Argentina, la temperatura en Buenos Aires, 13 grados 8 décimas, humedad 79%.
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La música de Sunbird, Homewrecker, lo que estamos escuchando, el que está confirmado para Lollapalooza 2027, una de las figuras, entre otras, ¿eh? Va a estar también The Killers, confirmaron también Queen of the Stone Age, también Travis Scott, David Guetta, Tini, bueno, son un montón los artistas que van a participar de este gran festival en el año que viene y ya salió el line-up, así que estamos todos como locos, ¿eh? Intentando de ponernos un poco a tono con este festival que se va a dar el año que viene, el 12, 13 y 14 de marzo. ¿Eh? Lunes, comienzo de semana, feriado para muchos, nosotros con un montón de canciones para compartir con ustedes hasta las 12 de la noche. Llega Mark Ronson junto a Miley Cyrus. Nothing breaks like a heart.

La música de Turf, lo que estamos escuchando, Pasos al Costado. Y atención también que los accesos a la ciudad de Buenos Aires están sin demoras, o con algunas, en, por ejemplo, en los accesos en Panamericana, que hace algunas horas también había demoras por este fin de largo. Mucha gente que viajó está volviendo y también aprovecha esta hora, que es la más tranquila en la ciudad de Buenos Aires. 15 minutos pasaron de las 10 de la noche. Llega James Blunt. Esto es 1973.

0: El clásico de la hora en la noche del Observador, Fleetwood Mac, Don't Stop, lanzado en el año 1977 de su icónico álbum Rumours. Bueno, el álbum curiosamente iba a llamarse como esta canción, Yesterday Gone, que dice en el estribillo, bueno, y es una de las frases principales del coro de esta canción, pero finalmente se cambió el nombre. Lo cierto es que componer este disco para la banda fue bastante revoltoso porque todos los integrantes de la banda estaban atravesando un momento difícil. Todos ellos estaban separando y de hecho la canción fue escrita por Christine McVie tras separarse de su esposo y bajista de la banda, después de años y años de matrimonio. Ella la escribió para él y finalmente fue el clásico de la hora que escuchamos en la noche del Observador.
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Disri en la noche del Observador 107.9, You Gotta Be, lo que estamos escuchando. Y vamos a chequear qué onda el pronóstico del tiempo, porque recién estaba leyendo cómo el Niño está golpeando el litoral, bueno, que abrieron las compuertas de la represa de Itapú y preocupa su impacto en el río Paraná. Nos escribe también un oyente de Corrientes que siempre nos escucha y también dice que las lluvias no paran también allí. Y nosotros acá en la ciudad de Buenos Aires para esta semana, tiempo inestable, ¿eh? Mañana martes con lluvias aisladas, mínima de 12 grados, máxima de 18. Y lo mismo el día miércoles, ¿eh? También tiempo inestable con una mínima de 14 y una máxima de 18. Bueno.

La música de Pink en el Observador 107.9, Raise Your Glass, lo que estamos escuchando. Y atención que Julieta Prandi anunció su separación de Manuel Ortega, y yo ya mismo mañana voy a estar bien pegada al aire del Observador 107.9, porque justamente Yanina seguramente va a traer esto y muchas noticias más. ¿Por qué digo esto? Porque recién estaba en nuestro canal de YouTube, estaba viendo la programación completa de todo lo que pasó en el día de hoy, y además de Masterchef, bueno, entre otras cosas. Seguramente mañana venga Yanina con todo y estás con esta noticia y más, ¿eh? Así que también te invito a ver la programación completa en nuestro canal de YouTube, El Observador 107.9. Faltan casi 20 minutos para las 11 de la noche. Nosotros seguimos compartiendo más música. Llega Meghan Trainor, Made You Look.

Funky Town, lo que estamos escuchando. Y atención que hoy estuvo Innovadores Atómicos con Connie Ansaldi, un programa que se da de 8 a 9 de la noche, muy interesante. Y mañana llega también Analía Mayorana con su programa Y Cómo Seguimos, también a partir de las 8 de la noche. Los miércoles sin Leer y Comer con Gustavo Noriega, Mariela Sexer. Y los jueves Cine y Series con Martín Fernández Cruz. Todas las recomendaciones respectivas para ver en las plataformas y también para ir al cine, que es un lugar muy lindo, para también desconectar del celular. Bueno, todo eso, Martín Fernández Cruz, los días jueves a partir de las 8 de la noche. Si no, lo miras en nuestro canal de YouTube, El Observador 107.9. Jason Mraz, esto es In Yours.

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0: titulares de otros bancos internacionales. Buscará cerrar la tercera revisión del acuerdo con el fondo y conseguir un desembolso de 860 millones de dólares. El Banco Central aceleró la compra de reservas luego de sumar 1.241 millones de dólares entre agosto y septiembre. La entidad logró sobrecumplir la meta de reservas y ya acumuló casi 15.000 millones de dólares, 50% más que la meta original del año. 11 de la noche en la República Argentina, la temperatura en Buenos Aires, 13 grados 8 décimas, humedad 81%.
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junto a Rod Stewart, Do You Think I'm Sexy, lo que estamos escuchando, abriendo una nueva obra, que recién estaba leyendo una entrevista que le hicieron a Rod Stewart y dice, no me retiro, pero esta será mi última gira de rock and roll. Pero ¿cuántas giras vas a hacer? 81 años tiene, con Oxígeno estuvo este año Rod Stewart y no se retira, porque finalmente anunció que va a hacer una gira internacional el año que viene, pero más corta, un artista que no para. Nosotros seguimos compartiendo más música, ellos tampoco no paran, cumplieron 50 años, van a lanzar nuevo disco el 13 de noviembre, estoy hablando de U2 y los escuchamos a ellos con Magnificent.

Picture of You, lo que estamos escuchando, y recordamos que por obras en autopista Buenos Aires de la Plata hasta el 25 de octubre va a permanecer cerrado el egreso hacia Punta Lara. Esto es altura kilómetro 52. También usuarios de la línea Sarmiento, todos sus ramales están interrumpidos por obras, van a volver a circular mañana martes, ¿eh? Y recordamos también que el subte en este momento está a horario. Nosotros seguimos compartiendo más música juntos. Llega Beyoncé, ¿eh? Texas Hold'em.

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0: And Set Them Free, lo que estamos escuchando, la música de Sting del año 1985 como canción inaugural de su álbum debut The Dream of the Blue Turtles. Bueno, Sting reveló que la canción es como una respuesta directa a Every Breath You Take, ¿eh? Esa canción de The Police que hablaba del control, de los celos. Bueno, esta plantea algo opuesto, ¿eh? Que el amor verdadero requiere libertad e independencia. Sting escribió la letra en el año 1985 mientras vivía al norte de Londres. Escuchábamos el clásico de la hora, Sting, esto es If You Love Somebody, Set Them Free, en la noche del Observador.
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bien de los 90, la Bosch, lo que estamos escuchando, Sweet Dreams. Y atención también, vamos a chequear el pronóstico del tiempo para saber que va a estar inestable durante toda la semana, porque el fenómeno del Niño está azotando no solo al litoral, sino también que llega hasta acá, hasta la ciudad de Buenos Aires. 13 grados 8 en este momento la temperatura, el cielo está cubierto, va a continuar así inestable durante toda la mañana del martes y la tarde también, con tiempo inestable, como bien decíamos, mínima de 12 y máxima de 18. Miércoles, mitad de semana también, con tiempo inestable, mínima de 14 y máxima de 18, así que esperemos que hayas puesto la ropa porque no se va a secar esta semana. Elton John, Britney Spears, Hold Me Closer.

Seguimos, hoy tuvimos Innovadores Atómicos con Connie Ansaldi a partir de las 8 de la noche, un programa de una hora, de 8 a 9, muy, muy interesante y entretenido. Y lo mismo sucede mañana martes, a partir de las 8, con Analía Mayorana y su programa Y Cómo Seguimos. Los miércoles, Leer y Comer con Gustavo Noriega, y los jueves, Cine y Series con Martín Fernández Cruz, también a partir de las 8 de la noche. Santana, Steven Tyler, Should Feel Better.

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La música de Babasónicos, lo que estamos escuchando en El Observador 107.9, Los Calientes, ellos que están nominados en los Latin Grammy, que va a ser el 12 de noviembre, por Mejor Álbum de Música Alternativa. Lo mismo también van a estar entre otros artistas argentinos, como Manuel Orbiler, también Milo J. Bueno, son varios los que están nominados en estos premios que se van a dar el 12 de noviembre. Nosotros... Llegó el momento de despedirnos, ¿eh? No, todavía no nos despedimos. Ella se quería ir de la radio. No, señora, no se va a ir nada. Se queda presentando más canciones. Por supuesto, llega Bruno Mars, The Romantic, que él tal vez venga a la Argentina el año que viene. No se sabe. Esto es I Just Might.

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Come on over, la música de Cristina Aguilera. Y ahora sí, llegó el momento de despedirnos cuando faltan 5 minutos para las 12 de la noche. En los controles me acompañó Gastón Suifet, en la musicalización Kiru Quiroga. Yo soy Flores Chiavello y gracias a ustedes como siempre por estar del otro lado. Nos volvemos a encontrar mañana martes a partir de las 9 de la noche para seguir compartiendo más canciones juntos. Antes llega Analía Mayorana con su programa y cómo seguimos a partir de las 8 de la noche. Que tengan un lindo martes, ¿eh? Hasta mañana, chau.

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0: buen día, 6:01 a.m. Mi nombre es Agustina Girón y esto es El Arranque del Observador. ¿Cómo andan? ¿Cómo los trata esta mañana? Otra vez lluviosa, otra vez con, no sé si frío, pero inestable, vamos a decir. Basta del niño, loco, basta. Buen día, Romy Suaznavar. Basta del niño, pero sí, denme mucho Romy Suaznavar. Eso claro que sí, linda. Buen día.
1: Buen día, para todos. ¿Cómo andan? Sí, mira, Agus, la verdad que esta inestabilidad y todo lo que tiene que ver con el niño, viste que nos va a acompañar, pero no solamente aquí en Buenos Aires, ese es el asunto. Está afectando mucho al litoral, hablamos de Corrientes, hablamos de Entre Ríos, hay gente evacuada, más de 400 personas evacuadas. Viste lo que pasó en Misiones con el tema de la represa. O sea, estamos teniendo fenómenos que no veníamos teniendo y que más allá de eso tiene que ver con varias cosas. Tiene que ver con el cambio climático, tiene que ver con el niño. Pero, por ejemplo, Córdoba, Tucumán, Salta, Jujuy, toda esa zona es lluvia sin parar, muy similar a lo que está pasando aquí en Buenos Aires. Esto va a continuar porque los pronósticos no son alentadores. Ese es el asunto, Agus. Y mucha gente está diciendo, pero ¿cómo hacemos para sobrevivir? Porque ya hay gente bajo el agua. Si vos te fijas, sobre todo aquellos que circulan por Panamericana, por General Paz o por algunas calles, ya hay pozos de agua. Tremendo. Entonces, si vos vas con pozos de agua a velocidad, atentos porque te podés hacer una mala maniobra y terminás chocando. Entonces, hay que ir con máxima precaución justamente por esa especie de charquitos que se van formando, porque la calzada obviamente no es regular.

0: Vos que estás viniendo hacia la capital federal, siempre es bueno chequear, ¿no? ¿Viste? Es como tengo la llave, tengo el celular, tengo todo. Bueno, además chequeás todo lo que tiene que ver con el auto, sí, ¿no? Sí, si no vas en transporte público. Bueno, tenemos 13.6 de temperatura, decíamos, 91 el porcentaje de la humedad, toda junta.
1: Hermoso todo.
0: El cielo cubierto con viento del sur a 4 kilómetros y la máxima va a ser entre 16, 17, puede llegar a 18, o sea, pegajoso.
1: ¿Y hasta cuándo va a estar lloviendo?
0: Mañana inclusive también, parecía que mañana no. Bueno, ahora mañana sí.
1: Esto
0: otra vez. Sí, sí. Recién el sábado te diría podríamos llegar a ver un poquitito de sol.
1: ¿Jueves también llueve?
0: El jueves también. Sobre todo por la tarde. Y el viernes, ahí. Vamos a tener, obvio, mejoramientos temporarios. Pero el asunto es que esto no se va. Se iba a ir y bueno, entró otra vez una masa de aire caliente. Es lo que te explica el Servicio Meteorológico Nacional, aquellos que estudian esto. Y ese contraste entre la masa de aire caliente con la masa de aire frío hace que todo esto se junte y no pare el tema de la humedad y la lluvia, ¿no? Lluvia, llovizna.
1: Qué locura. Recién le mandamos un beso a Gustavo, conocido por los amigos como Fatiga, que es quien me trae todas las mañanas, y me decía, che, ya ni la primavera nos quiere. Me hizo reír tanto, ¿verdad, loco? ¿Por qué la primavera nos esquiva así? ¿Quieres explicar, Romy?
0: Tiene razón, no nos quiere, ¿no? Es como que van pasando de largo, ¿viste? Hay estaciones que se van como fusionando. Y es, vamos a dejar, en lugar de 4, dejamos 2. Todo se empieza a reducir, chicos. Bánquensela. Esto es así.
1: Vení, primavera, que no te vamos a hacer.
0: Es tremendo.
1: No te vamos a hacer daño. Hacete amiga.
0: Sí, es muy loco lo que está pasando, pero bueno, es un fenómeno que ya lo venían advirtiendo. Y uno dice, no va a llegar acá. No va a pasar. Está pasando.
1: Acá estamos.
0: Estaría sucediendo.
1: Totalmente, exacto. La verdad que sí. En fin, 6 de la mañana, 5 minutos, momento de repasar los principales títulos de esta jornada.
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1: Hoy se conoce el dato de la inflación de septiembre.
0: El INDEC difundirá esta tarde el índice de precios al consumidor y las consultoras privadas esperan una aceleración con respecto a agosto que rondaría entre el 1,7 y el 2%.
1: Operan al Papa León XIV a un mes de su visita a la Argentina.
0: El pontífice ingresará este martes al Hospital Gemelli para la intervención por un nódulo y permanecerá internado una semana, mientras que por ahora se mantiene su gira por América Latina.
1: Boca recibe a Vasco da Gama por las semifinales de la Copa Sudamericana.
0: El equipo de Rodolfo Arruabarrena enfrentará al conjunto brasileño en la Bombonera desde las 21:30 y no contará con Leandro Paredes, quien sufrió un desgarro en el isquiotibial derecho. 6 de la mañana, 6 minutos. ¿Qué tenés que saber a esta hora en cuanto al tránsito y los servicios? Lo principal en cuanto a los trenes, tanto el tren Sarmiento como el tren Mitre, en sus dos ramales, José León Suárez y Bartolomé Mitre, ya están circulando sin inconvenientes después de no haber funcionado durante todo el fin de semana. Así que ya está completamente con funcionamiento normal. Reitero, tren de la línea Sarmiento y el tren de la línea Mitre en sus tres ramales. El resto de los servicios están circulando por ahora con frecuencia habitual.
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2: Muy buenos días, chicas lindas de la radio, Agustina, Romina, acá dando mi presente a las 6 de la mañana, ya preparado para salir al semitrote y bueno, y por qué no, para escuchar las buenas noticias del observador. Espero que tengan un excelente principio de martes, ya parece que paró la lluvia. Tenemos una favor, que tengan un excelente día, ustedes, todo el equipo y toda esa hermosa audiencia que lo sigue día a día. Besos, Alberto de Mataderos.
1: Ay, Alberto, qué lindo. Seguro que llamó cuando en un microinstante habías frenado, ¿viste?
3: Claro.
1: Que me gusta el positivismo de Alberto.
3: Siempre,
1: vamos por ahí.
3: Siempre positivo, Alberto, sí, caminando sí, a la mañana. Un crack, un
1: me
3: crack.
1: Me gusta que vayamos por ahí. Pero bueno, lo cierto es que, como decíamos, atentos con el tema de la lluvia porque vamos a tener mejoramientos temporales. Por ahí a la tarde vemos como una especie de resolanita y después otra vez este inconveniente que de golpe, una cosa es que esté nublado y otra cosa es que llueva, frío no va a ser demasiado, ya te digo, la máxima entre 18, 17 grados, por allí va a andar. Bueno, estamos en el 11-3500-1079 y los queremos escuchar. Y además, en nuestro canal de YouTube, en El Observador 107.9, bien tempranito ya, Pablo, en este caso, Agus, Romy, buen martes, no se casen ni se embarquen. Ay, claro, ¿por qué? Porque hoy es martes 13,
3: no puedo
1: razón.
3: Reírme mucho porque empiezo a toser, soy un desastre.
1: No, bueno, decía vos, pero pobre está con ya desde ayer, antes de ayer.
3: Sí.
1: Y esto va como...
3: Me acabo de atragantar con mi risa. Gracias por hacerme reír.
1: Por el martes 13, gracias Pablo. Silvina Ariel, buen día. Agus, Romy, buena jornada para todos. No se olviden de poner like, mucha humedad, así es Silvi. Y Javier también, ¿eh? Le mandamos un beso. Claro que sí, vamos a andar preguntando tu consulta allí por el tema de los taxis, que evidentemente no se ha solucionado. 11-3500-1079, 6 de la mañana, 11 minutitos, despacito, ¿eh? Nos vamos despertando, vamos, llévate un paraguas por las dudas, yo te aviso, un impermeable, un paraguas, no te abrigues demasiado porque vas a transpirar con casi 91% de humedad, pero bueno, de a poquito vamos a tratar de hacer este martes todos juntos, ¿no? Un poquitito mejor que hoy es martes 13.
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3: Y esta mañana los portales tienen varias novedades, obviamente combinadas, pero el tema Papa Francisco, mirá, es la costumbre, sí. Papa León está a la cabeza. Nadie se lo esperaba, es el título de la nota de Elisabetta Piqué, que escribe siempre desde Roma, el Papa León será operado en Roma, ¿qué se sabe de la cirugía y la expectativa por su viaje a la Argentina? Bueno, atención con esto porque ayer hubo varias señales. Por un lado, el Vaticano confirmó que será operado hoy, a media mañana va a ser ingresado en el Hospital Gemelli de Roma para extirparle este nódulo pulmonar. ¿Qué informó el Vaticano? Que está en una fase temprana, que está bien localizado y que la recuperación y la internación demandarían aproximadamente una semana. Pero ayer el Papa mantuvo su agenda habitual y entre su agenda de reuniones estaba incluida una audiencia con el arzobispo de San Juan, Jorge Lozano, y cuando se estaba despidiendo le dijo

0: dijo, nos vemos pronto en la Argentina, ¿no? Así que ahí hay una señal, obviamente, respecto a lo que sería la visita del Papa. Por otro lado, sin embargo, Javier Milei fue más cauto y dejó abierta, obviamente, la posibilidad de reprogramar la visita en el caso de que el Papa lo llegara a necesitar, justamente por una cuestión de posoperatorio. Lo hizo ayer y lo explicó de la siguiente manera.
1: Bueno, digamos, para que pueda venir a la Argentina y bueno, y si la situación demanda un corrimiento en la fecha, nosotros estamos disponibles a hacer los ajustes necesarios, porque son dos temas muy importantes cuando usted recibe a un papa, porque está la magnitud religiosa. En el caso argentino, el 75% de la población es católica. Por lo tanto, ese es el líder espiritual del 75% de los argentinos. Es un dato que uno no puede soslayar. Pero al mismo tiempo hay otro dato muy importante, que es un jefe de Estado. Y es un jefe de Estado que es líder espiritual de 2.500 millones de seres humanos. No estamos hablando de un líder, digamos, todos son importantes, pero tiene una magnitud planetaria distinta.
0: Bueno, ahí está la definición de Javier Milei, obviamente hablando sobre la importancia y el impacto de la visita del Papa y sobre la figura del Papa, pero también diciendo, estamos disponibles para hacer los cambios que sean necesarios. Ojalá que no sean necesarios, ¿no? Y que todo marche según lo que está ya establecido. Javier Milei, nos quedamos acá en la entrevista de Milei, habló también sobre la economía. Se vienen épocas electorales y siempre se habla, ¿no?, de la corrida preelectoral. A eso, Javier Milei respondió que tiene 125 mil millones de dólares en la billetera para enfrentar una corrida.
1: Voy a tener los dólares que me entren por el comercio. Póngale, este año son 30 mil millones de dólares que tengamos de superávit comercial. Bueno, ¿qué no vamos a 20? Y que me entren 5 de RIG. Tengo 125 mil millones de dólares en la billetera para enfrentar, digamos, una corrida. No, no es que estoy esperando una corrida, pero me preparo. Miren lo que son las cosas. El año pasado pudimos juntar 70 nada más. Pudimos responder por esos 70. Digamos, sobre la hora nos puso 2.500 palos del Tesoro norteamericano. O sea, llegamos con la lengua afuera. En ese contexto, nos corrieron por 70 mil millones de dólares y lo resolvimos. Bueno, ahora tenemos 125 mil millones de dólares y tengo un congreso donde puedo defender todas las medidas.
0: Uh-huh. Por otro lado, Javier Milei habló, ya que estábamos en el periodo preelectoral, habló sobre la reelección. Esta vez fue muy contundente, dijo que está convencido de que va a ser reelecto.
1: Nosotros ya estamos diseñando todo lo que es 2027 en adelante. Es decir, nosotros llegamos a tener un resultado en el 2000, para el 2027 similar al que tuvimos en octubre, que nosotros creemos que va a ser más alto, pero eso es un detalle. Con eso nos queda una composición del Congreso donde vamos a tener mayoría en la Cámara Baja y vamos a estar a 2 o 3 senadores del quórum en la Cámara Alta. Nosotros vamos a dar la pelea y nosotros creemos que vamos a ser reelectos. O sea, si no creyéramos que vamos a ganar, no vamos a ir a jugar. Entonces nosotros estamos recontra convencidos.
0: Bueno, ahí está la definición de Javier Milei diciendo que está recontra convencido de que va a ser reelecto. En el medio, vieron que se habló mucho, ayer lo mencionábamos, se habló mucho durante el fin de semana, sobre todo, de una posible salida de Luis Caputo del gobierno. Algunos incluso en el fin de semana lo dieron por hecho. ¿De dónde surgía esto? Bueno, obviamente hay siempre especulaciones, pero hubo un dato puntual que aceleró esas especulaciones que tienen que ver con la participación del economista Alberto Hades en una reunión de gabinete. A partir de la participación de este economista en la reunión de gabinete, empezaron las especulaciones y algunos empezaron a decir, igual sin chequear nada, o sea, diciendo ya está, participó él, Toto, saluden a Toto que se va. Durante el fin de semana salió Milei a decir que esto era mentira. Bueno, el domingo Martín Menem también lo dijo en la cornisa. Desmintieron que esto fuese a ocurrir. Dijeron que de ninguna manera se iba Caputo. Y en el medio de todo esto salió el propio Alberto Hades, el economista que había participado en esta reunión de gabinete, a explicar por qué participó en esa reunión y dijo que de ninguna manera quiso reemplazar a Caputo.
2: ¿Lo quiso reemplazar a Caputo?
3: No, pero nada que ver. La presentación, aparte, no fue sobre la economía argentina, no fue sobre el programa económico. Fue una presentación que yo di en la UBA para los estudiantes de ciencias económicas, que era sobre cómo

0: Estoy viendo las tendencias en la economía y la geopolítica global y cómo se inserta la Argentina en el nuevo mundo de tasas más altas, energía más cara, más gasto en defensa, estados con más política industrial, más estratégicos. Y cuando le mencioné eso al presidente, me dijo: "Che, qué interesante, ¿por qué no me dice el lunes y nos lo presentás en el gabinete?". Y eso fue lo que presenté: nada de el plan está bien, el plan está mal, no había nada sobre el plan económico.
1: Bueno, ahí está, echando por tierra todas las especulaciones que había habido en las últimas horas. Dijo, se armó todo un despelote bárbaro, pero nada que ver. Dijo que además tiene una buena relación con Javier Milei desde el 2023, que tiene que ver básicamente con intercambios profesionales. Y bueno, hizo un aporte desde lo suyo. Aparentemente habían desayunado el domingo previo allí en Olivos, y le había contado sobre una disertación que había dado recientemente en la Facultad de Ciencias Económicas de la UBA sobre cuestiones vinculadas a transformaciones de la economía mundial, cómo esto podía impactar en la Argentina, etcétera. Y que Milei le dijo, ah, interesante, bueno, venís al gabinete, lo explicás, nos contás lo que está pasando, lo que estás viendo. Fue como una disertación, no es que se sumó al gabinete, sino que fue una disertación que le dio al gabinete, como una charla privada, digamos. Y bueno, y dijo que fue esto que escuchaban recién, que fue muy interactiva, que participaron Bausili, Sturzenegger, Kirchner, Bullrich, que también dice que hizo muchas preguntas, y dijo, de ninguna manera se trataba esto de reemplazar a Caputo, fue una invitación y nada más. Mientras tanto, hablando de política, te mencionaba recién a Bullrich, una figura del o ex pro que llegó a la Libertad Avanza, y eso obviamente a un año de las elecciones nos hace hablar en qué está hoy la relación entre el PRO y la Libertad Avanza. ¿Habrá acuerdo o no? Bueno, ayer hubo por lo menos dos gobernadores que vienen del PRO que le manifestaron su apoyo a Javier Milei para eliminar las PASO. Dato importante porque el gobierno viene buscando apoyo de los gobernadores en ese sentido y viene además de gobernadores que son del PRO. Obviamente son gobernadores también que participaron de la Argentina Week en París, así que obviamente ahí hubo evidentemente también una negociación. Habla de un cierto poder de maniobra que está empezando a tener el gobierno, que obviamente lo deja bien parado, ¿no? Lógicamente es lo que tiene que hacer, tiene que negociar. Y por otro lado, sigue habiendo dudas igual respecto a si efectivamente habrá un sello electoral unificado o no. Mientras tanto, Jorge Macri, que obviamente es una de las figuras que viene trabajando en la posibilidad de un acuerdo, dijo, todavía no habló sobre la posibilidad de un sello único, pero sí dijo que es probable que las elecciones porteñas sean al mismo tiempo que las elecciones generales y que eso sí se terminó unificando.
2: Legalmente pueden ser antes, pero la última del ejecutivo fue coincidiendo con la nacional, así que es probable que sea al mismo tiempo, veremos. Me parece que el marco de empezar a discutir alianzas es marzo del año que viene,
3: falta todavía.
2: No antes de eso. Sí, falta. Entiendo que siempre es un tema de conversación, pero sí. Falta. Yo estoy como muy enfocado en estas cosas. Si te distraes mucho pensando lo electoral, te digo que se te van los días, así que estoy como muy enfocado en la gestión y todo el equipo.
1: También habló Jorge Macri sobre lo que va a ocurrir con el predio de la cárcel de Devoto una vez que se termine, que se finalice la mudanza total.
4: La Ciudad de Buenos Aires tomó un compromiso que es construir una cárcel para el servicio penitenciario en Marcos Paz. La pagamos nosotros, se la entregamos al servicio penitenciario. Devoto es nacional, Marcos Paz es nacional. ¿Qué va a ocurrir? Ahora el gobierno nacional tiene que liberar este predio hay que ponerle indicadores y lo que salga de la venta es para que la ciudad recupere la inversión hecha en Marcos Paz. Normalmente en un predio como este, en líneas generales, dos tercios de la superficie se dedica a uso comunitario y parques y un tercio a uso inmobiliario para recuperar parte de la inversión que hicimos.
1: Bueno, ahí está la definición entonces de Jorge Macri explicando entonces qué va a ocurrir y cómo va a ocurrir. Obviamente este proceso que se inició, que ayer tuvo su segunda etapa en un marco de mucha seguridad, Se va a interrumpir cuando llegue el Papa, obviamente confiando en que todo salga según lo que está establecido, porque recordemos, el Papa tiene previsto una visita a esa cárcel con los internos que vienen.

0: haciendo un trabajo espiritual junto a la Iglesia Católica y a quienes trabajan dentro de ese penal. Así que, bueno, obviamente esto se terminaría interrumpiendo por un tiempo durante la visita del Papa y luego se retoma. Ayer había un operativo de seguridad bastante importante. Había camionetas, motos, custodia de las fuerzas federales, y los internos tienen todos unas pulseras con códigos QR. Esto es para registrar y seguir sus movimientos durante el traslado. No. Cheto.
1: Sí. La verdad, novedoso.
0: Me mató,
1: ¿no?,
0: el código QR.
1: La verdad que sí, o por lo menos hasta ahora.
0: No, pero está bien, está bueno.
1: Sí, claro.
0: Está bien que lo usen. Uh-huh. Es como la pulserita del VIP, viste, que no,
1: claro,
0: te la puedes sacar. Una vez que te la arrancas ya.
1: Totalmente. De todas maneras.
0: Solo que este VIP no me gustaría.
1: Agus, ayer ya hicieron, digamos, antes de ayer y ayer, dos traslados. Faltan, claro, son casi sí, más no, de 1.500 internos.
0: Son,
1: ¿no?,
0: 1.500, exactamente. Exacto. Y va a tener lugar para más, porque sí, el predio que construyeron tiene lugar para 2.240 personas. Así que va a sobrar espacio, lo cual está bien. De hecho, una vez que se complete la mudanza, tienen previsto llevar a 350 presos que hoy están en comisarías y alcaldías porteñas, básicamente, claro, porque no había lugar donde llevarlos y están alojados ahí, porque la idea también es descomprimir los lugares de detención en la ciudad. Si hay alguien cumpliendo una pena, no tiene que cumplirla en una comisaría, que es algo al paso, digamos.
1: Totalmente.
0: ¿No? Así que, bueno, ahí veremos qué es lo que termina ocurriendo. Por otro lado, hoy arranca el debate del presupuesto 2027. Atención con esto. Va a ser con la presencia del secretario de Hacienda. Es la Comisión de Presupuesto y Hacienda la que va a estar reuniéndose. Es un plenario. Va a ser hoy a partir del mediodía para comenzar a debatir lo que todos llaman la ley de leyes. La verdad es que es lo más importante. Veremos si este año finalmente el gobierno logra aprobar su presupuesto y sobre todo qué pasa con, bueno, las modificaciones que finalmente se terminaron introduciendo, sobre todo después de la polémica que se generó por algunos capítulos que se habían incorporado en último momento, por ejemplo el de discapacidad, que generó críticas del propio gobierno, ¿no?, de Patricia Bullrich. Incluso después se supo que ni siquiera Martín Menem estaba al tanto de estas modificaciones que se habían incorporado a último momento y tuvieron que volver atrás, ¿no? Reitero, la propia Patricia Bullrich había criticado esto, dijo que eran recortes, que eran medio un tiro en el pie, básicamente, y además que no se los habían informado. Así que ahora lo que está planteando el gobierno es la posibilidad de sancionar una ley aparte que tenga que ver con discapacidad, donde no queden establecidos los recortes que se habían incorporado inicialmente para el presupuesto. Así que veremos qué es lo que ocurre en los próximos días. Por otro lado, ayer la verdad es que todos los medios estuvieron siguiendo muy atentamente este caso que ayer te contaba Romy al final del programa. Estamos hablando de los nietos de Gustavo Yankelevich y Cris Morena, los hijos de Romina Yan. Ayer se conocieron más detalles. La verdad que la historia es tremenda. Gustavo Yankelevich, escuchen lo que cuenta acá. Ayer habló con Intrusos. Fue, la verdad, bastante duro el relato, pero contó que una. Primero contó que Cris Morena fue la que se dio cuenta de que algo estaba pasando. Uh-huh. Porque en la nota tal vez se concentraron mucho sobre Gustavo, porque fue el que hizo todo el proceso judicial, digamos. Pero dijo, quiero aclarar que la que se dio cuenta de que algo estaba pasando es Cris Morena. Y me dijo, Gustavo, sentate a hablar, a ver qué está pasando, porque acá algo está pasando. Y ahí es cuando empieza a tener estas charlas uno a uno. Y los chicos le empiezan a contar lo que pasa y que es en un momento el propio Gustavo Yankelevich quien en una reunión familiar les dice a todos, tanto a Cris Morena como a su hijo Tomás, etcétera, les dice, yo me voy a hacer cargo de esto. O sea, que déjenme a mí, que yo voy a hacer la parte judicial, ¿no? En el medio empiezan a ocurrir un montón de cosas. Por ejemplo, Franco, el más grande, uh-huh, aparentemente tenía un tic. Ponía los ojos en blanco. A Gustavo esto le daba mucha impresión. Con el tiempo, durante las pericias, terminan descubriendo que esto no era un tic, era algo mucho más grave. Escucha lo que cuenta Gustavo Yankelevich.
2: Franco los últimos meses tenía un tic que se le ponían en blanco los ojos. Y

0: yo le decía, Fran, te pido por favor, me impresiona, te pido por favor, saca ese tic, no sé de dónde lo sacaste, concientizalo, no lo hagas, no ponga los ojos en blanco. Y no había manera, lo hacía. Esta doctora, cuando terminó de decirnos que los chicos se venían conmigo ese fin de semana, dijo, hay algo que es incontrastable, Franco no tiene un tic. Eso que está haciendo Franco de poner los ojos en blanco es porque le pegan en la cabeza. Y me vuelvo a poner muy sensible porque estos son mis nietos. Existen. O sea, no estamos hablando de ficción.
1: Es tremendo lo que cuenta. Ellos pensaban que era un tic y no era un tic. Era evidentemente una reacción neurológica porque había recibido golpes en la cabeza. Y eso se lo dicen en la instancia judicial. Uh-huh. También cuenta Gustavo que su nieto Franco le dijo que su papá lo había desmayado a golpes.
0: Y almorzamos y no hablaba, ni de ida ni de vuelta. La tercera vez que fui no hablaba, y cuando me senté a almorzar con él le dije, Fran, yo soy una persona grande, acá algo pasa, me tenés que hablar. O sea, no puede ser que de golpe dejaste de hablar conmigo, me tenés que contar qué pasa. Me dice, abuelo, lo que pasa es que si vos hablas con papá y yo te cuento esto, me va a matar. Cuando papá se enteró que yo te pedí de ir a vos una semana a tu casa, te cago a trompadas.
2: Ay, no.
0: Me desmayó a golpes. Y ahí, bueno, no yo estoy contando esto y estoy muy sensible, así que recordar esto me cuesta mucho.
1: Me desmayó a golpes. Es tremendo. Lo que venía contando Gustavo Yankelevich ahí era que ya estaba hablando con sus nietos y que ellos le habían pedido irse a la casa de él, a la casa del abuelo, que no querían vivir más con el padre por estos maltratos. Y que Gustavo le dice, a ver, yo obviamente no te puedo llevar de la nada, porque ahí, bueno, de hecho lo que se terminó haciendo, ¿no? Que es una instancia judicial, etcétera. Además podía ser mucho peor si Gustavo iba y le decía al padre, che, ¿sabes qué? A partir de hoy me lo llevo, podía estallar todo por los aires. Entonces lo que hace Gustavo Yankelevich es no contarle al padre lo que le habían confesado los nietos, uh-huh. Y simplemente le dice, che, ¿sabes qué? Me pidió Franco que quería venirse a casa una semana, como algo así chill, relajado, que no le cuenta en ningún momento que se había enterado de los maltratos, ¿no? Y aún con eso, solo por el hecho de quererse ir una semana, lo del abuelo, dice Franco que lo termina desmayando a golpes. Es una locura. Y después hay un dato que tiene que ver con, ya no con los golpes físicos, sino con una parte psicológica de lo que Darío Giordano entendía que eran sus hijos para él. Que es esta historia que cuenta Gustavo Yankelevich cuando llama a Darío Giordano y le pide, básicamente, estar con los chicos y escuchar lo que le responde Giordano.
0: Lo primero que quiero decir es que la primera que notó esto fue Cris. Digo porque como no está tan mencionada en la nota, parecería que ella no hubiera hecho nada o no hubiera actuado. Cris lo notó y me habló a mí y me advirtió. Me dijo, está pasando algo raro, prestale atención a los chicos. En uno de esos almuerzos me dijo, abuelo, quiero ir a vivir con vos. Pero no me dijo que le pegaban. Me dijo, quiero ir a vivir con vos. Le dije, mira, vamos a hacer una cosa. Voy a hablar con tu papá y le voy a pedir si te deja venir una semana conmigo. Y vemos cómo te sentís conmigo, y después un día le pedimos de venir a, si vos querés, venís a vivir más tiempo conmigo. Y cuando yo me junté con Darío y le dije, Darío, Franco me pidió si no podía venir una semana, por supuesto no le dije a vivir conmigo, le dije una semana a pasar conmigo, y él me contestó, de ninguna manera, yo soy el dueño, hasta los 18 años van a hacer lo que yo quiera, no, de ninguna manera va a venir. Y ahí dije, wow, acá está pasando algo más grande de lo que yo pensé.
1: El dueño, una locura. Después de este episodio es que pasa lo que Franco le contó al abuelo, que es, me desmayó a golpes, solo por haber pedido ir una semana a lo del abuelo. En el medio de todo esto, anoche, Darío Giordano sacó un comunicado, creo que se lo envió directamente a Ángel de Brito para leer en LAM, que a mí la verdad me parece de una psicopatía terrible todo lo que plantea. Pero contanos, Romy, ¿qué es lo que dice?
3: Es una carta, es muy extensa, ¿no? Son tres hojas, nosotros vamos a tratar de resumir, pero te lo resumo, Agus. Darío Giordano, básicamente lo que dijo es, primero, quiero limpiar mi nombre. Los hechos que están diciendo nunca ocurrieron.
1: Niega todo.
3: Nunca ocurrieron. Dice, quiero dejar algo en claro, rechazo las acusaciones de violencia que se me atribuyen. Ni antes ni después del fallecimiento de Romina hubo episodios de esas características en nuestra familia. Estas cuestiones fueron objeto de una causa judicial. Considero importante

0: que se conozca lo que efectivamente resolvió la justicia. Se trata de una causa, escuchen esto, en la cual fui sobreseído en el año 2018. Como siempre sostuve, esos hechos que se denuncian nunca ocurrieron, por lo tanto nunca fueron comprobados.
1: Perdón, vamos a hacer una pausa.
0: Parte acá de la carta, ¿no?
1: Sí, porque esto es importante.
0: Sí.
1: Ayer, la verdad que hizo un muy buen trabajo Fefe Bongiorno en LAM, que había tuvo acceso a la causa judicial. Uh-huh. Entonces leyó las pericias de Giordano, las pericias de Yankelevich y las pericias de los chicos. Y lo que explicaban, y lo explicó muy claro, pues está bueno contarlo. A él no lo sobreseen. Hay dos instancias. Hay una instancia que es penal, porque esto se considera maltrato infantil. Entonces, efectivamente, hay una instancia penal donde él podría haber terminado en la cárcel. Y después una instancia, si se quiere, más civil, donde lo que pide Gustavo Yankelevich es la tenencia. En la instancia penal no terminó sobreseído. Terminó cerrándose la causa básicamente por el tiempo que pasó. O sea, termina prescribiendo la causa. Era por lesiones leves y esas causas prescriben más rápido, claro, obviamente. Entonces prescribió y por eso termina sin ninguna condena penal. Pero no está sobreseído. Es mentira lo que él dice ahí. Porque cuando te sobreseen es porque la justicia investiga y encuentra que las pruebas demuestran que vos sos inocente. Acá no ocurre eso. Lo que ocurre es que termina prescribiendo. Y es más, las pruebas evidentemente no le daban la razón a él al punto tal de que se lo sacaron y le dijeron, che, estos chicos tienen que vivir con los abuelos. Porque evidentemente en las pericias algo encontraron que si no lo hubiesen dejado viviendo con el padre. Entonces, claro, evidentemente lo que él dice de sobreseído es una mentira total. Menciona también, obviamente, que, a ver, ahí se preguntaban, ¿viste? ¿Cómo van a dejar, si yo era tan maltratador, cómo van a dejar viviendo a la más chiquita conmigo?
0: Bueno, claro, a sus dos hijos, ¿no? Porque él también en la carta dice, yo tengo dos hijos más, Azul y Dante.
1: Claro,
0: Dante
1: pasa que la otra no es hija de Romina.
0: Exacto.
1: Entonces lo que dice también Gustavo Yankelevich es que la justicia inicialmente le había dicho a este chico, ya no puede criar a nadie, tendrían que sacarle a todos, y les hacen obviamente las pericias a todos, y lo que surge es que a la nena nunca la había pegado, evidentemente, bueno, era más chiquita,
0: siete
1: era como otra instancia de la familia,
0: la
1: exactamente,
0: sí.
1: Y el propio Gustavo dice, si esta no es una realidad que está viviendo ella, que siga viviendo ahí porque va a estallar, como va a ser todo mucho más grave también.
0: Sí, obviamente, sin su mamá y sin su papá.
1: Sí, obviamente, y se siguió igual como controlando mucho desde la justicia, obviamente, como viene esta chica. Y las pericias que leí ayer, Fefe Bongiorno, eran muy contundentes, las pericias judiciales, oficiales, donde se hablaba de Giordano como una persona que evidentemente era muy reactiva, que tenía mucha incapacidad para afrontar los problemas, que siempre los depositaba en el exterior. En cambio, las de Yankelevich dieron como una persona que estaba efectivamente conectada con lo que ocurría en el exterior. Y es muy fuerte la pericia de la nena más chiquita, la que termina viviendo con él, porque lo que dice es que, de alguna manera, es una persona que logra controlar al padre, pero digamos, absorbiendo, obviamente,
0: claro, gran parte
1: los
0: de
1: problemas del padre, y es como un poco la que decía, ¿no? Tiene una hiperresponsabilidad la nena como para de cuidarlo el padre.
0: Ayer Guido Casca, el conductor, que era muy amigo en ese momento, obviamente, de Romina Yang.
1: Claro, hacía hermano de Romina.
0: Exactamente, y lo conoce a Darío y le fueron a preguntar, obviamente no quiso hablar porque él está involucrado de manera directa en cuanto al cariño que le tiene no solo a Romina, sino a Darío y a los chicos. Pero sí dijo algo, me parece que fue clave en esto de, en realidad Darío es una persona donde, digamos, era muy reactivo y Romina en ese momento siempre trataba de calmarlo, de bajarlo. Sí. Claro.
1: Es lo mismo que dijo el hijo.
0: Exacto. Al no estar ella, bueno, todo se salió de control y evidentemente algo ha pasado, pero él, en esta carta, reitero, de 3 páginas, lo primero que hace es negar absolutamente todo lo que pasó. Dice,
1: como dice acá Irene, es que los narcisistas jamás lo admiten, dice, claro, Irene acá en el chat, y tenés razón, Irene,
0: eso
1: la
0: sí,
1: verdad que sí.
0: Mira, dice en un momento de la carta, es posible que en ese momento de duelo y dolor yo no haya estado a la altura de lo que mi hijo y Franco necesitaban. Les pido perdón por eso y puedo entender su angustia. Mm. Una de las tantas
1: Es la única parte en la que tal vez admite algo, pero después hace algo
0: doloroso,
1: que es muy bajo, que es hablar sobre la muerte de Romina.
0: Sí.
1: Y dice, yo nunca entendí bien qué pasó ese día de septiembre en el que murió. Pone un manto de dudas sobre la muerte de Romina Yan también.
0: Tremendo.

0: sea, es muy, muy bajo. Evidentemente eso va dirigido, me parece, a los Yankelevich, claro, tratando de dar un golpe bajo en el lugar donde más les duele.
1: Vos viste que en la carta no lo nombra Gustavo, no, sino lo que dice, los poderosos siempre tienen como otros contactos, sí, y sí, hablan, sí, más, sí, fuerte, entonces las cosas son distintas.
0: Mira, es fuerte que acá realmente hablaron las pericias, ¿no? Y claro, gracias a Dios, las pericias que escucharon a los chicos, ¿no? Que es lo más importante, sí, que es lo más importante. En tantos casos donde a veces vemos que a los chicos no se los escucha y después las historias terminan realmente muy mal, qué bueno que los hayan escuchado, ¿no? Porque esto me parece que es lo más fundamental. Después, bueno, ayer obviamente a partir de lo que ocurrió, evidentemente muchos se animaron a hablar sobre este hombre, y la verdad que los testimonios eran muy tremendos, ¿no? Salieron a hablar algunos de sus ex compañeros en Telefe y decían que, bueno, que era una persona muy maltratadora, que no los sorprendía esto que estaba ocurriendo. Contando historias, ayer un chico de Telefe contaba que no sé, de una supuesta apuesta, ¿no? Dice, yo estuve en el teatro de chiquititas el día que él dijo, yo apuesto que a esta me la levanto y me caso, y yo con todo hablando de Romina Yan. Wow. Así que, digo, ayer salieron unos testimonios realmente muy, muy, sí, tremendos, propios de, como decía Irene recién acá, un narcisista. Hay que estar atentos, ¿no? Porque esas personas están ahí en la sociedad.
1: Están todo el tiempo.
0: Y saben disfrazarse, ¿no? Saben disfrazarse y es muy difícil a veces reconocer a estas personas inmediatamente. Pero acá lo importante es que, bueno, gracias a ellos hubo primero familiares que detectaron la situación y que rápidamente actuaron. Y fundamentalmente una justicia a la que muchas veces criticamos porque la verdad que actuaba mal. En este caso, cuando funciona hay que decirlo, ¿no? Escucharon a las víctimas, escucharon a los chicos que pedían, por favor, no quiero volver con mi papá. Y a esos chicos, gracias a Dios, hoy le salvaron la vida.
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2: Buen día, observadoras. Acá a paso de hombre por Panamericana, arrancando este lunes mentiroso. Pero bueno, aprovecho ya que vamos a paso de hombre, les mando un audio para que tengamos una buena semana. Si hay alguien más del Teams de Pilar más adelante y avisa dónde está el problema, bienvenido sea. Buena semana para todos.
1: Bueno, ahí estaba, ¿no? Nuestro amigo que va por la Panamericana y si estamos a paso de hombre.
3: No,
1: y...
3: te puedo creer.
1: ¿Qué sucede? Bueno, entre tantas otras cosas que, claro, ayer fue feriado y hoy salieron todos juntos a hacer lo que no hicieron ayer. Ese es el asunto. Por ahora no hay reportes de accidentes sobre la Panamericana.
3: Por ahora.
1: Exacto. Claro. Por eso digo, por ahora, obviamente vamos a estar informando si sí, hubo un choque múltiple, pero en Ezeiza Cañuelas, esto es en el tramo de Jorge Newbery, 4 autos entre la zona de La Horqueta y Barrio 1, esto es sentido a la Richeri, así que máxima precaución allí, por eso les decía, ojo porque sigue lloviendo y la calzada está muy resbaladiza.
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5: Y hoy el ministro Luis Caputo está participando de las reuniones anuales del Fondo Monetario Internacional y del Banco Mundial. Esto se está desarrollando en Bangkok y participa también el viceministro José Luis Daza. Obviamente el objetivo es llevar la economía argentina allí y veremos si hay definiciones por parte del FMI.
1: Y hoy es un día muy cargado, ¿no?, en cuanto a la agenda, porque al mediodía, justamente de hoy, comienza en Diputados el debate del presupuesto 2027. La Comisión de Presupuesto y Hacienda se reúne para comenzar este debate con la presencia de Carlos Huberman, que es el secretario de Hacienda del Ministerio de Economía, y es la primera reunión del tratamiento de la ley de leyes. Se espera que el presidente de la Comisión, Alberto Venegas Lynch, detalle todo el cronograma de debate hasta el recinto.
5: Y a la 1:00 p.m. hay reunión de la mesa política del gobierno. No va a estar presente Karina Milei porque viaja al exterior, pero por supuesto se encuentran todo el resto de los participantes. Va a estar seguida, como suele ocurrir, de la conferencia de prensa de Adrián Rabier.
1: A las 4:00 p.m, finalmente el INDEC publica la inflación de septiembre. Volvería al 2% según las proyecciones privadas que, claro, indican la desaceleración mensual, ¿no es cierto?, que se habría frenado por algunos aumentos en alimentos, rubros estacionales, con un índice en torno al 2%, tras el piso de 14 meses de agosto. El gobierno espera que se mantenga por debajo de ese número.
5: Y a las 11:00 p.m, Javier Milei va a estar viajando a Estados Unidos, en este caso va a Washington, D.C., es un viaje express, va a estar acompañado por el canciller Pablo Kirno, va a participar de una gala hispánica, va a coincidir con Eduardo Bolsonaro, va a haber un encuentro también con empresarios en la Cámara de Comercio y también actividades con el Banco Mundial.
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5: Mirá, llega el fin de semana.
1: Sí.
5: Si el fin de semana de repente tomás una copita de más, no está bueno que lo hagas. Pero
1: sí,
5: si lo llegas a hacer, en vez de culparte mucho, pensá que tal vez podés hacer algo con eso, reconvertirlo e independizar una nación.
1: A ver,
5: ¿cómo es eso? Un montón. Y no es igual, un delirio de borrachera lo que estoy diciendo. No queremos que te emborraches, pero si llega a ocurrir, por lo menos convertilo en algo bueno. Hace algo al respecto. Porque hoy te contamos efectivamente la historia del país que se independizó por una borrachera.
1: Ahí va.
5: A finales de la década del 80, el gobierno de Nueva Zelanda emprendió una reforma masiva de la administración local. Querían reducir el número de consejos regionales y redistribuir los límites del mapa basándose en las cuencas hidrográficas. ¿Qué pasó? Los funcionarios decidieron que el pueblo de Wangamomona,

0: es el nombre, mirá, pasaba a formar parte de la región vecina. ¿Qué pasó? Hubo un problema.
1: Claro.
0: Y es que el pequeño pueblo, históricamente, culturalmente y deportivamente, pertenecía a otra región, la región de Taranaki. Toda su identidad estaba ligada a Taranaki. Esto no solo era un insulto a sus raíces, sino también un problema práctico, porque las oficinas administrativas del nuevo consejo les quedaban a cientos de kilómetros de distancia. No, esto cuando la política administra sin caminar el territorio, exacto, básicamente.
1: Detrás del escritorio, ¿no?
0: Exactamente. Indignados, los vecinos se reunieron en un pub local. Dijeron, esto vamos a resolverlo. El plan original era enviar una carta formal de protesta al Parlamento, pero después de varias rondas de cerveza, la conversación de repente dio un giro impredecible. Si Wellington no los escuchaba,
1: sí,
0: ni respetaba su deseo de seguir perteneciendo a Taranaki, iban a romper los lazos con Nueva Zelanda y chau, formaban su propia república independiente. ¿Qué pasó? Para mantener viva la llama de la revolución, decidieron organizar elecciones presidenciales periódicas, abiertas a cualquier candidato. En 1999, el chivo, sí, un chivito, ¿eh?
1: ¿En serio?
0: Billy Gumboot se llamaba, ganó la presidencia de forma abrumadora. El mito local dice que ganó porque devoró literalmente las papeletas de voto de sus competidores humanos en la mesa de escrutinio. Es una buena estrategia esa,
1: sí,
0: ¿eh?
1: Claro, está bueno.
0: En 2003 ganó Tai, un perro caniche. Tai renunció después de sufrir el ataque de un perro mastín local, lo que los ciudadanos calificaron diplomáticamente como un intento de magnicidio.
1: Ay, por Dios. Pero claro, falta el dato random de este otro dato random, porque esto es increíble. ¿Vos sabés que en un hotel de Wangamonona se puede comprar un pasaporte oficial, escuchá,
0: para, ¿vos te das cuenta de la cantidad de lugares que hemos mostrado aquí donde puedes comprar el pasaporte oficial de estos lugares random?
1: Es increíble.
0: Te puedes coleccionar pasaportes.
1: Este te falta, vos, me imagino que no lo tenés, ¿no? De Wangamonona.
0: No, no, yo con mi pasaporte argentino estoy perfecta. Pasaporte argentino es un gran pasaporte, me por muero, cierto.
1: Bueno, si llevas tu pasaporte real de tu país, te estampan el sello fronterizo oficial, pero por unos pocos dólares.
0: Ah, ¿tenés que pagar para...?
1: Tenés que pagar.
0: Son unos
1: chantas. Esto es así, ¿eh?
0: El sellito te lo ponen cuando entras al país. No tenés que pagar para eso.
1: Una locura. Y claro, el Día de la República se celebra cada 2 años en verano. El pueblo de 100 habitantes se llena con más de 5.000 turistas que acuden a presenciar las elecciones y ver desfiles de tractores viejos. O sea que cada uno de esos turistas pagando cada no sé cuántos dólares, pocos dólares, pero bueno. Y todo eso va recaudación, recaudación.
0: Maquinita.
1: ¿Te das
0: cajita
1: cuenta?
0: De registrar.
1: Acá no
0: hay que investigar, te digo, es una investigación para la cornisa, ¿eh? Sí. La caja de las estampas de sello fronterizo. De las,
1: de
0: Wangamonona. De las estampas del pasaporte en... ¿Cómo es?
1: Wangamonona.
0: Wangamomona. Pero déjate de joder.
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4: Las patentes otorgan a un laboratorio el derecho exclusivo de vender un medicamento. Es un reconocimiento justo al esfuerzo y la inversión en nuevos tratamientos. Pero en todo el mundo, también en Argentina, hay laboratorios internacionales que buscan extender ese privilegio más allá de la ley. 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

0: 6 de la mañana, 56 minutos. Shakira la está rompiendo con su gira hasta ahora en España. Y se encontró con un viejo amigo. Yo no me quiero ilusionar porque esta pareja me gusta mucho, no por la pareja en sí, sino porque ha sido un gran muso inspirador. Él le ha escrito algunas de las más bellas canciones. ¿De quién hablamos,
1: Totalmente, Romy? Hablamos de Antonito de la Rúa. Ustedes recuerdan que Shakira está haciendo una gira.
0: Un tema que acá por algún motivo seguimos y mucho
1: es
0: en este
1: verdad,
0: programa.
1: Pero sí, que no, que sí, que no. Están juntos, no están juntos, porque se reúnen, porque sí. Ella...
0: Aparece una foto.
1: Aparece foto. De golpe aparecen los hijos de él con los hijos de ella. No se entiende bien.
0: Qué onda, claro.
1: Y todos están ahí expectantes. Lo cierto es que ella ayer lo hizo público. Terminó su gira en Madrid.
0: ¿Qué hizo público? ¿Qué pasó?
1: Escúchala, ¿querés escuchar lo que dijo al final de este concierto? 700.000 personas pasaron por Madrid, 13 conciertos. Esto decía Shakira.
2: Muy especialmente quiero dar las gracias a alguien que me ha acompañado y me ha apoyado durante toda la gira, me ha ayudado muchísimo durante toda la gira y que ha estado trabajando detrás de la creación y de todos los detalles de Macondo Park. Porque en la vida todo se transforma, como dice Drexler. Quiero darle las gracias a este, que un día fue mi compañero y hoy es un gran amigo, amigo del alma, Antonio de la Rúa. Antonio, gracias.
1: Ahí está.
0: Oh my God.
1: Ahí está.
0: Porque muchas veces se lo veía en los recitales y decían, ¿ese es Antonito? ¿Qué hace acá? No sé qué. Bueno, acá explica. Lo ayudó con la gira. Lo que hizo Shakira, de hecho, en Madrid, hay que decirlo, increíble. Armó el Macondo Park, que es una ciudad temática creado para toda la residencia europea que hizo. Y muy lindo porque, bueno, ayer también en España vieron que acá hablamos de Día de la Diversidad Cultural, etcétera. Y en España es el Día de la Hispanidad.
1: Claro,
0: va. Cualquiera.
1: Sí, sí.
0: Bueno, y ella llevó la latinidad ahí, me gustó.
1: O sea que es como que volver al comienzo, ¿no? Donde él le ayudó muchísimo a ella en su carrera artística, bueno, y ahora ella lo corona como diciendo, alguna vez fue mi compañero, hoy es mi amigo.
0: Todo se transforma.
1: Mi amigo del alma, tipo, bueno.
0: ¿Amigos con derechos, decimos?
1: Y eso es lo que no sabemos, porque todavía...
0: Ella es muy clara, dice, todo se transforma, o sea, somos amigos, ya está.
1: Qué sé yo, pero bueno, que viva el amor, ¿no es cierto? Amigos con
0: igual sí, todo se transforma, porque más allá de la relación, de cómo se transformó, también ellos tuvieron, o sea, pensé que cuando se separan, él siguió siendo su productor durante mucho tiempo, sí. Antonito tuvo que ver mucho en su expansión al mercado internacional. Y después la terminó demandando, y después se cerró la demanda y ahora son amigos, una cosa rarísima.
1: ¿Ven cómo es la vida? Uno no se tiene que enojar para toda la vida con alguien. Tiene que ir despacito, va tanteando el terreno, se va fijando. Sí. Sean felices. ¿Nos vamos con ella?
0: ¿Con qué
1: Shakira?
0: Tema?
1: Con este...
0: Whenever.
1: Ese, whenever.
0: Que tiene mucho que ver con...

0: Antonito.
1: Porque este estaba en el disco Servicio de Lavandería, sí, que es el disco que hace con Antonito, ahí productor. Y Antonito le dice, escúchame, Jackie, vos tenés que empezar a cantar en inglés, irte al mercado internacional. En ese momento los que nos gustaba Shakira dijimos, no, no te vendas, no te vendas. Pero bueno, que la hizo ganar mucha guita, le hizo ganar mucha guita. Y las palabras que escribe acá se las dedica a él.
0: Vamos.

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2: Buen día para todos. Aquí arrancamos, 7 y 2 de la mañana. Mi nombre es Luis Gazulla, estamos hasta las 10. Aquí en Gazulla 107.9. ¿Qué haces, Romina Suaznavar? ¿Cómo estás?
3: ¿Cómo te va, Luis? ¿Cómo va? Buen martes para todos con esta lluviecita que nos persigue, ¿no? Y nos va a seguir durante gran parte de este día. Estamos con 13 grados y medio de temperatura, humedad casi toda junta, de 93%. El cielo sigue cubierto con llovizna por momentos un poco más fuerte, por momentos un poco más débil. Esto por lo menos durante gran parte de la mañana nos va a acompañar. A la tarde va a parar un poquitito la lluvia, pero ojo porque a la noche y mañana miércoles vuelve otra vez esta inestabilidad. Parecía que se cortaba, pero no. Hay todavía gran parte por lo menos de esta semana que vamos a tener en estas condiciones, Luis.
2: Buen día, Agustina Girón. ¿Cómo estás en este martes 13?
4: Buen día. Cansada de que la primavera nos siga esquivando, pero poniéndole mucha onda igual. Hoy tenemos muchas novedades. Se interna el Papa en un ratito nada más, así que vamos a tener novedades obviamente sobre su salud. Y además hoy empieza el debate por la ley de leyes, el presupuesto. ¿Qué va a pasar? ¿Qué negoció el gobierno? En un ratito te cuento todos los detalles.
2: Hola, Martín Fernández Cruz.
5: ¿Cómo estás, Luis Gazulla? Muy buen día y en un ratito vamos... Hay un montón de cosas hoy. Vamos a hablar de un divorcio absolutamente inesperado

0: De la cancha.
1: Sí, señor.
0: Vamos a los títulos principales, dale.
2: Títulos. En la mañana del Observador.
0: Hoy se conoce el dato de inflación de septiembre.
3: El INDEC difundirá esta tarde el índice de precios al consumidor y las consultoras privadas esperan una aceleración con respecto a agosto que rondaría entre el 1,7 y el 2%.
0: Operan al Papa León 14 un mes de su visita a la Argentina.
3: El pontífice ingresará este martes al Hospital Gemelli para la intervención por un nódulo y permanecerá internado una semana, mientras que por ahora se mantiene su gira por América Latina.
0: El FMI proyectó un crecimiento de la economía al 2,1% para el 2026.
3: La expansión está 1,4 puntos por debajo del pronóstico previo y además ajustó al alza su estimación para la inflación, que se ubicaría en 32,5% anual.
0: Boca recibe a Vasco da Gama por las semifinales de la Copa Sudamericana.
3: El equipo de Rodolfo Arruabarrena enfrentará al conjunto brasileño en la Bombonera desde las 21:30 y no contará con Leandro Paredes, quien sufrió un desgarro en el isquiotibial derecho. 7:05. ¿Qué tenés que saber a esta hora en cuanto al tránsito y los servicios? Panamericana, con marcha intensa ya, asfalto muy mojado, vayan con mucho cuidado y paciencia. En cuanto a los servicios y los trenes, si recién ahora te estás levantando, tenés que tomar el Sarmiento sin problemas porque está funcionando sin inconvenientes después de este parate que ha tenido el fin de semana. Y el tren Mitre, en sus dos ramales, que también estaba, digamos, sin funcionamiento, tanto ramal Mitre como el ramal Tigre y el ramal José León Suárez, también están circulando sin inconvenientes. 7:05, 13:08 la temperatura actual, 94 el porcentaje de la humedad, cielo cubierto con llovizna débil, máxima prevista 17 grados.
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Y en este martes 13, que hay tantas predicciones que circulan en redes sociales, sobre todo con la operación del Papa León XIV, en el que al mediodía lo van a estar operando, vamos a tener comunicaciones desde Roma con información exclusiva. Hay 1.200 millones de católicos en el mundo que los invitaron a estar rezando por la salud del Papa. En la Edad Media no se comunicaba la salud de los papas, porque el cuerpo del papa era sagrado, era indoloro, no sufría de dolencias de ningún tipo. Este fue un momento casi histórico cuando el propio papa contó lo que tenía. Eso por un lado, y después veremos, después del resultado, si viene a la Argentina la fecha en la que se había organizado todo. Hoy también aparece en algunos medios internacionales, sobre todo en Italia, la historia del entrenador de 27 años, el entrenador personal del Papa León XIV, que lo entrenaba cuando era cardenal y se enteró que el que entrenaba era al Papa. No sabía cuando era cardenal e iba a entrenar al gimnasio que se trataba de un cardenal muy importante. En Francia, con la inteligencia artificial, generaron pérdidas de 300 millones de dólares porque hicieron saltar no sé cuántas heladeras que las pusieron a 50 grados de calor y se pudrió toda la comida, de todo, un desastre. Plan criminal, dice el fiscal Velasco, que existía en la causa Otesur Los Sauces y lo apunta Máximo Kirchner. Semana clave en el Congreso. Agustina tiene toda la información de por qué va a ser una semana recontra.

0: Contracaliente entre el martes y el jueves. Y acaba de caer, atención, Gustavo Carvajal, en un ratito seguro lo hablamos o alguna nota que haremos al respecto. Cayó el autor intelectual del triple crimen de Florencio Varela en Perú. Se trata de el tío del pequeño J, Luis Alan Valverde Rodríguez, el que le habría ordenado al pequeño J matar a las tres jóvenes en Florencio Varela, después de tomarlas, levantarlas en una camioneta en La Matanza, cerca de la casa de Lara, la menor, la de 15 años. Todo por una vendetta que supuestamente la menor se había quedado a otra banda criminal de venta de drogas allí en Perú. Pero escuchemos algunos de los momentos de Alberto Fernández, que sigue hablando, no para de decir cosas que incomodan a todo el mundo en el peronismo. Por ejemplo, Alberto Fernández, es el audio final porque esto es fondo de olla, habló del video del ascensor y dice que hasta la abogada le preguntaba si era real o no. Es el audio 17, Alberto Fernández hablando del video del ascensor.
1: Como parte de una campaña para mostrarme a mí como un frívolo que andaba loco detrás de las mujeres. También te digo, en aquellos días, vos fuera y te olvidás, pero hablaban de un video en un ascensor en la Casa Rosada donde yo estaba haciendo cosas propias con una señorita. Hasta mi abogada me preguntó, Alberto, ¿ese video existe? Y yo le decía, no existe porque nunca ocurrió algo parecido.
0: Bueno, no ocurrió algo parecido, decía Alberto Fernández. También Alberto Fernández dice que le dio consejos a Javier Milei, pero que él nunca lo supo escuchar. Es el audio 12.
1: Esa mañana tuvimos un desayuno. Él me contó lo que quería hacer. No fue muy distinto a lo que hizo. Yo lo que me acuerdo es lo que le dije cuando terminó de hablar. Le dije, Javier, ¿vos sabés cuál es el mejor país del mundo? ¿Cuál es? Me dijo. En teoría. ¿En teoría? Sí, porque en teoría todo funciona bien. ¡Oh, qué buen chiste! No es un chiste. Te estoy diciendo que todo lo que estás diciendo es teórico. La economía argentina no funciona como vos crees. No funciona como vos decís. Y tené cuidado con los dogmas porque te pueden arruinar. Bueno, no me escuchó. Aplicó sus dogmas.
2: Y nos destruyó.
0: Bueno, ayer fue el Día de la Diversidad Cultural y vale la pena recordarlo a Alberto Fernández cuando, bueno, hablaba de la diversidad cultural de una manera media llamativa. Hablando de Evo Morales, es el audio 16, el de Evo Morales.
3: Que lo que ocurre en Bolivia es que hay una clase dominante que no se resigna a perder el poder en manos de un presidente que es el primer presidente boliviano que se parece a los bolivianos. Eso es todo lo que pasa.
0: Pero Alberto redobló la apuesta y decía, pará, yo soy el que menos discrimina del mundo, así que quiero que vuelvan a poner el audio en el que recordaba que los brasileños vienen de la selva.
4: Los mexicanos salieron de los indios, los brasileros salieron de la selva, pero nosotros los argentinos llegamos de los barcos. Y eran barcos que venían de allí, de Europa. Y así construimos nuestra sociedad. Y Europa ha sido, en todo tiempo, ha estado entre los principales inversores.
0: Es un genio. 11-3500-1079, el teléfono para que te comuniques y opines. Si querés dejarle un mensaje a Alberto Fernández, se lo vamos a transmitir seguramente. Hoy vamos a estar hablando con el economista Alberto Hades. Alberto Hades participó de una reunión de gabinete y crecieron los rumores. Nancy Paso dijo que iba a ser el ministro de Economía, que ya tenía el serrucho para sacárselo de encima a Luis Toto Caputo. De hecho, tenemos un audio de Hades para ir calentando los motores.
5: ¿Lo quiso reemplazar a Caputo?
6: No, pero nada que ver. La presentación, aparte, no fue sobre la economía argentina, no fue sobre el programa económico. Fue una presentación que yo di en la UBA para los estudiantes de Ciencias Económicas, que era sobre cómo estoy viendo las tendencias en la economía y la geopolítica global y cómo se inserta la Argentina en el nuevo mundo de tasas más altas, energía más cara, más gasto en defensa, estados con más política industrial, más estratégicos. Y cuando le mencioné eso al presidente me dijo, che, qué interesante, ¿por qué no venís el lunes y nos lo presentás en el gabinete? Y eso fue lo que presenté, nada de el plan está bien, el plan está mal, no había nada sobre el plan económico.
0: Y ayer Javier Milei en radio aseguró que va a ser reelecto, que está convencido que va a ser reelecto.
2: nosotros ya estamos diseñando todo lo que es 2027 en adelante. Es decir, nosotros llegamos a tener un resultado en el 2000, para el 2027 similar al que tuvimos en octubre, que nosotros creemos que va a ser más alto, pero eso es un detalle. Con eso nos queda una composición del Congreso donde vamos a tener mayoría en la Cámara Baja y vamos a estar a dos o tres senadores del quórum en la Cámara Alta. Nosotros vamos a dar

0: la pelea y nosotros creemos que vamos a ser reelectos. O sea, si no creyéramos que vamos a ganar, no vamos a ir a jugar. Entonces, nosotros estamos no convencidos, estamos recontra convencidos.
1: En la radio de Julia Mengolini se estaban quejando de los derechos que están perdiendo por culpa de Javier Milei. Pero alguien preguntó si le pagaban doble por el feriado. Y esta fue la respuesta, escúchalo.
2: A la persona, hay una persona en el chat que está preguntando algo que se llama Lía. Quiero decirte, Lía, la respuesta a tu pregunta es no. Es todo lo que voy a decir.
1: No, no te pagan el doble. Sí, pero los derechos. Mengolini, ponela, dale. Estás hablando de los derechos de los trabajadores, ponela, dale. Pagales el doble, ¿no? Por un feriado. Y también, ¿no? El doble discurso, ¿no? La doble moral. Tanto que se habla del feminismo, Agustina Canfield recordó cómo Amado Boudou, ex vicepresidente de la Argentina, condenado por hechos de corrupción en la fábrica de hacer billetes, Amado Boudou le dijo que no haga escándalo cuando se encontró cara a cara con el acosador de Pedro Brieger.
3: Entonces estábamos los dos en el hall esperando para entrar al salón donde estaba esta conferencia. Yo lo veo entrar a cuadro a Pedro Brieger. Obviamente entro en shock, no esperaba verlo, no había vuelto a verlo. Hacía muy poco tiempo yo había contado lo de su acoso sexual durante un año entero cuando estudiaba periodismo. ¿Te imaginas que me transformo, no? A mí se me ponen las manos de garra sobre el apoyabrazos del sillón, la cara se me transforma, lista para saltar como una pantera. Y mi pareja pone una mano sobre la mía, me mira fijo y me lo dice. No se te ocurra armar quilombo, te paras y saludas. Yo entré en shock porque no esperaba ver al hombre que me había acosado durante un año. Después de eso, mucho menos esperaba que mi pareja, que se suponía que tenía que estar de mi lado, lejos de defenderme, me pidiera que me haga la boluda. Y mi pareja no era un empleado menor del canal en el que Brieger era estrella. Tenía toda la veña para hacer lo que quisiera con un periodista que había acosado sexualmente a su pareja.
1: Y en Canal 7 todo el mundo sabía lo que era Pedro Brieger, ¿eh? Todos sabían y se callaban porque era la estrella del periodismo internacional, era el símbolo del periodismo casi, qué sé yo, impoluto, era como Barbisky, como Navarro, eran símbolos, eran un intocable. Pero por lo bajo muchas mujeres decían que era un acosador serial.
4: Esto que cuenta Boudou es tremendo porque... Más allá de esto que vos decís, que mucha gente lo sabía y nadie lo decía, digo, Boudou encima era la pareja de ella. Agustina Canfer fue una de las principales denunciantes del caso Pedro Brieger y su propia pareja le decía, cállate, no hagas escándalo.
1: Y porque Brieger tenía bastante poder.
4: Es un horror.
1: No creo que tuviese más poder que el vicepresidente de la Nación.
4: Exactamente. Es un horror lo que
1: pasa. Lo que pasa es que tenían todos la cola sucia. Boudou también tenía la cola sucia. Sabés que, bueno... No mea nadie, agua bendita ahí. 7:18 de la mañana. ¿Qué va a pasar con el Papa León XIV?
4: Bueno, hoy, en un ratito nada más, va a ser internado el Papa allí en el Hospital Gemelli, del Policlínico Gemelli de Roma, para su internación y operación. Obviamente, a ver, no es que se interna e inmediatamente lo operan, porque hay que hacer varios procedimientos, ya tiene varios estudios hechos, pero hay que terminar algunos prequirúrgicos, así que se tiene que confirmar obviamente el horario de lo que va a ser finalmente la intervención quirúrgica, pero la idea es que no pase demasiado tiempo desde que lo internan hasta que finalmente lo operan. La idea es que pueda hacerse todo rápidamente, teniendo en cuenta la agenda que tiene por delante el Papa y que pueda hacerse rápido la operación, sobre todo para que empiece también de manera rápida la recuperación. Una recuperación que, según dijo el propio Vaticano, debiera durar una semana, por lo menos en cuanto a lo que es la internación. ¿Por qué? La información oficial que dio el Vaticano es que el nódulo fue identificado en una fase muy temprana y que está bien localizado. Eso es lo que permite o hace creer que la operación debiera ser una operación sencilla y por ende con una internación y recuperación de aproximadamente una semana dentro del hospital. Después obviamente continuará con su trabajo fuera o con la recuperación fuera del hospital. Ya fue, como te decía, ingresado a última hora de la mañana, pero hubo algunas señales ayer respecto a su viaje. Por un lado, a pesar de que hoy ya tenía la intervención, el Papa ayer decidió mantener toda su agenda de reuniones, no canceló nada, justamente para seguir trabajando hasta último momento. Y entre esa agenda de trabajo estaba incluida una audiencia con el

0: Arzobispo de San Juan, Jorge Lozano. Y lo que cuenta el arzobispo es que cuando termina la reunión y se despiden, el Papa le dijo, nos vemos pronto en la Argentina. Así que evidentemente ahí hay una señal de un Papa que tiene muchas ganas de sostener la gira, de venir aquí al país y a todos los países que está previsto que visite y que entiende que esto debiera ser rápido. El presidente argentino, obviamente fue más cauto, dejó abierta la posibilidad de reprogramar la visita si es que la recuperación y el posoperatorio del Papa así lo requieren. Dijo, si es necesario hacer ajustes en la agenda y en la logística, obviamente lo vamos a hacer. Estamos a disposición del Papa, pero bueno, por ahora, obviamente, todo se mantiene en pie. Reitero, el mensaje del Papa fue, nos vemos en la Argentina en unos días. Todo va a depender de la evolución del posoperatorio. El Papa ya fue ingresado entonces a última hora de la mañana allí en el Policlínico Gemelli y seguramente en algunas horas tendremos novedades respecto al horario de la cirugía.
1: Chequeate esta, Martín Fernández Cruz. Mirá, en el 2017, el director y guionista uruguayo Guillermo Amoedeo estrenó la película El Habitante, una película de terror que está generando que todo el mundo hable en redes sociales. En el 2017, en esta película, había un papa llamado León XIV. 2017.
0: ¿La recontravió?
1: Sí. Y la historia de la película es la muerte repentina que conmociona a todos los fieles del Papa León XIV. En breve vamos a escuchar el audio del director de cine uruguayo que dice, cuando lo entrevistaron ahora, que se basó en todo tipo de profecías como las de San Malaquías y Santa Hidalgarda de Bingen.
0: La cara que te puso Martín.
2: Es que... ¿Eso cuándo lo dijo? ¿Cuándo dijo que se basó en profecías?
1: Lo dice ahora, pero claro. Pará. La película existe. Yo estoy viendo el tráiler y es apasionante. En el 2015 escribió el guión y en el 2017 salió la película en la que el protagonista era el Papa León XIV.
2: Este hombre va a salir a dar charlas por el mundo ya, con su pala en la mano a recaudar todo el dinero.
1: ¿Sabés de qué moría el Papa León XIV en la película?
0: No me digas.
2: Sífilis.
1: No.
0: No. Bueno.
1: De problemas pulmonares.
0: No,
2: pero son situaciones de una casualidad absoluta.
0: Chicos, paren que lo van a operar hoy. Mandémosle buena onda al Papa, chicos.
2: Al Papa, sí. Vamos, sí, que sos feriado.
1: Yo te digo algo, yo no me operaría un martes 13. ¿Qué querés que te diga?
2: ¿Es en todos lados del mundo lo del martes 13?
0: Eso, martes 13 es acá. Nivel internacional me parece que es viernes 13.
2: No, yo creo que tengo entendido que ahora, hablando en serio, que el problema con el martes 13 tiene que ver con la boda y los viajes en barco.
1: Está bien, pero por las
2: no
1: dudas.
2: No te cases ni te embarques.
0: Sí, pero igual creo que a nivel internacional es viernes 3.
2: Entonces.
1: El cineasta subrayaba que pese a que se trata de una obra de ficción, todos los temas religiosos del habitante están basados al pie de la letra en escrituras católicas.
2: Pero las escrituras católicas y las predicciones, si hacemos estadísticamente cuáles se cumplieron y cuáles no, amplio margen de victoria para cuáles
0: igual
2: no se
0: está
2: cumplieron.
0: Muy mezclado el tema escrituras católicas con predicciones, porque escrituras católicas, ¿qué contamos? En realidad serían... las Sagradas Escrituras, que no hay muchas, es el Antiguo Testamento y el Nuevo Testamento, y ahí ya está.
1: Bueno,
0: lo demás.
2: Pero
1: nosotros teníamos pensado entrevistar al director, pero ya como lo bajaste así.
2: No, jamás. No, es interesante, pero imagínate que ahora el tipo metió un pleno de aquellos.
1: O sea, si era un director argentino conocido, lo reivindicabas, pero como es un director uruguayo, lo estás ninguneando.
2: Hay grandes directores uruguayos. Ay, grande.
1: Bueno, gracias. En un ratito volvemos con
2: esto. Cuenta como columna.
1: Obviamente. Ale Casar.
3: Bueno, y te contábamos recién que Boca se prepara para recibir hoy a las 21:30 al Vasco da Gama con el arbitraje de el chileno Piero Massa, que ya lleva tres series dirigiendo a Boca con este probable equipo titular en la Bombonera. Por supuesto, Álvaro Montero, Leandro Lozano, Lautaro Di Lolo, Facundo Herrera y Lautaro Blanco, Milton Delgado, Santiago Ascacíbar, William Alarcón o Sebastián Villa, esa parece ser la única duda a esta altura de la historia, Leonel Flores y Miguel Merentiel, ¿sí? Los 11 del equipo Xeneize, que busca eliminar al conjunto brasileño y llegar a la final de la Copa Sudamericana. Recordemos que ser campeón de la Copa Sudamericana te da un cupo en la Copa Libertadores del año siguiente. El Vasco está 14º en el Brasileirao, prácticamente en la mitad de la tabla. Por ahora no tiene problemas de descenso, pero apenas lo separan 3 puntos de la zona de descenso en la que están, por ejemplo, el Inter de Porto Alegre y el Gremio, los clásicos rivales que se enfrentaron el último fin de semana. En el Vasco juegan varios argentinos, ejemplos

0: Santiago Sosa y Alan Lescano, también es el equipo, por supuesto, de Facundo Colidio. No llega en las mejores condiciones el rival, pero bueno, Boca de local está obligado a generar una buena ventaja para ir a Brasil. Y por ahora, como te contaba ayer, y hasta dentro de un rato no se va a saber a dónde va a ser, en qué estadio va a ser ese partido de vuelta. Está la puja con la empresa que gerencia el Maracaná y que es compartida por el Flamengo y el Fluminense, que no quiere saber nada con que el Vasco juegue ahí, pero a la vez el rival de Boca tampoco quiere ir al estadio Nilton Santos. Así que se supone que en las próximas horas habrá un corte definitivo a la historia y sabremos a dónde jugarán finalmente Boca y Vasco da Gama la vuelta la semana que viene de la serie de semifinales que empieza hoy.
1: Hoy se va a conocer a las 4 de la tarde la inflación de septiembre, según el INDEC. Las consultoras privadas pronostican que va a estar entre 1,8 y 2,1. Veremos, 4 de la tarde se resuelve el dilema. Según Damián Dipache, ayer decía en el programa de Majul, a las 20, en La Nación Más, que octubre viene a la baja, 1,7 es lo que le está dando, pero igual todavía faltan 3 semanas de octubre. Y en un ratito, Ale Casar también te va a contar si marca un precedente lo que hizo La Molina. Sí. Esto de que le muestren el celular una jugada que no fue penal y el tipo da vuelta su fallo.
0: El VAR al uso nostro sería, ¿no?
1: Es insólito.
2: El VAR al pedo también podría ser. ¿Para qué debemos juzgar, no?
0: En realidad,
1: educativo.
0: Bueno, y después las explicaciones una vez más de Nicolás La Molina, que no es la primera vez que después de fallos complejísimos termina culpando a los jugadores y responsabilizando a un asistente.
1: Qué emocionante la carta del protagonista de Breaking Bad, ¿no? Martín Fernández Cruz, por sí. La despedida de su hijo en la ficción,
3: sí.
1: Que murió joven, que tenía 30 y pico de años.
3: Tenía 34 años y ayer la sorpresa fue mayor cuando creo que el medio TMZ, que es un medio especializado en farándula, anunció que había muerto este actor, que era el hijo de Walter White en la serie Breaking Bad. Archie Mitte, vendría a ser R.J. Mitte, era este actor que sufría, tenía un diagnóstico de que tenía que ver con una suerte de parálisis cerebral parcial y eso limitaba su motricidad.
1: La película no actuaba.
3: Claro, él realmente tenía ese diagnóstico y de hecho en los últimos años había estudiado Derecho y se especializaba en lo que tiene que ver con justamente los derechos de quienes tenían el mismo diagnóstico. Había mucha intriga con respecto a qué había pasado porque según algunas entrevistas o quienes lo habían visto en los últimos días, él se mostraba muy alegre, muy contento, no estaba contando que tuviera...
1: ¿No volvió a actuar?
3: ¿Cómo?
1: ¿No volvió a actuar?
3: No tuvo una carrera posterior que lo sacara, digamos, de ese papel. Y al parecer todo indica, por lo menos las investigaciones preliminares, que él se quitó la vida. Entonces eso llevó aún más dolor entre sus ex compañeros de elenco y Bryan Cranston, quien interpreta a Walter White, le dedicó un posteo muy extenso en Instagram, dijo que estaba terriblemente desconsolado frente a esta noticia.
1: Es el único protagonista de Breaking Bad que no aparece en Better Call Saul.
3: Ah, ¿sí?
1: Y sí. Él y la esposa de...
3: Ah, claro, sí.
1: Después aparecen todos.
3: Sí.
2: En realidad...
3: Da la sensación con este actor...
2: No quiero spoilear, pero...
1: Después aparecen todos.
2: Hay una aparición.
1: ¿En el final? Muy chiquitita.
2: Bueno, muy chiquitita, pero hay una aparición, sí.
3: Da la sensación de esos actores que por ahí en algún momento... Hay muchos actores jóvenes o chicos que tuvieron un gran papel y que después por ahí entendieron que la actuación fue un accidente en sus vidas, una feliz casualidad... Y que después por ahí siguieron adelante con sus respectivas carreras. Ahí también quien hacía de Hank era el tío de este chico. También el actor compartió un posteo muy, muy doloroso. Pero bueno, lo que decía Bryan Cranston en ese texto tan extenso es, bueno, mi querido hijo en la serie Breaking Bad falleció. Yo lo conocí cuando tenía 14 años y había sido elegido para interpretar a Walter White Jr. Bueno, cuenta un poco cómo fue para este joven actor llevar adelante una carrera en el mundo de la interpretación teniendo... ese diagnóstico. Bueno, dijo, él siempre trabajó en televisión. Dice Ana Gunn, que Ana Gunn es quien interpreta a Skylar, la esposa de Walter White y la madre de este personaje.

0: bueno, siempre hablaban mucho con él, le daban consejos. Es terrible, una persona muy, muy joven. De nuevo, toca hablar de lo que significan, ¿no? Estas decisiones en gente joven, cuando en distintos países el índice se está disparando en lo referido a personas que toman la decisión. Bien. De quitarse la vida.
1: Gracias, Martín, ¿eh? Muchas gracias. Dale, ya venimos.
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¿Querés hacerte una escapada para descansar y disfrutar unos días? Mar del Plata te espera. Imagínate llegar y disfrutar caminando por la costa o por la orilla del mar y más tarde pasear por la Rambla o conocer el puerto con sus típicas lanchas amarillas y los lobos marinos. Y otra opción es recorrer Chapadmalal y los acantilados para disfrutar de paisajes increíbles.

0: Sobre todo al atardecer. Sí, Mar del Plata tiene todas esas cosas que te gustan. Mar del Plata es todo lo que sí.
1: Anoche en La Nación Más también presentamos el historial de las tres profesionales que firman el certificado trucho de discapacidad de Romina Urig. Las tres existen, son oriundas de Moreno, trabajaron una de las tres profesionales para la intendencia, para Walter Festa, y eso le da verosimilitud al certificado. Ahora bien, el nombre se puede haber truchado. De hecho, oficialmente en el gobierno nacional del 2018 de Macri, en el gobierno de Alberto Fernández, que vino después, y en el de Milei, aseguran que no hay un CUD, un certificado único de discapacidad a nombre de Romina Urig. O sea, ¿lo truchó ella, o se lo truchó Festa, o se lo truchó la intendencia, o alguien lo truchó? Pero la información es real porque la fuente de Pizzi, yo sé cuál es y es real, ¿eh? Más allá de lo que diga Urig, o más allá de lo que la defienda Nancy Pasos. Después vas a escuchar lo que decía Nancy Pasos y cómo se presentaba ante sociedad Romina Urig jurando por los discapacitados. Bueno, la noticia de último momento es la detención de papá. El tío del pequeño J, autor intelectual o uno de los autores intelectuales del triple crimen de Florencio Varela. Gustavo Carabajal tiene toda la información. Gustavo, ¿cómo estás? Buen día. Ahí lo vamos a tener a Gustavo Carabajal en segundos nada más. 7:36.
2: Buen día, Luis.
1: Ahí está, Gustavo.
2: Buen día, Luis. Y es uno de los tres prófugos que estaban buscando por su presunta responsabilidad en el triple femicidio ocurrido en septiembre del año pasado en Florencio Varela. Luis Alan Valverde Rodríguez, tío de parte de padre de Tony Hansen Valverde Victoriano, y más conocido como Pequeño J, también era conocido como este sospechoso que fue detenido, lo conocían como papá, es uno, repito, de los tres prófugos, aparece en varias imágenes, lo hemos visto bastante a papá, lo hemos escuchado también en varios mensajes de audio, pero recuerden también que hubo una detención equivocada de otro personaje que decían que era papá y fue liberado a los pocos días, pero la cuestión es importante porque ya quedan dos prófugos nada más, y porque Tony Hansen Valverde y porque Alan Valverde Rodríguez, el tío de Tony Hansen Valverde Victoriano, de Pequeño J, fue apresado en Lima, tenía una identidad falsa, y a pesar de eso, los efectivos de la policía peruana lograron determinar quién era en realidad el que se ocultaba detrás de esa identidad falsa, y además relacionarlo también con el pedido de captura internacional que se había dictado a través de Interpol, Luis.
1: Ahora, Gustavo, pasaron los meses, pasaron ya un par de años. La hipótesis, ¿por qué mataron a las tres chicas? ¿Era una venganza por una droga que se había quedado la familia de Lara, la menor, la de 15 años?
2: Más que la familia de Lara, alguien ha llegado a ella. Algún
1: novio.
2: Hombre que tenía relación. Estamos hablando de una chiquita de 15 años también, no nos olvidemos. Y que aparente, porque Lara era la que frecuentaba la zona ahí de Flores, donde conoció
1: sí, en el billar, en el pool. Donde,
2: sí, en el pool.
1: Pero el pequeño J era el que se había obsesionado con Lara.
2: Exactamente. Sí, la venganza, el móvil fue una venganza por droga, no tengas duda.
1: ¿Por qué mataron a las tres?
2: Porque Lara llevó a las dos, a Brenda y a Morena, la idea era matarla únicamente a Lara, pero Lara aparentemente habría arrastrado a Brenda y a Morena.
1: ¿Por qué la madre de Lara en su momento dijo que era todo mentira, que las habían torturado y descuartizado?
2: Bueno, ahora que no sé, la verdad que no tengo esa respuesta.
1: O sea, la autopsia está confirmado que pasó, o sea, lo más macabro existió.
2: Sí.
1: ¿La filmaron antes?
2: Sí, sí.
1: ¿Hubo filmación, como se decía, una transmisión para una página especializada?
2: Hubo una transmisión. Sí, sí, hubo una transmisión. Eso está comprobado.
1: Está comprobado.
2: Y otra cosa que te quería decir. Prófugo que tuvieron en Perú, Alan Valverde Rodríguez.

0: es el tío de Pequeño J, te decía que apareció grabado varias veces. Y esto que les voy a contar habla y confirma la permeabilidad de las fronteras en nuestro país. Este hombre entró y salió de la Argentina con una identidad falsa por el puerto, por la terminal portuaria que está ahí en Puerto Madero, en Córdoba y Alicia Moro de Justo.
1: Increíble. Va, increíble
0: Y
1: la
0: quedó
1: nada.
0: grabado ahí en las cámaras de seguridad. Y quedó grabado en las cámaras de seguridad de ahí y después todo el trayecto que hicieron hasta un local de comidas peruanas en Abasto.
1: Ah, sí, cerca de, sí, del shopping. Para el lado
0: Exactamente.
1: de la calle Carlos Gardel.
0: Tal
1: No,
0: cual.
1: para el lado de Valentín Gómez, me parece.
0: No, no, no, para el lado de Carlos
1: De
0: Gardel.
1: Carlos Gardel. Esto también es increíble. Se hizo pasar por un juez federal para acceder a información policial secreta.
0: Sí, quería acceder al Sistema Federal de Comunicaciones Policiales, al SISCOP. Por eso llamó la atención, esto fue lo que encendió la luz de alarma, para detener a este sospechoso de 29 años, quieren saber ahora si trabajaba por cuenta propia o para alguna banda narco. Fue apresado en las últimas horas en su casa del barrio de la zona de Fisherton, donde está el aeropuerto y el autódromo ahí en Rosario, acusado de usurpación de títulos y también de falsificación de documento público. Pero el tema es preocupante, Luis, porque se hizo pasar por juez y llegó hasta lugares bastante impensados. Este hombre que fue detenido en las últimas horas, insisto, estuvo a punto de ingresar en el CISCO, que es un sitio reservado donde se detallan todos los operativos de las fuerzas federales que se van a hacer de manera conjunta y donde están también consignados los vehículos y los teléfonos que están bajo vigilancia.
1: Gracias, Gustavo. Estamos en
0: Un
1: contacto.
0: abrazo, compañeros, hasta mañana.
1: Bueno, ahí estaba toda la información de Gustavo Carabajal con la detención del supuesto tío del pequeño J, al que le decían papá, y también con este delincuente que se quiso hacer pasar por juez federal para acceder a información de primer nivel de los casos policiales más resonantes de los últimos tiempos en la Argentina y favorecer a alguno de sus colegas. De sus malhechores preferidos. 7:42, recordamos las vías de comunicación y cómo están los accesos principales a la capital federal, Romy.
2: Bueno, Luis, estamos en el 11-3500-1079. Ya sabés que también en nuestro canal de YouTube, en el Observador 1079, allí estamos, te leemos en un ratito. Pero antes que nada, Luis, tenemos un martes complejo para poder transitar, no solamente por lo climatológico, decíamos lluvia durante todo el día de hoy con mejoramientos temporarios, pero de todas maneras esto va a continuar. Ahora en la General Paz, esto es General Paz, altura Chávez, mano al Río de la Plata. Chocaron un camión y una moto, hay mucha demora allí. Y en cuanto a los trenes, decíamos que tanto el tren Sarmiento como el tren Mitre en sus tres ramales habían normalizado su frecuencia. Eso sigue por ahora en pie, pero ¿qué pasa? El tren San Martín ahora y el tren, a ver, espérame que lo tenía para acá, el tren San Martín y el, bueno, no lo recuerdo, el
1: No
2: San
1: te
2: Martín
1: preocupes.
2: tiene complicaciones
1: Sí.
2: para poder transitar ahora. ¿Por qué? Las formaciones tienen muchísima demora por justamente problemas técnicos en el San Martín ahora, Luis.
1: Bueno, le mandamos saludos a los compañeros de trabajo de Peladito Fans, hincha seguramente de Martín, que dice: hola a todos en la mesa, buen día, hola Martín. Pude convencer en mi trabajo de poner el observador de fondo, así que
3: vamos,
1: bueno,
3: muy bien.
1: Vamos
2: vamos,
1: todavía.
2: Peladito
1: Y
2: Fans.
1: ojalá que no se cansen. Los compañeros en este momento me están diciendo que están renunciando en masa en el trabajo de Peladito Fans. Están yéndose todos.
2: ¿Peladito Fans
1: Excelente
2: es la cuenta
1: programa.
2: de Instagram que ahora también tiene cuenta de YouTube para chatear con nosotros?
3: Sí, acá hay pelado para
2: amo.
3: Tirar al techo, te digo, en este programa.
1: Totalmente,
2: Qué
1: sí.
2: fuerte.
1: En la foto de perfil de Peladito Fans es un Martín Fan. Ay, no quiero
2: ¿Qué?
1: describir la foto.
2: No,
1: Bueno, excelente programa,
2: describila.
1: Luis Genio. Un
2: A ver la
1: abrazo para
2: foto.
1: vos y para todo el equipo, dice Kadukai o Dakukai o como corno se llame. Denle like, like, like, like. Romy, qué voz atrayente, dice
2: Ah, mira,
1: Dakupu.
2: bueno,
1: Dakupu.
2: gracias.
1: Uy. Oh, bueno.
2: De ese capuy.
1: Bueno, algo.
3: Recordanos tu Instagram.
4: Por algo ella es la locutora.
1: Sí.
2: Te queremos, Luis.
1: ¿Y qué más? Bueno, ¿cuándo va la solución?

0: Lo de las fronteras. Todo sigue igual. No hay gobierno que lo solucione. Dice, pará, escuché un... Bueno, prepárate, dale, Casar, si te llegas a equivocar en una palabra, voy a estar atento, con el cuchillo entre los dientes.
1: Sí, ya lo sé.
0: Cambio de look para Caraba, bien ahí, felicitaciones a su nominación por el Martín Fierro, se lo teníamos dicho antes,
1: sí,
0: ¿no?
1: Sí.
0: Bueno, este le manda saludos a Emi. Buen día, Agus, Emi, Rolvisito, Ale, Martín, dice Tina Martín. 9289.
2: Hay que avisarle que Emi
3: ya, ya cambió la gestión.
2: Saluden a Giuseppe.
0: No sé si es Emi o es Romy, pero lo puso como Eomi.
2: Y me parece que es Romy.
0: Bien, ahí está. Bueno, un montón de mensajes. Después que se quejan que no los leemos. Gasulla y Martín son los Pimpinela del Observador. No, bueno.
1: No preguntemos quién es Joaquín y quién es Lucía, ¿no?
4: ¿Quién es Lucía?
3: Yo soy Lucía.
4: La dejó fácil.
2: ¿Quieren para el próximo bloque ensayar una de Pimpinela? Sí. ¿Y nos deleitar al aire los dos?
3: Mirta Legrand, sí, que interpretaba, ¿te acordás? Sí. Con Joaquín. Sí. Vamos a hacer
2: no me la tires por la tangente. ¿Se animan los dos a interpretar una de Pimpinela?
0: Pero mirándose claro que nos animamos a todo, obviamente.
2: Muy bien. Grande,
0: dice Víctor, Martín es el oscuro de la mesa.
2: No.
0: No sé por qué. ¿Qué es eso?
1: Porque está de negro, porque tiene el buzo de Cobabunga.
0: Ah, por eso. Buen día, saludos de Gualeguay. Entre Ríos, ¿sabés que estuve en Gualeguay? Casi choco.
2: No.
0: Bueno. Abrazote para Agustina, gran periodista, dice también Dacupuy. Bueno, y un montón de mensajes más. Me voy con la gran periodista, justamente, Dacupuy, para vos. ¿Por qué es la semana más caliente que se viene en el Congreso de la Nación?
2: Va a pasar absolutamente de todo esta semana, realmente es una semana caliente. Hoy, por empezar, comienza el debate sobre el presupuesto 2027, después de todo el agua que pasó bajo el puente. Y también recordemos que el jueves está prevista todavía la sesión por supuestamente bajar el DNU 7023, pero en el medio, obviamente, a partir del último fallo de la Corte, desde el gobierno lo que dicen es ya perdió absolutamente sentido esto. Sin embargo, desde la oposición siguen insistiendo en la necesidad de hacer esta sesión. Lo que pasa es que la verdad hay que decirlo, desde que se dio el último fallo de la Corte el viernes que restablece los límites a la venta de tierras a extranjeros, no está muy asegurado el quórum, sinceramente, porque incluso los aliados, que justamente no estaban a favor de eliminar los límites a la venta de tierras a extranjeros, de repente dicen, y la verdad que ya no tiene mucho sentido esta sesión, así que vamos a ver qué es lo que ocurre durante los próximos días. Hay muchas negociaciones en curso. Hoy, por empezar, como te decía, empieza el debate por el tema presupuesto. El oficialismo, la verdad, es que quiere avanzar rápidamente con este tema y poder liquidarlo rápido, sobre todo porque ya pensemos que hacia mediados de noviembre, o sea, un poquito más de un mes y medio, el Congreso ya empieza a cerrar sus puertas, por lo menos en lo que es el periodo ordinario. Así que no hay tanto, pero tanto tiempo. En un ratito, si querés, te cuento exactamente qué es lo que está detallando el presupuesto para el año 2027 y algunas concesiones que terminó dando el gobierno que se vinculan con la sesión que yo reciente mencionaba el jueves. ¿Por qué? Porque el jueves también se quiere incorporar un tema vinculado a la morosidad y otro tema vinculado a discapacidad. Sobre eso, el gobierno está apuntando a sancionar una nueva ley específica sobre el tema de discapacidad y eliminar del presupuesto todo eso que se había incorporado, que tanta polémica generó con Patricia Bullrich. Así que si querés, en un ratito desglosamos el presupuesto y te cuento los detalles.
0: Dale, en un ratito lo vamos a estar desglosando. A propósito del presupuesto en la provincia de Buenos Aires, se adelantó a la Navidad como si fuese Venezuela. Kicillof ya está comprando pan dulce y garrapiñadas. 8.500 millones para comprar garrapiñadas en la provincia de Buenos Aires. Acá tenemos la licitación, son 8.680 millones de pesos para garrapiñadas y turrones de todo tipo, Ale querido.
1: ¿8.600 palos en garrapiñada?
0: Sí. De acuerdo a la licitación pública, que se va a poner en etapa de apertura en la próxima semana, el gobierno provincial se prepara para Nochebuena y Navidad comprando canastas alimenticias que tienen como destinatario el Ministerio del Cuervo Larroque y el Organismo Provincial de Integración Sociourbana, algo así como el FISU de Kicillof, al mando de una tal Romina Analía Barrios, y va a encargarse de las canastas para repartir. Son 1 millón de unidades de pan dulce con frutas,

0: Digo que después ves la foto del pan dulce con fruta, es el más trucho que hay. La misma cantidad de pan dulce sin frutas, o sea, hay uno que le dan con frutas y otro sin frutas. Y 1.500.000 de maní garrapiñado, más 1.000.000 más de turrones con maní y otra tanda más con gustos variados y libres de gluten.
1: Mencionabas al FISU recién, ¿no?
0: Sí.
1: Romina Barrios es la directora ejecutiva del Organismo Provincial de Integración Social y Urbana.
0: Exacto.
1: O sea, el OPISU.
0: OPISU. Claro.
1: Del FISU al OPISU.
0: Exacto, porque es el de provincia. Y a ver qué más. Bueno, qué lindo, ¿eh? Esta info me la manda la querida Abigail Luna. Bueno, y aquí está el anexo con todos los dulces que va a estar comprando el dulzón de Axel Kicillof, Ale querido. ¿Qué pasó en Floresta?
1: Ah, en Floresta pasó absolutamente de todo con el arbitraje de el bueno de Nicolás La Molina. Jugaban All Boys y Godoy Cruz. Antes del partido hubo incidentes con la policía porque en principio no dejaban entrar a un hincha de All Boys que tenía problemas con la justicia, y entonces con el programa Tribuna Segura lo detuvieron afuera. Bueno, el inicio del partido estuvo demorado. Cuando empezó a rodar la pelota, La Molina primero cobra un penal inexistente para el equipo mendocino. Jugaban All Boys y Godoy Cruz. Godoy Cruz, uno de los animadores del torneo de la Primera Nacional. La pelota le da en la cabeza a Emiliano Purita, defensor de All Boys, y el bueno de La Molina cobra penal. Había dado en la cabeza. Martín Pino se hace cargo de ese penal, la pelota da en el travesaño. Más tarde, y casi sobre el final del partido, en una jugada lindera con el área, con el límite del área, juzga el árbitro, de nuevo, La Molina, infracción de Iván Zafarana sobre Axel Rodríguez. ¿Sí? Insisto, el partido se terminaba, iba camino al empate y le daba una chance de oro de nuevo a Godoy Cruz para ponerse en ventaja y llevarse los 3 puntos. Se arma una gran bataola cerca del árbitro, y a Iván Zafarana, el autor de la infracción, escuchen esto, le acercan un celular, y le muestra a Zafarana el celular al árbitro y le dice: mirá, la infracción fue afuera del límite del área, esto no es penal. Como si fuera un bar de entrecasa, bar con B corta, de entrecasa. Bueno, el partido estuvo interrumpido durante cerca de 24 minutos.
2: Ah, bueno.
1: ¿Sí? Por todas estas idas y vueltas de lo cobro, no lo cobro, lo cobro, no lo cobro, lo cobro, no lo cobro.
0: Más toda la previa anterior por los incidentes.
1: Más toda la previa anterior por los incidentes, por supuesto. ¿Qué termina pasando? Que es lo más increíble de todo. Que sí. La Molina hace un esfuerzo denodado, dice él, por no ver el celular. Porque está prohibido por el reglamento valerse de imágenes de un partido que estás dirigiendo en vivo y en el que no hay VAR. No podés, siendo árbitro, guiarte por la transmisión oficial del partido. Entonces, ¿qué hace? Ante la evidencia que le muestran, la disfraza, entre comillas, y habla con su asistente. Y le pregunta al asistente, después de haberlo cobrado, insisto: che, ¿vos estás seguro de que la infracción fue adentro del área? Y su asistente le dice: no, Nico, no estoy seguro de que la falta era adentro del área. Ah, entonces puede que no haya sido penal. Claro, puede que no haya sido penal y era infracción. Entonces, retrotrae el fallo.
0: Claro.
1: La Molina va para atrás y lo expulsa a Zafarana por todo el bolonqui de haberle presentado.
0: No zafó Zafarana.
1: Zafarana no zafó por el bolonqui de haberle presentado el celular que le había prestado un allegado a la comisión directiva de All Boys para que se lo mostrara al árbitro.
0: La Molina terminó haciendo justicia, podríamos decir. Pero, más allá de que está mal, está pésimo, viola el reglamento, terminó haciendo justicia. ¿Qué es lo que más importa? ¿Que haga justicia o el reglamento?
1: A ver, está bien, pero se había equivocado flagrantemente en el primer penal.
0: Pero enmendó el error, te podría decir.
1: No, es que en realidad, antes de... Si vos no estás seguro, y si es una jugada polémica, lo que tenés que hacer es preguntar a tu asistente. A ver si él sí está seguro.
0: ¿Y el asistente se lavó las manos?
1: El asistente le dijo que no era penal.
0: Ah, el asistente se la discutió.
1: Exactamente.
0: Ok.
2: Bastante insólito.
1: La Molina habló con Teis Sports ayer a la madrugada y dijo: yo nunca pude ver el celular. Incomprobable, ¿no? Cuando vi que una persona no identificada quería mostrarme eso y yo hacía un contacto visual, el pensamiento iba a ser que iba a cambiar el fallo. Y eso sería gravísimo. En mi vida iba a pensar que me iba a pasar algo así. es algo grave que no puedo dejar pasar.

0: Le pregunté al árbitro, le pregunté al asistente otra vez. Él visualiza, el verbo visualizar es genial. Él visualiza que era fuera. Es un trabajo en equipo. Confié en él, dice La Molina, que ya había sido protagonista de un hecho parecido hace 5 años en la semifinal entre Quilmes y Ferro, dándole un penal a Quilmes que no era y después pidiendo disculpas por ese penal. Bien. Terminó eliminando a Ferro.
1: Bueno, en un ratito también quiero hablar de los incidentes. Tengo una fuente que es mi hija, que justo estaba, así que fue un verdadero escándalo.
0: Escándalo,
1: escándalo en Álvarez Jonte, en Bahía Blanca, en Mercedes y en todas las calles
0: todo
1: aledañas, ahí en la cancha de All Boys. Y en un ratito, bueno, seguimos discutiendo esto del juez La Molina. Dale que venimos, dale.
2: No te vayas, ya volvemos con más Gazulla 107.9. ¿Viste algo que te gustó? 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
9: 8:00 a.m, comienza el debate en diputados por el presupuesto 2027. La Cámara Baja empieza este martes el tratamiento del proyecto con la participación del secretario de Hacienda, Carlos Huberman, y el oficialismo busca avanzar con un cronograma que permita llevar la iniciativa al recinto a fines de noviembre. Detuvieron en Perú al tío de Pequeño Jota en el marco de la investigación por el triple crimen de Florencio Varela. Luis Alan Valverde tiene un pedido de captura de la justicia argentina por su presunta participación en los asesinatos de Brenda del Castillo, Morena Verdi y Lara Gutiérrez, mientras que el gobierno iniciará el proceso para extraditarlo al país. La Fórmula 1 anunció que Ruanda será sede de un gran premio en 2030. Después de 37 años, la máxima categoría volverá al continente africano en un circuito que se construirá en la ciudad de Kigali y el contrato firmado tendrá una duración de 10 años.
1: Tránsito.
9: Atención a aquellos que están circulando por la avenida Entre Ríos y Chile. Hay un corte parcial en el carril central por un siniestro vial y por otro lado otro choque. Avenida La Rábida y Bartolomé Mitre, corte parcial sentido Avenida Corrientes por obstrucción de calzada.
1: El tiempo.
9: 13.8, la temperatura actual en la ciudad, 94 el porcentaje de la humedad, el cielo cubierto con llovizna débil, la visibilidad reducida a 9 kilómetros. Temperatura máxima prevista para hoy, 17 grados.
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2: Buen día, Luis. Buen día, equipo. ¿Cómo andan? ¿Ha pasado por agua laburando en la calle? Con respecto a Alberto Fernández, yo creo que es una forma de ver la vida este hombre, pensando de que todos tenemos un nivel intelectual muy bajo y nos hablan como si fuésemos ignorantes o como si nunca hubiésemos notado todo lo que pasó, ¿no? Yo creo que mucha gente no se dio cuenta, pero si Javier Milei no ganaba las elecciones, hoy la historia sería otra. Estaríamos hablando de cualquier otra cosa menos de lo que está pasando ahora. Pareciera que somos tan masoquistas que nos encanta pasarla mal. Todos malas noticias, todas. Nunca miramos algo positivo.
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3: 8:03 de la mañana. Agus, en un ratito conversamos y actualizamos todo lo que tiene que ver con el Papa León XIV. Uh-huh. ¿Va a ser operado de un nódulo pulmonar al mediodía o no? Al mediodía lo internan, pero no se sabe la operación.
4: Claro,
3: ¿cuándo es?
4: Exactamente. Hay un horario que es el de la internación, que eso sí está confirmado. Lo que pasa que, lo que hay que explicar es que, viste, cuando te operan hay que hacer varios prequirúrgicos, etcétera. Lo cierto es que el Papa se enteró con tan poca anticipación, obviamente, de todo esto, que obviamente hay algunos estudios que ya tenía hecho, pero la verdad es que muchos de estos prequirúrgicos se los van a terminar haciendo directamente en el policlínico Gemelli al ser internado. Así que la verdad es que no está confirmado todavía el horario de la operación, justamente por esto, por los estudios previos que se tiene que hacer de manera obligatoria antes de someterse a la intervención quirúrgica.
3: Bueno, y hay 1.200 millones de católicos que estarán rezando, es lo que le pide la Iglesia Católica a los creyentes. Y además, por otra parte, este hecho casi histórico, ¿no?, del propio Papa contando su dolencia y contando y explicando que se iba a intervenir quirúrgicamente. En Italia está el querido colega Guido Gazzoli, a quien conocemos desde hace muchos años y que siempre es muy amable en atendernos en este momento. Guido, ¿qué tal? Tanto tiempo. Luis Gazzoli.

0: luego se va a hacer la biopsia, como...
1: Ahí se corta la comunicación.
0: Pero bueno, hay que decir que con la... ¿Hola?
1: Sí, ahí te escuchamos. Va y viene la comunicación. Si estás en un lugar...
0: Ahora me escuchan, entonces puedo seguir.
1: Sí, dale nomás, Guido.
0: Entonces, prácticamente el asunto, vuelvo a repetirlo, el cirujano que lo va a operar es especialista en robótica, entonces no va a ser una operación invasiva, se le saca el nódulo, que va a ser sometido a una biopsia, pero bueno, ya se sabe por todos los exámenes que han hecho antes, inclusive una TC, que prácticamente el 90% se trata de un nódulo normal, común y corriente, y que luego el Papa, que ya ayer anunció que luego de la estadía, el descanso de una semana, emprenderá que en la ciudad, y luego obviamente empezará el viaje a Latinoamérica, donde están previstos,
1: bueno, ahí se me va la comunicación, En una de esas lo logramos retomar a Guido Gazzoli, que lo importante es que el colega está ahí en el lugar de los hechos, en el hospital Gemelli, creo que estaba.
2: El policlínico Gemelli, que es el policlínico donde se internan siempre los papas. Lo que te puedo contar es que hace un ratito nada más llegó el secretario de Estado, Pietro Parolin, es el cardenal y secretario de Estado del Papa, y le dio algunas palabras a los periodistas. ¿Qué fue lo que les dijo? Bueno, que obviamente esto fue muy, muy sorpresivo para el Papa, que obviamente no se lo esperaba, pero que aún así está muy sereno, con todo. También que anoche obviamente estuvieron hablando sobre esta situación y dijo que, bueno, obviamente son cosas que son inesperadas, pero que aún así había una serenidad muy grande por parte del Papa y que esto era parte de lo que habían hablado anoche.
1: Tomalo, si podés, Giuseppe, tomar la conexión del canal de noticias. Está llegando el Papa al hospital.
3: Le escuchamos a Virginia.
4: En el ingreso que lo está recibiendo. Se lo ve muy bien, la verdad, muy tranquilo, en perfecto estado, caminando. Ahí lo vemos con su gente de seguridad. Sí. Ahí vemos la gente que lo quiere saludar. Ahí vemos que entra el Papa al hospital. Se escucha, obviamente, helicópteros, hay aviones, esto es un área vallada en este momento. Él entró caminando, repetimos.
2: Bueno, ahí estamos viendo el Papa León, entonces está llegando, ingresando en este mismo momento al Policlínico Gemelli, que se lo vio, hay que decirlo, muy bien, entró él caminando. La verdad que en un buen estado.
1: Es el Papa más joven de los últimos tiempos,
2: sí,
1: ¿cuántos años tiene? 64.
2: Ya te digo 70. La edad, no me acuerdo la verdad, pero no, pero es joven,
1: 71, sí. Me parece.
2: 71. Sí, 71 años. No, claramente es un papa que hasta ahora lo hemos visto en un estado de salud diferente al de otros papas, obviamente por la edad, porque es una persona entrenada. De hecho, reitero, entró caminando por sus propios medios al policlínico Gemelli, saludó incluso a algunas personas que estaban allí esperándolo. El policlínico tiene esto que la sala en general donde suele estar el papa da a la calle, porque suele ocurrir esto, ¿no? Que cuando un papa está internado, se suelen acercar muchos fieles a rezar, a saludarlo, y ha habido muchas imágenes históricas, ¿no? De muchos papas internados que han salido por aquella ventana justamente a saludar. Es posible que veamos esa imagen, tal vez en los próximos días, pero vimos a un papa con un buen semblante en este momento.
1: Bien. Bueno, recuperamos la comunicación con Guido Gazzoli. La pregunta que le quiero hacer al colega es cómo está viviendo la sociedad italiana la internación del papa, Guido.
0: No, como algo normal, común y corriente, en el sentido que el Papa ha sido muy claro el domingo en el Angelus, como han hecho otros papas antes de él, anunciando no solamente la operación, pero explicándola casi como si fuera un médico. Entonces se dice, bueno, me sacan este asunto y después vuelvo a mi vida normal. Y no es para nada que ayer... anunció que luego de la semana de descanso se va a la ciudad de Asís.

0: y después empezará su viaje a Latinoamérica, donde están previstos algunos pequeños cambios, especialmente
1: La altura.
0: en su estadía peruana, pero por el resto está todo confirmado, además porque se trata de un viaje sumamente importante, preparado desde hace unos meses, sumamente importante porque simplemente la Iglesia Católica Apostólica Romana ha perdido en el continente latinoamericano un montón de fieles. Es el lugar donde se han perdido más fieles en el mundo y por eso León XIV quiere establecer relaciones más profundas con Latinoamérica para tratar de solucionar este tema y de seguir como pasaba años atrás, cosa que otros papas se han un poco olvidado de hacer.
1: Guido, ¿qué es lo que se sabe sobre, o por lo menos lo que ha informado el Vaticano respecto a la salud general del Papa? Digo, antecedentes y eso no es que presentaba, digo, para entender
0: No.
1: también cómo puede llegar a ser
0: Sí,
1: la evolución del
0: mira,
1: Papa.
0: mira. Bueno, Francisco tenía 88 años. Comparado con él, León es un pendejo. Entonces la salud del Papa está muy buena,
1: Claro.
0: ¿viste? Y los exámenes son los que se hizo el sábado. Eran exámenes de rutina que cualquier persona hace de forma común y corriente, no solamente en Italia, también en otros países. Apareció este cosito, a mí, te digo, me pasó lo mismo años atrás, apareció este cosito y bueno,
1: Algún
0: con
1: hallazgo.
0: los adelantos y la técnica impresionante que se encuentra no solamente en la detección de las enfermedades, sino también en la cirugía, vuelvo a repetirlo, no será una intervención para nada invasiva porque también el cirujano que lo operará es especializado en cirugía robótica. Entonces, de
2: Guido,
0: invasivo, nada, y que lo que permite una recuperación súper veloz.
2: te hago la última, Guido. Vos trabajaste, si la memoria no me falla, en líneas aéreas, en aviones. ¿Puede una
0: Sí.
2: persona que se opera de estas características después tomarse un avión inmediatamente?
0: Sí, con algunas precauciones. Yo te digo, para explicarlo también a los oyentes, obviamente, el aire que se respira en una cabina de un avión en un vuelo, obviamente no en un vuelo de 50 minutos, un vuelo, qué sé yo, de 13 horas y 20 minutos, como puede ser, por ejemplo, en Roma-Buenos Aires, es sumamente seca. Y no está aconsejado a quien sufre de enfermedades pulmonares de tomar eso, de hacer vuelos largos. Si la persona lo tiene que hacer o sí, se toman algunas precauciones, como por ejemplo, se le suministra oxígeno y se le suministra agua a rolete, como aconsejan también
2: Bien.
0: las reglas del vuelo. Y así que prácticamente, y además hay que pensar que insomma, el Papa no es un tripulante de cabina, no hace 100 horas de vuelo por mes como hace actualmente un tripulante, entonces tendría peligros, o sea, con una sumatoria de horas así.
2: Okay.
0: Esta es una experiencia de muchos vuelos en poco tiempo, pero
2: Bien.
0: vuelvo a repetirte, se tomarán precauciones para hacer sí, para evitar problemas, pero que yo no creo que van a aparecer también por la edad sumamente joven del Papa
2: Bien.
0: y también porque el mismo Francisco, cuando le recomendaron de no tomar más vuelos, no dio bolas a nadie y siguió su vida como si nada hubiera pasado.
2: Gracias, Guido. Un abrazo grande, ¿eh? Saludos a la familia.
0: Gracias, un gran arrivederci desde la bella Roma y pasen la bomba.
2: Gracias, Guido. Guido Gazzoli, periodista en Italia, en este momento. La información a esta hora, 8:15 de la Argentina, es que el Papa León XIV ya ingresó al hospital Gemelli, allí cerca del Vaticano. Llegó al hospital, llegó caminando, en perfecto estado, para internarse, pero no está confirmado que hoy sea operado. Hoy se interna, veremos cuándo es la fecha de la operación.
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2: Vamos a

0: capitalizarlo de la mejor manera posible. Bueno, continúan todo lo que significa los coletazos de lo que habló Valentín Yankelevich sobre los maltratos que él cuenta haber recibido por parte de su padre, Darío Giordano, luego de la muerte de su madre, Romina Yan. Por un lado, ayer Gustavo Yankelevich dio una nota muy extensa en Intrusos que fue muy, muy interesante. Recordemos, Gustavo Yankelevich fue quien termina teniendo la tenencia de Valentín y de Franco, los dos hijos varones de Romina Yan. Azul, la hija menor, siempre siguió viviendo con su papá. Lo que cuenta Gustavo Yankelevich, bueno, fue toda esa la lucha y la verdad, un tipo admirable con respecto a la cabeza fría que tuvo que tener para no dejarse llevar quizás por la emocionalidad, porque debe ser muy duro escuchar a tu nieto contándote que su papá le pega. Debe ser durísimo. Por otro lado, también habló Cris Morena, compartió por un lado en Instagram una imagen en la que está ella junto a sus nietos, a los hijos de Romina Yan y junto al propio Gustavo Yankelevich, y escribe: estuvimos juntos, estamos juntos y estaremos juntos siempre, los amo. Y por último, ayer Ángel de Brito en LAM leyó un comunicado del propio Darío Giordano, del padre ahora señalado como un violento con sus propios hijos. Por un lado, compartió un fallo en el cual una causa por lesiones leves agravadas por el vínculo, una causa que se presentó, un juicio que se presenta el 2 de octubre del año 2015. Bueno, lo que comparte es, digamos, la absolución, que en realidad es una prescripción. Lo que él comparte es que la causa prescribió. Esto me hace acordar un poco a Jay Mamón, cuando diciendo, bueno, pero sí, yo
1: una
0: fui declarado
1: técnica.
0: Okay. Claro, fui declarado inocente. No, es inocencia eso. Eso es prescripción. No es lo mismo. Y en el comunicado, este hombre comparte un comunicado extensísimo en el que básicamente niega categóricamente todas las acusaciones realizadas por su hijo vinculadas a estos maltratos.
1: Cuando ¿hoy no Valentín, tienen relación?
0: No, no tienen relación. De hecho, Valentín se refiere a él como Darío, no se refiere como alguien como a quien le dice mi papá. No tienen relación. Lo que cuenta Valentín, bueno, ya lo repasamos ayer, es terrible maltrato, bien, violencia física, violencia emocional.
1: ¿Y qué dice
0: y demás
1: el comunicado?
0: Y el comunicado todo niega todo de forma categórica, alude a hay personas con poder que instalan un discurso en los medios, como si, entiendo que se refiere a Gustavo Yankelevich, ¿no? Como alguien de mucho poder que puede justamente eso, ¿no? Instalar bien una versión. Me parece que una cosa es que vos seas alguien conocido en los medios y alguien con poder en los medios, en términos de es uno de los grandes productores en la historia audiovisual argentina, de ahí a digitar la justicia me parece que hay un abismo.
1: De hecho, no la pudo digitar porque no lo condenaron.
0: Claro, no.
1: Es contradictorio.
0: Sí, tal cual mencionas vos. Y dice, bueno, quiero dejar algo en claro, dice este hombre en el escrito, rechazo las acusaciones de violencia que se me atribuyen. Ni antes ni después del fallecimiento de Romina hubo episodios de esas características. Es un comunicado extensísimo. Ayer, de hecho, Ángel lo leyó completo en LAM. Pero quiero compartir un audio que es el que se, digamos, me parece que mínimo abre a la polémica. Yo repudio esto porque me parece una barbaridad. Ayer en LAM, en el debate sobre la figura de un padre golpeando a su hijo, Denise Dumas dijo lo siguiente. No sé si lo tenemos, pero bueno, lo que contó Denise Dumas es hay padres que aman, pero también golpean.
1: Pará. Lo quiero escuchar. Si no, no te creo. Yo lo quiero escuchar, bueno, esta barbaridad. Sí. Si no, no te creo. A ver, dale, ponelo.
0: Dale, lo escuchamos. Ahora,
2: quiero aclarar algo, perdón, porque él todo el tiempo dice, son mis hijos y los amo. No hablando de este caso en particular, pero hay un montón de padres que cagan a palos a sus hijos y los aman. Que una cosa dicen no quita amarlos la otra. No, o los aman igual.
3: Seguramente los aman, pero no saben.
2: Los aman y son violentos. Y parece niño decir, bueno, pero mi papá me ama. Claro. Sí, pero si te pega
4: igual. Hablamos de eso.
0: Bueno, uno entiende, a ver, no hay maldad en las palabras de Denise Dumas da su opinión, me parece que hay que cambiar, sí, ciertos
1: parece que
0: paradigmas.
1: Quiso describir algo, lo quiso describir y no se terminó de entender lo que quiso describir. Me parece. O sea, si vos le pegás sistemáticamente a alguien, eso no es amor, está claro, ¿no?
0: No, desde luego, por eso
1: hay
0: me parece
1: una confusión.
0: Que durante
1: me parece que quiso decir que lo dice que lo ama y le pega, pero bueno.
5: O que cree que lo ama.
0: Claro.
5: Pero,
0: habría

0: que verlo en todo el contexto, sí, qué sé yo, no sé.
1: Medio peligroso, sí, igual decir. Yo ayer lo estaba escuchando en vivo y me hizo mucho ruido esa frase, porque dije, che, no se puede decir esto porque nunca la violencia es amor, ni con los niños, ni con las mujeres, ni con nadie, porque hay algo que intentamos hace muchos años construir, que si no se desarma muy fácilmente.
2: Por eso quizás haya sido una elección equivocada de palabra, quizás Denise haya querido decir, hay personas que creen amar,
0: claro,
2: siendo violentas,
0: creen,
2: y creen...
1: Claro.
2: Claro, y no, desde luego que eso no es amor, pero bueno, me parece que justamente hay que salir de esta construcción de... Yo me acuerdo cuando se hablaba, ¿te acordás? De crimen pasional, que hoy es una antigüedad y una cosa muy violenta en su estructura gramatical. Pero más allá de todo, el propio Darío Giordano, que es el acusado ayer a través de este comunicado, negó los dichos de su propio hijo.
0: En un ratito hablamos de economía, vamos a entrevistar a la persona que para el kirchnerismo iba a ocupar el lugar de Luis Toto Caputo, lo negó, pero le vamos a preguntar de todo. También, por otra parte, tengo algunas palabras para contarte sobre el caso Otesur Los Sauces, y quedó pendiente de los incidentes. ¿Qué pasó fuera de la cancha en Floresta, en All Boys? ¿Por qué se dieron los incidentes con la policía de la ciudad? ¿Había dos barras que querían ingresar? ¿Era uno que debía la cuota alimenticia y por eso no lo dejaron entrar? ¿Exactamente qué pasó? Porque lo que me contaban los testigos que pasaban por ahí, hubo piedrazo por todos lados.
3: Había un barra que quiso entrar y que tenía derecho de admisión. ¿Sí?
0: Sí.
3: Lo contó... Nuestro compañero Gustavo Gravia en Infobae. Se llama Federico Adán. Estaba sancionado desde marzo por uso de pirotecnia no autorizada.
0: ¿Qué lo estaba esperando adentro de la cancha Eva?
3: Bueno.
0: Bueno, no me la remo,
3: está
0: muchacho.
3: Bien. No, está bien, es muy buen chiste.
2: Que no le haya ofrecido una manzana, ¿no?
0: Me voy, gracias.
3: En realidad, el pecado original de Federico Adán...
0: Ah, muy bien.
3: Fue haber intentado entrar en la cancha teniendo ese derecho de admisión. Se desata un enfrentamiento, por supuesto, que termina con 4 policías heridos y 8 detenidos. Más allá de toda esta bataola que vos contaste en la previa del partido, que hace que el encuentro se retrase. Evidentemente, hubo gente que defendió la posibilidad de que Adán entrara en la cancha para el partido, y entonces por eso hubo el enfrentamiento con la policía, ¿no? Tenían derecho de admisión por 24 meses para ingresar a cualquier estadio. La barra de All Boys se llama La Peste Blanca, ¿sí? Y venía de conflictos con la policía de la ciudad.
0: La verdad que es insólito. El barra brava que se llame de apellido Adán. O sea,
3: es su apellido. ¿Qué quieres que te diga? Ya.
0: ¿Qué querés que te diga? Estaba en bolas, quería entrar desnudo a la cancha porque se lo dejaba entrar. No se puede creer.
2: Gran tema de viejas locas, ¿eh?
3: Sí, además.
2: Eva, no te vayas con Adam.
3: Tal cual. Hubiera cambiado todo, ¿no?
2: Sí.
0: ¿Por qué no lo dijiste antes?
3: Era bueno.
2: No, porque no quería interrumpir la información de primera calidad de compañero.
0: Sí.
1: Muy bien.
0: No, yo lo noté medio Adán. 8:29. Vamos a presentar un título, Agus. ¿De qué vas a hablar después de 8:30? Después de que venga Mariana Yalo también.
1: Te cuento el próximo viaje de Javier Milei, la última declaración también que rechazó la Argentina ante la ONU, y por supuesto repasamos las últimas novedades sobre el Papa porque ya está confirmada la fecha de operación.
0: Bueno, y en un ratito repasamos todas las vías de comunicación, Romina.
4: Claro, Luis, estamos en el 11-3500-1079 y en nuestro canal de YouTube, en El Observador 1079, con algunos mensajitos de ustedes. Pero a propósito, no se peleen tampoco en el chat, porque hay como...
0: ¿Por qué se están peleando?
4: Hay algunas cuestiones. Sí, no se peleen. Paz y amor. Nada
3: siempre
4: más voy a decir.
3: Paz y amor.
4: Siempre.
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4: 8:30, el vocero del Vaticano confirmó que sigue en pie el viaje del Papa León XIV a la Argentina. Así lo aseguró el director de la sala de prensa de la Santa Sede, Mateo Bruni, quien sostuvo que la gira por Sudamérica comenzará el 6 de noviembre, mientras que el sumo pontífice ingresó esta mañana al Hospital Gemelli para ser operado de un nódulo en el pulmón. Luis Caputo llega hoy a Tailandia y se reunirá con la titular del Fondo Monetario Internacional. El ministro de Economía participará este martes de la Asamblea Anual del organismo y se espera que acelere la aprobación.

0: aprobación de la tercera revisión del acuerdo con el Fondo Monetario para destrabar un desembolso de 860 millones de dólares. La mesa política se reúne en Casa Rosada para definir la semana legislativa. El encuentro comenzará a las 13 horas bajo la conducción de la secretaria general de la presidencia, Karina Milei, con el objetivo de analizar el resultado de las conversaciones con los gobernadores para avanzar con los proyectos oficialistas en el Congreso.
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0: Hay un corte en Luis María Campos entre Santa Fe y Dorrego por obras. Y atención a aquellos que están circulando por la General Paz. Esto es General Paz, altura Nazarre, mano al Río de la Plata. Chocaron dos autos y una moto.
1: El tiempo.
0: 14.4, la temperatura actual en la ciudad, 92 el porcentaje de la humedad. El cielo sigue cubierto con llovizna débil. Máxima prevista para hoy, 17 grados.
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El país de la impunidad. Todavía estamos discutiendo qué es lo que va a pasar con las causas judiciales de Claudio Chiqui Tapia y de Pablo Tobillino. Están por caerse, realmente están por caerse. No sé si tienen los vínculos que dicen tener con el Ministerio de Justicia, no sé si tienen tantos vínculos con los organismos de control, pero lo cierto es que hace 10 meses que las causas van y vienen y nunca hubo tantas pruebas y no citaron nunca a todos los protagonistas del famoso pendrive. Es el país de la impunidad. El país de la impunidad en el que Grabois tampoco da explicaciones y que no entrega su celular. Con la excusa de que es diputado nacional y amigo de los papas, no entrega el celular. El país de la impunidad en el que Emilio Pérsico da clases de moral y de ética y de cómo gobernar un país y que nunca explicó sus manejos con los planes Potenciar Trabajo y cómo favorecía a sus amigos en la protesta social como Eduardo Belliboni. El país de la impunidad en el que Belliboni todavía no se sentó en el banquillo de los acusados, sigue zafando. El país de la impunidad en el que la causa guardapolvos parece que se la olvidaron todos. Vos le preguntás al fiscal, no sé qué pasa, no sé. Ahí está, pero no llegó a nada. O por lo menos no llegó a las primeras líneas. El país de la impunidad en el que Alberto Fernández sigue dando clases de periodismo con streaming desconocidos que no les reman una y que todavía no

0: olvidamos qué pasó con la causa de los seguros o con la causa de Fabiola Yáñez. ¿La arregló también con platita? El país de la impunidad en el que el vacunatorio abandonado de la provincia de Buenos Aires no tuvo castigo alguno. Hicieron lo que quisieron. Vos viste cómo delante de las cámaras te mostramos las vacunas contra el COVID tiradas. ¿Y qué dijo Carly Bianco, Axel Kicillof y todos los ministros de la provincia de Buenos Aires? Que era todo mentira. Lo viste vos. Este es el país de la impunidad.
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0: Vamos a hablar de economía. Mariana Yalo, ¿cómo estás? Buen día.
3: Buen día, Luis y equipo. ¿Cómo andan?
0: Bueno, como decíamos ayer, hoy se conoce la inflación de septiembre a las 4 de la tarde. ¿Cuál es el pronóstico?
3: Bueno, que esté debajo del 2% es lo que opinan las consultoras. El relevamiento de expectativas de mercado, que marca qué es lo que esperan la mayoría de las consultoras, da cuenta de que la inflación estaría en 1,9% según las estimaciones, y ya sabemos que la inflación en la Ciudad de Buenos Aires dio 1,8%. La mayoría, para no decirte todas, piensan que va a estar en 2% o menos, así que hoy vamos a conocer el dato a las 16, seguramente vamos a ver alimentos por encima del dato general en línea con lo que vimos en la ciudad, y también tuviste el aumento de combustibles sobre el fin de mes de septiembre, que eso hizo también que se muevan un poco los precios, eso va a afectar septiembre, pero también octubre.
0: Proyecciones de crecimiento según el Fondo Monetario Internacional.
3: Recortaron las previsiones de crecimiento para la Argentina al 2,1% para este año, una baja de 1,4 puntos porcentuales respecto a la proyección que habían dado en abril. Respecto al crecimiento global de la economía mundial, quedó en el mismo nivel de 3,1%, y para la Argentina, para Chile, se vieron recortes sustanciosos en torno a 1,4%, en el caso de Chile aún más, 1,8 puntos porcentuales el recorte, pero no fue para todos los mismos países, no hubo recorte para todos los países, como sí en otras ocasiones cuando hace recorte. Al consultarse por qué se hacía este recorte, sobre todo en la Argentina, lo que se dijo fue que, bueno, hay condiciones internacionales más adversas, pero sobre todo se habló de lo que había pasado en el tercer trimestre de este año, que los números no fueron buenos y a partir de eso recortaron la proyección. Todavía no están los números del tercer trimestre, sino que solo están los de julio, pero los números de julio, sobre todo del EMAE, hicieron que no solo el FMI, sino el Banco Mundial también recorte las previsiones, e incluso bancos de inversión como JP Morgan.
0: ¿Qué va a pasar con los alquileres? ¿Cuándo se tocan los alquileres? ¿Cuándo te los aumentan? ¿En qué mes?
3: Hola.
0: ¿Qué va a pasar con los alquileres, Mariana?
3: Hola.
0: Yo te escucho perfecto. A ver qué es lo que pasó con la comunicación. ¿Qué es lo que va a pasar con los alquileres? Es lo que te estaba preguntando, Mariana. Chau. Se nos fue, ¿eh? Eso es lo que va a pasar con
4: Mariana.
0: Los alquileres. Bueno, la respuesta de lo que va a pasar con los alquileres es que van a aumentar por debajo del índice de la inflación, es la información que tenemos a esta hora. 8:39 de la mañana, actualizamos las vías de comunicación, si te parece, Romy.
4: Sí, claro.
0: ¿Me lees alguno de los mensajes antes de ir con Agustina?
4: Claro, Luis, estamos en el 11-3500-1079. También en nuestro canal de YouTube, en El Observador 107.9, allí estamos. Sabés que obviamente nos podés escribir allí. Y también, mira, Chef Maiman dice, para la Navidad del año pasado habían comprado y pagaron, dice, por varios millones, algunos turrones que nunca se entregaron, a propósito de lo que vos mencionabas, Luis, del pan dulce y demás, ¿no?
0: Ahora vuelvo con vos, porque quedó la pregunta pendiente de los alquileres. Tengo entendido que va a aumentar los alquileres por debajo de la inflación. ¿Es así, Mariana?
3: Sí, sobre todo el dato que yo traigo es que aumentaron por debajo de la inflación en septiembre, tuvieron el menor aumento mensual desde que arrancó el año, 1,3% los alquileres, hay una oferta muy importante, ha crecido mucho después de la derogación de la ley de alquileres, creció muchísimo la oferta de propiedades para alquilar, y finalmente estamos viendo que los precios están subiendo por debajo de la inflación, sobre todo de los que están publicados. Esto es una buena noticia porque en los meses anteriores, sobre todo el año pasado, los alquileres subieron por encima de la inflación y ahora ya estamos viendo que están subiendo por debajo de la inflación. 1,3% fue el alza en septiembre,

0: bueno, como los pronósticos que dimos anteriormente, incluso ya sabemos el de la ciudad que fue 1,8%, quedarían bien por debajo de la inflación y tuvieron en septiembre la menor suba mensual.
1: Gracias, Mariana Yalo, ¿eh? Muchas gracias.
0: Beso grande para todos.
1: 8:40, seguimos con los mensajes y me voy con Agustina. Dale, Romy.
2: Bueno, él dice, grande, Gasu, te fue mi like, dice Paolo allí, porque estábamos pidiendo likes. Bien ahí, Paolo dice, vamos con el like. Totalmente.
1: ¿Será Paolo Rock?
2: Paolo, dice Paolo Wolf aquí.
1: ¿Te acordás el Paolo sí. Rockero?
3: Los Paolo. Números matan las letras también. Decía.
2: Es verdad, pero sigue haciendo...
1: Sigue siendo el mismo sí, personaje, pero sí. Es que los Rolling Stones. ¿Cuántos años tiene Paolo
2: Rockero?
1: En fiestas
2: privadas lo hace y demás. Como Silvio Soldán,
1: ¿fuiste,
2: viste para, que...
1: ¿Fuiste una fiesta privada no. con Paolo Rockero?
4: No, me muero.
2: No.
4: ¿Qué?
2: No, le juro que no, pero sé que hace... Tengo amigos que me dicen, no sabes quién estuvo.
5: 68 años tiene Jorge Montejo, más conocido como Paolo el Rockero.
3: El que decía, ¡oh, ¿cuánto? Loco! ¿Cuánto?
5: 68.
3: Qué gran salvavidas es, tengo un amigo que...
1: No, totalmente.
4: Pero, a mí ya me pasó, verdad, pero chico. Tengo un amigo.
1: ¿Qué? Vos tenés muchos amigos que están en esa fiesta de Paolo el Rockero, Romy.
2: Bueno, sigamos.
4: Romina Daniela, la Rockera, le dicen.
2: Sí, Daniela dice: el problema de la Argentina es la justicia. Hablando un poco de lo que mencionábamos en la mañana, Silvina dice, totalmente cierto, Luis, lo triste es que sigue todo igual. Bueno, a propósito un poco también de tus informes en La Nación, ¿no? Que muchos de los oyentes decían que qué buen informe que habían hecho el domingo, Luis, en la cornisa.
1: Gracias, Romina. Muchas gracias por el elogio. ¿Cuál fue el informe? Ya me olvidé. Pasó tanto tiempo.
4: El de las tomas.
2: El de las tomas.
1: Ah, sí, tiene razón el amigo del otro lado. Es gran informe. Igual te digo algo. Tengo un amigo también que nos está escuchando que me decía, che, en el informe decían que no se podía entrar al barrio y vos entraste.
5: Y sí, claro.
4: ¿Cómo hiciste?
2: Ah, pero entraste en auto, sí. No entraste caminando. Entraste como a camuflaje.
1: Bajá la cara. Cuidado. Cuidado, seguime. ¿Cómo era el que decía?
2: Seguime, chango. Seguime, chango.
1: José César. Sí. Gran película.
4: La película.
1: De Maraglias. Es muy buena. Bueno,
5: pero ¿sabes qué pasa, Luis?
1: No, es buena.
2: Martín, nunca te voy a decir que es muy buena.
5: ¿Cuál?
4: No.
5: Es buena. Floja.
1: Haceme caso, yo que sé de cine y series.
5: La serie...
1: Es buena.
3: La película, no, es película estrenó, Leonardo Sbaraglia protagonizó hace 2 o 3 años una biopic sobre José de Ser, el hombre que amaba los platillos voladores, se llama. Como muchas biopic, tiene el problema de quedarse... por ahí con la cosa de época, en vez de profundizar más en el personaje.
2: Gran cronista, un cronista
1: está
2: muy
1: bien.
2: Disruptivo, José de Ser.
1: Pero para mí es una de las mejores actuaciones de Sbaraglia.
5: A que José de Ser no se transformaba en otras personas. Como vos, que pasás de Luis Gasulla a Luis García.
1: No. La verdad, te digo algo, qué chanta lindo.
3: Un tipo, un personaje tipo increíble. Un tipo hermoso, el Uritorco.
4: Entendía de televisión eso, claramente.
3: Un tipo que
1: periodísticamente no era ético para
4: por
1: nada.
4: Por eso, reitero, era de televisión más que de periodismo.
2: Claro, claro.
3: Que la verdad...
1: Te producía la noticia en serio.
3: No te impida contar la leyenda.
4: Sí, eso es tremendo. Sí.
1: Inventaron el disruptivo. Tema del Cerro Uritorco.
4: Ética periodística. Vi Nerea.
1: Bueno, dame info política que tampoco tiene mucha ética al respecto, ¿no?
4: No lo digas por mí, por favor.
1: No, lo digo por los políticos argentinos.
4: Bueno, me voy a meter en los detalles del presupuesto que recién te había prometido, porque, por supuesto, hoy empieza el debate, te lo contábamos recién. Ahora, la gran pregunta es, ¿qué se va a debatir después de tantos idas y vueltas que hubo, sobre todo cuando se presentó inicialmente este presupuesto? Sobre todo a partir de las críticas que había habido, no solamente desde el exterior, que esas eran esperadas, sino también desde el interior. Recordemos el enojo, ¿no?, de Patricia Bullrich a partir de los reclamos por discapacidad. En el medio se va a sumar también el reclamo por financiamiento universitario. Esta misma semana va a haber una nueva marcha universitaria federal que está convocada. ¿Qué es lo que está ocurriendo? Bueno, repasando los números, ¿qué es lo que prevé? ¿Cuáles son las previsiones que tiene este presupuesto? Un crecimiento del PBI del 3% y un crecimiento del 4% anual entre 2027 y 2029. Veremos qué pasa, obviamente, porque recién Mariana ya lo nos contaba que
1: la proyección bajó.
4: Exactamente, recortó la proyección, así que hay que ver si esto en las reuniones que hay, porque hoy es la primera reunión informativa, va a haber varias reuniones informativas a las que van a asistir varios funcionarios y después obviamente se va a intentar dictaminar. Hay que ver si en ese proceso terminan cambiando algunas de estas proyecciones, sobre todo a partir de lo que

0: ha dicho el propio Fondo Monetario Internacional. Lo que se sostiene, por supuesto, es la estrategia de mantener esta disciplina fiscal como herramienta para consolidar la macroeconomía. Básicamente que cualquier gasto que se haga en el Estado está subordinado a la meta de evitar el déficit fiscal. Prevé seguir reduciendo subsidios económicos, sobre todo en los que tienen que ver con energía y transporte. Esto, de hecho, se confirmó en las últimas horas, ya se publicó y se reglamentó la ley vinculada a zonas frías que se había votado en el Congreso. Hoy ya se publicó el decreto. En las últimas horas se conoció también el informe que elaboró la Oficina de Presupuesto del Congreso, que lo que hace es analizar de manera independiente, como un poder independiente, digamos, del Poder Ejecutivo, el proyecto que envía el gobierno. Y lo que destaca son dos cosas. Por un lado, la continuidad de la meta del superávit financiero. Lo que dice es que entiende que el gobierno va a lograr ese objetivo. Destaca también la posibilidad de una recuperación de la actividad económica y que haya un fuerte peso en las prestaciones previsionales dentro del gasto público, pero también advierte sobre varios riesgos vinculados a la evolución de la economía y a los recursos fiscales. Y acá lo que dice es, ojo, porque, por ejemplo, las prestaciones alimentar van a tener una disminución en lo que es el gasto real. Así que ahí hubo alguna crítica por parte del Congreso. Veremos qué es lo que ocurre en las próximas horas con esta primera reunión en el día de hoy.
1: Gracias, Agus. ¿Sabes que es noticia todavía lo que está pasando en Devoto con el masivo traslado de los presos de Devoto a Marcos Paz, casi 50 kilómetros de distancia? Está escuchándonos el jefe de gabinete de ministros de la Ciudad de Buenos Aires, Gabriel Sanchezini. Gabriel Sanchezini, ¿qué tal? Buen día. Luis Gasulla, Agustina Girón y todo el equipo los saludamos.
2: ¿Qué tal? Buen día. ¿Cómo están ustedes?
1: Gracias por atendernos. Bueno,
2: a ustedes.
1: ¿En cuánto tiempo va a terminar el traslado de presos? ¿En qué etapa están? ¿Y cuál es el saldo a este momento?
2: Hasta este momento el saldo es muy positivo. Esta es una cárcel que funciona en la ciudad desde 1927. Este año se cumplía 99 años. Hace tiempo ya que se prometía que se iba a sacar la cárcel de Devoto, que el barrio iba a ser un barrio sin cárcel, sin presos. Y está pasando, es algo que había dicho Jorge que iba a hacer durante su campaña, es un trabajo que estamos haciendo muy coordinado con el gobierno nacional, que también muestra que cuando uno se propone un objetivo de política pública y trabaja coordinadamente y deja el resto de lado, las cosas pasan, por lo cual eso también es muy positivo. El complejo penitenciario de Marcos Paz, de los complejos más modernos probablemente de la Argentina, la última cárcel que se está construyendo. Empezó el traslado el domingo, ya llevan más de 600 presos que fueron trasladados a Marcos Paz, así que en las próximas semanas debería terminar el traslado. Eso es lo que dijo la ministra de Seguridad de Nación, que es la que está liderando este traslado, por supuesto en coordinación con la policía de la ciudad, pero son dos predios del gobierno nacional, así que la verdad que nosotros muy, muy positivos con lo que está pasando, muy positivo que liberar a Devoto, si se puede decir así, de la cárcel y tener, de alguna manera, liberar la última cárcel que quedaba en la ciudad de Buenos Aires. Así que todos los resultados fueron positivos. Hoy va a seguir el traslado de los presos y seguirá en los próximos días.
1: Bueno, y exactamente porque escuchamos distintos testimonios de vecinos, algunos quejándose, otros festejando la medida, pero con alguna incertidumbre de qué es lo que va a haber en el lugar donde hasta hace un par de días estaba la cárcel de Devoto. ¿Cuánto tiempo se va a tardar en tirar abajo la cárcel y qué va a haber en su lugar?
2: Todas las reuniones de vecinos que tuvimos, etcétera, era toda reacción positiva. Nadie quiere vivir cerca de una cárcel, así que eso es muy positivo para el barrio. Es un predio del gobierno nacional. ¿Qué se va a hacer? Se están discutiendo diferentes proyectos.
1: El gobierno nacional, el predio.
2: Claro, el predio, tanto la Casa de Voto como de Marcos Paz son predios del gobierno nacional, así que se están discutiendo diferentes proyectos. Seguro todos contemplarán una mayoría de espacio verde, de espacio público, de plazas.
1: Sí. O sea que si el año que viene te llega a ganar Axel Kicillof, en una de esas te dice quiero la cárcel otra vez ahí.
2: No creo, porque esto va a estar ya la cárcel sin los presos y sin cárcel, así que no hay vuelta atrás de esto. También requiere una aprobación de la legislatura.

0: porteña, porque los usos de ese predio requiere aprobación también de la legislatura porteña, así que se vienen unos meses de negociación en ese sentido y de debate, pero seguro va a ser mejor de la situación actual, sin presos y sin cárcel.
1: Bueno, entonces la idea es un espacio verde y después vivienda con...
0: Probablemente se está debatiendo vivienda, oficina, la mayor parte sí espacio verde y alguna otra cosa, así que lo sabremos en las próximas semanas. Ahora estamos concentrados en que salga bien el traslado de los presos, que también es una tarea desafiante después de tantos años, y seguir coordinando con el gobierno nacional en este hito que creo que es histórico lo que se ha logrado en estos años.
2: Aprovecho para consultarle por lo que plantearon los familiares, que dijeron que no se habían enterado. Creo que esto lo planteó el CELS. ¿Qué respuesta dan desde la ciudad de Buenos Aires? Bueno, y obviamente desde el comité que está organizando todo esto frente a lo que plantearon los familiares de los internos.
0: No sé bien qué plantearon. El CELS creo que planteaba un tema de condiciones. Es que no...
2: Sí, decían, se hizo sin aviso
0: no
2: previo
0: a
2: familiares ni a defensores. Sí.
0: Se ve que no van a hacer mucho esa cárcel, pues esa cárcel es un desastre. Donde están trasladados los presos, son mucho mejor condiciones. Pero por supuesto, es una cárcel, la última cárcel más moderna, con tecnología, con facilidades, que no tiene esa cárcel de Devoto. La verdad que no tiene ningún sentido que reclamen que Devoto tiene mejor condiciones que otra cárcel. Se ve que no la visitan hace tiempo. Había unos reclamos sobre tema de estudios, también son falsos. La cárcel de Marco Paz, como todas las cárceles de la Argentina que regula el gobierno nacional, ofrecen primaria, secundaria, universidad, lo cual son declaraciones políticas para poner palos en la rueda de una cosa que está siendo muy, muy positiva desde ya para los vecinos, obviamente, y también para los presos, que van a estar en mejores condiciones de las que están ahora.
1: Ayer hubo, le cambio de tema, Sanchezini, hubo bastantes conflictos en la calle, en Floresta, a la salida al comienzo del partido de All Boys con Godoy Cruz. ¿Tuvieron información al respecto de por qué pasó lo que pasó con los incidentes entre la policía de la ciudad y los hinchas de All Boys?
0: Bueno, la información es que la policía puso orden. En toda la ciudad la policía pone orden. Habían generado desmanes los hinchas de All Boys. La policía intervino y detuvo a los que estaban generando desorden. Eso pasa en toda la ciudad de Buenos Aires, frente a cualquiera que genera un desmán o que vaya contra la ley.
1: ¿Cómo está hoy la relación con el gobierno nacional del 1 al 10? Si le tendría que poner un calificativo, una nota. ¿Aprobado,
0: para
1: desaprobado?
0: Todo, la verdad que muy bien. Este hecho que estamos hablando del traslado de Devoto es un hecho que coordinamos 100% por el gobierno nacional, que lo hemos trabajado muy bien. Jorge estuvo ahora en París, en la Argentina Week en París también, mostrando apoyo con otros gobernadores a lo que está pasando en términos de reforma económica en el gobierno nacional. Este caso del traslado es un caso muy, muy, muy bueno. El caso del pasado, la ley de trapitos en la ciudad de Buenos Aires, en conjunto con la Libertad Avanza, también es un caso muy positivo de trabajo en conjunto. Siempre que encontremos forma de trabajar en conjunto para mejorar la vida de los porteños, vamos a usar en esa línea. Yo diría que está muy bien la relación.
1: Bien.
2: El jefe de gobierno porteño, Jorge Macri, dijo que es probable que las elecciones en la ciudad de Buenos Aires y las nacionales se hagan al mismo tiempo. ¿Por qué se está evaluando finalmente no desdoblar y que se pueda votar todo el mismo día? ¿Y qué tan confirmado puede llegar a estar eso?
0: Bueno, me remito a las declaraciones de mi jefe, así que esas son. Eso es lo que se está planteando, de hacer las elecciones al mismo tiempo en octubre del año que viene.
1: Gracias, Gabriel Sanchezini, por estos minutos. Muchas gracias.
0: Gracias a ustedes, que tengan un buen día.
1: Igualmente. Ahí estaba el jefe de gabinete de Jorge Macri en la ciudad de Buenos Aires. Vamos un breve corte, dale que venimos, dale.
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0: 9 de la mañana en punto. Javier Milei comienza hoy su gira por los Estados Unidos. El presidente partirá esta noche a Washington, en donde se espera que participe de una gala hispana donde coincidirá con Eduardo Bolsonaro y también habrá un encuentro con empresarios en la Cámara de Comercio de ese país. Venció el ultimátum de la Argentina al Reino Unido para detener las actividades petroleras en las Islas Malvinas. En ese marco, la Cancillería proyecta presentar esta semana ante el Tribunal Internacional del Derecho del Mar un pedido de medidas provisionales para frenar el avance del proyecto Sea Lion. El primer ministro del Reino Unido dijo que los isleños de las Malvinas quieren ser británicos. En medio de la tensión con la Argentina, Andy Burman habló en la Cámara de los Comunes y reiteró que

0: Hará todo lo necesario para respetar la voluntad de los kelpers.
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0: Ya está liberado Avenida La Rábida y Bartolomé Mitre. Había un corte parcial sentido Corrientes por obstrucción del calzada. Eso ya está totalmente subsanado y liberado. Y otro accidente en Carlos Calvo y Catamarca. Corte total, en este caso, por dos vehículos que chocaron.
1: El tiempo.
0: 14.4, la temperatura actual en la ciudad, 92, el porcentaje de la humedad. El cielo nublado con llovizna débil, máxima prevista 17 grados.
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0: Lo que tenés que saber a esta hora es que el Papa ya está internado, que todavía no está la fecha confirmada, pero que está en el sanatorio correspondiente para la internación. Ya entró caminando al mediodía, le empezarán a hacer los estudios prequirúrgicos. La información es que la operación sería hoy, aunque todavía no está confirmado. Que hoy a las 4 de la tarde se va a conocer la inflación de septiembre, que hubo un ataque hecho con inteligencia artificial en las heladeras de los supermercados más importantes de Francia, que costó una torta enorme de plata en pérdidas de alimentos que se perdieron porque le subieron la temperatura de todas las heladeras a 50 grados. Increíble, insólito. Vas a comprar al supermercado, abrí la heladera y estaba, era un horno la heladera. El que está al horno es Máximo Kirchner, porque para el fiscal Velasco, en la causa Otesur Los Sauces, él fue partícipe necesario de una asociación criminal para lavar guita, para estafar gente a través de Otesur Los Sauces. En segundos vamos a tener información de primer nivel, porque estamos hablando con los que lo van a juzgar, a ver si el 23 arranca el juicio de ambas causas, de Los Sauces y de Otesur, o si solo arranca Los Sauces. Semana recontra caliente, hoy se pica en el Congreso, te lo contaba Agustina Girón, hasta el jueves, en el que terminaría de bajar la espuma y la temperatura en el Congreso de la Nación. Que hay proyecciones del Fondo Monetario que le dan menor crecimiento a la Argentina de lo que se esperaba anteriormente, y que por otra parte se encontró en Perú a uno de los autores intelectuales, conocido como alias Papá, el tío del pequeño J, que ya está detenido y que será juzgado por ese macabro triple femicidio en Florencio Varela, en el que mataron a las tres chicas y las torturaron y lo filmaron, por como si faltase algo en esta historia. Alberto Fernández le piden que se calle, pero el tipo sigue hablando y sigue dejando títulos de todo tipo. Por ejemplo, esto que te vamos a presentar y que tiene que ver con las últimas definiciones de Alberto Fernández, en la que dijo que el video del ascensor se quedó en la planta baja, no existió. Escuchalo, Alberto.
1: Parte de una campaña para mostrarme a mí como un frívolo que andaba loco detrás de las mujeres. También te digo, en aquellos días, vos fuera y te olvidás, pero hablaban de un video en un ascensor en la Casa Rosada donde yo estaba haciendo cosas propias con una señorita. Hasta mi abogada me preguntó, Alberto, ¿ese video existe? Y yo le decía, no existe porque nunca ocurrió algo parecido.
0: La abogada de Alberto quería ver el video hot. Increíble. Dale, mostrame. Pasó el videito, Alberto. Alberto.
2: Mostrame algo lindo.
0: Sí, decime algo lindo, mostrame algo lindo. En la radio de Mengolini estaban diciendo que no hay derechos. No hay derechos laborales. Con Milei se terminan los derechos laborales. Y una oyente le dijo, che, pero están trabajando un feriado. Seguro que Mengolini les paga el...

0: Muy bien.
1: Es una mezcla entre Alberto Fernández y Martín Fernández Cruz. Imagínate
2: qué mezcladura,
1: lo que puede salir de eso, ¿no?
2: Qué difícil.
1: Es duro, gusto. Gusto, nunca mejor dicho. Habló Alberto Fernández y dijo, che, pasó el Día de la Diversidad Cultural y se olvidaron de mí. Así que ponen el recuerdo del día que se acordó de Evo Morales.
3: Es el... Los mexicanos salieron de los indios, los brasileros salieron de la selva, pero nosotros, los argentinos, llegamos de los barcos. Y eran barcos que venían de allí, de Europa. Y así construimos nuestra sociedad. Y Europa ha sido, en todo tiempo, ha estado entre los principales inversores.
1: Y Agustina Canfield contó, y esto nos ponemos serios, que el propio Amado Udú le dijo que se callase ante el momento en el que se cruzaba con un acosador serial, como era el periodista Pedro Brieger.
4: Estábamos los dos en el hall esperando para entrar al salón donde estaba esta conferencia. Yo lo veo entrar a cuadro a Pedro Brieger. Obviamente entro en shock, no esperaba verlo, no había vuelto a verlo. Hacía muy poco tiempo yo había contado lo de su acoso sexual durante un año entero cuando estudiaba periodismo. Te imaginas que me transformo, ¿no? A mí se me ponen las manos de garra sobre el apoyabrazos del sillón, la cara se me transforma, lista para saltar como una pantera. Y mi pareja pone una mano sobre la mía, me mira fijo y me lo dice. No se te ocurra armar quilombo, te paras y saludas. Yo entré en shock porque no esperaba ver al hombre que me había acosado durante un año. Después de eso, mucho menos esperaba que mi pareja, que se suponía que tenía que estar de mi lado, lejos de defenderme, me pidiera que me haga la boluda. Y mi pareja no era un empleado menor del canal en el que Brieger era estrella. Tenía toda la veña para hacer lo que quisiera con un periodista que había acosado sexualmente a su pareja.
1: Y no hizo nada. La cayó. Bueno, información ahora, de último momento, de Presidencia de la Nación, en este momento. Agustina Girón.
5: Bueno, se venía hablando sobre la posibilidad de que el gobierno fuese al Tribunal del Mar en Hamburgo. ¿Te acordás que hace 2 semanas o 10 días aproximadamente habíamos contado que el gobierno estaba evaluando, porque así ya lo había comunicado, ir por un lado a un tribunal de la ONU y por otro lado al Tribunal del Mar en Hamburgo? Bueno, esto es lo que acaba de confirmar, que finalmente ya avanza con esto. En un comunicado oficial que acaba de publicar la Oficina de Presidencia, confirma que la Argentina presentó hoy ante el Tribunal Internacional de Derecho al Mar, que es este que te decía, que es el que tiene sede en Hamburgo, una solicitud de medidas provisionales para impedir la explotación de hidrocarburos por el Reino Unido en la plataforma continental de la cuenca Malvinas Norte. Esto reiterará lo que el gobierno había anunciado que iba a hacer, pero todavía no se había concretado. Lo que está confirmando es que esto se terminó concretando en la jornada del día de hoy. Aclara también el gobierno que la solicitud que presentan ante el Tribunal del Mar busca preservar los derechos soberanos de los argentinos sobre su plataforma continental y evitar que las actividades autorizadas de manera unilateral e ilegal, acá es muy claro, unilateral e ilegal por el Reino Unido, agraven la controversia que ya reconoció las Naciones Unidas, cita a la ONU en esto. También dice que la medida, bueno, se fundamenta en la convención vinculada al mar, que está pendiente en nuestra Constitución, y que la República Argentina reafirma una vez más sus legítimos e imprescriptibles derechos de soberanía sobre las islas. Por historia y por derecho, las Malvinas son argentinas. Así que atención con esto, es un procedimiento que fue encabezado por los abogados de la Procuración del Tesoro, también por lo que es la Consejería Legal de la Cancillería. ¿Por qué se hace ahora? Bueno, porque ayer lunes vencía el plazo que el gobierno le había impuesto a Gran Bretaña para que adoptara medidas para impedir la continuación de las actividades hidrocarburíferas en las islas. Había un ultimátum y había dicho, si no cumplen, si no hacen algo dentro del marco de este ultimátum, nosotros vamos a tomar las medidas arbitradas internacionalmente, y es lo que finalmente terminó ocurriendo.
1: Bueno, lo escuchaste antes que en todos lados, ¿eh? Te lo contó Agustina Girón, esta primicia de la Argentina que va al Tribunal del Derecho del Mar. Está del otro lado la ministra de Seguridad de la Nación, Alejandra Montioliva. Alejandra Montioliva, ¿qué tal? Buen día, Luis Gasulla, Agustina Girón, todo el equipo, la saludamos.
6: Buenos días, Luis, Agustina, a todos y a la audiencia, por supuesto. Muchas gracias por la llamada.
1: Hace un ratito hablamos con el jefe de gabinete de la Ciudad de Buenos Aires. Él estaba bastante contento, muy contento con el traslado de los presos. Decía que era un hecho histórico. Ustedes, hasta este momento, ¿cuál es el balance del traslado de presos de Devoto a Marco.

0: paz, todo con total normalidad?
1: Primero, nosotros también estamos muy contentos porque lo que quiero resaltar, Luis, en primer lugar, es el hito histórico que esto significa, ¿sí? Durante años, años y años estaba esta situación insostenible del penal de Devoto. El penal de Devoto el año que viene cumpliría 100 años, ¿sí? Lo inauguraron en 1927. Y realmente, luego de convenios que se habían firmado con la ciudad de Buenos Aires, entre nación y ciudad, hace casi 10 años atrás, esta era una tarea impostergable, pero por supuesto había que tener una respuesta a la altura. Y la finalización del penal de Devoto, perdón, de Marcos Paz, y la articulación entre nación y ciudad en esto permitió iniciar un proceso que es complejo, que es sensible. Trasladar presos no es una mudanza común y corriente. Entonces, eso ha significado poner a prueba este fin de semana toda la planificación y el trabajo que hicimos durante todo el año. Hemos trasladado hasta el día de hoy a 609 personas. El primer día 326, el segundo día 286, es un número para nosotros récord porque es el 40% de la población penal de Devoto, el 40%. Y obviamente tenemos que continuar, algunos días se podrá un número mayor, otro menor, depende de muchas cosas, del tránsito, del clima, de condiciones específicas al traslado. Pero bueno, estamos avanzando y creo que es una respuesta que queremos cerrar este año, lo veníamos diciendo, con el penal de Devoto desocupado. Mm. Y yo quiero resaltar acá que no es únicamente una respuesta para un barrio o para vecinos de un barrio, no, es una respuesta, por supuesto, para la gente del barrio, para la gente de la ciudad, pero también es una respuesta sanitaria para la población que está detenida, y es una respuesta de bienestar para que puedan trabajar mejor nuestros agentes penitenciarios. La realidad de Devoto versus a la realidad de Marcos Paz son mundos distintos y realmente es un penal que tiene unas dimensiones impresionantes, son 60 hectáreas construidas. Tiene unos grandes módulos, celdas que son individuales, un sistema de cocina y de distribución de alimentos, un hospital adentro, servicio odontológico, todos los parámetros internacionales cumplidos. Eso es muy importante. Claro. ¿Sí? Entonces, realmente es un antes y un después. Y ese tiene que ser la meta y el objetivo. Ojalá trabajar para que podamos dar y seguir dando este tipo de respuestas que son hitos de gobierno. El presidente es insistente con nosotros, los ministros, en siempre hacer lo que hay que hacer. Uh-huh. Y esto es lo que hay que hacer. Y además hay que hacerlo bien. Uh-huh. Entonces, de eso se trata.
0: Ministra, estamos hablando con la ministra Alejandra Montioliva, la ministra de Seguridad de la Nación. Dos cuestiones que le quiero preguntar, y Agustina Girón tiene otra pregunta más. Una tiene que ver con la visita del Papa León XIV. Sí. Hasta ahora no se modifica nada. ¿Ustedes qué información manejan?
1: Mire, en primer lugar, la prioridad de la salud de su santidad. El señor presidente lo dijo ayer claramente, lo que el Vaticano defina es lo que haremos. Nosotros, y hablo en este caso específicamente por el Ministerio de Seguridad, mi instrucción para adentro durante todo el fin de semana, porque nosotros no paramos ni un día, para nosotros no hay ni sábado ni domingo, es continuamos trabajando. Nosotros seguimos con nuestra agenda de trabajo igual, ¿sí? Yo prefiero avanzar y luego, no sé, cuando si se toma otra decisión, ajustar, pero no hemos detenido ninguna tarea de la planificación del dispositivo de seguridad y lo que venimos articulando con las tres jurisdicciones. Eso sigue en marcha. Información, tenemos la información que tiene todo el planeta.

0: presente entero a este momento, y es que dependerá todo del avance en las definiciones de la salud de su santidad, ¿no es cierto? Uh-huh. Pero ningún otro dato específico más uh-huh. que lo que conocemos todos. Así que seguimos sí. trabajando.
1: La tercera duda que tengo, ayer detuvieron al tío del pequeño J en Perú. Sí, entraba sí. y salía del país, o por lo menos creo que se fue en una ocasión.
0: Sí, a mí me avisó Interpol Perú en horas, al final de la tarde, ya nochecita, me avisó. Yo tengo ahora una llamada más tarde, porque bueno, hay dos horitas de diferencia, y anoche no pudimos hablar con el ministro de Seguridad de Perú. Tengo una conversación más tarde para conocer un poquito más en detalle. A mí me avisa Interpol, yo ya avancé y comuniqué anoche incluso tanto a Cancillería como a todos los frentes, para y que avance y que inicie los procesos de extradición. Sabemos que llevan tiempo, que son demorados, porque son muchas variables las que están presentes en un proceso de extradición. Pero ya está detenido, es una persona que aparece en la causa. Uh-huh. El nivel de involucramiento no lo sé. En el triple homicidio me refiero. ¿Mm? Pero sí que es una persona que aparece en la causa. Y bueno, lo importante es que el tío de alias Pequeño J está detenido, está en Lima, fue detenido en un barrio de Lima a las 3 de la tarde de Perú, del día de ayer. Y cuando eso se concretó, me formalizaron el aviso.
1: La pregunta de Agustina.
2: ¿Qué tal, mi?
0: Hola.
2: Devoto y también...
0: Perdón, Agustina, hubo sí. como unos segunditos que no escuché.
2: Ahí está, retomo. ¿Ahí me escucha bien?
0: Ahí está.
2: No, quería volver por un segundo al tema Devoto y también la visita del Papa. Entiendo que parte del operativo implica también determinar con mucho cuidado, ¿no?, quiénes son estos primeros internos que van a ser trasladados y cómo, en nivel de la peligrosidad, del riesgo, los delitos, cómo se está trabajando en eso y también cómo se trabajó para elegir quiénes son los que por ahora se van a quedar, porque hay que aclarar que durante la visita del Papa, si todo sale tal y como está previsto, esto se pone en pausa justamente para que el Papa León pueda visitar ese lugar y luego se continuará con el procedimiento. ¿Cómo se está trabajando todo esto?
0: Ok, sí, efectivamente. Nosotros, en términos de traslados, vamos a seguir avanzando. Seguimos trabajando con las fechas que hasta ahora están definidas. Previo a la visita de su santidad, se frenarían los traslados y los retomaríamos luego que su santidad regrese. Uh-huh. ¿Sí? Frente al grupo de presos, del grupo que va a estar presente y de las historias de vida, que su santidad va a hacer una devolución. Yo acá, es importante esto, la Iglesia Católica, y bueno, también otras iglesias, pero la Iglesia Católica hace un trabajo pastoral adentro de todas las cárceles, claro, desde siempre. Entonces, hay un sacerdote específicamente que está abocado a Devoto, bueno, Monseñor García Cuerva, también tiene un rol en los centros penales, porque es un tema que él ha venido trabajando puntualmente, y es la Iglesia la que selecciona. Nosotros ahí no tenemos la selección de los perfiles, claro, ¿sí? Las personas que van a contarle su historia, o ya le contaron por escrito su historia a su santidad, y su santidad les hará una devolución. Y nosotros sí hemos, por supuesto, ya hicimos dos visitas al penal de Devoto con las avanzadas, definiendo el lugar, definiendo la cantidad de personas, de presos que van a estar ahí. Ahí solamente van a estar su santidad, los presos, aproximadamente 60, y personal penitenciario. Ahí no hay funcionario político, no hay, claro, funcionario judicial. Es una bendición, un evento cerrado de la Iglesia y los presos, y obvio, el servicio penitenciario cuidando. Lógico. Pero sin el involucramiento de un funcionario político o de un funcionario judicial, porque Así se definió y nosotros consideramos que esa es la mejor manera. Y se está trabajando de esa forma. El acondicionamiento del lugar es en el como la cancha o un polideportivo cerrado que tiene Devoto, cerrado, techado me refiero, cumple con todas las condiciones que la avanzada del Vaticano define, el escenario, la ubicación de las sillas para su santidad, dónde se ubica la población penal, etc. Entonces, todo eso está diagramado ahí y en todos los dispositivos con los parámetros del Vaticano, ¿sí? Es básicamente esa la logística de ese día y ojalá Dios mediante todo se mantenga, que es lo que queremos todos, es la salud de su santidad y que se concrete la visita.
1: Ministra, muy amable, gracias por la comunicación.
0: Gracias a ustedes, muchísimas gracias a ustedes y por supuesto a la audiencia.
1: Ahí estaba la ministra de Seguridad, Alejandra Montioliva, respondiendo a todo lo que tiene que ver con la seguridad del Papa cuando llegue a la Argentina, el traslado de los presos de Devoto a Marcos Paz y también el hallazgo y la detención del tío del pequeño J en Perú.
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0: Señor Ale Casar, información ahora, exclusiva, de último momento, urgente, ya mismo.
1: Exactamente, porque finalmente, después de un montón de idas y vueltas, acaba de confirmarse en la justicia de Río de Janeiro que Boca y Vasco da Gama van a jugar efectivamente en el Estadio Maracaná. La justicia dio lugar a un pedido cautelar de los abogados del Vasco da Gama y aceptó que el partido de vuelta frente al equipo argentino se juegue en la Catedral del Fútbol Brasileño. Será en el mismo estadio en el que Boca perdió la final de la Copa Libertadores 2023 frente a Fluminense. Hay que decir que volvieron a expenderse las entradas para el partido, que ya se llevan vendidos más de 45.000 tickets para este partido de vuelta. Y esa era la razón por la cual Vasco no quería ir al Nilton Santos, que era la otra posibilidad para disputar el partido, porque la capacidad ya estaba prácticamente colmada con los ingresos que ya se habían vendido. Así que, fin para la novela, Boca ya sabe que va a tener que volver al Maracaná para jugar el partido de vuelta la semana que viene contra Vasco da Gama por las semifinales de la Copa Sudamericana.
0: Información también urgente, el gobierno nacional comunica que el traslado del 40% de los internos se desarrolló en 48 horas. Lo están festejando, el traslado de Devoto a Marcos Paz de los presos. Y por otra parte, también la otra información es las encuestas que llegan de Brasil. Agus, no sé si tenés el mismo dato, pero le dan una ventaja a Bolsonaro de entre 4 y 5 puntos, porque de los tres otros candidatos más o menos la ecuación es de 5 votantes, 3 eligen a Bolsonaro, 1.5 a Lula, y Lula no logra retener el 100% de sus votantes.
2: No, y habíamos anticipado que Bolsonaro tenía de dónde sacar votos y Lula no, básicamente porque la derecha se había atomizado, los demás candidatos que formaban parte de las elecciones generales estaban más cercanos a la derecha que a la izquierda de Lula. Y de hecho esto se terminó confirmando en los primeros días posteriores a la elección general, porque algunos fueron neutrales y no quisieron jugársela tanto, pero hubo algunos que directamente se reunieron con Bolsonaro y firmaron un acuerdo por el cual, a partir de acordar una serie de puntos, dijeron: ok, te doy mi apoyo. Sería como el pacto de Acasuso de acá, pero en Brasil.
0: Sí, exactamente. Vamos, si te parece, Agustina y todo el equipo, vamos a las noticias y en un ratito hablamos con el economista que para el kirchnerismo decía que tenía la silla de Caputo. ¿Qué tiene para contarnos este economista? Su apellido es Hades. El kirchnerismo hizo jugo con esta noticia. Hizo una ensalada. Decía, Hades va a ocupar el lugar de Caputo. Hoy hablamos con Hades. Dale.
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5: 9:30 a.m, el gobierno promulgó la ley que modifica el régimen de zona fría. La medida quedó formalizada este martes y la norma establece nuevas condiciones para acceder al beneficio y una bonificación adicional para los hogares que cumplan determinados requisitos socioeconómicos y geográficos. Continúa el juicio por la muerte de Diego Armando Maradona. Este martes se esperan los alegatos finales de 2 de las querellas que representan a los hijos del exfutbolista, y tanto el abogado de Dieguito Fernando y el representante de Hanna Maradona expondrán sus argumentos en la etapa final del debate. El Papa León XIV canceló todas sus audiencias hasta el 20 de octubre por su operación. Este martes, el pontífice ingresó al Hospital Gemelli para someterse a una intervención para extirparle un nódulo en el pulmón, mientras que aún tiene previsto

0: gratuito visitar la Argentina del 8 al 11 de noviembre.
1: Tránsito.
0: Atención, un corte parcial, sentido Avenida Warnes, por un siniestro vial en Avenida Juan B. Justo y pasaje El Alfabeto.
1: El tiempo.
0: 15.8, la temperatura actual en la ciudad, 87. El porcentaje de la humedad del cielo está cubierto, máxima prevista 17 grados.
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3: Gracias, muchas gracias, la verdad. 9:33 de la mañana. Recordamos las vías de comunicación, Romina Suárez Navarro.
0: Estamos en el 11-3500-1079, esa es nuestra línea de WhatsApp y también en nuestro canal de YouTube en El Observador 107.9, que a propósito tenemos la encuesta del día de hoy, Luis.
3: Qué lindo.
0: Sí, según Jeff Bezos, por la inteligencia artificial vamos a trabajar 3 días y mantener un hogar con un solo sueldo. ¿Cómo te ves las opciones? Ojalá firmo ya la primera opción, la otra opción me da un poco de miedo, la tercera opción no creo que pase y la cuarta opción me gustaría tener más tiempo libre. Hasta ahora, 41% sabes que votó la primera opción. Ojalá firmo ya, trabajar 3 días, mantener un hogar con un solo sueldo.
4: Manga de vagos.
0: Qué barbaridad.
5: Eso es cuando
0: agarra la pala, chicos.
5: Cuando la humanidad quede diezmada a merced de los robots, claramente.
3: Bueno, quiero hablar con el economista que para el kirchnerismo decían este va a ocupar el lugar de Luis Toto Caputo. Este se queda con la silla de Caputo. Alberto Hades, gracias por atendernos. Luis Gasulla, Agustina Gironi y todo el equipo los saludamos.
6: ¿Qué tal? Buenos días, ¿cómo están?
3: Bueno, ¿se quería quedar con la silla de Caputo?
6: No me quedo, no me quiero quedar. Toto, admiro muchísimo a Toto, tengo un montón de amigos adentro del equipo económico, me parece que han hecho un trabajo excelente y no fue para nada ni el plan ni la intención ni nada que se le parezca. Si quieren les cuento lo que pasó.
3: ¿Qué pasó? Por ahí ya lo leyeron. ¿Qué pasó exactamente?
6: Yo lo conozco al presidente desde el 2023 y tenemos una buena relación. Varias veces que estuve en la Argentina pasé a visitarlo para conversar. Él cuando vino a New York un par de veces también se juntó conmigo y tenemos un intercambio regular vía WhatsApp con cosas que nos mandamos, cosas que a mí me parecen interesantes desde acá o ideas, lo mismo él. Y yo estuve en Buenos Aires estas últimas 2 semanas para presentar un libro que acabo de publicar, que se llama Lo que se desvanece, que no tiene nada que ver ni con economía, ni con el programa argentino, ni con nada. Y me reuní con el presidente a desayunar un día y me dijo, le conté que había dado una presentación sobre economía global, no sobre la Argentina, era sobre tendencias globales, cómo estaban cambiando. El precio del capital, o sea, el precio del dinero, el precio de la energía, el gasto.

0: en seguridad, de la inteligencia artificial, y cómo quedaba la Argentina insertada en ese nuevo contexto global. Y me dijo, ah, qué interesante, qué bueno, ¿por qué no venís el lunes y lo presentás en el gabinete? Le dije, sí, seguro, me encantaría. Eso fue lo que hice. No fui a presentar ni un nuevo programa económico, ni críticas al programa económico, ni nada que se le parezca. Era una cosa mucho más lo que hago yo, que es, yo vivo en Estados Unidos, en Nueva York, siempre enfocado en temas globales, obviamente mirando a la Argentina, pero en temas globales, y
1: Ades,
0: la presentación fue
1: ¿y
0: realmente
1: qué
0: global.
1: sintió cuando escuchaba en los medios cercanos al kirchnerismo que usted iba a ocupar el lugar de Caputo?
0: Que seguramente no lo quieren a Caputo y que me desean mucho mal a mí. Pero nada, no, un divague. O sea, no solamente fueron, no, inicial, no, me parece que no solamente fueron medios kirchneristas. Yo creo que como no hubo información y se dio la coincidencia de que Toto no pudo ir ese día al gabinete porque no se sentía bien, juntaron, como se dice acá, conectaron los puntos y dijeron, ah, bueno, Hades es economista, fue Hades al gabinete. Toto no fue. Toto está de salida, pero no, pero nada que ver. Y inclusive yo le mandé, cuando no lo vi ahí, le mandé un mensaje a Toto, le dije, Toto, bueno, no te vi, me hubiera gustado saludarte, espero que te recuperes pronto, me dijeron que no te sentías bien hoy. Nada que ver.
2: ¿De qué se trataba? Porque está buena esta explicación, ¿no? De que habían hablado con el presidente sobre una disertación y lo que dice Milei es, esto está interesante, le puede servir efectivamente al gabinete y fue prácticamente una suerte de disertación privada. Hasta donde se pueda contar, obviamente, qué es eso que le
0: Por
2: interesó al
0: supuesto, sí, por supuesto,
2: presidente
0: porque la di
2: y que le contó al
0: públicamente,
2: gabinete.
0: la di públicamente para, no sé, 300 alumnos en la UBA, o sea, es pública la presentación. Les cuento de qué se trata. Yo lo que hago ahí es, digo, que en 2021-22 hay un quiebre en muchas de las tendencias que veíamos desde el fin de la Guerra Fría en el mundo. Y que eso se refleja fundamentalmente en tres precios y aparte dos desarrollos que de alguna manera están conectados. Los tres precios son el precio del dinero. Si vos mirás el rendimiento del bono del Tesoro de Estados Unidos de 10 años, que hoy está en 5,3% y estamos todos preocupados porque está en 5,3%, en 1981 estaba en 15,3%. Y vos mirás la evolución a lo largo del tiempo del rendimiento de ese bono y cae de manera sostenida a un mínimo de 0,6% en 2020, durante la pandemia, ¿no? Obviamente. 2021, 2022 empieza a subir y empieza a subir de forma sostenida. Y sube tanto si tomás el rendimiento nominal del bono como el rendimiento ajustado por inflación. Entonces, ahí hay un quiebre en el costo, en la tendencia al costo del dinero. El dinero era gratis o venía abaratándose y se tornó prácticamente gratis. Inclusive ajustado por inflación, el rendimiento de esos bonos fue negativo durante un par de años. O sea, te pagaba, vos, ¿entendés lo que decía? O sea, era negativo, vos tenías que pagar para comprar esos bonos en vez de que te pagaran a vos. Ese es el primer precio. El segundo es el precio de la energía, que lo tuvimos en 60, $65 el barril durante un buen tiempo y ahora está muy cerca de 100 y no cae. Y no cae por menor inversión que ha habido en el sector petrolero en general, por temas de transición energética, etcétera, y menor oferta por problemas geopolíticos. Entonces, el precio del petróleo se va a mantener en niveles más altos en los próximos años. Y el último es la defensa, el gasto en seguridad, que después del fin de la Guerra Fría había caído sustancialmente, sobre todo en Estados Unidos, que era el que más gastaba. Y si vos mirás, en 2025 es el primer año que 32 aliados de Estados Unidos gastaron más de 2% del producto en
1: Ades,
0: defensa.
1: le
0: Sí.
1: hago la última, que tiene que ver con la presentación de su libro. No quiero dejarlo pasar, ya que tuvo la gentileza de conversar con nosotros y dejarnos todas las intimidades de lo que fue esa reunión de gabinete que generó
0: Un
1: tantas.
0: solo punto, déjame que
1: Sí.
0: termine. Lo que hago ahí es, digo, bueno, esto es lo que está pasando, ¿cómo queda inserta la Argentina en este nuevo contexto? Y yo lo que digo es, la Argentina está muy bien posicionada porque no tiene grandes desbalances, ni fiscal ni externo, muy distinto de lo que teníamos en 2018, por ejemplo, 2017-2018, y la Argentina tiene sectores como la energía, la minería y la agricultura, que son

0: hoy muy demandados en el mundo. Entonces estamos muy bien posicionados,
1: Bien.
0: creo, para aprovechar ese nuevo contexto global. La
1: Bueno.
0: primera vez probablemente desde la Segunda Guerra Mundial, cuando fuimos el granero del mundo. Eso es un poco lo que yo conté en el gabinete.
1: Bien, ello le contó a los ministros y al presidente Milei. ¿Le habló de su libro, Lo que se desvanece?
0: Le hablé a, bueno, a algunos de ellos lo habían visto porque son amigos. Y también le hablé al presidente y se lo dediqué cuando me encontré a desayunar con él.
1: ¿Qué tiene que ver con los cambios en la vida diaria, cotidiana, amorosa, con la llegada de la era digital?
0: Tiene que ver con todo eso. A ver, te lo pongo de esta manera. Te voy a hacer tres preguntas. ¿Cuándo fue la última vez que contaste un chiste?
1: En el corte.
2: Sí, justo
1: en
2: a
1: el
2: él.
1: corte, en, en el corte, lo que pasa es que nosotros somos muy analógicos. En el corte,
0: Son
1: nuestro compañero
0: analógicos,
1: Martín Fernández Cruz nos contó uno de Jaimito.
0: bueno, ¿ves? Pero es una cosa rara y el libro empieza
1: Es
0: así en
1: raro,
0: realidad. O
1: sí.
0: sea, el germen del libro, yo estoy sentado con unos amigos, o sea, el libro no es un ensayo filosófico que yo leí una cantidad de autores y me puse a escribir algo. Yo lo que
1: Sí.
0: pasó es ciertas cosas que me sorprendieron, las fui volcando al libro y a partir de ahí armé una teoría, si querés.
1: Me dijo
0: Pero
1: que tenía
0: empieza
1: tres
0: así.
1: preguntas. ¿Cuáles eran las otras dos? A
0: Tres
1: ver si.
0: preguntas, el chiste. ¿Cuándo fue la última vez que te perdiste en una ciudad o en un viaje por mirar mal un mapa? En vez de usar Waze, que te dice doblar a la derecha, doblar a la izquierda, te faltan 5 minutos, te faltan
2: Ah,
0: 100
2: sí,
0: metros,
2: bueno, hace
0: llegaste.
1: años. Bueno, eso más
0: Hace
1: tiempo.
0: años.
1: Puede ser a
0: ¿Cuándo fue
1: veces.
0: la última vez? ¿Cuándo fue la última vez que realmente pusiste un quiebre en tu trabajo y dijiste, no, no, yo 6 de la tarde termino y no me molesten hasta mañana? El celular, no me pidan
1: Bueno,
0: nada por el
1: usted no
0: celular.
1: trabaja con Majul. Es
2: Bueno,
1: imposible. Te llega la paloma
2: eso, claro,
1: mensajera.
2: sí, eso no, no,
0: Bueno,
2: no pasa.
0: no pasa.
1: Hades,
0: Bueno, de
1: vamos
0: eso se
1: a,
0: trata el
1: vamos,
0: libro.
1: vamos,
2: De eso se
1: vamos a
2: trata el
1: comprar
2: libro.
1: el libro y me parece que vamos a promocionarlo, porque después de esta confesión nos
2: Majul no lo va a
1: quedamos
2: dejar
1: sin laburo.
2: leerlo.
1: Lo que se desvanece es nuestro trabajo. Gracias, Alberto Hades. Al final no era la salida de Caputo, era la nuestra.
2: No, no. Después lo llamamos, después le avisamos.
0: Dale, bueno.
1: Nancy Paso lo va a contar después. Gracias, Alberto, ¿eh?
0: Les mando un
1: Gracias por la
0: abrazo,
1: buena
0: muchas
1: onda.
0: gracias
1: Sí.
0: por invitarme.
2: Gracias.
1: Alberto Hades, ¿eh? Bueno, Lo que se desvanece, el libro de Hades, lo que se desvanece son los chistes de Martín en el corte. Dale.
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0: a la calle. Hoy vuelve la semana del juicio de Diego Armando Maradona. Va a haber novedades. Creo que es día de querellas. Camila Españolo está allí, en San Isidro. Cami, ¿cómo estás? Buen día.
1: Buen día, Luis, para vos y para todo el equipo. Así es, en minutos comienza una nueva audiencia por el juicio de la muerte de Diego Armando Maradona, que investiga justamente si el fallecimiento del futbolista argentino podría haberse evitado o no, y en el que se juzga también a los profesionales de la salud que estuvieron involucrados durante su última internación domiciliaria. ¿Qué es lo que va a suceder en el día de hoy? Como vos bien lo comentabas, Luis, es el turno de las querellas, que comenzaron la semana pasada luego de la exposición que realizó la Fiscalía con el pedido, además de penas para los 7 imputados que tiene este juicio. Había comenzado ya la querella los representantes de Diego Junior, uno de los hijos de Diego Armando Maradona. Bueno, hoy será el turno de los abogados Félix Infante, que representa a Hanna Maradona, y Mario Baudry, que es quien representa a Dieguito Fernando, es el hijo de Verónica Ojeda, y además el abogado Mario Baudry, recordemos que es la actual pareja de Verónica Ojeda. Por lo tanto, en minutos seguramente, ya que la audiencia está citada para las 10 de la mañana, estén llegando a este lugar. Pudimos dialogar con el representante, con el abogado, con Vadim Mishanchuk, que es justamente el representante de Agustina Kosachov, la psiquiatra que atendió a Diego Maradona durante sus últimos días. Es una de las imputadas. La fiscalía pidió la semana pasada 8 años de prisión y además 10 años de inhabilitación. Si te parece, escuchamos el testimonio de su representante.
2: Lo que se probó fue que la medicación que Agustina Kosachov fue la correcta, y no solamente que fue la correcta, sino que además las dosis eran las adecuadas y eran en dosis no tóxicas, con lo cual quedó descartada la posibilidad de vincular la medicación que le daba Agustina Kosachov con el lamentable evento cardíaco que llevó a la muerte al señor Diego Armando Maradona. Ahora, déjame decirte una cosa, creo que nosotros estamos mucho mejor parados ahora, después de que se terminó el juicio, que al inicio, y me parece que tenemos muchos elementos para refutar esa acusación y esa calificación legal. Nosotros lo decimos mirando a los ojos, quedó descartado el dolo de Agustina Kosachov, quedó completamente descartado, así que me parece que ahí tenemos mucho para sacarle provecho a esta cuestión.
0: Bien, ahí estaba el abogado Camila.
1: Bueno, y respecto al pedido de penas, podemos repasar que Leopoldo Luque, que acaba de ingresar hace minutos nada más a los tribunales de San Isidro, donde se está desarrollando el juicio hace algunos meses, bueno, han pedido a la fiscalía 12 años de prisión para Leopoldo Luque, el neurocirujano, con 10 años de inhabilitación; para el psicólogo Carlos Díaz, 10 años de prisión, perdón, 5 años de prisión con 10 años de inhabilitación; y luego para el cuerpo de enfermeros, Perroni, el jefe de enfermeros, y Almirón, un miembro de su equipo, han pedido 4 años de prisión para los 2 y 8 de inhabilitación. En cuanto a Nancy Forlini, la coordinadora de la obra social que tenía Diego Armando Maradona en su momento, han pedido 10 años de prisión con 10 años también de inhabilitación. Y a Pedro Di Spagna, que era el médico clínico, han pedido la absolución, han pedido el retiro de cargos. Ese fue al menos el pedido de pena de la fiscalía. Luego la querella va a ser, por supuesto, su pedido de penas en particular. Y el tribunal oral número 7 va a tener que definirlo en un veredicto que podría estar para principios del año que viene.
0: Gracias, Cami. Muchísimas gracias.
1: Gracias a ustedes.
0: Ahí está, Camila Españolo desde San Isidro. Tengo información de último momento. Ya me voy con Martín Fernández Cruz, pero la información ahora, estoy leyendo el escrito. El fiscal Gerardo Polichita, atención, Ale Casar, acá lo tengo, pide un exhorto a Suiza con información bancaria de Claudio Chiqui Tapia y de Paola Moyano. Si Tapia recibió plata de parte del sindicato de camioneros a través de Paola Moyano, su primer mujer, la hija de Hugo Moyano.
3: Esta es una bomba. Es en la causa que se le sigue, por supuesto, de enriquecimiento ilícito.
0: ¿Sí? Bueno, se libre oficio al banco Credicop, remita todos los movimientos de la subcuenta. De libre oficio al Banco de Servicios y Transacciones respecto de Claudio Fabián Tapia, a la Caja de Valores, también al HSBC, el Banco de Argentina, por otra cuenta de Claudio Tapia, oficio al Banco Provincia, al Sindicato de Choferes de Camioneros y al Sindicato de Choferes. Bueno, está pidiendo un montón de medidas de prueba. También a la FIFA. Está pidiendo información.
3: Son 15 medidas de prueba, claro, la FIFA, porque Tapia tiene un cargo en la FIFA, en el Consejo de la FIFA y es un cargo rentado, ¿sí? Igual que el cargo que tiene como vicepresidente de la Confederación Sudamericana de Fútbol, la Conmebol.
0: También aparece el famoso Banco Coinag, el Banco Galicia, el Banco Comafi. Esto no, no quiere decir que sean, estén implicados, simplemente les están pidiendo información a la agencia Arca, pero aparece la hija de Moyano, Paola María Isabel Moyano. ¿Cuánto nombre que tiene la hija de Moyano?
3: Es la ex esposa de Claudio Tapia, Paola Moyano. Son 15 medidas de prueba en total. También hay un pedido para analizar un depósito en efectivo de $620,000 en una cuenta personal del propio Tapia.
0: Bueno, esto es fuerte, ¿eh? Esta es la noticia del día, me parece. Piden investigar los giros de la FIFA y camioneros a Claudio Chiqui Tapia. Si tenés uno que investiga en serio, uno con uno, es un grano enorme en el poder. Uno, ¿eh? Uno. Mirá si tuviese 5 fiscales así y 5 jueces así.
3: Acordate que la denuncia investiga un supuesto incremento patrimonial cercano al 1000% entre 2017 y 2024.
0: Bueno, Martín querido, antes de que llegue Luis Majuli nos vayamos al pase. Dale.
4: Bueno, vamos a escuchar un audio a partir de una polémica que se desató, protagonizada por James Hetfield, el cantante de Metallica, que durante un recital en Las Vegas dijo lo siguiente. Vamos como leyendo un poco lo que dijo, porque obviamente el audio está en inglés. Si querés, hablo. Bueno, lo que dijo es, a menos que vivan en Las Vegas, todos hicieron un viaje muy largo para venir a escuchar a Metallica y se los agradecemos. Sus viajes, el dinero que gastaron y el tiempo que llevó. Gracias por venir a celebrar con nosotros. Y solo tengo que decir, Metallica no está acá como otros artistas que vienen a influenciarte con sus tonterías. Esto, desde luego, que se refiere a la política. De esta manera, bueno, el público aplaude a James Hetfield. Dice, estamos acá para olvidarnos de todo lo que pasa ahí afuera. ¿Están de acuerdo? Vamos. Lo que hace James Hetfield es tomar distancia de muchos artistas que utilizan el marco de sus conciertos para compartir opiniones políticas. Por ejemplo, Gene Simmons, el bajista de Kiss, el histórico, varias veces dijo que a él no le interesaba hablar de política, que la música tiene que ir por un lado y Freddie la política
0: Mercury
4: por el otro.
0: Mismo. Freddie Mercury decía lo mismo. Ahora, siempre.
4: Digo, cuando Metallica, cuando apareció el Napster en el año 2000 y Metallica dedicó todos sus minutos libres a dar de baja el Napster y luchar contra la ilegalidad en la música y demás, ¿eso no es hacer política?
5: Obvio. Yo creo que cuando dicen no quiero hablar de política se refieren a política partidaria.
0: Claro.
5: Pero bueno, después todo lo que haces es política. Llegó un momento incluso lo que hacía Freddie Mercury con la lucha contra las enfermedades.

0: Enfermedades venéreas.
1: Eso es política. Y llego, los artistas más jóvenes son los que están más involucrados en cuestiones partidarias. Y los artistas más veteranos, de golpe, es como que quieren tomar distancia de los de las fricciones, excepto, ponele, Bruce Springsteen, que pues, sigue siendo alguien.
2: Pero además tienen experiencia, porque cuando vos tomás partido por un espacio político, generás un quiebre en la audiencia.
1: Pero siempre volvemos a Taylor Swift. Taylor Swift es alguien, o sea, absolutamente...
2: Es contrafáctico, ¿eh?
1: Contra de
2: Lo que me vas a decir, yo te diría, es contrafáctico.
1: En las ventas de entradas, nunca se reflejó que hubiera un público que le fuera en contra. Ella siempre mantuvo una política, una postura partidaria muy marcada. De hecho, hizo campaña por el Partido Demócrata y nunca bajó su cantidad de venta de entradas. Eso nunca se resintió. A mí lo que me llama la atención es que tengan que ser los artistas más jóvenes los que salgan. Y esto lo dice James Hetfield a una semana de un festival de música que giró justamente alrededor de cuestiones partidarias.
2: La polémica va a seguir y la vamos a seguir, ¿sabes qué? Cuando vuelvas a contarnos un chiste fuera del aire para que Hades se le caiga su hipótesis del libro. Gracias, Martín, querido. Gracias, Agustina.
0: Hasta mañana.
2: Gracias, Ale Casar.
3: Hasta mañana.
2: Y gracias, Romina Suárez Nava.
0: Hasta mañana, Luis.
2: Ya llega Luis Macul, dale.

0: arranca el pase, ¿eh? En este martes 13 de octubre. No sé si seguirá lloviendo. ¿Qué haces, Luis querido? ¿Cómo estás?
1: Muy buenos días para todos. ¿Cómo les va? ¿Qué dicen? No, no sigue lloviendo. Es más, si me apurás, me parece que el sol le está peleando. Está perdiendo todavía la pelea, ¿eh? Pero está peleando fuerte contra 4, 5, 6, 18 mil nubes o las que haya en este momento en el cielo. En el cielo que vos habitás y yo también habito. ¿Cómo está tu cielo? ¿Cielo? Te preguntaría en esta mañana. A todos los que están del otro lado, muy buenos días para todos. 10 en punto de la mañana con 25 segundos. Muy buenos días, Lu Gutiérrez.
2: Hola, buen día para todos. Sí, es verdad, está feito, pero el sol está haciendo ahí mucha fuerza para salir. Por el momento, es verdad, no le está ganando. 15.8 de la actual en Buenos Aires, está mayormente nublado. Llueve, cada tanto va a seguir lloviendo, así lo dice el Servicio Meteorológico Nacional. Lluvias aisladas por la mañana, por la tarde y algunas lloviznas a la noche. Y la máxima pronosticada para hoy es de 17 grados.
1: Bomba, acaba de suceder, ¿eh? Luis Gasulla me acaba de mandar los requerimientos del fiscal Gerardo Policita por la causa por Enrique.

0: enriquecimiento ilícito contra Chiqui Tapia. Dentro de segundos la vamos a analizar con el señor Luis Gasulla. Tenemos ahí los requerimientos. Subilo a la pantalla ya que se puede publicar y lo compartimos con nuestra enorme, querida y prestigiosa audiencia. Hoy es martes 13 de octubre. 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Y tenemos... ¿Qué pasó, Santi? Ah, perdón. Primera agresión contra la libertad de expresión en Majul 107.9. El operador nos ataca. Dos temas para conversar. Hoy el presidente Javier Milei dijo: estamos recontra convencidos de que vamos a ser reelectos en 2027. ¿Vos qué pensás? Fundamental, analizá un poquitito la política junto a nosotros. Lo vamos a hacer nosotros también dentro de un ratito nada más. Y luego, el tema para conversar en la mesa, en la oficina, en el trabajo o con vos mismo si estás manejando y paraste en un semáforo. Hoy es martes 13 y para muchos es un día de mala suerte, para otros no, ¿eh? Según el dicho, martes 13 no te cases ni te embarques. Hay lugares, a mí me dijeron esto, yo nunca terminé de chequearlo, como por ejemplo hoteles en los Estados Unidos que se morfaban el piso 13, pasaban sí, del 12 al 14, no lo registraban. Vos que estás del otro lado, ¿sos supersticiosa? Vos que estás del otro lado, ¿sos supersticioso? 11-3500-107-9. Querido Luis Gasulla, ¿vos sos supersticioso?
1: No.
0: Okay. Yo tampoco. Caminado por debajo de las escaleras.
2: No.
0: En la esquina siguiente se me cayó un piano, pero me parece que fue pura casualidad. No, mentira. Sí. No le doy mucha bola a esas cosas. Sí, quiero decirlo, que en el último mundial me decían: cortate la oreja en tres pedazos porque vamos a salir campeones. Yo iba con una tijera y me la cortaba. Cortale. Pero yo supongo que lo hacía todo el mundo. Sí, sí. Más que superstición, era un deseo eso,
2: sí,
0: ¿no?
2: Sí, ya era una desesperación igual en algunos momentos, bueno, del Mundial.
0: Sí. ¿Vos qué decís? ¿Sos supersticiosa, Lu?
2: Soy supersticiosa, sí. De hecho, me pasó en la obra, en el mientras tanto. Habían escaleras por todos lados. Y una vez me agarró la escalera en la vereda. ¿Y? Estaba la escalera contra la pared. ¿Y? No pasaba pero ni de onda por abajo de esa escalera. La tuve que correr. De hecho, Vani Pareja me ayudó porque no iba a pasar por ahí.
0: Qué lindo. Mientras tanto, escuchamos Superstation. Yo lo fui a ver al señor. Esperá que se me borró la...
1: Stevie Wonder.
0: En Vélez. La rompía toda, ¿eh? Y siempre me acuerdo, porque mi común amigo con el que jugamos al fútbol, Emmanuel Aurelier, le hizo el telonero.
2: Ah.
0: Y me río mucho porque yo estaba en primera fila, lo estaba mirando. Entonces Emmanuel lo agitaba, lo movía. Y en un momento dijo: papá, estaba cantando. Y dice: fíjate en esto, mirá esto, ¿viste esto? Le dijo a Stevie Wonder. Stevie Wonder lo miró como diciendo: ¿no te das cuenta que soy ciego, querido?
1: No la ves.
0: Emmanuel Aurelier. Todavía nos cagamos de risa esas anécdotas, pero sucedió, es verídica. Qué ritmo que tiene ese negro, ¿eh?

0: Lu Gutiérrez.
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0: Y ya nos metemos en los temas de actualidad con el señor Luis Gasulla. Está muy entusiasmado hoy el señor Luis Gasulla.
2: Sí, totalmente.
0: Un salto, entonces, porque no se te nota.
2: Superstation.
0: No, Superstation. No, Superstation.
2: Es una versión más británica.
0: Sí. Superstation. Como si le dijeras allá. Superstation, supersticioso. Ok.
2: Superstation, Jean Olivares.
0: Bueno, 5 minutos pasaron desde las 10 de la mañana. 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
0: Muchísimas gracias, ¿eh?

0: nuestros anfitriones, Mariana Arias, capa recontra total, que se resentió y se sigue resentiendo. Y Gabriel Corrado, como anfitriones. Y entre los speakers van a estar el doctor Conrado Estor, el economista Claudio Suchovicki, la nutricionista Fiorella Vitelli y el entrenador personal, un tipo que tiene una energía, Daniel Tangona. Única función en el Teatro Astros. Ahí, si vos estás mirándonos, además de escuchándonos, tenés el QR. 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
0: Lindo para analizar, ¿eh? Podríamos analizarlo con algún experto, con algún especialista, queridos compañeros de la producción. Bueno, bomba, ¿eh? Piden investigar giros de dinero de la FIFA y el sindicato de camioneros a Chiqui Tapia. El fiscal Gerardo Policita pidió un exhorto a Suiza en la causa que se le sigue por presunto enriquecimiento ilícito y además requirió levantar el secreto fiscal de su ex esposa, Paola Moyano, hija del jefe sindical. Vos tenés ese pedido, no sé si llegaste a procesarlo, Luis Gasulla, pongámoslo en la pantalla, por favor, se lo pasó a Majuler. Es un pedido, un requerimiento del fiscal y ya es público. Si lo tienen, díganme, y si no, se los paso yo ahora que me lo pasó Luisito Gasulla. Quiero entender más, Luis.
2: Bueno, hay un momento en la historia matrimonial y patrimonial de Claudio Chiqui Tapia y de Paola Moyano, la mujer de Hugo Moyano, en la que reciben $620,000. Están en una cuenta en dólares. Por esa razón, Polichita quiere saber el origen de esos fondos. Y también pide, porque él es el que está investigando la causa del supuesto enriquecimiento patrimonial que no se puede justificar de Chiqui Tapia, un montón de medidas de pruebas. Como tiene este dato, suma este exhorto a la FIFA y también al sindicato de camioneros. ¿En calidad de qué recibe esa plata? En el 2019, en una cuenta bancaria cuyo cotitular, además de Tapia, es Paola Moyano. Y por como aparece la esposa en aquel momento de Moyano, pide levantarse el secreto fiscal, bancario y financiero de la hija de Moyano. Ese también me
0: parece. Paola Moyano, primera esposa, bueno, yo no sé si se casó de nuevo Tapia, de Chiqui Tapia. Ahí está. Gerardo Policita, fiscal federal de la Nación, lo voy a abrir porque de acá lo leo mejor, requiere y empieza a pedir medidas de prueba, considerando que la información... ¿qué dice ahí?
2: Brindada por la Oficina de Integridad sí. Pública del Poder Ejecutivo del Gobierno de la Ciudad, como respuesta al requerimiento librado por vuestra señoría, resulta incompleta, o sea, le está diciendo, che, no me mandaron toda la info que pedí, y que tal insuficiencia no se encuentra justificada, se requiere en el plazo de 72 horas los anexos reservados y las declaraciones juradas aportadas. Porque lo que recibió hasta ahora Polichita son las declaraciones juradas que se bajaba Silvina Martínez también de la Oficina Anticorrupción. La verdad que no le mandaron nada de información. Los organismos de control no mandaron gran información de Tapia, los intima que la manden en 72 horas y también suma el nombre de Paola Moyano, una hija de Moyano investigada judicialmente ahora.
0: Bueno, a ver, varias cosas para decir. Quien se anime a investigar seriamente a la familia Moyano vinculada con Tapia va a tirar de un hilo del que van a terminar apareciendo una manada de elefantes. La cantidad de dinero negro que se presume utilizó el clan Moyano para su propio provecho es enorme. Yo no quiero mezclar una cosa con la otra, pero te voy a hacer acordar de algo, Luis Gasulla. Por favor, a medida que yo analice esta noticia, búsquenla en Google, que vamos a tener más información de contexto. En un momento determinado, a una de las hijas de Moyano, creo que a Karina

0: Moyano, se le encontró en su domicilio dinero en negro y no registrado por $400,000 aproximadamente. Si no son 400.000, son 300 y pico de mil. Lo estaban investigando a una persona que en ese momento vivía con él.
1: Calía ahí, Moyano,
0: sí. Ahí está. Ahí consiguió los antecedentes Luis Gasulla. ¿Me puede leer el título en ese momento de La Nación? ¿De qué fecha?
1: La hija de Moyano, de esto es noviembre del 2024. La hija de Moyano quiso blanquear $100,000 y le salió mal. Ahora la investigan.
0: No sé si estoy hablando de eso o si en la decisión de un juez muy controvertido, el juez Federico Villena, tomando una causa que no era propia, y en el medio de la feria, permitiendo que, entiendo, Karina Moyano retirara ese dinero o le devolvieran ese dinero que la justicia le había quitado mientras la estaba investigando. A ver si es esto. La hija de Hugo Moyano, ahí está, se niega a devolver el dinero. Estamos leyendo Clarín. Fecha, dame un segundo. La hija de Moyano se niega a devolver el dinero que le encontraron. Dijo que se lo donó su hermano y el abogado. En un allanamiento, a Karina Moyano le hallaron $600,000 y $434,000. En un caso de lavado, la justicia le ordenó entregarlo. ¿Te acordás de esto?
1: Sí, claro. Esta es la segunda parte de esa historia. Acá en el párrafo final dice: el juez federal de Loma de Zamora, Federico Villena, remarcó que la causa estaba en trámite y la situación procesal de Karina Moyano no fue despejada. Bueno, lo que hacía Villena en aquel momento, como vos señalás, era hacer la plancha, pero terminó favoreciendo a Karina Moyano.
0: Continúo en el mismo sentido que vos hablas, leyendo la nota de Lucía Salinas en Clarín en su momento, diciendo: en sus manos aún tiene $600,000 y $434,000. Karina Moyano sostiene que ese dinero no debe ser devuelto a la justicia. La situación sobre el dinero que aún conserva Karina Moyano derivó además en una denuncia contra el juez Federico Villena ante el Consejo de la Magistratura. En primer término, el dinero exigido por la justicia continúa bajo el poder de la hija del líder sindical de camioneros. El dinero fue secuestrado a comienzos del año pasado en el marco de una causa por narcolavado. Sin embargo, ella no es parte del expediente. Las hermanas, que hace 2 años están bajo investigación en la causa, son hijas de una expareja de Karina Moyano, un vínculo que concluyó hace 7 años. En un escrito presentado ante la justicia, Karina Moyano explicó que la plata, más de $500,000, había sido producto de una donación de uno de sus hermanos, sin especificar cuál de ellos. O sea, cuando los Moyano te informan, te ponen lo que quieren. ¿Qué sé yo? Me la doy mi hermano. ¿Qué hermano? No sé. No me acuerdo. Olvídate.
1: Pero después te hablan de Adorni, ¿no?
0: Sí. Había sido producto de una donación de uno de los hermanos y del abogado que tenía en aquel momento. ¡Oh! Daniel Germanos, histórico representante legal. ¿Qué quiero decir con esto? No quiero extenderme mucho. Revisemos los informes de La Cornisa. Le digo a los productores de Majula a las 20, hoy en La Nación Más. Van a encontrar que donde los Moyano meten la mano, hay un montón de dinero alrededor, en Independiente, en el sindicato de camioneros. Quiero escuchar a los laburantes, a los camioneros de verdad, ¿eh?
1: Los de peajes.
0: Los de peajes, porque están hasta acá de los Moyano. Y si estos tipos se quedan con la guita nuestra.
1: Los sanatorios.
0: Bueno, las empresas de la mujer que administra la obra social.
1: Liliana Zulet.
0: De camioneros. Obra social que sigue absolutamente quebrada. Y que yo espero que ningún organismo del Estado le dé un solo peso más para aguantarla. Bueno.
1: Mirá, acá Polichita pide la información de 6 transferencias por un monto de, esto es 2019, de $1,171,000 uh-huh. y otra transferencia de $845,000 del 2020 en el que aparecía como beneficiaria una tal Marisa Esk. A través de un informe confirmaron que esa Marisa era una tal Marisa Galarza que prestaba servicios en el colegio de escribanos.

0: de la provincia de Buenos Aires.
1: Todo raro, todo raro, todo testa, todo raro. Bueno, vamos a seguir con este tema. Seguramente esta noche va a ser uno de los temas de Majula en las 20 de La Nación Más. Algunos títulos para desarrollar. El Papa León ingresó al Hospital Gemelli. Está siendo operado en este momento, ¿no? No sé si ya salió de la operación.
0: Lo internaron en este momento. Estaban confirmando que hoy sería operado. Hoy lo internaron.
1: Lo van a operar de un nódulo en el pulmón. Muy bien explicado ayer un neumonólogo y gerontólogo de apellido Viudés sobre qué era lo que le iban a hacer. Le están terminando de realizar los chequeos antes de someterse a la intervención quirúrgica, mientras el vocero de la Santa Sede ratificó su visita a la Argentina en noviembre. Otra, muy importante, la Casa Rosada presentó un reclamo ante el Tribunal Internacional para que Gran Bretaña detenga la explotación petrolera en Malvinas.
0: Sí, lo hizo ante la justicia, ya te digo el nombre exacto. Acá lo tengo. Lo abro, perdón.
1: No hiciste tu papeleo.
0: El Tribunal del Mar. Ahí está. La solicitud fue presentada ante el Tribunal del Mar para preservar los derechos soberanos argentinos sobre la plataforma continental y evitar que las actividades autorizadas de manera ilegal por el Reino Unido agraven la controversia.
1: Otro dato más. Hoy se conoce la inflación de septiembre. El INDEC difundirá esta tarde el índice de precios al consumidor. Las consultoras privadas esperan una aceleración con respecto a agosto y rondaría entre el 1,7, 1,8 y el 2%, dice la mayoría.
0: Sí, así es, a las 4 de la tarde se conoce ese índice que va a estar más o menos igual que un poquitito apenas arriba que el del mes pasado.
1: Muy bien, y Boca recibe a Vasco da Gama por las semifinales de la Copa Sudamericana. El equipo de Rodolfo Rubarrena enfrentará al conjunto brasileño a partir de las 9:30. Anda bien Boca, le deseamos toda la suerte del mundo a Boca.
0: Sí, sin Paredes, que está lesionado.
1: ¿Vos decís que no tiran muchas Paredes, que están jugando mal, no?
0: No, está jugando bien, Boca está jugando bien. Tiene un par de pibes de juveniles que la están rompiendo.
1: No, mufando no, eso no estamos nada, no estamos mufando a nadie, señor Santipalazo, por favor.
0: Y confirmaron el estadio donde se va a jugar la revancha de Vasco da Gama.
1: ¿Dónde será?
0: El estadio, uno de los más importantes de Río de Janeiro, ya te lo digo. Creo que es el estadio donde juega de local Flamengo.
1: Sí. Muy bien, déjame que te incorpore Luis Gasulla a, después lo vamos a hablar con Fede Flower también, a todo el revuelo que hay por la denuncia de Valentín Yankelevich, nieto de Gustavo Yankelevich, alrededor del castigo que le habría propinado el padre durante años y años. Hoy el padre, no me acuerdo el nombre, pero se llama Giordano, publicó un comunicado desmintiéndolo. Pero una de las cosas más estremecedoras que oí yo ayer, lo iba a convertir en el programa de la Noche de la Nación Más, pero no quería mezclar la política con esto, es la voz de Gustavo Yankelevich revelando que su nieto, Franco, ponía los ojos en blanco por los golpes que recibía en la cabeza. Pónelo. Es el audio número 4. La etiqueta es el caso Yankelevich.
2: Franco los últimos meses tenía un tic que se le ponían en blanco los ojos. Y yo le decía, Fran, te pido por favor, me impresiona, te pido por favor, saca ese tic, no sé de dónde lo sacaste, concientizalo, no lo hagas, no ponga los ojos en blanco. Y no había manera, lo hacía. Esta doctora, cuando terminó de decirnos que los chicos se venían conmigo ese fin de semana, dijo, hay algo que es incontrastable, Franco no tiene un tic. Eso que está haciendo Franco de poner los ojos en blanco es porque le pegan en la cabeza. Y me vuelvo a poner muy sensible porque estos son mis nietos, existen, o sea, no estamos hablando de ficción.
1: Bueno, muchos años tardaron en revelarlo. Gustavo Yankelevich estaba muy, muy atravesado por la emoción. Muchos de los que lo conocemos a Gustavo sabíamos, no teníamos los detalles, sabíamos, no preguntábamos porque había un pedido explícito de no revelar estos hechos. Esto fue a la tarde, creo que por América, ¿no? En un truzo. Gustavo Yankelevich contó que su nieto Franco le dijo que el padre lo había desmayado a golpes.
2: y almorzamos y no hablaba, ni de ida ni de vuelta. La tercera vez que fui no hablaba, y cuando me senté a almorzar con él le dije: Fran, yo soy una persona grande, acá algo pasa, me tenés que hablar. O sea, no puede ser que de golpe dejaste de hablar conmigo, me tenés que contar qué pasa. Me dice: abuelo, lo que pasa es que si vos hablas con papá y yo te cuento.

0: esto me va a matar. Cuando papá se enteró que yo te pedí de ir a vos una semana a tu casa, te cago a trompadas.
1: Ay, no.
0: Me desmayó a golpes. Y ahí, bueno, no, yo estoy contando esto y estoy muy sensible, así que recordar esto me cuesta mucho.
2: Bueno, hay que decirlo que la justicia, después de mucho tiempo, le dio la tenencia de los dos nietos a Gustavo Yankelevich, reconociendo que algo estaba sucediendo en la casa. También es cierto que Darío Giordano, en su comunicado, después Fede Flauer nos va a dar más detalles, dijo que no había ninguna prueba de los maltratos y de las agresiones, y que la prueba viviente es que Azul, la más chiquitita, no solamente vivió con él, sino que cada vez que vuelve de los Estados Unidos, donde estudia y vive, vuelve a la casa de su papá, Darío Giordano. Pero Gustavo Yankelevich contó que Darío Giordano dijo que Gustavo Yankelevich era el dueño de sus hijos.
0: Lo primero que quiero decir es que la primera que notó esto fue Cris. Digo porque como no está tan mencionada en la nota, parecería que ella no hubiera hecho nada o no hubiera actuado. Cris lo notó y me habló a mí y me advirtió. Me dijo, está pasando algo raro, prestale atención a los chicos. En uno de esos almuerzos me dijo, abuelo, quiero ir a vivir con vos. Pero no me dijo que le pegaban. Me dijo, quiero ir a vivir con vos. Le dije, mira, vamos a hacer una cosa. Voy a hablar con tu papá y le voy a pedir si te deja venir una semana conmigo. Y vemos cómo te sentís conmigo, y después un día le pedimos de venir a, si vos querés, venís a vivir más tiempo conmigo. Y cuando yo me junté con Darío y le dije, Darío, Franco me pidió si no podía venir una semana, por supuesto no le dije a vivir conmigo, le dije una semana a pasar conmigo, y él me contestó, de ninguna manera, yo soy el dueño, hasta los 18 años van a hacer lo que yo quiera, no, de ninguna manera va a venir. Y ahí dije, wow, acá está pasando algo más grande de lo que yo pensaba.
2: Primero, por suerte, entre otras cosas, existen las redes sociales para que este tipo de cosas se empiecen a conocer. Valentín, uno de los nietos, el que habló con Tatiana Shapiro, gran nota hizo Tatiana Shapiro en Infobae. Hoy la tengo que ir a ver, hay una nota pautada conmigo. Así que le voy a dar una felicitación personalmente. Y se pueden discutir y se pueden hablar estas cosas. Lo peor que se puede hacer con esto es no hablarlo, ocultarlo, y que chicos, generaciones enteras, porque era un niño o eran niños cuando pasó todo esto y ahora son adultos, jóvenes adultos, lo lleven como una mochila entre las cosas que más le pesan en su vida. A este tipo de cosas hay que hablarlas. Y lo peor que se puede hacer es mediatizarlas en el momento en que no se debe mediatizar. Muy bien hizo toda la familia en no mediatizar finalmente la confirmación de la tenencia que le dieron a Gustavo Yankelevich. Escúchame, para que la justicia le dé la tenencia a un abuelo sobre sus nietos es porque o hay evidentes pruebas o hay una enorme sospecha de que algo estaba pasando.
3: Totalmente. Cuando en el comunicado el padre del pequeño Yankelevich dice que no hay pruebas de ningún tipo, bueno, se olvida que hay un testimonio importante, no solo ante un medio, sino en sede judicial. Uh-huh. Eso es una prueba, ¿no? Uh-huh.
2: Querido Luis Gasulla, nos estamos viendo esta noche a las 20, si no te parece mal.
3: A las 20 nos vemos, Luis.
2: Bueno, señoras y señores, pasaron 25, 26 minutos desde las 10 de la mañana. Hoy es martes 13, no te cases ni te embarques o hacé lo que se te dé la gana, dale.
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2: Chame, ¿por qué todavía no llegamos a 1000 likes? Hay 880, ¿hay algún problema?
4: ¿Será el martes 13?
2: ¿Hay gente que está un poquitito remolona?
4: Eso puede ser.
2: No importa, los queremos igual. Esperamos los likes.
5: ¡Vamos! ¡Ey!
2: Y los seguimos queriendo como corresponde una abonada del servicio. ¿Ustedes nos quieren, los que están del otro lado?
5: ¿O van a empezar, millón de likes?
2: ¿O van a empezar con esos chistecitos? ¡Majul, goma! Hay Julieta Trovato me dice, hola, buen día, goma Majul.
4: La ya te di like, me avisa.
2: Y te dice,
4: ¿viste? Ya te di like.
2: Bueno, Hay cada vez más gente en nuestro chat, gente nueva, que interactúa entre ellas. Eso es lo mejor que nos puede pasar, porque ya se genera una comunidad.

0: comunidad, igual que la comunidad Reset que estamos construyendo. Pero me gustaría hablar, hablando de gente mala leche. En Argentina el término mala leche, chequéalo, googlealo, como diría Sergio Massa, tiene dos usos bien distintos. Uno se refiere a la mala suerte, ya que estábamos hablando de martes 13. Qué mala leche tuve. Qué mala suerte. Y el otro, el más común, significa tener mala intención, ser mala persona, de mala madera. Cuando decís qué mala leche tiene X o qué mala leche es X, estás hablando de una persona retorcida, envidiosa, que disfruta haciendo daño. Una persona que opera por atrás, que instala un rumor falso, por ejemplo, sin una mínima evidencia que lo corrobore. Esa gente a la que vos vas a escuchar, escuchá las voces, ¿eh? Son todas reconocibles. Malatón, Nancy Pasos, ¿hay algún otro más? Se los puede denominar, sin lugar a duda, gente mala leche.
1: Yo hace varios meses que digo que Caputo tiene unas ganas tremendas. Dice, él sabe que hizo un desastre. Hay solamente dos tipos en el gobierno que saben que este plan económico fracasó, que son Caputo y Bausil. El resto no entiende absolutamente nada. Milei menos. Milei está, pero digamos, el diario de Irigoyen de 1930, antes del mes de septiembre. Cree que está todo bien. Caputo y Bausil saben que esto es un desastre. Están encontrando la oportunidad para decir, tenemos cansancio moral y nos vamos.
2: Si hay versiones, directamente, yo pondría ahí, se va Caputo. Póngame así, se va Caputo, grande. Porque esa versión está muy consolidada. El ala política del gobierno quiere y necesita cambiar el rumbo. O por lo menos, el aire que necesita para el año que viene, porque el 2027 es año electoral, y con esta economía ya saben que no se gana. Y para cambiar el aire, hace falta fundamentalmente un culpable. Y Toto, queridos señores, señoras, se compró todos los boletos.
3: Lo dan como por ido a Toto Lingote Caputo, ¿no?
4: Sí,
3: ojo
4: sí.
3: Ojo al piojo con eso, porque me parece que antes de darlo por ido a Toto Lingote, me parece que tiene que rendir cuentas.
4: Pero nunca hay, viste, como rata por tirante, siempre se fue antes de tratar a todos.
3: Bueno, no hay que permitírselo. Es la vigésima temporada de él, ya viene el otro semestre, sí, ahora sí. Vienen los mejores meses,
5: túnel,
3: ya pasó lo peor, ya pasó el invierno.
4: Sí.
3: Ciertamente me parece que se les acabó la magia esta temporada. Pero no lo demos por ido a Toto Lingote, que venga a rendir cuentas. Es un traidor a la patria, no tenemos ninguna duda.
0: Toto Lingote Caputo es un traidor a la patria. ¿Sabés quién es la que habla? Agustina Propato, la compañera, diputada nacional de Sergio Berni. Obviamente una masterclass de economía. Agustina Propato no tiene la menor idea de cómo se suma ni de cómo se resta. Pero olvídate eso. Te puede gustar más o menos Javier Milei. Te puede gustar más o menos cómo gobierna, cómo gestiona. Te puede gustar más o menos cómo se manejan algunas cuestiones. Te puede molestar mucho la manera de insultar y de tratar a la gente. Pero una cosa es eso y otra bien distinta es la opereta que quisieron instalar, denominada Caputo tiene los minutos contados. Mala leche pura. Una opereta tan berreta que Milei tuvo que salir a desmentirla ayer por Radio Mitre. Dijo, textual, los rumores de renuncia de Caputo son una pelotudez del tamaño de una casa. Mientras tanto, Caputo está rumbo a Bangkok. Yo creo que ya llegó. ¿Para qué? Para participar en la asamblea del Fondo Monetario del Banco Mundial, donde tiene que terminar de conseguir casi 800 millones de dólares que nos faltan para cerrar el acuerdo. Eso por un lado. Y por el otro, está buscando traer más dólares para 2027. De hecho, Milei, nos había dicho una fuente muy cercana a Milei el domingo, y nosotros lo dijimos en la cornisa, y lo ratificó ayer, Milei dijo que tiene 125 mil millones de dólares preparados para bancar una eventual corrida el año que viene. La eventual corrida que podría generar el riesgo Cuca. Pero se entiende, ¿no? Tirar el rumor junto unas horas antes de que Caputo se junte con Cristalina Georgieva es tóxico. Menos mal que los mercados reaccionaron bien. Pero sigamos. Otra muestra de mala leche que vimos en estos últimos días es el informe de la Auditoría General de la Nación a manos de Juan Manuel Olmos. ¿Vos te acordás de Olmos? Suele aparecer en el programa de Pañi. No da muchas entrevistas, pero Pañi lo entrevista y ahí se explaya. lo venden como un moderado no kirchnerista. Y fue uno de los hombres clave del armado del Frente de Todos y Unión por la Patria. Estuvo presente desde el minuto cero en el gobierno de Alberto Fernández. Fue jefe de asesores y después vicejefe de gabinete. Y todavía más, Olmos fue el mensajero que cerró la fórmula Sergio Massa, Agustín Rossi, en el 2023. Ahora, como premio político por los servicios prestados, se convirtió en presidente de la Auditoría General de la Nación. Bien, este señor Olmos presentó hace unos días un informe y dijo, entrecomillado, el Banco Central perdió 1.023 millones de dólares, nunca se había visto una pérdida así. Y automáticamente salieron todos los patitos K en fila a instalar otra operación. En este caso, la operación repite, Toto se timbió el oro. Y lo hicieron de una manera muy burda. Yo no sé si esto se va a entender con el audio. Para los que estén escuchando la radio en un aparato tradicional o en el auto. Pero vos imaginate, esto es inteligencia artificial, donde están Caputo y Bausili supuestamente timbiándose toda la guita del Banco Central expresada en oros. Y esto es un jueguito de inteligencia artificial que presentó el destape de Roberto Navarro. A ver. Hay un helicóptero del Banco Central. La policía entrando al Banco Central.
5: Mover asegurada, saquen la carga.
0: Se ven los lingotes de oro.
5: Carga completa, salimos.
0: Parece que los policías son los que se chorean los lingotes de oro. En el medio hay un señor pidiendo trabajo y limosna. Ah, está el chivo del casino de Buenos Aires, Cristóbal López, ahí. Mirá cómo le metieron el chivo. Bausili corre.
6: ¡Todo al rojo!
0: Dice todo al rojo, Caputo. Le meten en el casino. Todo al rojo. Sale negro el 17. Bausili lo mira y Caputo le dice, ¿cuánto perdimos?
7: Nosotros nada,
0: dice Caputo. Caputo y Bausili perdieron 1.023 millones de dólares timbiando nuestro oro. Firma el destape. Qué chanta que son. Esto publicó el medio propiedad de Roberto Navarro. Imagínate la pauta de la provincia de Buenos Aires. Ahí, pumba, pumba, pumba, pumba. Qué peligro esta gente. A ver, expliquemos brevemente. ¿Qué hizo el Banco Central? Algo que se llama cobertura. Puso derivados para protegerse por si el oro bajaba. Pero el oro subió. Por eso, perdió una parte de la cobertura, por un lado, y sin embargo, como el precio del oro subió, obtuvo una ganancia como parte del aumento del precio de ese metal. Ayer se lo explicó, el domingo fue, muy bien, José del Río, o a José del Río, el profe Juan Carlos de Pablo. Escuchá.
8: ¿Qué es este despelote que haga ahora con lo del oro? Mateo Rija, escúchame una cosa. Dice, no, la contabilidad registra los hechos, no los riesgos que generaron esos hechos. Entonces yo agarro tu contabilidad, vos salís del casino, azotaste un pleno. Tenés un balance que es una perspectiva, yo te felicito. Entonces, si yo entiendo bien, ¿no? Tampoco miré todo el fallo, aparece como costo que cubriste una posición del oro, no sé qué cosa. Escúchame, es más o menos como si yo te digo, pero escúchame una cosa, José, vos sos un tarado. Sacaste un seguro para chocar el auto y no lo chocaste. Es un desperdicio. Un error de cálculo. Leí error de cálculo. ¿Qué quiere decir error de cálculo frente al riesgo? Vos tomás decisiones siempre, error tipo 1, error tipo 2.
0: Claro, a ver, para rematar. Yo tengo un seguro del auto, contra todo riesgo. Y vos me decís, mirá la plata que te gastás para asegurar el auto. Bueno, decile a alguien que rompió todo el auto, si es negocio o no. Eso es un seguro contra todo riesgo. No perdés, lo asegurás. Y por supuesto, estos mismos tipos, Olmos y compañía, se olvidaron de contar cómo dejó el gobierno peronista, cada gobierno peronista, al Banco Central. Pero de eso se ocupó Ramiro Castiñeira con un posteo. Lo voy a leer textual. El kirchnerismo saqueó el Banco Central. Le enchufó bonos por 120 mil millones de dólares para quedarse con todas sus reservas hasta no dejar ni un dólar. Llegó Milei, recompuso las reservas. Ahora hay 30 mil millones de dólares en su gestión.

0: Pero la Auditoría General de la Nación, en vez de hacer una denuncia del saqueo peronista, hace un escándalo porque el Banco Central, cuidando las reservas, compró un seguro. Tenemos que ser claros. Juan Manuel Olmos, el supuesto moderado, prefirió usar el Estado y la guita del Estado, la tuya y la mía, para hacer política y generar incertidumbre. Y el kirchnerismo, una vez más, se subió a la opereta. Son gente de mala madera. Son gente mala leche, en el peor sentido del concepto mala leche.
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0: Muy buenos días, Luis. Bueno, yo sí, para algunas cosas soy muy supersticiosa. Por ejemplo, no me gusta la cartera arriba de la mesa ni las llaves porque supuestamente dicen que da mala suerte y que la plata se va de la casa. Pero son muy poquitas cosas con las cuales soy supersticiosa. Les mando un cariño inmenso.
1: Hola, Luis. Bueno, yo no soy supersticiosa, pero para mí el martes 13 es el mejor día porque me saqué en una competencia en la secundaria 5-10 en matemáticas. Así que bueno, y un 13 nació mi hermano, así que para mí es un excelente día. Abrazo, María.
2: ¿Qué tal, Luis? Buen día, ¿cómo están todos? Yo creo que la superstición es como cuando uno está sugestionado, está susceptible de algo, está siempre alerta, entonces como que se aumentan los riesgos, los miedos. Así que es creer o reventar, yo creo un poquito, pero creo que es más eso. Para mí la superstición es eso, está sugestionado, susceptible. Un abrazo grande, quiero participar por la cafetera.
3: Gracias a todos los que participan, gracias a todos los que conversan con nosotros. Sí, estamos preguntándote dos cosas. Una sobre las afirmaciones del presidente diciendo que está recontra convencido que va a ser reelecto. ¿Vos qué pensás? Fundamental. Y la otra, hoy es martes 13 y para muchos es un día de mala suerte. Vos, ¿sos supersticiosa? ¿Sos supersticioso? 11-3500-1079. Vamos con los títulos y después saludamos a Sarita Huerta en la Fede Flower y hablamos con Hernán Capielo por una noticia de último momento. Dale. El Papa León XIV ingresó al hospital Gemelli para ser operado de un nódulo en el pulmón.
4: El pontífice terminará de realizar los chequeos antes de someterse a la intervención quirúrgica, mientras que el vocero de la Santa Sede ratificó su visita a la Argentina en noviembre.
3: La Casa Rosada presentó un reclamo ante un tribunal internacional para que Gran Bretaña frene la explotación petrolera en Malvinas.
4: El gobierno anunció que la medida busca preservar los derechos soberanos argentinos sobre la plataforma continental y evitar que las actividades autorizadas de manera unilateral e ilegal por el Reino Unido agraven la controversia reconocida por las Naciones Unidas.
3: Hoy se conoce el dato de inflación de septiembre.
4: El INDEC difundirá esta tarde el índice de precios al consumidor y las consultoras privadas esperan una aceleración con respecto a agosto que rondaría entre el 1,7 y el 2%.
3: Piden investigar giros de dinero de la FIFA y el sindicato de camioneros a Chiqui Tapia.
4: El fiscal Gerardo Polichita pidió un exhorto a Suiza en la causa que se le sigue por presunto enriquecimiento ilícito y además requirió levantar el secreto fiscal de su ex esposa Paola Moyano, hija del jefe sindical.
3: De eso vamos a hablar con Hernán Capielo en segundos, ¿eh? Boca recibe a Vasco da Gama por las semifinales de la Copa Sudamericana.
4: El equipo de Rodolfo Arruabarrena enfrentará al conjunto brasileño en la Bombonera desde las 21:30 y no contará con Leandro.

0: Paredes, quien sufrió un desgarro en el isquiotibial derecho.
1: Tenemos una encuesta en nuestro canal de YouTube que dice, según Jeff Bezos, por la inteligencia artificial, vamos a trabajar solamente 3 días y mantener un hogar con un solo sueldo. ¿Te ves así? ¿Sí? ¿No? ¿O todo lo contrario?
0: Ojalá, firmo ya, dice un 44%, un 41% dice, y no creo que pase, un 10% dice, me da un poco de miedo, y un 5% dice, me gustaría tener más tiempo libre. Para participar de la encuesta, entras al chat de YouTube, El Observador 107.9.
1: Muy buenos días, Sarita Huerta, ¿cómo va?
2: Hola, muy buenos días a todos.
1: Antes de presentarme los temas, uno, dos, los títulos solamente, sí. ¿Vos sos supersticiosa?
2: Sí. Pero particularmente el martes 13 no me da mala vibra. Okay. O sea, al contrario, me dan ganas de hacer todo lo contrario.
1: Ok.
2: No siento para nada que el martes 13 sea mala suerte.
1: Muy bien. ¿De qué me vas a hablar dentro de un ratito?
2: Bueno, te voy a hablar del efecto pegamento, te voy a hablar del miedo a las agujas y después te voy a hablar de un test que nos vamos a hacer a todos.
1: ¿Con limón y miel?
2: Para medir la fuerza y el equilibrio.
1: Ok. ¿Test para medir fuerza y equilibrio? Sí. ¿Lo tenemos que hacer físicamente?
2: Sí, viste, en el momento en el que hacemos la sentadilla, todo esto, hoy no vamos a hacer eso, vamos a hacer este test.
1: ¿Y quién dijo eso?
2: Yo.
1: ¿Y a quién le pediste permiso para eso?
2: No, a nadie, pero nosotros hacemos lo que vos decís cuando hay que hacer sentadillas y a veces no queremos.
1: Ok, permiso conseguido. Fede Flau, buenos días, ¿cómo va?
3: Buen día, Luis, ¿cómo va? ¿Qué tal? Buen martes.
1: Bien, títulos, todo lo que dejó y sigue dejando el tema de los nietos de Gustavo Yankelevich.
3: Exactamente, porque habló también el abuelo, habló Gustavo Yankelevich. Tenemos, vamos a repasar lo que dijo. Habló hasta hace un par de horas también en un programa de radio hoy temprano. También habló, ¿sabes quién? Bueno, el acusado, Darío Giordano. En un extenso comunicado vamos a desarrollar las partes principales de su defensa, entre comillas. Y por otro lado, separación inesperada de dos famosos. Se casaron hace 27 días y hoy ya una de ellas, de esa parte, dijo, basta para mí.
1: No hagas más enigmático porque salió publicado en todos lados. Son Julieta Prandi y Emanuel Ortega.
3: De no creer.
1: Sí, sorprendente, ¿no?
3: Sí, exactamente. Así
1: muchísimas
3: es.
1: Gracias.
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1: Como venimos diciendo, no porque seamos sabios, sino porque tenemos muy al tanto cuál es la dinámica de la justicia argentina. La investigación en el marco del presunto enriquecimiento ilícito de Claudio Chiqui Tapia se está profundizando, o mejor dicho, la está profundizando el fiscal Gerardo Policita. Hernán Capiello, muy buenos días, ¿cómo va?
4: ¿Qué haces, Luis? ¿Cómo andás?
1: Muy bien. ¿De qué se trata? Hacenos entender a todos qué hizo Policita.
4: Hay una causa abierta contra Claudio Chiqui Tapia donde se investiga su patrimonio. Porque Claudio Chiqui Tapia, además de ser presidente del AFA, es funcionario público. Él integra el directorio del SEAMSE, que es este organismo que se encarga de la gestión de los residuos del área metropolitana. Entonces, como funcionario, tiene que presentar declaración jurada de bienes y además tiene que justificar su patrimonio. En esta causa, el fiscal Policita está investigando un supuesto enriquecimiento ilícito de Claudio Tapia, porque dice que eventualmente su patrimonio se incrementó de manera exponencial sin que hubiera una explicación. Esto es la hipótesis que está investigando el fiscal. En este sentido, pidió hoy nuevas medidas de prueba al juez Ariel Lijo, y entre esas medidas de prueba lo que dice el fiscal Policita es que encontró un depósito en sus cuentas de $620,000. Que no se explica cuál es su origen. Le pidió explicaciones al banco de ese depósito. Además, pidió enviar a Suiza un exhorto, un pedido, para que explique transferencias que hizo la FIFA a Tapia por $190,000, que no están informadas en las declaraciones juradas de Tapia. Lo que quiere corroborar es que efectivamente se hicieron esas transferencias y eventualmente, llegado el caso, después le preguntará a Tapia por qué no fueron declaradas. También, como advirtió el fiscal que la mayoría de los bienes de Tapia son gananciales, es decir, producto de los bienes que se incorporó a su patrimonio con su pareja, que es Paola Moyano, que es la hija de Hugo Moyano, el sindicato de camioneros, lo que hizo fue levantar el secreto bancario y fiscal.

0: pedir que se levante, de la ex esposa de Paola Moyano, porque entiende que por ahí se pueden explicar parte del patrimonio que tiene Tapia. Además, hay una serie de transferencias del sindicato de Hugo Moyano, del sindicato de camioneros, a la cuenta sueldo de Tapia en el Banco Provincia entre el 2016 y 2019. Son 37 acreditaciones, ¿sí? Por cerca de $1.5 millones de pesos. Bueno, todo esto es lo que está pidiéndole el fiscal, que el juez Lijo le habilite como nuevas medidas de prueba.
1: Okay.
0: Además,
1: sí,
0: quiere saber, por ejemplo, cómo hizo para adquirir vehículos. Hay 4 autos, entre ellos una camioneta BMW X4, esas grandotas,
1: sí, sí,
0: que fue comprada en 2020. Ahí Tapia figura como autorizado a poder conducir ese vehículo, y lo que quiere conocer es un poco la historia de ese vehículo. Estas son algunas de las medidas de prueba que pidió la Fiscalía y que el juez Lijo va a procurar seguramente.
1: Seguramente esta noche en Más Nación vamos a ampliar todo esto, Hernán, pero yo te quiero hacer una pregunta. La velocidad con que el fiscal Policita pide medidas de prueba, acá hay que aclarar que el juez puede hacer lugar al pedido de Policita o rechazarlas, ¿es la misma velocidad con la que pedía medidas de pruebas en el caso Adorni? ¿Es pareja la dinámica de la investigación o no?
0: Sí, claro, Luis, te acordás que lo de Adorni fue también bastante rápido. Acá lo que hizo Policita es esperar las respuestas del primer requerimiento que hizo, le llegaron, algunas respuestas vinieron incompletas, por eso pidió, las amplió, por ejemplo, al gobierno de la ciudad, le pidió ampliar la información que mandó y pidió esta nueva medida. Yo creo que sí, que va bastante, bastante parejo, digamos, en ese sentido.
1: Querido Hernán Capielo, nos reencontramos esta... mañana te toca a vos, ¿no?
0: Mañana nos vemos, Luis.
1: Los supercolumnistas se turnan este...
0: Mañana nos vemos. Bueno, no sé, a lo mejor con Elon Musk, ahora no.
1: Ah, ¿viste? Sé. Claro, no, según Jeff Bezos, porque la IA, según Bezos vamos a trabajar tres días y mantener un hogar con un solo sueldo. ¿Vos te ves ahí en ese lugar?
0: Me encantaría, pero claro, creo que por este lado va a faltar mucho.
1: Sí, habría que poner algunas excepciones, ¿no? Los que amamos lo que hacemos, no contamos mucho los días, pero eso es una cuestión aparte. Te mando un abrazo grande.
0: Chao, Luis.
1: Dale.
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1: Elisabetta Piqué está hablando en La Nación Más. Elisabetta es corresponsal de La Nación y una experta vaticanista sobre la operación del Papa. El sumo pontífice será operado hoy, creo que en las próximas horas. Pon un poquitito de audio, a ver qué es lo que
3: compañeros, dice. Es importante, el cardenal secretario del Estado, Pietro Parolin, compartió con los periodistas si esto ha dicho. A vamos a escucharlo.
4: Dale. Sí, sí, ma. Siamo rimasti tutti colpiti dalla serenità.
1: Quedado impresionado por la serenidad con la que el Papa anunció esta intervención. Esperemos que, como él ha dicho, estemos juntos al principio de esta hospitalización y que por lo tanto se pueda quitar lo antes posible el nódulo y resolver este problema. Confiamos en ello, pero por supuesto lo acompañamos todos con nuestra oración, con nuestro afecto. Pudo hablar con él esta mañana, no esta mañana, ayer por la tarde. Dijo Parolini que era uno de los candidatos a Papa.
4: Lo vi bien,
1: reitero lo que apareció el domingo cuando dio el anuncio, también anoche hablamos con mucha serenidad, nos impresionó su serenidad y de verdad es un gran ejemplo en el sentido de Santo Padre.
5: Bueno, ahí justamente remarcaba Beta lo que...
1: Ahí le dicen Beta a Elisabetta Piqué, a ver qué dice Elisabetta Piqué.
5: Por ahí también tenés información de eso, o lo habrán asesorado, conviene adelantarse al tema, contarlo con la tranquilidad con que lo contó.
6: Bueno, seguramente la decisión de contarlo fue absolutamente personal, porque como decíamos también en los últimos días, sorprendió a todos, sorprendió incluso a quien es su brazo derecho, que es el secretario de Estado, Pietro Parolin. Él habló de fulmine a ciel sereno en italiano, se puede traducir como un baldazo de agua helada, es decir, fue un baldazo de agua helada.
1: Bueno, todos están destacando, Santi, todos están destacando que el Papa lo planteó naturalmente, saltó todos las normas del protocolo y dijo, miren, tengo un nódulo en el pulmón, me lo tengo que sacar antes de viajar Y creo que va a ser...

0: Y todo bien, ¿eh? Ahí está, el Papa León XIV, que se llama Roberto Francisco Robert Francis Prevost, nacido en Perú y nacionalizado norteamericano, o nacido en Norteamérica y nacionalizado peruano. 10 de la mañana, 53 minutos.
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0: Para meternos ya en el tema del que está hablando todo el mundo, ayer Yanina Latorre apuntó contra el padre de quienes denunciaron violencia de su padre contra ellos, Darío Giordano, y lo calificó de monstruo.
2: Tenía 9 años y el monstruo del padre lo cagaba a trompada. Hoy Gustavo fue de una entereza afuera que se quebró.
3: Se quebró en un momento, pero lógico.
2: Y el chico que eligió contar una historia de vida tremenda. Sí. Tenía 9 años y el monstruo del padre lo cagaba a trompadas. Este nene Valentín contó que iba a terapia. Él explicó que no le dice padre porque no lo siente padre. Para él es Darío, que su papá es Gustavo. Se sacó el apellido. Su apellido hoy es Valentín Chankelevich. Tenía 9 años, claro. Menos de 9 años, o 8 o 7, y lo llamaron, lo sentaron a todos en el living y le dijeron: mamá tuvo un accidente, no va a volver. No, un día no, para el otro. Él era totalmente pegado a la madre, pensó varias veces en el suicidio e
3: eso
2: irse
3: es
2: a vivir con su mamá. Y este pibe, lo único que recibió de este hombre no fue contención, ayuda, fue golpes, golpes y golpes. A los primeros que le contaron todo esto fue a los abuelos paternos. Y los abuelos le dijeron: bueno, tené paciencia, tu papá no puede más, él también está viviendo un duelo. Tu papá no puede ver a tu eso papá, por más que está viviendo un duelo. Se le murió la esposa, al chico, que chico, se le murió la mamá. Vos lo único que tenés que hacer como padre
3: contener.
2: Es cuidarlo, contenerlo, consolarlo y bancate. Si al pibe le va mal en el colegio, se porta para el orto, se le murió la vieja.
0: Ahí estaba Yanina Latorre ayer en Yanina 107.9.
4: Bueno, y vamos a comunicado cortito, o sea, es extenso, pero vamos a resumirlo lo que escribió anoche Darío Giordano, el padre de los hijos de Romina Yan, tras la acusación que hizo Valentín Yankelevich. Soy una persona simple, me crié en un barrio rodeado de amigos y sobre todo de mucho amor. Habla de Romina, nos enamoramos profundamente y decidimos formar una familia. Dice que la muerte inesperada y repentina de Romina destruyó el mundo que él conocía. Nunca imaginé vivir una vida sin ella. Y después dice, por mucho tiempo, no tuve mucho tiempo para detenerme. Había 3 chicos también que habían perdido a su madre y necesitaban a su papá. Desde entonces, todo cambió. Luego dice, sin embargo, en la pérdida de Romina se sumaron conflictos y situaciones que jamás hubiera imaginado atravesar. Y dice en negrita, letra negrita, como para destacar: en el momento de mayor vulnerabilidad de mi vida, cuando intentaba reconstruir una familia atravesada por una ausencia irreparable, también me encontré teniendo que defender mi lugar como padre. Y termina: tuve que aprender a vivir con la ausencia de Romina. Voy a reconocer mis errores como padre, pero otra cosa muy distinta es aceptar que construya sobre mí una imagen que no conozco. Hoy me encuentro frente a acusaciones públicas de una gravedad enorme que me producen un gran dolor, dice Darío Yankelevich. Y termina la frase, Giordano. Por encima de cualquier acusación, de cualquier conflicto y de cualquier diferencia, hay algo que nunca cambió. Soy el papá de mis hijos. Los amo profundamente, los amé desde el primer día y los voy a amar siempre. Darío Giordano.
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11: Once de la mañana en todo el país, la temperatura en Buenos Aires, 17 grados. Javier Milei comienza hoy su gira por Estados Unidos. El presidente partirá esta noche a la ciudad de Washington, en donde se espera que participe de una gala hispana donde coincidirá con Eduardo Bolsonaro. Y también habrá un encuentro con empresarios en la Cámara de Comercio de ese país. La mesa política se reúne en Casa Rosada para definir la semana legislativa. El encuentro comenzará a las 13 bajo la conducción de la secretaria general de la presidencia, Karina Milei, con el objetivo de analizar el resultado de las conversaciones con los gobernadores para avanzar con los proyectos oficialistas en el Congreso. La justicia de Brasil falló a favor de Vasco da Gama y recibirá a Boca en el Estadio Maracaná. Será el martes 20 de octubre por el partido de vuelta de las semifinales de la Copa Sudamericana y la decisión dejó sin efecto la medida cautelar que había sido dictada el sábado y que amenazaba con trasladar el encuentro.
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11: La línea Mitre, ramales José León Suárez y Bartolomé Mitre circulan con demoras por un pasajero descompuesto en la estación Drago. El tren San Martín normaliza su servicio luego de presentar problemas técnicos.
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11: La temperatura en Buenos Aires 17 grados, humedad 79% y el cielo mayormente nublado.
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0: Hola, buenos días Luis y equipo, ¿cómo andan? ¿Todo bien? Acá Fabián de la Ferrere. Bueno, llamo por la consigna, no, yo no soy supersticioso. Es más, hoy martes 13 me llamaron para empezar a trabajar mañana, así que estoy más que feliz porque hace mucho tiempo que no conseguía trabajo. Bueno, el trabajo es de limpieza, una empresa, así que nada, súper contento para ver si puedo ganar la cafetera, porque el trabajo es de 5 de la mañana a 12 del mediodía. Así que a la mañana me va a venir muy bien levantarme y tomar un buen café con la cafetera Liliana. Así que muy buena la programación, os escucho desde la mañana hasta la noche casi.
1: Hola, buen día. ¿Qué tal? ¿Cómo les va? Yo nací un 13 y me cargaban mucho los chicos en el colegio, cosas de chicos. Y un día le dije a mi mamá que me estaba molestando porque nací un 13 y eso. Yo me dijo que creo que se la inventó en ese momento. Yo soy de una familia judía. Para los judíos el 13 es de buena suerte, así que no les hagas caso. Me quedó como anécdota porque yo no vi en ninguna parte eso, pero bueno, me quedó grabado. Les mando un beso, chao.
2: Majul, ¿cómo andás? Carlos te habla, te escucho siempre. Muy bueno el programa. Te cuento, hoy cumplo 67. Nací en el 59 y nací un martes 13. Y la verdad que no le doy bola a la superstición. Así que bueno, nada, un abrazo, muy buen programa, saludos al equipo.
3: 5 minutos pasaron desde las 11 de la mañana, segunda hora de Majul, 107.9, hasta la 1 menos cuarto aproximadamente vamos a estar con vos. Esto es el Observador 107.9. Dos preguntas estamos haciendo. Una sobre las declaraciones del presidente Milei diciendo estamos recontra convencidos de que vamos a ser electos en 2027. ¿Vos qué pensás? Fundamentá, argumentá, hacelo respetuosamente como siempre. Y la otra tiene que ver con el martes 13. Vos, ¿sos supersticiosa? ¿Sos supersticioso? Nos llamás y nos contás. 11-3500-1079. Hoy tenemos para regalar una cafetera Liliana. ¿Cómo va a seguir el tiempo, Lu Gutiérrez?
4: Lluvioso, así lo dice el Servicio Meteorológico Nacional. Llegamos a la máxima pronosticada para hoy, que es de 17 grados. Lluvias aisladas durante el resto de la mañana, también hacia la tarde, y lloviznas a la noche con 15 grados de temperatura. Para mañana, miércoles, también paraguas y piloto, chicos. Mínima de 13, máxima de 18, lloviznas durante todo el día. El jueves, lluvias aisladas también, así lo dice el pronóstico. Lo mismo el viernes, así que se viene una semana bastante, bastante lluviosa, bastante húmeda, y las máximas van a estar entre 17 y 19 grados.
3: Enseguida, Sarita Huerta con sus Saritips. Enseguidita, Fede Flower, anticipando algunas informaciones y ampliando lo que se reveló sobre los nietos de Gustavo Yankelevich y Cris Morena. Enseguidita, todo el análisis y la información política acá en el Observador 107.9. Pero antes,
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3: Hoy se va a conocer el índice de inflación. Mariana Yalo, muy buenos días.
5: Muy buenos días, Luis. ¿Cómo andan?
3: Muy bien.
5: Sí, se va a conocer esta tarde a las 16. La expectativa, como bien venimos contando, es que esté debajo del 2%. Para el REM va a estar en el 1,9%. El REM, recordamos que es el relevamiento de expectativas del Banco Central, que reúne las proyecciones de 40 consultoras y bancos. Recordemos que la ciudad dio 1,8%, y veremos, y también como sucedió en la ciudad, vemos una baja de la núcleo, que es un poco la que mira el gobierno, porque no tiene en cuenta ni las tarifas, ni los regulados, ni los estacionales. Por ejemplo, estacionales, vimos que el mes pasado hubo mucho aumento en las verduras, pero eso no determina qué puede pasar con la inflación a futuro, sino que es más bien estacional.

0: Porque se ha recortado la proyección, porque en abril del 2026 la proyección era de 3,5%. Incluso el FMI explicó por qué recortó esta proyección y dijo que sobre todo se debió a las cifras de actividad que se conocieron del tercer trimestre. Eso hizo que el organismo hacia adelante recorte la proyección sobre la Argentina con una baja de 1,4 puntos porcentuales. No es el único país que tuvo bajas. Por ejemplo, Chile también se ha recortado su proyección 1,8%, por ejemplo, esperaban un crecimiento de 2,4% y finalmente ahora será del 0,6%. Y vemos que en términos generales de la economía global, bueno, va a continuar con la misma proyección que tenían porque esperaban que esté en torno al 3,1% y no lo han modificado.
1: Los alquileres están subiendo igual por encima o por debajo de la inflación, Mariana Yaló.
0: Por debajo de la inflación, y esto es una novedad porque en septiembre han tenido la menor suba del año, 1,3% los avisos publicados. Te digo que la oferta se ha multiplicado desde que se fue la ley de alquileres, desde que este gobierno eliminó la ley de alquileres, la oferta ha crecido mucho y ya se está viendo en los precios, ¿no? Ahí estamos en niveles históricos altos de propiedades que la gente pone en alquiler. Esto obviamente recordá que hasta hace unos pocos años, cuando estaba vigente la ley de alquileres, casi que no se podían encontrar propiedades porque los propietarios las sacaban de los listados. Bueno, esto se ha multiplicado. Y se está viendo ya en los últimos meses que los alquileres suben por debajo de la inflación. Esto nos había dado apenas derogada la ley, pero ya estamos viendo que en septiembre fue de 1,3% con una inflación esperada de 1,9% y la de la ciudad ya sabemos que fue 1,8%. Así que una buena noticia para los inquilinos o aquellos que están buscando una propiedad para alquilar.
1: Muy bien, para seguir hablando del bolsillo, estoy leyendo una nota de Clarín que firma Agustina de Vicenzi y dice: vacaciones en Brasil 2027 más caras. El real subió 5% después de las elecciones y crecen las reservas para congelar precios.
0: Nosotros ya lo habíamos comentado esto con la suba del real del 5%, ya incluso antes de las elecciones se habían adelantado muchas compras, se había crecido hasta un 30% la gente que decidía congelar precio, comprar todo el paquete, porque lo que subió ya venía subiendo el real en lo que va del año un 10% y además se dio esta suba que no sé, después no terminó bajando, sino que se apreció el real y lo que estamos viendo es que entonces va a ser más caro viajar a Brasil. Y muchos ya eligen, incluso ante el balotaje que va a ser antes de fin de mes, congelar precio ahora por una eventual mayor apreciación.
1: Va a haber impacto en el turismo, me parece, por la corriente del super niño, ¿no? Del niño, como se le dice, porque bueno, se va a prolongar el frío, los días de lluvia. Yo no tengo
0: Sí.
1: mucho dato en detalle, pero bueno, hablando con meteorólogos me dicen que diciembre probablemente sea lluvioso. Todavía no hay muchas perspectivas para enero, pero evidentemente para las reservas previas, yo supongo que va a impactar eso, ¿no?
0: Sí, va a impactar tanto en las
1: Perdón, y
0: reservas
1: estaba
0: previas
1: hablando de la
0: como.
1: costa, ¿no? De la costa argentina.
0: Sí,
1: Perdón.
0: lo entendí así. Sí, va a impactar en las previas, porque obviamente tuvimos un muy buen fin de semana largo, eso hay que destacarlo, con un alza del 3,5% y también con un mayor gasto, pero. Vos sabés que en los últimos años se da mucha escapada de último minuto. El año pasado, por ejemplo, hubo una sorprendente diciembre porque hubo muy buen tiempo y eso hizo que la gente no tenían reservas previas, pero empezaron a caer en la costa sin reserva. Bueno, y últimamente se está dando eso, con lo cual, si el clima no acompaña esas reservas que se dan a último momento, bueno, se podrían, viste, caer respecto a lo que fue el año pasado, que el tiempo acompañó. Así que sí, en la costa están expectantes a ver qué va a pasar con el tiempo. Porque determina qué puede pasar, sobre todo con las reservas de último minuto.
1: Mariana Yalo, ¿alguna cosita más?
0: No, vamos a seguir atentos entonces al dato de inflación hoy a las 16. Los mercados están tranquilos, así que después del fin de semana largo, así que por ese lado no hay mucho que comentar. El riesgo país sigue en 589 puntos con un Merval que está al alza en el día de hoy.
1: Tante grazie.
0: Un beso grande.
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3: ¿Qué sería el efecto pegamento? es la trampa de seguir en pareja solamente por la cama.
1: Por inercia.
3: No por la cama, por el mueble.
1: Es un
3: mueble.
1: Buen argumento ese, ¿no?
3: No por el mueble de la cama.
1: Sí. Claro. ¿Y por qué le dicen pegamento? No quiero ahondar.
3: Es la traducción que ahora voy a llegar.

0: Es una traducción del inglés y es una nueva etiqueta que circula en redes y le pone nombre a este fenómeno como, como que se diría amor, pero en realidad no es amor, es química. Y se puede confundir.
1: Es piel, es piel. Llevo tus marcas relaciones en mi piel, como diría Fito Páez.
0: No sé si les pasó.
1: Y hoy yo lo te vuelvo a ver. ¿Cómo?
0: No sé si les ha pasado que han tenido relaciones de mierda, pero que tenían buena química, entonces no, que no te podés como soltar porque pensás que en realidad eso es amor y eso no es amor. Sí. Este patrón tiene nombre y se llama...
1: Fue amor, cada vez que
0: haberlo hecho mejor.
1: Perdón, pisaste.
0: Pero porque pieza, no, para que lo pusemos
1: de cero. Cerremos paréntesis entonces.
0: No, pero para que la cantemos a dúo.
1: No va a existir ni la más mínima
2: posibilidad. A la pifinera.
0: Puedo creerlo, qué
1: duro.
0: No hay
1: química, no hay química.
0: Sí hay química. Sí. Hay química no sexual, pero hay química.
1: Sí.
0: Bueno, la química sexual.
1: La química sexual.
0: Yo también, sí. Ya no se entiende, pero la química sexual es... En internet se lo denomina como gluing, que significa en español
1: etiqueta,
0: pegamento.
1: Sí. Así.
0: Y que está de moda en el mundo de las citas, que describe a las parejas en las que el sexo funciona como el pilar que las mantiene unidas, aun cuando el lazo emocional se viene deshilachando. ¿Qué sería?
1: Sarita, a ver si el chat se disciplina un poco, porque está yendo mucho más allá. ¿Eh?
2: Sí, saca
1: no
2: todo.
1: Hablamos de ese tipo de pegamento. ¿Eh?
2: No,
1: adelante,
2: por favor.
0: Ah, no leí, viste, no abrí el chat porque no puedo abrir las dos cosas.
2: Sí.
0: Pero son relaciones formales en las que se usa la intimidad como una curita. Cuando todo lo demás se cae de pedazos. Por ejemplo, entonces vos te vas enganchando y el vínculo casi siempre es tóxico. En realidad, con los que mejores hachas son los peores.
1: Bueno,
0: peores.
3: Sí, no, porque hay algo que cuando te peleas que no
0: si
3: estás
0: te gusta
3: bien.
0: Esa, no te gusta la cabeza porque no va. No, pero digo en serio, como que no está acorde solamente. Porque el amor no es sexo. El amor se construye. El sexo se hace, pero el amor. Es una construcción de un montón de cosas, de paciencia, de tolerancia,
3: tolerar
0: malos olores, malos momentos, un montón de cosas que...
1: Ya
0: vos...
1: bastante está bajando la libido en el mundo y la gana de agachar como para que vos agregues otra traba más.
0: Bueno, no, esto no es traba, es al contrario.
1: Se entiende, que siga.
0: Esto es como que es una relación que hace agua, pero que ¿sabes cómo se ponen? Se pelean, se amigan en la cama.
3: En la cama.
2: En la cama,
3: claro.
0: Se matan por otra cosa. Odias a la suegra, pero se matan en la cama, entonces resuelven. Y meten una conversación en donde dos personas se entienden y dicen, che, Fede, no, ponen, somos novios. Che, Fede, escucha a mí, no me gusta esto, no me hace sentir cómoda.
2: Pum, a la cama.
3: A la cama.
2: Pum.
0: Dale, vení tú. Y no podés contestar o no podemos charlar del asunto.
2: Ahí
0: eso es una relación gluing, es una relación pegamento. ¿Y por qué funciona?
1: También puede venir después los charlamos y después la relación
0: para mí,
1: se charla.
0: El combo está bien. Sí. Es primero nos desquitamos, después charlamos, entonces todo fluye. Pero si no tenés esa conversación, es solamente... Es solamente pegamento.
1: Okay.
0: ¿Y para por qué funciona?
1: Conclusión.
0: Funciona porque tiene tres sustancias claves.
1: Ah, la mierda.
0: Oxitocina, que es la principal hormona del apego. Dopamina, que está ligada a la recompensa y motivación.
1: Sí.
0: Y vasopresina, que está asociada al vínculo de pareja. Entonces, esta relación de tanta seguridad física y tanta cosa de cercanía, tú, en realidad son falsas relaciones y son falsas hormonas que se
2: segregan,
0: pero en realidad es solamente sexo.
1: Gracias, licenciada, en casi todo, ¿eh?
0: De nada.
1: Tenía un carajo, pero parece que estaba lo dijo con
0: es
1: tanta convicción.
0: Es re fácil.
1: Pero,
0: gluing.
1: No, sí, se entiende, no garchamos nunca más en la vida, dale.
3: Bueno, llegaron mensajitos a través del chat de YouTube, El Observador 107.9. Los saludamos a todos. Les recordamos también que le den like al vivo. Hoy es martes 13, un día de mala suerte, tal vez. Por ejemplo, Germán nos decía, no paso por debajo de las escaleras, pero por la teoría de que la maceta cae con gravedad. También Alejandro decía, hoy es martes 13, me hice estudios y la verdad que me salió re bien. Así que bueno, les mandamos saludos a los supersticiosos y a los que no. Leemos sus mensajitos a través del chat de YouTube, El Observador 107.9.
1: Después me pasan la lista de supersticiones más. Acendrada, como por ejemplo que se te cruce un gato negro.
2: ¿Viste?
3: Que se te rompa el espejo, que se te caiga sal.
0: Si me llega a romper un espejo, me mudo.
2: ¿Tenés supersticiones, Luz, vos?
1: No,
0: ninguna. Pero por ejemplo, ¿pasás abajo una escalera?
1: Sí, paso casi siempre.
0: No, pero de esas que son para arriba.
1: Sí,
0: ¿sabes lo que te digo?
1: Sí, paso, sí.
0: No, yo abajo. Y pará, una que hago que no tiene que ver con el martes 13, pero que la hago.
1: querías saber o querías saber qué
0: pasó? Saber y decir.
1: Hablemos de vos.
0: Yo cuando paso por una vía del tren, no respiro. Cuando paso por un cementerio, no respiro.
1: Y te vas a morir si
0: no, es un segundito. Tomá la respiración.
1: Te agarra.
0: Cruzo rápido.
1: Te agarra el cementerio Chacarita. Acá una.
0: Te agarra el semáforo ahí. Voy directo.
1: Si vas a pasar por,
0: claro, no
1: si
0: voy directo
1: pasar
0: al
1: por
0: entierro.
1: La del medio, te morís porque no respirás.
0: No, pará. Cuando me toque en un entierro, respiro. Sí. Estoy hablando cuando pasás con el auto, que es algo rápido. No es que no voy a un cementerio.
1: Ya entendí. Muchas gracias, ¿eh? Algunas cuestiones de actualidad. Jorge Macri ayer dijo que es probable que las elecciones porteñas sean al mismo tiempo que las elecciones generales.
4: Legalmente pueden ser antes, pero la última del ejecutivo fue coincidiendo con la nacional, así que es probable que sea al mismo tiempo, veremos. Me parece que el marco de empezar a discutir alianzas es marzo del año que viene,
5: falta todavía.
4: No antes de eso. Sí, falta. Entiendo que siempre es un tema de conversación, pero falta. Yo estoy como muy enfocado en estas cosas. Si te distraes mucho pensando lo electoral, te digo que se te van los días, así que estoy como muy enfocado en la gestión y todo el equipo.
1: Ay, ayer en el programa de El Pelado Trebuc en Más Nación, Jorge Macri explicó qué pasará con el predio de la cárcel de Devoto una vez terminada la mudanza hacia Marcos Paz.
6: La Ciudad de Buenos Aires tomó un compromiso que es construir una cárcel para el servicio penitenciario en Marcos Paz. La pagamos nosotros, se la entregamos al servicio penitenciario. Devoto es nacional, Marcos Paz es nacional. ¿Qué va a ocurrir? Ahora el gobierno nacional tiene que liberar este predio hay que ponerle indicadores y lo que salga de la venta es para que la ciudad recupere la inversión hecha en Marcos Paz. Normalmente en un predio como este, en líneas generales, dos tercios de la superficie se dedica a uso comunitario y parques y un tercio a uso inmobiliario para recuperar parte de la inversión que hicimos.
1: A propósito de esto, Gabriel Sánchez Cini, jefe de gabinete porteño, dio detalles de la mudanza de la cárcel de Devoto a Marcos Paz en Gazulla 107.9.
7: Empezó el traslado el domingo, ya llevan más de 600 presos que fueron trasladados a Marcos Paz, así que en las próximas semanas debería terminar el traslado. Eso es lo que dijo la ministra de Seguridad de Nación, que es la que está liderando este traslado, por supuesto en coordinación con la policía de la ciudad, pero son dos predios del gobierno nacional, así que la verdad que nosotros muy, muy positivos con lo que está pasando, muy positivo que liberara Devoto, si se puede decir así, de la cárcel, así que se están discutiendo diferentes proyectos. Seguro todos contemplarán una mayoría de espacio verde, de espacio público, de plazas.
1: Y finalmente, la ministra de Seguridad, Alejandra Monteoliva, celebró la mudanza de la cárcel de Devoto y le dijo a Luis Gazulla esta mañana que la medida ayudará a las fuerzas penitenciarias.
8: La prioridad de la salud de su santidad. El señor presidente lo dijo ayer claramente.
1: Perdón, es el audio número 22, Santi Palazzo, gracias.
8: Entre nación y ciudad en esto permitió iniciar un proceso que es complejo, que es sensible, trasladar presos, no es una mudanza común y corriente. Entonces, eso ha significado poner a prueba este fin de semana toda la planificación y el trabajo que hicimos durante todo el año. Hemos trasladado hasta el día de hoy a 609 personas, el primer día 326, el segundo día 286, es un número para nosotros récord porque es el 40% de la población penal de Devoto, el 40%, que no es únicamente una respuesta para un barrio o para vecinos de un barrio, no, es una respuesta, por supuesto, para la gente del barrio, para la gente de la ciudad, pero también es una respuesta sanitaria para la población que está detenida y es una respuesta de bienestar para que puedan trabajar mejor nuestros agentes penitenciarios.
1: Bueno, la verdad que se venía hablando de hace años y años y años sobre la mudanza de la cárcel de Devoto y finalmente, esta es una decisión histórica, ¿eh? Y participan muchos gobiernos, no solamente el gobierno nacional, el gobierno porteño, también estuvo ayudando para hacerlo el gobierno de la provincia, se ha convertido en una realidad. Se muda la cárcel de Devoto a Marcos Paz. Fede Flower, sí. Meternos en el tema de los nietos de Gustavo Yankelevich, me gustaría recordar lo que dijo Marina Calabró ayer en su programa Calabró 107.9, recordando lo que a su vez se decía en los pasillos de los canales de televisión sobre Darío Giordano antes de la confirmación de Valentín Yankelevich.
5: Lectura del silencio de Valentín Yankelevich, un chico que se animó a contar una historia de abusos, abusos en el sentido del maltrato físico y psicológico por parte de su papá, de su progenitor, de Darío Giordano. Y bueno, una historia que era un poco un secreto a voces en los pasillos de los canales, que también se había filtrado, yo diría, bastante intencionadamente.

0: poniendo a los malos como buenos y a los buenos como malos. Si nos hubieran preguntado cualquiera de nosotros qué sabíamos de eso, yo hubiera dicho que bueno, lo que se decía era que Gustavo, ejerciendo su poder, le había arrebatado de las manos a sus hijos varones a un padre viudo y sufriente. Así se contaba en los pasillos de los canales. Y bueno, ahora tenemos el relato en primera persona de Valentín. Descripción de una casa que se convirtió en un infierno y de una pesadilla de golpes, castigos, maltratos y humillaciones.
1: Bueno, le hice una teoría que se cae porque, claro, a ver, se hablaba mucho también de esto que es entre pasillos, de que el poder de los Yankelevich, en este caso de Gustavo, hizo que él le sacara a los nietos, en este caso a Darío Giordano. Bueno, esto no fue así, finalmente, de primera voz, como lo decía Marina, habló Valentín, pero también habló ayer un poco Gustavo, y habló un poco, vamos a repasar, me parece interesante, cuando habla de los golpes que recibían los chicos, porque hasta ayer no habíamos escuchado a un abuelo hablar, sí lo hizo su nieto Valentín, pero de esta forma Gustavo Yankelevich hablaba con intrusos y hablaba de los golpes, tanto fue así que llegó hasta desmayar a los chicos, escúchenlo, ¿eh?
2: Yo soy una persona grande, acá algo pasa, me tenés que hablar, o sea, no puede ser que de golpe dejaste de hablar conmigo, me tenés que contar qué pasa. Me dice, abuelo, lo que pasa es que si vos hablas con papá y yo te cuento esto, me va a matar. Cuando papá se enteró que yo te pedí de ir a vos una semana a tu casa, me cago a trompadas, me desmayó a golpes. No, yo estoy contando esto y estoy muy sensible, así que recordar esto me cuesta mucho recordar esto.
1: Es triste, es doloroso, es fuerte escuchar a un abuelo que se quiebra contando lo que pasaron sus nietos, ¿no? Fueron varias veces cuando, en relatando lo que vivió, lo que le tocó vivir a sus nietos, en intruso lloró Gustavo Yankelevich, después habló en un momento también de la consecuencia de los golpes, comentó que Franco, el otro hijo, que hasta ahora hay que decir, no habló, digo, no emitió ningún tipo de declaración a comparación de Valentín.
3: Pero sí, él lo hizo, sí había dado una nota, sí, también a...
1: En julio, a Tatiana Shapiro.
3: A Tatiana.
1: Y dio a entender con esta famosa frase de hay que escuchar a los chicos. Fue interesante también porque creo que está dando un mensaje sin decirlo prácticamente, ¿no? Hoy, ayer escuchamos a Gustavo también que decía algo así que una doctora le dijo que podía entender un tic, que finalmente no fue de Franco, que se llevan los ojos para atrás. Sí. Y que ese tic realmente no era un tic, sino era por tantos golpes que recibió en su cabeza. Digo, fueron relatos crudos que te puedo decir que te estremece tanto como televidente como a los que estaban en el estudio mismo, ¿no? Y por último, también habló hoy temprano en un programa de radio, el programa de Feynman, donde contó Yankelevich que los chicos se hacían pis cuando vienen al padre. En una cámara Gesell que tenían que presenciar justamente los nenes. Tienen que, en la cámara Gesell es donde declaran los nenes, hay un espejo. Desde el otro lado hay gente estudiando el caso y también el padre tiene el derecho, a los padres, de estar en ese lado. Y cuando vieron a su padre en la puerta, directamente se descompusieron, se desmayaron y se hicieron pis encima. Pero este relato contó Gustavo y es tremendo, ¿no?
4: Bueno, esperemos que sirva para que muchos chicos que estén pasando lo mismo puedan transmitirlo, que haya adultos responsables del otro lado para que esos temas se pongan sobre la mesa. Y la violencia intrafamiliar, que acapara la mayoría de los casos de violencia, se ponga sobre la mesa y se discuta. 11 de la mañana, 25 minutos.
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4: 11 de la mañana, 30 minutos en todo el país. La temperatura actual en la ciudad de Buenos Aires es de 18 grados, 3 décimas. El secretario de Estado del Vaticano afirmó que el Papa León XIV afronta con serenidad la intervención pulmonar. El cardenal Pietro Parolin indicó que habló con el pontífice durante la tarde del lunes y destacó la calma con la que recibió la noticia, aunque señaló que el anuncio fue inesperado. Continúa el juicio por la muerte de Diego Armando Maradona. Este martes se esperan los alegatos finales de 2 de las querellas que representan a los hijos del exfutbolista, y tanto el abogado de Dieguito Fernando y el representante de Hanna Maradona expondrán sus argumentos en la etapa final del debate. La Fórmula 1 anunció que Ruanda será sede de un gran premio en 2030. Después de 37 años, la máxima categoría volverá al continente africano en un circuito que se construirá en la ciudad de Kigali, y el contrato firmado tendrá una duración de 10 años.

0: Tránsito.
1: Hay un corte parcial por obstrucción de calzada en Avenida Boyacá y Yerbal. Además, hay un corte total en Buchef y Formosa por un operativo policial.
0: El tiempo.
1: La temperatura en Buenos Aires, 18 grados 3 décimas, humedad 71% y el cielo parcialmente nublado.
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0: Hola Luis, querido, ¿cómo estás? Marcelo de acá, de la ciudad de Mateo. Yo creo que sí, que va a salir electo porque por primera vez en mucho tiempo, tengo 55 años, estamos viendo un norte, estamos viendo un camino. Yo sé que es difícil, pero también tenemos que tener un poquito de memoria de desde dónde venimos y cómo estamos ahora. Nadie dijo que iba a ser fácil y para las grandes empresas se han hecho los hombres de coraje. Creo que Javier va por el camino correcto. Puede ser que sea complicado, pero creo que es por acá. Un abrazo grande, chicos.
1: Hola, habla Liliana. Yo no creía en las supersticiones, pero estaba trabajando, faltaba una semana para casarme, estaba la escalera. Entonces dice, no pases por abajo de la escalera. Ay, no te vas a casar. Entonces digo, me caso el viernes. El viernes mi novio no vino, así que todavía sigo soltera. No sé si eso qué fue, si una salvación, una perdición, pero bueno, no me casé. Un beso, muy lindo el programa.
2: Hola Luis Majul y equipo, buen día. Con respecto al martes 13, yo o día normal o día de suerte, nada más, es eso. Y con respecto a lo que dijo el presidente, creo que todo va a andar bien, va a ser de nuevo reelecto y vamos a estar más tranquilos. Las cosas hay que darle tiempo y que no vuelvan a pasar las mismas cosas que pasaron anteriormente por nuestra querida Argentina.

Shawn Mendes, Treat You Better, pasa por El Observador 107.9 a las 11 de la mañana, 35 minutos, superada la máxima para hoy, 18.3 la actual en Buenos Aires, aunque el Servicio Meteorológico Nacional anuncia lloviznas durante el resto del día. Hoy es martes 13, ese día de mala suerte, y te estamos preguntando a través del chat de YouTube si sos supersticioso, si no le das mucha bola a esas cosas que dicen que traen mala suerte, como lo puede ser pasar por abajo de una escalera, un gato negro, que se te derrame sal. Algunos, nos decían a través del chat de YouTube, Noemí, lo del gato negro es mentira, eso lo dicen los que no quieren a los gatos. Gente inteligente, pero fanáticos de los perros de raza. Bueno, Pini nos decía, la verdad que soy supersticiosa para muy pocas cosas. Alicia nos decía, buen día, mi primer hijo nació un martes 13, así que para nada es un día de mala yeta. Romy dice, martes 13, no te cases ni te embarques.

0: Así que bueno, leyendo acá algunos mensajitos a través del chat de YouTube, El Observador 107.9. También si te metes ahí al chat, déjanos tu like, por supuesto. Tenemos actualmente 1000 likes y queremos seguir sumando. Así que si recién te sumás al chat de El Observador 107.9, acordate, déjanos tu like. Y si no lo hiciste todavía, bueno, suscríbete a nuestro canal de YouTube, El Observador 107.9, para no perderte de nada. Entre otras supersticiones, estábamos hablando también de que abrir el paraguas bajo techo también se cree que atrae la mala fortuna. Bueno, y desgracias en el hogar, ¿no? Como puede ser que se abre el paraguas y de repente le podés sacar un ojo a alguien. Eso lo hemos escuchado en casa también. Y otra cosa, levantarse con el pie izquierdo. Empezar el día pisando primero con el lado izquierdo se asocia con un día torcido o de mal humor. Bueno, también dicen que al entrar a algún lugar hay que entrar justamente con el pie derecho para atraer a la buena suerte. Así que leemos mensajitos a través del chat de YouTube, El Observador 107.9. También en el chat lo que tenemos es una encuesta. Dice lo siguiente la encuesta del día de hoy. Según Jeff Bezos, por la inteligencia artificial vamos a trabajar 3 días y mantener un hogar con un solo sueldo. ¿Vos te ves? ¿Te ves en esa dinámica? Ojalá, firmo ya, dice el 42%. Me da un poco de miedo, dice el 10%. Y la verdad que no creo que pase, dice el 41%. Y me gustaría tener más tiempo libre, dice el 7%. Para votar en la encuesta del chat de YouTube, El Observador 107.9, ahí tenés las 4 opciones.
1: Y dale like al vivo, dale like al vivo. 11 de la mañana, 38 minutos. Camila Españolo, muy buenos días, ¿dónde estás?
2: Muy buenos días, Luis, para vos y para todo el equipo. Me encuentro trabajando aquí en los tribunales de San Isidro. Hoy comenzó a las 10:45 de la mañana una nueva audiencia en el juicio que investiga la muerte de Diego Armando Maradona en octubre del 2020. Hoy la audiencia comenzó con la exposición y los alegatos de las querellas, de dos partes. Puntualmente, la parte que representa a Dieguito Fernando, el hijo de Diego Maradona y Verónica Ojeda. Su representante es el abogado Mario Baudry. Por lo tanto, continúa exponiendo, tendrá 3 horas para realizarlo y una vez que finalice, seguramente para el mediodía se pida un cuarto intermedio en la audiencia. Esa suele ser la modalidad que llevan adoptando desde el mes de abril cuando comenzó este proceso oral. Pero además, hoy la segunda querella que va a exponer va a ser el representante de Hanna Maradona, el doctor Félix Infante. Va a ser muy interesante porque vamos a ver si van a repetir el pedido de penas que realizó la fiscalía en la audiencia pasada donde presentó sus alegatos. ¿Y cómo sigue el calendario en este juicio? Bueno, mañana será el turno de los abogados que representan a Yanina y a Dalma Maradona y a las hermanas del futbolista argentino. Una vez que finalice la audiencia de mañana, la semana que viene, 20, 21 y 22 de octubre, será el turno de los alegatos de las defensas. Son 7 los imputados que tiene este juicio. Y luego el tribunal va a tener 30 días para definir el veredicto, aunque es muy posible que pidan una prórroga de 60 días, por lo tanto el veredicto estaría recién para enero o febrero del 2027, Luis.
1: Muy bien, ¿cómo está el tiempo por ahí?
2: Bueno, Luis, muy ventoso, San Isidro, típico, este pasillo, al menos la calle que tengo, parece un corredor de viento. Le pedimos por favor que cierre la ventana, que la tiene abierta, hay un viento tremendo, pero parece que está saliendo el sol. Hay una leve resolana, de a poquito se despeja el día, así que vamos a cruzar los dedos y en este día podemos tener un poco más de sol, que lo andamos buscando y lo estamos necesitando.
1: Vuelvo al juicio por Maradona. ¿Cuándo crees que se van a conocer las condenas? ¿Ya hay una fecha fija para el anuncio de las condenas?
2: Bueno, Luis, lo cierto es que hasta el 22, que va a ser la última audiencia en la cual las últimas defensas presenten sus alegatos, luego el tribunal tiene 30 días para definir el veredicto, pero pueden pedir una prórroga. Por lo tanto, el veredicto, en lugar de estar para fines de noviembre, principios de diciembre, podría estar recién para fines de enero, principios de febrero del 2027. Por lo tanto, no tenemos hoy en día una fecha exacta para decir cuándo va a estar el veredicto final y la confirmación de las penas, pero sí podemos apuntar a una primera fecha dentro de 30 días y si el tribunal pide la prórroga, estamos hablando de 60 días en total.
1: Muchísimas gracias, Cami.
2: Gracias a vos, Luis.
1: En un ratito más estamos hablando con Gustavo Carabajal. Fede Flower, te sigo escuchando.
3: Separados. Estoy en shock total, Luis. A 27 días de haberse casado Julita Prandi y el señor Sebastián Emanuel Ortega, se separaron. ¿Cómo nos enteramos? Con un comunicado que emitió anoche, más o menos 9:30 de la noche, cuando estamos todos con el Lore Yankelevich, entendiendo todo este caso y demás. Estamos todos muy abocados por esto. Yo

0: me quedé en shock, porque Julieta Prandi emitió una historia, acá la estoy mostrando, en redes sociales, donde dice lo siguiente, con un fondo negro, dice: hoy, después de 6 años de haber iniciado esta historia de amor, con mucho dolor, tengo que decir que decidí dar un paso al costado en mi relación con Emmanuel Ortega, ¿no? Prefiero decirlo ahora a no tener que soportar dentro de unos días las mil hipótesis y supuestos que nada tendrán que ver, seguramente, con la verdad. Más allá de los papeles, que en definitiva no significan nada, cada pareja es un mundo con sus propios acuerdos. Algunos no son negociables. Esto me hace un poco de ruido, ¿no? Me parece que acá hay algo... Evidentemente, él...
1: ¿Infidelidad, decís?
0: Me parece que sí. Esto es lo que tengo para decir públicamente al respecto. Espero sepan entender. Gracias, dice Julieta Prandi. Aparte de esto, obviamente, las versiones son muchísimas. Hay tres que de las cuales se habla muy fuerte. Uno, se habla de la toxicidad de Julieta. Esta es una de las versiones que ya se venía rumoreando hace un tiempo. De hecho, hoy justamente Gómez Rinaldi, también en la radio, muy temprano, dijo que Julieta es tóxica, celosa, con ventillera, insoportable. Esto lo dijo Dani Gómez Rinaldi.
1: ¿Pero para qué se casa Emmanuel si ya es todo eso? Ya sabía que era todo eso.
0: Que ella lo volvía loco, Emmanuel Ortega, y que a partir, y acá arranca la segunda teoría, de una infidelidad que habría sucedido por parte de Emmanuel con una señorita en un estudio de grabación, ella lo apuró y dijo, bueno, casémonos. Y Emmanuel dijo, sí, casémonos. Otra teoría, la tercera, dice
2: bueno,
0: que...
2: Bueno, paremos un poco. Bueno, pero viste... Son adultos, la gente...
0: Sí, es verdad.
2: Sí, de
1: pero, yo no entiendo el casamiento, porque fue un casamiento totalmente rarísimo.
2: ¿Y por qué?
1: Desesperado. Porque fue un casamiento oscuro, sí. Además, porque cuando no te viene tu familia...
2: ¿Por qué?
1: Cuando no te vienen tus hermanos, cuando no te viene nadie de tu familia a un casamiento, por más íntimo que sea, hay algo raro. ¿Qué querés que te diga?
0: Solo Palito y Evangelina asistieron al casamiento, que fue hace 27 días. Y otra teoría es que dicen que la que estaba muy molesta y muy celosa también era Julieta Prandi y Ana Paula Dutil, que le habría molestado una nota que hizo, que dio...
2: Ana Paula Dutil, la ex de Manuel Ortega.
0: Muchas gracias. Uh-huh. Que le dio una entrevista a Pamela David hace un par de semanas y que la misma Pamela comentó hoy que Julieta le escribió para decirle que le molestó esa nota, esa entrevista que le hizo a Dutil.
1: Pero qué problema, si es la ex mujer, ella puede dar la nota que quiera, puede decir lo que quiera, y claro. ¿Cuál es el problema? Tenés que respetar a la madre de los hijos y cerrar la boca. Si te molesta, te callas y seguís tu vida.
2: A veces las ex y los ex provocan más celos que los nuevos.
0: Eso es verdad.
2: Diría mi nona.
0: Eso es verdad. Hablé con Julieta Ortega ayer, que es la cuñada de Julieta Prandi, y le escribí. Y digo, hola, Juli,
2: para
0: ¿cómo estás?
2: Para meter un poco de quilombo.
0: Claro, para ver qué piensa, porque ella... Recordemos que ella no fue el casamiento de Julieta ni de Manuel, sí.
2: Julieta, una divina.
0: Amorosa. Julieta dijo, no, justo me salió una grabación. Después fue a la fiesta como a brindar. Pero fue rara también esa ausencia en este evento tan importante de un hermano. Y lo que me dice fue, hola Fede, no sé nada. Me estoy enterando por todos ustedes, porque obviamente todos los periodistas acudimos a preguntarle a Julieta Ortega. Nadie, ojo con esto, nadie en mi familia sabía nada. Os está dando a entender... que evidentemente hay una cuestión que no había buena onda, porque si la familia no sabe nada es porque no hay tanta relación con Julieta y con el resto. Y estoy en shock, me dice, obvio, se acaban de casar. 27 claro, días nada más pasaron.
2: Claro. Bueno.
1: Hay gente que igual se divorcia.
0: 6 años de pareja.
1: Día, ¿viste? Sí. Esos que se casan y se divorcian.
2: En las películas.
1: Pasan en todos lados. Así
2: no, en todos lados. Yo no conozco mucho.
0: Y hasta las mejores familias queda expuesto. No, que
2: hay muchas películas y escenas, ¿viste? Esas cosas raras de que, por ejemplo, parten de... ¿quién quiere decir algo antes que case a los novios?
1: Siempre quise decir yo me opongo. Yo me soñé toda la vida con el tronco casamiento y decir... ¿Viste? ¡Yo te amo! ¡No te cases! Nunca me pasó.
2: Salta otro y dice, yo me hice el ADN. Y acá,
1: Me hubiese encantado ser esa persona.
2: Sí, mucho quilombo, quilombo. Sí, pero eso en las películas. ¿Eh?
0: Esto es casi una película también. Esto es casi una novela, ¿no?
2: Claro que sí. Y vos metés, mojás el pancito en el tuco, Fede Flower, dale.
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2: Enseguida hablamos con Gustavo Carabajal, quien ya está en línea. Pero actualizamos algunos títulos, en este caso de La Nación. La nota que está arriba en la home de La Nación dice, la firma Hernán Capiello, con quien hablamos hace unos minutos, y sostiene, $620,000 en efectivo. Piden investigar giros de dinero de la FIFA y el sindicato de camioneros.

0: Menos a Chiqui Tapia. El fiscal Policita pidió un exhorto a Suiza en la causa en la que se le sigue por supuesto enriquecimiento ilícito, requirió levantar el secreto fiscal de su ex esposa Paola Moyano, la hija del jefe sindical. Y otro título está firmado por el corresponsal de La Nación en Estados Unidos, Guillermo Idiart, y dice: el viaje número 19, Milei va otra vez a Washington, disertaciones, premios y un nuevo gesto de respaldo a Trump. Hay otra nota firmada por Elisabetta Piqué que dice: lo operan hoy, el Papa León XIV ya está internado, le removerán un nódulo del pulmón. 11 de la mañana, 48 minutos. Gustavo Carvajal, muy buenos días.
1: Buen día, Luis, compañeros, ¿cómo les va?
0: Muy bien, ¿qué novedades, Gus?
1: Mira, lo principal tiene que ver con lo que quedó del impresionante operativo que se aplicó para hacer el traslado de los presos, de parte de los 1.500 presos que estaban en el penal de Devoto, penal que se va a desocupar, Luis, se va a terminar de desocupar de acá a fin de año. Ya se vaciaron, quedaron ya sin internos, el 40% de los pabellones de Devoto. O sea, cerca de 600 internos ya fueron trasladados al nuevo penal de Marcos Paz, todo en un operativo que incluyó 1.000 efectivos del Servicio Penitenciario Federal, del Grupo Especial de Intervención, que son los que están con casco y con escudos, que tienen que actuar cuando hay algún tipo de motín o revuelta en la cárcel, y también cerca de 600 efectivos de 4 Fuerzas Federales de Seguridad. Ya se concluyó la primera etapa. Devoto va a quedar con muy poca gente cuando vaya el Papa León XIV, que va a estar básicamente visitando y le van a condicionar un sector ahí de la cárcel de Devoto, que es lo que le dicen la residencia, donde están los presos de mejor conducta y aquellos que están a punto de recuperar la libertad, Luis. Y otro detalle, como dato anecdótico, me cuentan que para probar las instalaciones del penal nuevo de Marcos Paz estuvieron habitando en esa nueva cárcel los aspirantes a ser futuros agentes penitenciarios que forman parte de la Escuela Nacional Penitenciaria. Así que así ya terminó la primera etapa, la segunda se estima que va a ser en 20 días.
0: Bueno, a ver, el gran dato acá es que durante años y años se había anunciado, prometido, la mudanza de la cárcel de Villa Devoto y ahora se está haciendo, ¿no? Evidentemente habrán cambiado las condiciones.
1: Y el gobierno también, Luis. Y hubo voluntad política para hacerlo. En 2011, el gobierno de Cristina Kirchner se había anunciado la construcción del nuevo penal de Devoto, pero durante el gobierno de Cristina Kirchner se construyó apenas el 8%. Hubo una voluntad política, un acuerdo firme de Jorge Macri y también del gobierno de Javier Milei para terminar el nuevo penal en Marcos Paz, y ahora sí, finalmente se concretó.
0: Bueno, hay otro dato interesante y preocupante a la vez. Una alerta del FBI por amenazas en ChatGPT permitió descubrir un plan para realizar tiroteos en escuela de Chaco.
1: Exactamente, de Chaco y Corrientes, Luis. Es el segundo alerta que da el FBI sobre un plan de estas características. El primero había sido hace un mes y medio en Quilmes, un alumno de una escuela de ese partido del sur del conurbano bonaerense, había sido detenido, punible, tenía 15 años, justo entraba en vigencia la ley que decretaba la edad de punibilidad de los menores que cometen delitos en 14 años, así que por unos días era punible, y se había detectado a través de lo que se llama ciberpatrullaje del FBI, que había en Quilmes una persona que estaba consultando a un programa de inteligencia artificial sobre diversos tiroteos en escuelas, y estaba armando un plan. Le había pedido directamente que le diseñe un plan para causar muertes en una escuela con un rifle de alto poder. La cuestión es que en ese caso se abortó, y ahora también. Todas las alertas están viniendo de Estados Unidos, que tiene los programas para poder prevenir y detectar este tipo de actividades. Hay dos jóvenes detenidos, son los dos menores. Interviene el fiscal federal de Chaco, Carlos Mantín Amad, que es el que ordenó los allanamientos en una casa de Juan José Castelli y en otra de Corrientes Capital.
0: Muy bien, ¿te queda algo más? Perfecto. ¿Te queda algo más, querido Gus?
1: Sí, Luis, hay algo que es muy importante también, que tiene que ver con un hecho ocurrido recientemente en Quilmes, donde asaltaron a un grupo de personas que estaban llegando a la casa, otra vez una entradera, hubo un joven herido. Esto ocurrió en Quilmes y están buscando a la banda que viene cometiendo entradas en esa zona.
0: Querido Gus, tomamos nota y te volvemos a molestar cuando vos lo dispongas, ¿sí?
1: Dale, estamos atentos. Un abrazo, Luis.
0: Pásame con el hombre recio rápidamente, por favor. Es un segundito. Quería saber si ya calculó las probabilidades de que Gustavo Carabajal, nominado a los Martín Fierro como mejor cronista, mejor periodista de policiales, finalmente gana el Martín Fierro. Se hizo ya el cálculo de probabilidades. Juan, el hombre recio, muy buenos días.
1: Buen día.
0: Es la misma voz que Gustavo Carabajal, ¿eh?
2: Sí, es increíble. Se mimetizó, me parece.
0: Está mimetizado con Milei y Caputo, ¿viste? Como dijo Milei que
1: está Juan, soy Juan.
0: ¿Soy Juan?
1: Soy Juan.
0: Muy bien.
1: Juan, el hombre recio.
0: Bueno.
1: Es un apellido compuesto.
0: Ok, cálculo de probabilidades de ganar el Martín Fierro.
1: Cero.
0: No. Listo, quedamos así. Te mando un abrazo grande.
2: De optimismo.
0: El tipo que le tiene fe.
1: Un abrazo.
3: Para mí es cabulero y no quiere, viste, las personas que no quieren decir para no setearse, y menos un martes 13.
0: Efectivamente, claro, martes 13 no te cases ni te embarques ni hagas nada, dale.
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3: Bueno, tengo un test.
2: Ay, sí.
3: Un test
2: me gusta,
3: físico.
2: Me encanta.
0: No, no tenemos ganas de...
3: Es un test físico que los especialistas usan para medir la fuerza y el equilibrio.
0: Bueno, ¿vale? Dale.
3: Un gesto
0: dale.
3: Sencillo hasta que lo intentamos.
0: Dale.
3: Hay que sostenernos sobre un solo pie.
0: Sí.
3: Esto nos puede dar las pistas sobre nuestra estabilidad y ayudarnos a cuidar algo mucho más importante, que es la confianza para movernos en la vida cotidiana.
2: Un solo pie, entonces.
3: ¿Qué hacemos con la idea? Por ejemplo, en la vida diaria, que son situaciones pequeñas que necesitan fuerza, coordinación y equilibrio, entonces nos vamos a poner... sobre un solo pie, sea, mantenernos de pie sobre una sola pierna. Elijamos cuál es la mejor.
0: Sí.
3: A ver cuánto tiempo para. Vamos a medir el reloj.
0: Rápido
3: y
0: tiene que ser.
3: Va, dale. Ya.
0: Porque esto es radio.
3: Sí, ya sé. Mientras tanto, yo les cuento.
0: Sí.
3: Vamos a ver quién primero cae.
0: Sí.
3: Son cosas que tenemos que utilizar en la vida cotidiana que nos permiten movernos con seguridad y seguir haciendo por nosotros mismos muchas de las cosas que hoy pasamos
0: si
3: y damos
0: cae.
3: Por sentadas.
0: Ok, sí, gracias.
3: Uno se para, se viste. Ponele,
0: te apoyes, Fede Flower, eso es trampa.
3: Un pantalón, viste, que a veces te lo pones de parada. Primero una pierna, después la otra, entonces no tenés equilibrio, no podés. Una zapatilla, después la otra.
0: Un cohete en el pantalón. Se puede bailar.
3: Es como que el cuerpo tiene que reorganizarse para poder sostenerse sobre una base mucho más pequeña, que es una sola pierna de apoyo, en donde la cadera y el tronco...
4: No hagas trampa, Luis.
3: Trabajan de manera coordinada, haciendo pequeños ajustes para mantenerte estable. Bueno, chicos, ¿aprobaron todos? Van a vivir. Y aunque parezca que uno está quieto, está mucho sucediendo.
0: Tengo que ir dentro un rato, me quedó la rodilla en el estudio. Después me la mandan, por favor. Dale.
3: Bueno, esto significa que todos ustedes tienen fuerza y buena masa muscular conservada para poder sostenerse sobre una pierna.
0: Exactamente.
3: Vamos.
0: Señoras y señores, yo tengo una cita ineludible, así que a partir de las 12, además de Sarita Huerten, además de Lutier, y además de Fede Flower, Ale Casar González y todo el equipazo de Majul 107.9, va a estar conduciendo este programa el señor Franco Mercuriali, que viene antes, ¿eh? Así que ustedes estarán chochos y yo los escucharé con mi ojo...
3: Tu oído, claro.
0: No, yo escucho con los ojos.
3: Cada uno escucha.
4: Ese superpoder que no me la vi
0: si
4: venir.
0: Si te jodes, yo escucho con los ojos.
3: Es por los anteojos estos nuevos.
0: Sí, con los anteojos todavía no me empecé a amigar con los anteojos. Me hicieron tantas advertencias.
5: Es un fetiche.
0: Guarda con lo que filmás porque hay un contrato de privacidad y a los 5 minutos vas en cana. Así que me voy a cuidar mucho, ¿me entendés? A partir de las 12, el señor Franco Mercuriali, unos minutos, conduciendo Majul 107.9. ¡Dale!
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4: 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Primer avistamiento alienígena dentro de un centro comercial.
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7: 12 del mediodía en todo el país. La temperatura en Buenos Aires, 18 grados, 3 décimas. Ya trasladaron al 40% de los presos de la cárcel de Devoto a Marcos Paz. Así lo indicó la ministra de Seguridad, Alejandra Monteoliva, en una entrevista en El Observador 107.9, y el despliegue ya alcanzó a más de 600 internos, mientras continúa el vaciamiento gradual del establecimiento. El abogado del hijo de Diego Maradona apuntó contra los médicos acusados y pidió penas de hasta 12 años. En el marco de los alegatos finales, Mario Baudry calificó a los imputados como una banda de irresponsables y además cuestionó al neurocirujano Leopoldo Luque, a la psiquiatra Agustina Kosachov y al psicólogo Carlos Díaz por sus decisiones durante los últimos días de la internación. Gran Bretaña autorizó las perforaciones petroleras en las Islas Malvinas. La medida fue dispuesta por el secretario de Asuntos Exteriores y

0: inglés y tiene lugar después del reclamo de la Argentina ante el Tribunal Internacional del Derecho del Mar.
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0: Hay un corte parcial por un siniestro vial en Avenida Gaona y José Artigas. Además, continúa el corte total en Bogotá y Cuenca por un operativo de bomberos.
1: El tiempo.
0: La temperatura en Buenos Aires, 18 grados 3 décimas, humedad 71% y el cielo parcialmente nublado.
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0: estoy convencida y me autoconvenzo todos los días de que Milei va a ser presidente en el 2027, por más de que esté esperando siempre que vaya mejorando todo, pero sí, estoy convencida. Tengo cero superstición con los días. Yo nací justamente un martes 13, así que cero superstición con el martes 13, con el viernes 13, con los gatos, con la escalera, con nada. Quiero participar por la cafetera. Besos.
1: Gracias, Luis, equipo. Espero que estén todos bien. Bueno, mirá, yo para contarte que me casé un martes 13, así que imagínate la mala suerte y la yeta que tuve. Así que bueno, espero ganarme la cafetera de Liliana. Buen día para todos.
2: Hola, Juli, equipo del Observador. Les habla Javier de Lavallol. Milei va a reelegir no tanto por Milei en sí mismo, sino porque la gente no quiere ver más ni al kirchnerismo, ni al peronismo, ni toda esa rufla de chorros y delincuentes. Si pusieran la foto del Pato Donald y enfrente ponen a Massa, va a ganar el Pato Donald. Por lo menos eso es lo que siente la mayoría de la gente en este país y que muchas veces el periodismo no lo detecta. Los quiero mucho, los escucho siempre y les mando un beso. Gracias.
3: Bueno, hola a todos. ¿Cómo están? Buen mediodía. Acá estamos reemplazando a Luis Majul con todo su equipazo. ¿Cómo andan?
4: Hola, bienvenido. Todo muy bien.
3: ¿También?
4: ¿Vos cómo estás, Fran?
3: Bueno, bien, ahí está escuchando un poco a los oyentes. Me sumo a esto de... Yo cero supersticioso.
4: ¿Cero supersticioso?
3: Yo ni me di cuenta que era martes 13.
5: Claro. Sí.
3: No, cero.
4: Bueno, igual pasa tan rápido los días que uno ya no sabe medio qué día es ni nada.
3: Tampoco me gusta molestar, ¿viste? O sea, no voy...
6: Si está no vas desafiando al destino.
3: No, si está la escalera no es que voy a pasar.
6: Claro, bueno,
3: estás
6: saltando.
5: Yo tampoco soy supersticioso, pero, por ejemplo, la sal en la mano no te la doy.
3: Claro.
5: Pero creo que absorbí un poco la superstición de los otros. Claro.
6: Yo depende a quién. Si me chupa un huevo, se la doy. Si me peleo, me peleo y no me importa.
5: Por las dudas...
6: No se la doy a personas que quiero, a personas que están en la mesa, que ni me representa nada, tomate la doy. Pero martes 13 no me da yeta.
3: ¿La cartera la dejás en la mesa?
6: ¿La qué?
3: La cartera. No es que la cartera no se deja en el piso, por ejemplo.
6: Sí. Acá la dejo todos los días en el piso, chicos.
4: Ahora que se te va la plata.
3: Se te va la plata.
6: Ahora tengo acá un banquito que la voy a empezar a poner acá, pero no, lo que quiero decir
3: es.
6: Martes 13 no me da nada de mala vibra, al contrario. Porque yo nací un 13, entonces para mí yo soy buena vibra y todo lo que sea 13 está ok. Pero todo lo demás.
3: Sí.
6: Te lo hago, no me subo un avión si no subo con el pie derecho. Claro. No me bajo de la cama si no es con el pie derecho.
5: Tanto no.
6: Rezo antes de dormir. Tengo cábalas antes de dormir, cábalas antes de viajar, cábalas antes de operarme.
3: No, tremendo. ¿Cómo cábalas para dormir? ¿Qué cábala?
6: Toco cosas, distintos amuletos, y cosas, objetos. Imagino que toco otras que ya no tengo más, que las perdí.
5: Ya, antes de dormir.
6: Tengo distintas cosas. Por ejemplo, no paso bajo una escalera.
3: No, eso sí, pero
6: odio los gatos
3: tocas
6: negros.
3: Cosas antes de dormir. Porque si no, que sentís que no está terminado
6: el
3: día.
6: No me levanto.
3: Mirá.
5: Desprotegida.
6: Claro.
3: Desprotegida.

0: mucho,
1: pero
0: ¿no?
1: Todos los días me levanto a las 10 de la noche no sabiendo dónde estoy, qué pasó, cuánto ¿qué dormí? Cama. A veces me duermo y me queda el chicle desintegrado en la boca y digo, ¡ay, qué pasó acá! Pero bueno, porque uno está tan cansado que a veces como que se te rinde el cuerpo. Ahí. A todos los que me preguntan si probé con un psicólogo, sí, y tengo hoy psicóloga después de acá. Así que quédense muy tranquilos que estoy bien.
2: Buenas alternativas.
1: Me dice el tratamiento psicológico.
0: Eso
1: ¿no?
0: te dicen en YouTube si probaste con un.
1: Sí, pues igual me dicen de todo. Claro. Esto es nada.
0: Esto es nada.
1: Es nada, chicos, re gracias a lo que me están pidiendo psicólogos, re gracias.
0: Claro, claro, bueno, está bien. Estamos hablando de eso en el 11-3500-1079. Y en YouTube hay una encuesta.
3: También tenemos una encuesta, sí. Vale. Según Jeff Bezos, por la inteligencia artificial vamos a trabajar 3 días y mantener un hogar con un solo sueldo. Lo que te preguntamos es, ¿te ves en esa situación? Ojalá firmo ya.
0: Tres días, Jeff, te quiero.
3: Sí. Ojalá firmo ya, dice el 43%. Un 41% dice, no creo que pase. Un 9% dice, me da un poco de miedo. Y un 8% dice, me gustaría tener más tiempo libre. Así que para participar de la encuesta, entras al chat de YouTube, El Observador 107.9.
0: Bueno, maravilloso. Ya voy con información de Fede Flower y demás. Pero una de las historias del día... tiene que ver con la economía y tiene que ver con el dato de inflación que impacta, es importante el dato de inflación porque impacta en muchas cuestiones, no sé, de créditos hasta mil acuerdos que uno tenga. Y hoy se va a conocer, así que vamos a hablar con Camilo Tiscornia, que ya está conectado con nosotros. Camilo, de CIT, gracias por acompañarnos en El Observador. Franco Mercurial te saluda, ¿cómo estás?
4: ¿Qué tal? ¿Cómo te va?
0: Bueno, bien, bien. ¿Qué datos tienen ustedes sobre lo que puede dar el INDEC hoy?
4: Nosotros en CIT relevamos a septiembre un 1,9%, que sería un poco más de lo que había sido agosto, ¿te acordás que había sido 1,7? Sí. Pero muy influido por cuestiones estacionales. De hecho, si vos tomás lo que se llama la inflación núcleo, que deja de lado lo estacional justamente y lo regulado, en nuestro caso la inflación núcleo bajaría a 1,6%.
0: Me confunde lo de inflación núcleo, a ver, explícalo.
4: Claro, porque vos, la medición de la inflación es una canasta, es la evolución de precios de una canasta de un conjunto de productos, bienes y servicios. Dentro de ellos hay algunos productos que tienen un comportamiento estacional muy marcado, que tienen que ver con el momento del año, o están muy afectados por el clima, como son, por ejemplo, frutas y verduras. Clarice. Entonces, muchas veces lo que se hace es decir, bueno, ¿cuánto sería la inflación si yo saco el efecto de ese tipo de cosas? Porque efectivamente vos ves los datos de septiembre y hubo una suma muy fuerte de verduras, que no tiene nada que ver con la política económica, ni la emisión, ni el dólar, ni nada por el estilo. Entonces se suele hacer un cálculo en donde eso se deja de lado, al igual que otros productos que define el gobierno, por ejemplo, los de los servicios públicos.
0: Lo que
4: entonces,
0: pasa que siempre
4: eso no... es lo que se llama la inflación núcleo, que te da un poco una mejor idea del fondo de la cuestión de la inflación.
0: Pero no tenés siempre coyunturas, no sé, la guerra, en julio tenés el turismo, como decís vos, las verduras,
4: bueno,
0: en otra época del año tenés la carne,
4: distintas.
0: En otra época del año, viste, no,
4: claro.
0: Tenés la carne, entonces saquemos la carne, claro. Pero bueno, es así. Se mide así.
4: Obviamente que cuando uno hace ese tipo de recorte podría parecer que es arbitrario, pero de vuelta, la política macroeconómica del gobierno no va a definir, que es lo que el gobierno puede manejar, no va a definir el precio del tomate o el precio de las frutillas, que son más baratas ahora y en el invierno no existen. Entonces, lo que tratás de hacer cuando haces ese tipo de recorte es quedarte con precios que realmente respondan a lo que el gobierno puede controlar con la política monetaria. Vos me hablas de la guerra escapa completamente del control del gobierno, pero no es algo que tenga que ver con lo estacional, es algo que tiene un impacto concreto y obviamente eso pega en la inflación. Nadie va a sacar el impacto de la guerra, pero el de estos productos tan puntuales se puede identificar claramente.
0: Camilo, ¿y ustedes qué creen? ¿Por qué cuesta bajar del 2%, del 1,9%, porque cuesta ir a cero, como algo, como no sé, como la región en este momento, en esta etapa?
4: Yo creo que no nos podemos comparar nosotros con ningún país que tengamos en la región, porque son países que han logrado la batalla contra la inflación, la han ganado hace unos 20 años atrás, más o menos. Entonces nosotros no nos podemos comparar todavía contra ellos. Llegar a eso lleva bastante tiempo y es lo que ha pasado en otras experiencias, salvo que adoptes un esquema muy rígido tipo la convertibilidad. Ahí sí que en general la baja de la inflación es mucho más rápida, pero eso también te trae problemas a la larga. El ir por otro camino, que no tenés esa ancla tan fuerte, tan marcada, te genera problemas de credibilidad, tenés problemas de indexación al pasado, esto que se llama la inercia, que es un hecho que existe y que cuesta luchar contra eso. Pero en última instancia, vos estás luchando contra un comportamiento muy arraigado en los argentinos por el pasado y que cuesta torcer la expectativa. Sobre todo lo que te cuesta es torcer que la gente crea que las cosas

0: no van a desbarrancarse en algún momento adelante.
1: Claro.
0: Entonces, eso lleva tiempo.
1: Porque viste que el presidente Milei decía mucho esto de dejamos de emitir y se desploma, ¿no?, la inflación, que asoció siempre el tema inflacionario a la emisión monetaria.
0: Es que sin duda que tiene que ver con eso. Lo que pasa es que, de vuelta, en esto hay un juego. El Banco Central o la emisión monetaria no te fija los precios de un colegio, ni te fija el precio del acero, ni te fija el precio de la carne. Los precios los ponen los comerciantes, los ponen los productores, en donde incorporan al momento de poner los precios la situación del mercado. Entonces es un juego en donde hay expectativas y en donde el gobierno lo que propone es: yo voy a ser muy rígido monetariamente, no va a haber mucha plata en la calle, y si usted, comerciante, productor, pone precios exagerados, lo más probable es que le cueste vender, que es
1: Sí.
0: un poco lo que pasa en este momento en la Argentina. Entonces, si vos ves, de alguna forma, la debilidad de la actividad económica en parte tiene que ver con eso, y eso a su vez tiene que ver con esto que te decía antes, hay un tema de expectativas en todo el manejo de la inflación.
1: Sí, las prepagas siguen subiendo por encima de la inflación, Cabilo, porque
0: Sí, las prepagas están subiendo por encima de la
1: ¿viste?
0: inflación. Muchos servicios tienen un tema de indexación, los colegios, las prepagas. Obviamente que siempre es un tema bastante complicado, pero
1: Sí.
0: también son sectores, sobre todo las prepagas, que con el gobierno anterior han quedado muy
1: Incluso
0: desfasados.
1: fue hace
0: La
1: 3 años.
0: pérdida de calidad de las
1: Sí.
0: prestaciones de las prepagas ha sido bastante obvia
1: Sí.
0: y evidentemente están intentando
1: Sí.
0: recuperarse.
1: Ellos le
0: Allí
1: echan la
0: estará el
1: culpa a los
0: juego de...
1: medicamentos. Ellos le echan la culpa a los remedios. Lo que pasa es que los remedios subieron
0: No,
1: mucho.
0: los remedios al revés están bastante aumentando más lentamente.
1: Ah, mira.
0: No llevan la misma trayectoria de golpe los medicamentos que los servicios de las prepagas, ¿no?
1: Porque bajó la cantidad de gente que tiene prepaga. Hoy me decía el otro día, me daban un dato en la ciudad de Buenos Aires, tienen más gente de clase media atendiéndose en hospitales públicos, producto de justamente la caída en la prepaga.
0: Sin duda. Bueno, cada prepaga,
1: Sí.
0: digamos, las privadas sobre todo, son empresas que entenderán su mercado y entenderán qué es lo que le conviene hacer en cada momento. Yo creo que tiene que haber una razonabilidad entre lo que cobran y la demanda que esperan tener por sus servicios, teniendo en cuenta justamente que la situación de la actividad económica, del salario real, es más ajustada. Pero también es cierto, como te decía al principio, ¿no?, que creo que es bastante ostensible la pérdida en la calidad que hubo a lo largo del gobierno anterior, que por tratar de controlar los precios para que no gravitara eso sobre el poder adquisitivo de la gente, terminó generando una baja en la calidad de la prestación. Muchos prestadores que han desaparecido. Entonces, evidentemente, las prepagas están en esa tensión, en tratar de aumentar para recuperar rentabilidad y mejorar la prestación, pero con el límite que les marca también la demanda que hay.
1: Camilo, cierro con el dato. Entonces, para ustedes les da 1,9 septiembre. ¿Y
0: 1,9.
1: cómo termina el año? Si quedan 3 meses más, ¿no? Octubre, noviembre, diciembre. ¿Cómo crees que termina el
0: Yo creo
1: 2026?
0: que puede estar en torno al 29%.
1: Ok, ahí está el dato.
0: Bien.
1: Gracias, por estos minutos.
0: No, por favor, saludos, hasta luego.
1: Camilo Tiscornia, economista, EDCIT. El dato de inflación se conoce a las 4 de la tarde.
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1: Bueno, estaba viendo que ya trasladaron 40% de los presos de Devoto. Pensé que iba a ser más lento porque habían arrancado con 300 y decían que hasta fin de año iban a estar trasladando presos de la cárcel de Devoto a Marcos Paz. Pensé que iba a ser más lento, pero fíjate que ya es el 40%, o sea, casi la mitad de la población carcelaria de Devoto ha sido trasladada a Marcos Paz, ¿sí? En 2 días prácticamente, ¿no? Domingo y lunes reubicaron 609 internos al nuevo penal de Marcos Paz. Hay algunas imágenes, fotos de cómo estaba la cárcel de Devoto, que está bastante desastrosa, realmente. Con lo cual, no sé, digo, sé que hay quejas de familiares porque tienen que ir más lejos a visitarlos, ¿no? Pero realmente las condiciones de Devoto estaban muy, muy mal, realmente. Y obviamente el operativo no fue informado, porque, no, digamos, por un tema de seguridad obvia y lógica, ¿no? Lo fueron sacando en grupos, en vehículos blindados. Y bueno, por lo que se sabe, en la visita del Papa León a la Argentina, va a pasar por la cárcel de Devoto igual, ¿no? Con lo cual habrá menos presos en el momento en el que el Papa León, si es que finalmente viene a la Argentina, ¿no?
2: Sí.
1: Porque ya, no sé si escucharon, pero ya hay varios médicos que no recomiendan esto, ¿no? Como diciendo, mirá, son muchos vuelos. Son 14 vuelos, son mucho, mucho.

0: Mucho estrés, además,
1: mismo
0: una gira.
1: Si fuese,
0: ¿no?,
1: una operación menor, digo, sí, no sé, hasta de rodilla, de pierna, de mano. Bueno, lo mejor es poder rehabilitarse también en donde uno vive y sí, en donde uno está y no, no apurarse. Igual no soy médica y estoy haciendo un approach mío de lo que
0: sentido común, ¿no? Sí. Si tenemos un familiar, le decimos, che, vas a hacer el viaje igual, pues te operaron, exacto, en el pulmón, tuviste internado una semana y a los 15 días te vas a ir de viaje a tres países.
1: Y además también una cuestión, sí, de cambio de clima. Hay un montón, sí, de factores que cambian cuando uno viaja de un país al otro y está muchísimo más expuesto también, sí,
0: la altura,
1: a virus
0: del avión.
1: Bueno, a virus también y a, sí, cuestiones respiratorias, sí, que no sabes en qué momento, sí, le pueden afectar y cómo están tus pulmones o cómo está su sistema inmune después de haber atravesado una cirugía.
0: Sí. Lo que pasa que no lo piensan ustedes, tiene la presión también de la organización de países enteros,
1: claro,
0: de tener,
1: sí,
0: millones de personas. ¿No les ha pasado a ustedes de ir a algún lugar porque se sentía mal, pero no querían dejar colgada a la persona,
1: sí,
0: o al trabajo?
1: Sí,
0: pero imagínate eso magnificado.
2: Mundial,
0: a millones de personas que te están esperando, sí, y que además,
1: o sea, que
0: se organizaron
1: sin salud,
0: para esperarte.
1: No hay nada. Claro, no hay visita, sí, no hay
0: obvio,
1: nada.
0: No,
1: entonces,
0: verdad,
1: es muy difícil, sí, porque cuando no le pasa a uno, las expectativas que tiene uno por sobre la vida del otro son totalmente diferentes a las, sí, expectativas que tenemos sobre nuestra vida propia y sobre nuestra propia salud. Pero realmente no hay que disminuir o decir, bueno, es una operación simple o no, porque para cada persona tiene la magnitud que tiene. Yo creo que él sí quiere venir igual y que por ahí está su intención de hacerlo, porque obviamente que es algo muy importante, pero entiendo y priorizate. Sí.
0: ¿Sabés que la vez que quedé, que me internaron 10 días, hace 3 años, estaba en esta radio, me pasó el domingo, había tenido fiebre muy alta el domingo, viste, el lunes no quería fallar, además tenía una reunión importante después de la radio, no quería fallar a la reunión porque, viste, se había postergado, no sé, sí, por una cuestión de culpa, viste. Y vine a laburar a la mañana a la radio con fiebre,
1: no,
0: sentía,
1: claro,
0: re mal. Salgo de la radio para hacer el programa hecho pelota. Estaba la Tana Richie, que le mando un beso grande.
1: Sí.
0: ¿Estabas vos, Santi? Ah, ¿te acordás, Santi, o no? Estaba liquidado. Bueno, hice todo el programa, toda la mañana, y después me fui a la reunión, o sea, como para hacerla completa. No me podía ni mover, ¿eh? Me fui a la reunión para hacerla completa, una reunión larga, encima 2 horas. Salgo de la reunión, que estaba arruinadísimo, me voy a la guardia. Yo no tenía claro qué tenía, ¿viste? Me sentía muy mal,
3: claro,
0: pero no tenía claro
3: malestar,
0: qué tenía. Me voy a la guardia, me bajo el pantalón en la guardia, digo, mira, me duele mucho la pierna, no sé si ayer me lastimé jugando al tenis, tengo fiebre, no sé qué. Tenía la pierna así roja desde la rodilla al pie, pero en carne viva.
1: Sí,
0: y como
1: sí,
0: tenía
1: sí,
0: el pantalón largo,
1: sí,
0: no me lo había mirado. Y había estado de las 7 de la mañana hasta las 12, porque encima me había cambiado medio oscuras, viste, medio apurado. Bueno, viste cuando haces todas.
3: Sí, sí, sí.
0: Y justamente esas, no sé, 7-8 horas de no haber acudido a la guardia fueron letales, porque estuviera, en vez de, no sé, 3 días internado, 10 días internado y con riesgo,
1: es que
0: con riesgo
1: no
0: grave.
1: Se respeta.
0: Con riesgo grave. No, fue un error.
1: Sí,
0: igual
1: cumplir.
0: Después lo volví a cometer, pero fue un error grave, sí.
1: Bueno, pero sí, hoy no, con el diario del lunes.
0: No, es tremendo.
1: No decís,
0: sí,
1: che, no hay trabajo sin salud,
0: sí,
1: no hay plata sin salud.
0: Después tuve 10 días internado.
1: Claro, no hay nada sin salud.
0: Como 10 días más de recuperación. O sea,
1: yo le tengo muchísimo respeto, sí, a la salud. Y sí, sobre todo, no tanto a la mía, sino a lo de los demás.
0: Sí,
1: porque
0: sí,
1: gracias a Dios yo soy joven, yo soy sana, pero sí estoy muy atenta a la salud de mis, sí, padres o de gente alrededor que sí, obviamente me tiene como más preocupada que la mía propia, porque de la mía me hago cargo, me hago todos los estudios, estoy bastante al día con todo, entonces no es que tenga un,
0: sí,
1: miedo real.
0: Sí. Pero bueno, yo pensaba en eso del Papa, ¿viste? De esta cosa de la responsabilidad, de sentir,
1: sí,
0: que, ¿viste? Bueno, no, tengo. Obviamente, si está mal, no. Yo no digo que viaje estando mal. Pero lo que digo es que muchas veces gente con mucha responsabilidad dice, bueno, tengo que hacerlo, ¿no?
1: Sí.
0: Y van igual.
3: Primero tiene
0: igual.
3: Uruguay, después tiene Perú,
0: sí,
3: y la verdad
0: y
3: que después
0: país,
3: de.
0: Claro,
3: sí, en cada país visita varias ciudades, como por ejemplo acá Luján y Córdoba.
2: Empezó esto de ir a Perú, porque él digo, él vio también en Perú, ¿no?
0: Sí.
2: Creo que
0: claro,
2: ahí empezó, hay algo afectivo también que pesa fuerte. Y tal vez dijo, me intervengo ahora, quirúrgicamente ahora, para después, dentro de 15 días, poder hacer tranquilo el resto y no. En el medio, tal vez una descompensación o lo que fuera como consecuencia.
0: Lo que pasa
2: de
0: es que
1: yo
0: se
1: creo
0: lo
1: que
0: detectaron
1: si lo operaron,
0: después de la gira de Francia. Después de la gira de Francia,
1: claro,
0: se lo detectan.
1: No, yo creo que si se operó, no fue una decisión de él, sino una decisión médica de decir, no, pará.
3: Hay
1: no,
3: que
1: no,
3: ver
1: no,
3: en qué estado está
1: no
3: esto.
1: No lo puedes seguir postergando,
3: sí,
1: porque hay cosas, sí, que son impostergables.
0: Total.
1: O sea, no es que se pueden hacer.
0: No tengo el dato. Nico, no sé si alguien tiene el dato. No está claro si lo operan hoy o mañana.
2: Por lo menos hasta lo que se decía hace un par de horas, la intervención quirúrgica era hoy.
0: Porque hoy se internó, sí, se bajó del auto, ahí vi las imágenes, entró al hospital, pero No sé si tiene que hacer prequirúrgico.
3: Sí, el portal,
0: ¿no?,
3: de la Nación. Sí. Sí.

0: Será sometido a la cirugía programada esta tarde. Se prevé que se quede una semana en el hospital Gemelli.
1: Entonces es hoy.
0: Ahora está internado para la operación.
1: Había alguna duda de si va a ser hoy o mañana.
2: Ojalá, por todos, o sea, obviamente que es un bajón si lo tienen que postergar porque hay mucha ilusión y hay muchos preparativos y la gente está muy expectante y es como, no sé, sentís que es una confianza que te renueva cosas y entonces le pones un montón de... Pero si lo tiene que postergar, tampoco lo vamos a castigar y no tendría que castigar nadie.
1: Eso no va a pasar.
2: Pero como que la gente piensa en uno también. Sí. Piensa en uno. No, bueno, yo quería que venga. Igual todos queríamos que venga. Él también quería venir. Pero si no se puede, no se puede.
1: Está todo reservado en Luján, en Córdoba. Sí. Hoteles, micros, aviones. Eso en Argentina, en Uruguay lo mismo, en Perú lo mismo. ¿No? Si hay una coordinación, por ejemplo, de las iglesias, hay 25.000 voluntarios. Coordinación de las iglesias para que vengan... chicos del interior, por ejemplo, y se alojen en parroquias. O sea, va a ser algo muy grande. Y él hasta ahora, ¿qué dijo? Le dijo a Monseñor Lozano, nos vemos en Buenos Aires. O sea, en la cabeza de él no está,
3: está el viaje, no está suspendido.
2: Yo creo que la cabeza cambia cuando salís de una operación y te fijas cómo te sentís. Antes de la operación sos una persona, decís un montón de cosas, tenés un montón
1: cuando
2: de deseos.
1: Cuando estás en la camita internado...
2: Pero en el post, cuando por ahí estás dolorido, no estás bien, te cuesta recuperarte, hay un montón de situaciones y decís, no, claro, pará. Por ahí me apuré.
1: Bueno, no hablemos más de internaciones, que es horrible. Me trae malos recuerdos. Dale, Luz.
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1: Sí, sé que hablaron del tema, pero no puedo entender. Fede, ¿qué pasó con Prandi?
3: ¿Qué pasó con Prandi?
1: ¿Por qué duró tan poco?
3: Queremos tratar de entender qué sucedió. Porque
1: ella no dijo qué pasó, dijo que se terminó, nada más.
3: Se terminó, lo hizo con un comunicado ayer tipo 21:30, 10 menos cuarto de la noche, donde estamos todos con el tema de Yankelevich, tratando de entender todavía lo que pasa en esa familia y todo el escándalo. Y Prandi sube una historia a redes en la que, si me permitís, lo leo nuevamente, porque el público se renueva, diría Chiqui. Y en esta historia que subió, dice lo siguiente. Hoy, después de 6 años de haber iniciado esta historia de amor, en este caso con Emmanuel Ortega, con mucho dolor tengo que decir que decidí dar un paso al costado en mi relación con Emmanuel. Decidí dar. O sea, en teoría... Sí.
1: Pero aparte no es un trabajo. Es decidir el paso del costado, parece el técnico, ¿viste? Que
3: no es una banda que se separa.
1: Se deja el club.
3: No es una banda que se separa y listo.
0: Cada uno toma su camino.
1: Claro,
3: prefiero decirlo ahora, dice Julieta, a tener que soportar dentro de unos días las mil hipótesis y supuestos que
2: igual
3: nada
2: igual van a estar igual las mil hipótesis. O sea, por más que lo diga ahora, lo va a tener que soportar igual.
3: Ella no sabe, o seguramente que sí, ya había hipótesis en ese momento, en pleno casamiento ese, que fue como también sorpresivo, ¿no? Que se casaron...
1: ¿Y te acordás que los hermanos no fueron, que se armó todo un lío por la hermana?
3: La única que fue a la fiesta, porque justo dijo que tenía un evento, fue Julieta Ortega. Claro. No fue al casamiento, fueron, en este caso, Palito y Evangelina nada más. Son los padres, claramente siempre van a apoyar a su hijo. Pero después apareció Julieta en el festejo, en la celebración, post ceremonia.
1: Pero dieron a entender algo raro, como diciendo, ¿qué onda?
2: Para
1: mí
2: ese casamiento ya estaba mal parido. Estaba mal parido, un casamiento que no tenés la bendición de todos tus hermanos, que no te acompañan, que no va ninguno. Sí. A ver, ¿por qué pará? Por más que hayas sido chiquito, tu círculo íntimo son tus hermanos. O sea, a mí mi hermano no me viene un casamiento, me lo replanteo. No, pará, ¿qué estoy haciendo? ¿Qué pasó?
3: Es una fecha importante para uno, uno se casa, es un paso que uno da también en la vida. Ojo que acá también en esta historia que sube, dice lo siguiente. Más allá de los papeles, hablando de casamiento, que en definitiva no significa nada, cada pareja es un mundo, esto es verdad, y dice, con sus propios acuerdos, algunos no negociables. Acá también creo que hay que hacer un poco de hincapié. Hay algo que evidentemente ella dijo, no, yo no quiero esto. Ahí empiezan a hablar un poco de infidelidad.
2: Infidelidad
3: por parte de Manuel también. Después, por otro lado.
2: ¿Una infidelidad actual o una infidelidad de hace 10 años que se la descubrí ahora? Pues ya prescribió.
1: Seis años tenían de pareja.
3: Seis años de pareja. Se casaron y a los 27 días se separaron.
1: Y ella no. ¿Por qué no esperó a digerir, no?
3: Porque
1: salía a contarlo así, es como venía... que estás en medio del duelo.
2: Pará, se separaron en la luna de miel entonces.
3: Es que no, creo que la luna de miel no llegó a
2: concretarse.
3: Yo hablé con ella hace 2 semanas por el tema de contar de su expareja. Y lo que me dijo, nos vamos en un par de semanas, creo que a Miami con Emmanuel, y me contó un poco el amor de sus hijos para con Emmanuel también. Entonces, como que me pintó que estaba todo bien.
1: Claro.
3: En el medio no sabíamos todo esto, pero también se hablaba de que ella lo habría, entre comillas, apurado a Manuel porque ella habría visto una, habría presenciado una infidelidad por parte de Manuel en un estudio de grabación.
1: Presenciado.
3: Exactamente. Y le habría llevado esa información.

0: grabación, en un estudio de grabación de Manuel Ortega, y que quien le habría pedido que le preste el estudio de grabación fue Ana Paula Dutil, la ex de Manuel. Y ahí fue una chica y con quien estuvo Manuel. Entonces, claro, Julieta directamente...
1: Porque ella descubrió una infidelidad, entonces le dijo, ahora nos casamos. Claro, bueno, al revés.
2: ¿Qué sentido tiene,
1: o sea,
2: ¿no?
1: Todo al revés.
2: Ahí se tendría que haber separado, pero si realmente se...
1: Una firma al fracaso.
0: Bueno.
1: ¿Pero para qué te casas? ¿Tenías
3: algún acuerdo,
1: una infidelidad?
3: ¿Algún acuerdo económico para el casamiento?
0: Yo estuve tratando de averiguar de casamiento, digamos, queda nulo o no. Creo que la nulidad en este caso les corresponde, porque no hace ni siquiera 30 días de casado. Debería hablar.
1: ¿Ellos habían firmado un acuerdo prenupcial?
0: No sé, la verdad es que yo creo que no. Lo voy a chequear. La que no estaba informada tampoco, Franco, era Julieta Ortega. Le escribí anoche para ver si está el dato.
1: Para esa actriz ya, por ahí te dice, no estaba enterada y estaba re enterada. O sea, que te va a mentir.
0: Bueno, pero después me dijo, nadie de mi familia sabía tampoco de la separación.
3: Qué quilombo.
0: Es un gran quilombo.
3: Yo entendí algo, que tú queda pausa, pero entendí. Sí. Vos decís que ella blanqueó que hubo una infidelidad y que por esa infidelidad se casó.
0: En realidad, ella habría descubierto una infidelidad por parte de Manuel Ortega en este estudio de grabación, que le habría pedido a Ana Paula Dutil, su ex, que le preste, y ahí es donde llega esta chica. Viste cuando uno...
3: O sea, llega Julieta y está Manuel Ortega con Ana Paula Dutil.
0: Julieta y Ana Paula Dutil le dijo, che, Emma, ¿me prestás? Porque hay buena relación. El estudio para una grabación, y ahí entra esta chica, que todavía no se desconoce el nombre.
3: Ah, no se sabe.
0: No se sabe el nombre. Okay. Esto llega a oídos de Julieta, y en ese entredicho pelea, capaz que interpreto que él le pidió disculpas, y ella, viste, a veces uno dice, como para meter presión o para salvar las papas, decís, bueno, casémonos.
1: Es como, ¿entendés?, el embarazo que pensás que te salva la pareja, te
0: y
1: la
0: es lo
1: arruina.
0: Lo que sucedió sorpresivamente hace 27 días, y hoy nos enteramos que, bueno, están separados por parte de Julieta. Creo que hay una situación, hay algo que no conocemos todavía,
3: claro,
0: pero también queda claro que hasta en las mejores familias pasa esto, ¿no?
3: Sí. Yo pienso también que hay famosos que confunden más de lo que aclaran. Que sale a contar algo, porque como lo cuenta por la mitad, genera todo esto, ¿no? Sí,
0: exactamente.
3: Como no es clara con lo que cuenta, también no tiene por qué contar todo. Lo que digo es,
1: Salís
3: a hablar, confundís más, ¿no?
0: Porque sí, es muy raro.
3: Recién te casaste, y si te estás separando y lo vas a comunicar, explicá qué pasó, ¿no?
0: Una pelea o algún entredicho entre ellos ya de larga data. No es de hace 27 días esta parte, me da la sensación.
1: Claro. Pues, tío, la verdad, no hacía linda pareja.
0: ¡No, bueno! Escuchame, pero se amaban.
1: No hacía linda pareja.
3: Pero 6 años, ¿por qué no? ¿Qué
1: no? A mí no me daba, una pareja que... Claro. Sí. Emanaban ese amor, no sé cómo decírtelo. No, ya me pareció oscuro el casamiento. Ya eso me dio
2: cuando lo fue la familia Ortega.
1: No me gusta. A mí no me gusta. Yo soy re familiera. Muchos viene un hermano, ¿no? Yo no falto ni un cumpleaños. Claro. Imagínate un casamiento. Sí.
0: Muchos decían que en la foto de casamiento, justamente, él no estaba muy contento. Bueno, es lo que la gente dice y especula, y no se lo ve tan feliz a él, que ella estaba más chocha.
3: Claro, estamos viendo justo imágenes de ellos. Hace 27 días, qué pena, che.
1: Juro que no era linda pareja.
3: Qué pena el arroz que tiraron ahí.
0: Qué pena el arroz. Mira el ramo tan lindo.
3: ¿No?
0: Claro, no terminaron de pagar la
1: cuenta. Dejen de tirar arroz en los casamientos, por favor. Es que no hace linda pareja, no están macheados.
3: Sí, me toqué la noticia. Sí, ya sé, perdón.
1: Una toda anécdota.
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6: 12 del mediodía, 30 minutos en todo el país. La temperatura en Buenos Aires, 18 grados, 5 décimas. La Fiscalía pone la lupa sobre transferencias de la FIFA y camioneros a Chiqui Tapia en la causa sobre presunto enriquecimiento ilícito. Gerardo Polichita pidió que se precise el motivo de 3 giros de casi $190,000. También solicitó información sobre 37 acreditaciones por más de $1,000,000 entre 2016 y 2019. El vocero del Vaticano confirmó que sigue en pie el viaje del Papa León XIV a la Argentina, Uruguay y Perú, pese a la operación. La ratificación llegó en medio de rumores por el estado de salud del sumo pontífice. En las próximas horas se someterá a una cirugía por nódulo pulmonar. Gran Bretaña autorizó las perforaciones petroleras en las Islas Malvinas. La medida fue dispuesta por el secretario de Asuntos Exteriores inglés y tiene lugar después del reclamo de la Argentina ante el Tribunal Internacional del Derecho del Mar.
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6: 18 grados, 5 décimas la temperatura actual en Buenos Aires, humedad 69%, el cielo está parcialmente nublado y la máxima para hoy es de 19 grados.
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3: Hace 30 años, yendo a la consulta número 13 a los tetras, nace Leandro y su número de documento es 03, así que no creo en eso de que es mala suerte. Bueno, besos, bienvenido, Franco.
4: Bueno, muy bien, amigos. Gracias por los mensajes al Observador 107.9. No, estaba pensando lo del martes 13, que decíamos que, no sé, no creo, sí creo.
5: Sí.
4: Yo lo que sí creo es en la mala energía o en la buena energía.
6: Bueno, creo que sí, también, ¿no? Un montón.
5: Sí, sí, es verdad. Igual estaba buscando un poco de dónde viene el significado del martes 13. Y un poco tiene que ver, viste, el famoso martes 13, ni te cases ni te embarques. Sí. Dice que es una conocida superstición de la cultura hispana que aconseja, bueno, no tomar decisiones importantes, inoportunas, ni proyectos, ni viajar, ni demás. El 13 porque arrastra una reputación negativa por diversas tradiciones y también porque tiene que ver con la última cena, dice, porque se dice que había 13 comensales en la última cena, Jesús, claro, y los dos apóstoles, asociándolo a un número de la tradición de Judas.
4: Claro.
5: Vine por ese lado también. Y en el tarot simboliza, bueno, esto tal vez lo sabe un poco más Sara, el número 13 es la muerte, lo cual simboliza transformaciones profundas o finales, aunque no necesariamente un fallecimiento físico.
6: Claro, no es solamente que la muerte es, bueno, te vas a morir, sino que por ahí muere una versión tuya antigua, vieja, claro, que no sirve más, que no coincide con tu vida, pues todos vamos evolucionando en la vida y no somos las mismas personas.
5: ¿Del viernes 13 también se habla o no?
6: Sí, claro, también se habla.
5: Sí.
6: Ay, yo nací el 13 de marzo, a mí me encanta el 13, no creo en la mala suerte del 13, no quiero pensar en esto.
7: A mí el 13 me gusta y creo que es mi número preferido, es más, prefiero los impares y el 13 es el que más me gusta.
6: Cuando juego la ruleta, que no juego nunca, me copa. Pero cuando me ha tocado jugar a la ruleta, siempre le meto al 13.
7: Sí.
6: El
7: 13.
6: Sí. O a los costaditos, no sé cómo se dice.
4: Jugás a los impares, mirá vos. Está bien.
5: Es que timbera.
4: Sí, sí. ¿A usted le gusta el Black Friday? ¿No? Más que el viernes 13.
6: El Black Friday me encanta, el Fonsei me encanta.
5: ¿Sabes que sí?
4: Ese gusta, el Black Friday, ¿no? El viernes 13. Bueno, hablando de mala energía, voy a presentar a Ale Casar.
5: Bien,
4: hablando de mala energía, de tipos que te tiran mala energía, ese es el señor periodista de esta radio, que se llama Alejandro Casar.
7: Internas.
8: Hola. Hola, Franco.
5: Ay.
7: Ay, chico, me puse
6: nervioso.
8: Te acortó
6: cuchillo, ¿qué pasó?
8: ¿Cómo estás, Franco?
4: La verdad que mal. ¿Vos?
8: Yo me debo a mi trabajo, Franco.
4: Sí, bueno, hacé tu trabajo. Hacé tu trabajo.
8: Estás
4: pautado salir a esta hora.
8: Sí, yo te recuerdo y le recuerdo a la gente que vos ayer me preguntaste cómo salía Vélez, ¿sí o no?
4: Sí.
8: Y yo te dije que Vélez perdía, ¿sí o no?
4: Sí.

0: ¿Qué terminó pasando?
1: Vélez perdió y tiraste mala energía. Porque podías haber puesto ánimo.
0: No.
1: Podías haber puesto ánimo.
0: Ahí está el error. Yo no tiré mala energía. Yo dije lo que iba a pasar y terminó pasando. Nada más.
1: Fue tu deseo. Tiraste mucho deseo para que el Fortín pierda. Pero bueno, no
2: me
1: sorprende.
2: Las fuerzas del cielo.
1: Yo que quería que el Ferro ascendiera y demás.
0: ¿Sabés que no te tenía como sommelier de deseos ajenos?
3: Opa. Bueno.
0: ¿Viste? Te reíste. Al final conseguiste.
1: Me río para no llorar. No sabes la calentura ayer.
0: A ver. Debió haber sido roja para el jugador de Lanús, que va con los tapones en contra de Robertón, el jugador de Vélez,
1: sí.
0: No vista por el árbitro, más allá de los errores defensivos de Vélez. Una cosa no quita la otra.
1: Sí, jugó mal. Pero el segundo tiempo de Vélez fue muy malo, muy malo.
0: Muy malo.
1: Muy decepcionante.
0: Muy malo. No parecía un equipo que estuviera a un triunfo de ser el primero en la tabla general. ¿Sí?
1: Sí.
0: Digamos que esa motivación no le sirvió de mucho.
1: Sí.
0: Por lo visto en el segundo tiempo sobre todo, y terminó perdiendo bien contra Lanús por 2-0 en el estadio del equipo Granate. En los últimos partidos hay una merma de Vélez, sobre todo en la mitad de la cancha, a la hora de generar juego.
1: Sí,
0: más allá, insisto, de los errores defensivos.
1: Pero la clave es la que dijiste, son los últimos partidos, te estás jugando la punta, y la verdad que la actitud del equipo en el segundo tiempo, no sé, ¿no? Pareció un partido más.
0: Es que si me preguntás quién es el mejor equipo del fútbol argentino, es difícil la respuesta, ¿eh? Porque además una cosa es la fase de liga de este torneo clausura y otra distinta van a ser los mata-mata. Y yo creo que hay muchos que, a sabiendas de que prácticamente están clasificados, van a regular energía. No van a poner lo mejor que tienen en los últimos partidos, en la recta final. Porque saben que si ganan 3 o 4 partidos seguidos, pueden estar en el partido decisivo por el título.
1: Uh-huh.
0: Y es un calendario bastante exigente, con lo cual para mí estos partidos antes de la última fecha o de la penúltima no son parámetro de nada, y puede haber equipos con esa ciclotimia de jugar un partido bien, otro partido mal, y puede haber también equipos sorprendentes como por ejemplo Instituto de Córdoba, ¿no? Que ya hablamos.
1: ¿Reconoció el Mellizo que jugó mal el equipo?
0: De alguna forma sí, dijo que el árbitro no había influido, más allá de la jugada esta que estamos señalando de Robertone. Sabe el Mellizo como nadie que necesita una marcha más Vélez si es que quiere efectivamente transformarse en el dueño de la tabla anual, ¿no?
1: Bueno,
0: además recordemos que te da un título, ¿no? Ser el dueño de la tabla anual.
1: Sí. No, muy grave.
0: Con todo lo que eso implica.
1: Sí. Ahí dice Tomás Díaz Cueto, me escribe, me dice, ¿pero no te dan un título por salir primero en la general? Sí.
0: Es lo que acabo de decir,
1: sí,
0: exactamente.
1: Sí, te dan un título, sí.
0: Y además, en el otro partido que cerró la fecha 12, Gimnasia de Mendoza le ganó 1-0 a Newell's, con polémica también por un gol anulado a la Lepra. Se enojó mucho Frank Darío Kudelka, el técnico de Newell's. El gol lo hizo Agustín Módica, que es el goleador del torneo, formado en Rosario Central, con 9 tantos. Uh-huh. Si querés, pasamos al día de hoy, porque hoy se juega el partido de ida de las semifinales de la Copa Sudamericana, a las 21:30 en La Bombonera. Boca recibe al Vasco da Gama con un equipo tentativo. Todavía no está confirmada la formación de Boca, pero digamos existe la chance de que incluso cambie el formato, cambie la táctica el Vasco Arruabarrena para enfrentar al Vasco da Gama de Brasil. Montero, Lozano, Di Lolo, Herrera, Blanco, Ascacíbar y Delgado en la mitad de la cancha, Flores, Carlos Palacios y la duda, Villa o Alarcón. Arriba, Miguel Merentiel. Si juega Alarcón, será un equipo un poco más defensivo. Si juega Villa, muchísimo más ofensivo. Tiendo a pensar que va a estar el colombiano de arranque porque Boca necesita generar una buena ventaja de local para ir a Brasil más tranquilo. Y a
1: propósito
0: del
1: viaje, al Maracaná, ¿no? Al Maracaná.
0: Exacto, eso te iba a decir. Antes de las 10 de la mañana se confirmó que el estadio para el partido de vuelta de las semifinales va a ser justamente el Maracaná. Ya hay más de 45.000 entradas vendidas.
1: Mirá.
0: Finalmente la justicia autorizó a que Vasco da Gama juegue en ese estadio, que es administrado por un consorcio que tiene al Flamengo y al Fluminense como dueños. Originalmente había negado esa posibilidad porque en el Maracanaciño, que está lindante al Maracaná, se iba a jugar un partido de la principal liga de básquet de Brasil con el Flamengo. Entonces, por cuestiones de seguridad, habían dicho originalmente que el partido no se podía desarrollar. Ahora van a posponer el de básquet para que se pueda jugar el de fútbol entre Boca y Vasco, la vuelta de las semifinales de la Copa Sudamericana.
1: ¿Qué tal es Vasco da Gama?
0: Mirá, es un equipo que marcha 14º en este, el Brasileirão. Por ahora no tiene problemas de descenso, pero está a 3 puntos de la zona de los equipos que descienden.

0: descienden, en la que están, por ejemplo, dos equipos grandes como Inter de Porto Alegre y Gremio, los archirrivales, digamos, no está a la altura de la inversión que hizo en el último mercado de pases, pero tiene nombres propios, ejemplo Alan Lescano, que la rompió toda acá con la camiseta de Argentinos Juniors, ejemplo Santiago Sosa, el ex capitán de Racing, son dos jugadores de peso y con un buen pasado en el fútbol argentino que necesitan obviamente aclimatarse a su nuevo equipo.
1: Bueno, veremos el partido esta noche, sí, muy importante para Boca, sin Paredes, además, como venís contando, Chiqui, un equipo difícil, el Vasco además, bueno, hizo una buena copa también, veremos.
0: Paredes es, sí. Te decía, Paredes es el líder futbolístico, claro, además de ser el capitán de Boca, y para mí el mejor jugador del fútbol argentino, sin ninguna duda.
1: Es todo un desafío para Boca este partido. Y la otra novedad del día es que Rosario Central ofrece su cancha para el Mundial 2030 en medio del conflicto entre la AFA y River.
0: Sí, el tema es así. En el video promocional de Rosario Central, que dura casi 2 minutos y medio, aparecen los logos de la AFA, de la Conmebol, la Confederación Sudamericana de Fútbol, y de la FIFA. ¿Qué hizo Central? Central sabe que si en el Mundial 2030 hay un solo partido en la Argentina, ese partido va a ir al Monumental. Es inamovible más allá de la pelea entre AFA y River, ¿sí? Porque es el mejor estadio de Sudamérica, tiene capacidad para 85.000 personas, etc. Pero, en el hipotético caso de que la FIFA apruebe el plan de ir a 64 equipos, la Argentina va a necesitar más estadios, porque va a tener un grupo entero en su territorio. Entonces, ahí entran a tallar otros coliseos deportivos. Ejemplo, el de La Plata, cuya reforma financió la AFA. Bueno, en esa puja, esa en la que se quiere meter Central, que también remodeló su estadio, que hizo una inversión de 13 millones de dólares y que va a tener capacidad para al menos 42 mil personas sentadas.
1: Claro,
0: para
1: claro,
0: eso es que Central hace esto con la venia, por supuesto, de la AFA, Tapia, sí, sí, de la Conmebol, Domínguez, y de la FIFA, Infantino.
1: Es la mitad del Monumental hoy, ¿no?
0: Exactamente, claro. Claro, 85.000 contra 43.000. Pero bueno, nada, en un grupo tenés equipos fuertes, equipos no
1: claro,
0: tan fuertes,
1: todo el Mundial no se juega en Argentina. El Mundial
0: exacto,
1: se juegan 1 o 2 partidos, con lo cual...
0: Uno al menos
1: y en bueno, Argentina, entonces tiene que ser el estadio más grande. ¿Cómo lo vas a hacer un estadio para 40.000 personas?
0: Si es un solo partido, saben que no hay chances. Por eso, sí, apuestan a que efectivamente se amplíe de 48 a 64, sí, algo que en las condiciones actuales es bastante improbable.
1: Claro. Sí, sí, y sobre todo hasta el 2030, que no es tan lejano, ¿no?
0: Y vienen sí, de subir a 48 claro, ahora en este Mundial.
1: Claro, claro, claro. Bueno, Ale, nos vemos en un rato nada más. Es lo que hay, es lo que tenemos en la radio, así que bueno, no, volveremos. No sé si nuestra relación hay, no se va a volver a recuperar después de esto, te digo la verdad, no sé.
0: Será en aras de anticipar lo que va a pasar, ¿no?
2: Cuánto drama, por sí, Dios.
1: Nunca se vivió tanta tensión en el aire. Vamos a mantener el profesionalismo y vamos a tener que trabajar juntos, Ale Casar y yo, porque bueno, él y trabaja en la radio y yo trabajo en la radio.
0: Como dijiste vos, es lo que hay.
1: Es lo que hay, exactamente. Bueno, nos vemos en un rato.
0: Abrazo
1: entonces,
0: grande, abrazo grande para todos y un saludo para vos.
1: Muy bien, hasta luego para todos. Ahí está Alejandro Casar, el periodista del Observador 107.9. ¿Está bien? Le voy a decir el periodista del Observador.
3: Periodista
1: todo,
3: ¿eh? ¿Eh? Para mí en la salida de tu programa tiene que venir con alguna sorpresa o con alguna... ofrenda.
1: Sí,
3: por
1: sí,
3: así,
1: sí.
3: Como chupale un poco las medias.
1: Aparte, disfrutó la derrota de Vélez. Eso es lo que me molesta, ¿entendés?
3: Bueno, pero
1: disfrutó.
3: Yo te digo la verdad, ponele. Yo no disfrutó. Soy periodista deportiva, pero si fuese de periodista deportiva, en el caso ese, y tengo que hablar de River Boca, y voy a querer que pierda Boca.
1: Claro, bueno, está bien.
3: ¿Entendés lo que te quiero decir? Sí. Y bueno, sí, sí. Y es así. Claro. Así ocurre. Voy a querer que gane River por sobre todo lo de Boca. Sí.
1: Él dice que es de Ferro.
3: Aún si el conductor es de Boca.
1: Él dice que es de Ferro, no sé.
3: Bueno, viste que los periodistas deportivos igual dicen que no dicen su...
1: No,
4: ahora, ahora sí,
1: exacto,
4: suelen no decir
1: algunos, sí, algunos lo declaran, aflojar,
3: sí, sí. Sí, o sea, en el fondo de después se sabe todo, ¿cuál es el misterio?
1: No, bueno, la objetividad con la que después hablan de un tema o del otro.
3: Pero igual nadie es objetivo. Objetivo, bueno, objetivo no es nadie.
1: Se intenta ser, Sarita.
3: Sí, bueno, pero es imposible con tu cuerpo, con tu pensamiento, con tu historia, con tu todo.
1: Ah, ¿quiere el derecho a réplica? Pide a Ale Casar.
3: ¿Cómo otra vez?
2: Ah, okay. Okay. De la
1: Casar. Sí, Ale Casar.
0: No, decía que venía bárbaro Sarita hasta que dijo lo de la doble camiseta. Venía genial, estupenda, estupenda.
1: Claro.
3: Sí. Igual, pará, yo no te quise tirar tierra, al contrario, te quise defender.
0: Sí.
3: Todo lo contrario.
1: Lo hundiste.
3: Lástima, no, mi abuelo está muerto. Te quise como elevar y te quise decir en la salida.

0: tengas ahora en Mercurial 107.9,
1: sí,
0: me parece que estaría bueno que hagas como una ofrenda o una cosa como para que se afloje un poquito y te reciba mejor.
2: ¿En la salida en dónde dijiste recién?
0: En el programa de Franco.
2: ¿En qué? Mercurial 107.9, ¿no?
0: Claro, o no salís.
2: El mejor programa de la radio, por supuesto.
0: Ahí está, ¿ves? Ahí estás entendiendo.
3: Otra cosa va tomando otro color.
0: Ahí está, es como llevarle la manzanita al profe, no sé si le chupaba las medias en el colegio.
4: Sí, sí,
0: Pero cuando le, no sé, yo le pegaba bonobones después de las pruebas, ahí abajo con el
3: chocolate ahí,
0: ¿entendés? Ponía, por favor, aprobame un bonobón.
4: Mentira.
0: Volvía un uno y amonestaciones. Pero una vez, o sea, no te digo, pero a veces funciona.
4: Siempre has regalado un bonobono, profesor.
0: Y así casi me echan.
3: Yo fui más de la cartita. Una vez a mi profesora de contabilidad, que era la materia que más me costaba, le puse, profe, por favor, apruébeme, tenga en cuenta que soy de Boca, que...
0: ¿Te aprobó?
3: Sí, me aprobó.
0: Pero eso está muy mal. A mí por lo menos me amonestaron. Me sentí como, bueno...
4: ¿A vos te amonestaron directamente?
0: 24 amonestaciones por soborno.
3: Yo lo daba todo, sí.
0: Soborno le mandaron a mis papás.
4: Para un bonobón tampoco
0: es... Intento de soborno.
4: Ah, se fue 10 pueblos.
0: Pero la prueba la entré en blanco.
4: Está bien, pero un bonobón...
0: Pero entendés que no contesté. No contesté ninguna pregunta. Solamente el bonobón y por favor aprobame.
4: Sí. No, lo tuyo picante.
0: Me expulsan de colegio.
4: Sí, nada, no, estás exagerado. Un bonobón tampoco, ¿no?
0: Igual, dale, tomátelo con humor. Claro, de poner un uno solo.
4: Uno,
0: y ya está, mandame a marzo si querés.
3: Claro, a mí me pasaba en contabilidad que no me daba nunca una planilla del debe y el haber. Nada. Creo que fue la única materia que me llevó a clases particulares y aún así no la podía sacar. Y en la prueba final le puse, profe, apruébeme. Lo he dado todo.
1: Yo tenía la mamá de un compañero, una compañera que era tan chupamedias, la madre más que la hija, que ¿sabes lo que hizo? Le regaló a toda la institución la bandera de los actos de la bandera que llevan los abanderados y escolta.
0: Nunca ni estuve cerca de una bandera.
1: A ese punto le regaló la bandera directamente en una caja, en una ceremonia, todo fue... Eso es el acto de chupa media más fuerte que vi en mi vida.
4: Bueno, no necesito nada de eso. Cazar solo necesitaba ganar a Vélez. No me interesa nada. El resto no me importa.
0: El próximo año.
4: Con el próximo fin de semana, por lo menos. Me conformo con el próximo fin de semana. Bueno, chau, chiqui. Nos vemos en un ratito con Ale Cazar. Estamos cerrando. Tenemos ganador.
0: Sí. Mirá lo que tengo acá.
1: Un gran premio.
4: Quiero verlo. Sí.
5: Espectacular.
3: Mira lo que es. 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Y tenemos la ganadora de esta cafetera.
4: Está bueno. Y tienes espumita el cafecito ahí que me gusta. Me tienta más, me voy a tomar un café ahora, sí.
3: Ahí está. Bueno, la ganadora de hoy es Mariana. Su celu termina en 077.
1: Bien,
3: ella se lleva esta cafetera de Liliana. Premiazo, para hoy.
4: Sí, muy bueno, espectacular. Bueno, felicitaciones. Sí, bueno, estamos cerrando. Le mandamos un abrazo a Horacio Cava, que está cumpliendo años.
3: Sí, feliz cumpleaños.
4: Horacito, feliz cumpleaños. Que tengas un gran día. No viene.
0: Feliz cumpleaños, querido.
3: Feliz cumpleaños.

0: rico almuerzo.
1: Igual a mí el día de mi cumpleaños me gustaría
0: sí.
1: trabajar.
0: Sí, mañana lo
1: solamente
0: vamos a
1: solamente odié cuando asumió el Papa, que asumió el día de mi cumpleaños y me cagó el día, pero... Bueno, me lo cagó, no. me lo cagó. Yo estaba súper lista para ser protagonista.
0: ¿Y qué querés? ¿Era, ¿salió ese día el humo blanco? Claro. ¿Salió ese día el humo blanco? ¿Qué
1: claro, no, pero yo trabajaba en la radio con Diego sí. Corol en Pop Radio. Sí. Hacíamos un programa de 1 a 4, 4 menos 5, 4 menos 10. Me cagó el final del programa donde yo iba a ser la protagonista, iba a hacer unas palabras. Todo a nadie más le importó mi cumpleaños de nunca más.
0: Había papa.
1: Habemos,
0: yo estaba al aire, estaba al aire.
2: ¿Cuántos años cumplió Kavak?
0: Aleluya. Kavak, 57.
2: Qué bien que está.
0: 57.
2: Y pensar que con Kavak nos conocemos los cuerpos desnudos.
0: No,
1: con Gazulla también.
2: Con Kavak, con Gazulla, cada vez más. Con Díaz Cueto y con Daniela Parejas. Nos invitó a fin de año a su casa.
1: ¿Cuál está
2: a la,
1: mejor?
2: A la piscina, pileta divino.
0: Pero con más.
1: Claro, bueno.
0: No, pensé que desnudo.
1: ¿Cuál está mejor?
0: Sí.
1: ¿Qué? Kavak, Gazulla, Tomás Díaz Cueto. ¿A quién más conoce desnudo?
2: Bueno, ellos.
1: ¿A quién preferís? Cada vez en casa.
2: Literalmente, pero
1: ¿qué cuerpo desnudo preferís?
0: Claro, Guido también.
2: Todos.
1: Nah, dale. Cada vez en más.
2: Guido también.

0: en ese
1: yo
0: orden,
1: conozco a alguien también en paños menores, es verdad.
0: Bueno, quédense que ya arrancamos Mercuriales 107.9, ahora a la una en punto, ¿no? Bueno, Sarita, hasta mañana. Chau.
2: Hasta mañana.
0: Beso grande, chau.

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0: Hola, bienvenidos, buenas tardes. Arrancamos Mercurial y 107.9. No tenemos hoy pase libre, está el equipo ya listo. Está Vani, pareja, ¿cómo anda Vani? Bien,
1: muy
0: bienvenida.
1: Muy bien, muy contenta.
0: Muy contenta.
1: Muy contenta porque acabo de ver un poquito de sol. Sí.
0: Ah, es verdad.
1: Hay sol y poquito, ahí me llenó de alegría el alma.
0: Muy bien, ¿qué haces, Maru?
2: Hola, ¿cómo va?
0: ¿Bien?
2: No nos cambiaste, ¿no?
0: No,
2: yo soy la que marca el terreino ahí.
1: Es celosa.
0: Retoxi. ¿No?
2: ¿Viste que siempre, hay algo peor? Que ¿ahora nos valorás más? Mentira, los queremos
0: muy
2: a los
0: bien,
2: chicos.
0: Muy bien, Maru.
2: Para hacerte celos.
0: ¿Qué haces, Tommy? ¿Estás bien? ¿Estás bien?
3: Espectacular, ¿vos?
0: Bien, muy bien. Todo
3: ¿sí?
0: maravilloso.
3: Tranquilo.
0: Sí. Todo pelota.
3: ¿Eh? Bueno, ayer justo todo pelota, no sé.
0: Oh, no hablemos
3: ayer. Pero está bien.
0: Ya me peleé con Chiqui Casar, ya no quiero hablar más con él.
2: No.
3: Bueno, preparate porque tenés doble Casar, doble Chiqui.
0: No, horrible. Bueno, hay mucha información. Chiqui, ¿cuánta información de espectáculo? Me mató lo de Prandi, después hablamos en un ratito
2: tremendo.
0: Y la escuchamos. ¡Qué va!
1: ¡Sorpresuto!
0: 27 días.
2: ¿Tendrá garantía ese casamiento?
1: Es muy raro todo, ¿eh?
2: ¿Por
0: casamiento con garantía es espectacular.
1: Es muy raro todo.
0: Casamiento con seguro, ¿viste? Seguro contra.
2: Claro.
1: Habrá sido tipo como el último, ¿viste? Cuando vos decís, bueno, hago esta como un último intento de que esto reflote y bueno, evidentemente no funcionó.
0: No,
1: rapidito,
0: claro.
1: 25 días y tú.
0: 27 días.
2: 27 días sí, casados.
0: No llegó al fin de semana, no llegó al mes.
1: No,
0: estaban por cumplir un mes y no llegó. Claro, qué horror.
2: Hoy hablaba con alguien, un abogado, dice que muchas veces la gente se separa a la semana de casarse.
0: Sí.
2: O puede ser.
1: Pero hay que ser, Pensar un poquito
0: semana?
1: Más antes.
2: Sí, que ha habido casos de gente que se separa a la semana que se casa.
1: ¿Y qué hace? ¿Se anula el casamiento o es divorcio?
2: No, hay divorcio.
1: Es divorcio, ok.
0: Pero y a la semana, y eso que... Pues,
2: ya está, firmaste, ya está, adentro.
0: Mira. ¿Pero eso es por guita, por un tema de plata?
2: ¿Qué cosa? ¿El divorcio?
0: Y que te separes a la semana.
1: No tengo idea.
2: No tengo idea. Andás a ver qué le pasa a la gente que se casa y a la semana se separa. Es raro. Bueno, es atípico que también al mes de casamiento se separen.
0: Sí. Tenías que buscar, Guido, una jueza matrimonial.
2: Hicieron almuerzo. Y pará,
0: tenemos una jueza matrimonial hoy. Hablemos con una jueza,
1: hablemos
0: de una jueza matrimonial.
2: No sé si se acuerdan.
3: No hay que casarse, gente.
0: Difícil, te la compliqué. Un poquito, ¿no?
2: Hace carita, Guido.
3: No se casen.
0: Dice si alguno se divorció como para recomendar alguna jueza. No, pero
1: la jueza es la que te casa.
0: Claro.
1: No era la que te divorcia.
0: Claro.
2: Para,
0: claro.
2: Y todavía no habían llegado a la luna de miel. ¿Ustedes se acuerdan que yo les conté acá que se habían pospuesto, que se pospusieron los Martín Fierro y que al principio la dupla era Luis Novarezio con Julieta Prandi? Que después se pasa para el 21 por lo de Messi,
1: sí,
2: porque caía justo la misma fecha. Y Ventura me dice, Julieta Prandi no va a conducir con Novarezio porque ella va a estar de luna de miel. O sea, no llegaron a la luna de miel.
1: No llegaron a nada.
2: No, tremendo.
1: Necesito saber todo el lore de eso. Quiero saber qué opina la familia Ortega.
2: Julieta Ortega se enteró en vivo de LAM ayer.
0: Oh.
2: Dijo, yo no sabía nada. Igual hace unos días cumplió años uno de los hermanos y tampoco la invitaron a Julieta. Le invitaron a Ana Paula Dutila, la ex.
0: Okay. Escuchame, estirame que estoy pidiendo alguna jueza matrimonial.
2: Ah, bueno. No, andás a ver, por eso te digo.
1: Porque no es multitasking.
2: Una.
1: Lo está demostrando en este preciso momento.
3: Claro, claro.
1: No puede conducir y mandar un mensaje de texto.
3: Escuchar WhatsApp y
1: estirame.
0: No me acordé de ustedes porque.
3: Viste que no somos
0: ustedes hacen las cancheras y yo estaba sirviéndome el agua con una mano, con la otra mano estaba tomando el Actimel.
1: Sí.
0: Y digo, le voy a mandar un audio para decirle que estoy haciendo dos cosas.
2: Todavía no te mandaron.
0: Yo puedo.
2: Todavía no te mandaron. Te tienen que mandar una caja.
1: Dios mío, claro. La gente del Acti, te lo pido por favor.
2: Están durmiendo, ¿eh?
1: Sí, están durmiendo.
3: En Brasil hay uno igual que se llama Baianito.
1: Vaya neto.
3: Muy rico. Vaya neto.
1: ¿Cuánto
3: estaba? No, creo que estaba $1,000 cada vallanito. Muy barato, ¿no? En ese sentido, muy barato. Pero para, si hablas de infidelidades, ¿verdad?
2: Bueno, los rumores hace 3 meses atrás, cuando se hablaba de una separación por supuestas infidelidades por parte de él hacia ella. Se hablaba de muchos celos porque ella le habría encontrado algo y como que en ese momento ellos salieron a desmentirlo y después anunciaron el casamiento. Ni siquiera lo anunciaron.

0: es común, digo, ¿sí? Esto de una
1: lo
0: pelea.
1: Es irte de viaje.
0: Para la palabra no es común. Quiero decir, es un error
1: común.
2: Habitual
0: esto de creer que uno va a resolver un problema de pareja,
2: sí, con algún gesto de
0: un viaje,
2: tan
0: por
2: grande,
0: ejemplo.
2: Sí.
0: Díganme ustedes, oyentes, de algún viaje, ¿no? Claro. A punto de separarte y bueno.
3: Han prometido
0: un viaje.
2: Nos fuimos a Colonia. Y ahí es peor, ese que te dice cuando volvés a
1: sería
2: Colonia.
1: Es una buena temática
2: traca.
1: Para que nos manden.
2: Sí, es una
1: ¿eh?
2: Buena.
0: Para, no tenía el dicho. ¿Cómo?
2: Se dice que si una pareja en crisis, si vos te vas a Colonia, Uruguay, te separás.
3: ¿En serio?
2: Como que sí.
1: Porque
2: es como
1: no haces
2: que
1: nada
2: se...
1: y te pegas un embole terrible.
0: ¿Por qué Colonia?
2: Es como que
0: pero, no sé, es arruinar un destino turístico.
2: Bueno,
0: el
2: pero se
0: botón.
2: Dice así.
0: ¿Por qué arruinar un destino turístico tan lindo?
1: Es aburrido.
3: Para Fran, bueno. Es una buena pregunta. O sea, nuestros oyentes, ¿han prometido algo en pos de no separarse?
1: ¿O qué hicieron en pos de no separarse?
3: Claro.
1: Antes era mucho de tener un pibe.
3: Sí,
1: mucho.
3: Claro.
1: Y después los padres divorciados, que hoy ya es una cosa habitual, claro. Pero eso de casarte. Menos mal que no hicieron fiesta de casamiento, si no me muero. ¿Sabes qué? $80,000 de la fiesta de casamiento y no. Obviamente se para.
2: Tremendo.
3: Es tremendo. Es tremendo.
0: Bueno, 11-3500-1079. Es así, está bien, me gusta la pregunta. El sexo Epa. Arregla peleas. ¿O no?
1: ¿Cómo?
0: El sexo arregla peleas.
1: Ah, por eso vos estás... ¡Ah!
2: Para reconciliar. Bueno, reconcilia.
1: El sexo elimina las peleas.
0: Para mí arregla una pelea.
2: Sí,
1: arregla
2: pero
1: y
2: bueno.
1: Evita peleas. Porque si vos tenés constantemente un buen flujo de sexo, están todos como en muy buen humor. Si vos no tenés sexo...
0: Claro,
1: y encima que además no...
3: Y encima no me tocas.
0: Claro. Muy bien, Manu lo dijo
2: verdad,
0: bien.
2: Claro.
1: Asquerosa ella. No, y es sucia, pues.
2: Tenés otra.
0: No, y claro, ya si tenés eso, ya está, listo.
2: Claro.
0: Si encima no la tocaste, listo, frito.
1: El tema es que no te quedes solamente por el buen sexo.
0: Claro,
3: no, es grave era momentáneamente nomás eso.
2: Algunos
1: no,
2: dicen que
1: mal, pero no algún, sabes cómo.
2: Algunos dicen no. Que es claro, que es como el 90% de la pareja.
1: No, para mí no es
2: para
1: ni
2: mí,
1: ahí.
2: No, para mí tampoco. Ni estás ahí. Muy sobrevalorado.
1: No es ni el 50%.
0: No, no empiecen, con eso empezamos a discutir sí. Y hacen quedar a mí, que además como un...
1: Para vos, ¿cuál es importante, Franco?
2: Franco dice el 90%.
0: Para mí sí, obvio.
1: ¿El 90%?
0: Sí, el 90% sí, pero sí, es un montón. No, es muy... Sí, porque significa que hay una buena relación, además.
1: ¿Por qué?
0: Y me parece
4: que tu mujer.
1: No, la excitación no tiene que ver con una buena que te erotice a la otra persona, no quiere
0: decir.
1: Hay cosas que no puedo preguntar al aire, güey.
2: Me queda como un
3: le da un sorbo al café,
0: no digo nada. Estamos en alguna cena.
2: Más vale no digo nada.
1: De café.
2: Un cafecito.
0: Ahora sí hace.
3: ¿Hace ruido? Ahí.
0: Está tomando sopa. Bueno, y además hoy, martes 13, vamos a hablar con una jueza. Vamos a hablar,
2: sí,
0: Guido.
2: Tenemos que hablar.
0: Es laburo de producción, Guido.
2: ¿Hicieron fiesta, Maru?
3: Habían hecho un almuerzo...
2: ¿Pero íntimo o con gente invitada?
3: No, era íntimo con algunos amigos y algunos familiares. ¿Se acuerdan que los hermanos no habían estado? Estuvo Julieta... Rosario dijo que no podía porque tenía compromisos, Sebastián tampoco estaba.
2: Y pregunta, ¿con los regalos qué hacemos? ¿Los devuelven?
3: Y no, ya está, los regalos que se hicieron ya
2: imagínate,
3: está.
2: Le regalás un regalo de casamiento a alguien, en los 27 días se separa, yo
3: se
2: pido
3: lo van
2: regalo
3: a dividir
2: de vuelta.
3: Entre ellos.
0: Es verdad.
2: Devolverme el regalo.
3: No, pará, es tremendo. Oh, yo tengo un casamiento ahora en diciembre. Y ya directamente te dan el CBU. O sea, una vez que transferiste, ya está.
2: Bueno, devolver transferencia.
3: Te dan el CBU en pesos y en dólares.
0: Sí. Yo tengo el viernes tengo un casamiento. Este viernes tengo un casamiento de Sophie Terrile, mi compañera de TV, que se casa. Se casa mañana. Por civil y el viernes por... No, también sí, cuenta bancaria.
3: Claro.
0: CBU. Se tira para el viaje, para una de
3: mierda. Anda que te devuelvan la plata. No hay manera, chicos.
1: ¿Y cuánto es...? ¿Cuánto es un monto que no te da vergüenza? Creo que ya lo hablamos en algún momento
3: de
1: la existencia. Pero ¿cuánto es un monto que vos decís?
2: El plato.
0: Sí.
1: 50 lucas.
2: Mínimo que no sale 50 lucas un plato en una fiesta.
0: Sí,
2: así que está casi 100.
0: No hablemos de números. Depende de cada
2: claro, igual cada fiesta.
1: Obviamente.
2: Depende dónde va la fiesta.
0: Depende la edad también, la edad de la que te casás.
2: Si lo haces en un saloncito.
0: 25 años. Tus amigos tienen 25 años, no le vas a dar.
2: No, claro.
1: Estás en clase media, 30 años.
0: Cuando
1: son
0: más grandes es otra cosa.
1: Bueno, 100 lucas, sí. Mínimo.
2: Y si la fiesta está hecha en un salón de barrio, es un precio. Si la fiesta la hicieron en el Palacio Dubó, es otro.
3: Igual
2: es
3: a mí me parece
2: precio.
3: Lo mejor en estos
2: en el
3: casos,
2: hicieron
3: por ejemplo,
2: la fiesta de casamiento.
3: En compañía de trabajo, que a mí me pasa que tengo un grupo en común, es juntarte con varios y hacer el regalo en conjunto y queda mejor, me parece.
2: Yo veo dónde hacen la fiesta y si es muy así tipo Palacio Dubó, digo, no puedo ir, tengo otro compromiso.
1: Porque además son por dos, vos vas con tu pareja.
2: Olvídate.
1: O sea, si son 100 por pera, son 200.
2: Entre el vestido y el regalo, todo, no puedo ir.
3: Para ahí te

0: ¿Con Mica o vos solo?
1: No, voy con Mica.
0: Ah, bueno.
1: Sí, pues el viernes.
0: Capo, a
1: veces mando un beso a Sofi, terrible, es un amor.
2: Civil.
1: Es un amor.
2: Va a ser viernes.
1: No, el miércoles por civil y la fiesta es el viernes.
0: Claro.
1: El viernes
2: también
1: a la noche.
2: CBU.
3: Sí.
1: Claro. Es tremendo. Sí, acá dice nuestro queridísimo oyente, dice Vera, luego de 22 años de matrimonio ya no se promete nada, ya está todo consolidado. Mirá.
0: Claro.
1: Bueno.
0: No, igual hay gente
3: nada.
0: Que después de los
3: ya no hay nada más para dar.
0: No hay más nada.
1: Cari dice, con un abogado, Franco, tenés que hablar. La jueza no puede deshacer sin sentencia.
3: Claro. Claro, va a divorcio, no puedes anular el matrimonio, nada, es divorcio
0: es
3: de
0: divorcio,
3: una.
0: Y lo que decía
2: igual hoy,
0: hoy
2: tenés el divorcio express, va, firmate, fuiste, ni lo vimos.
0: No, puede y lo ser. Que me explicaba hoy el abogado con el que hablé.
1: Tiene razón el oyente.
0: Sí, que fue un abogado. Y era el divorcio.
1: No, que yo estoy buscando una jueza de matrimonio, que sí. Le estoy pidiendo a la producción una jueza de matrimonio y por ahí tengo
0: que ser un abogado.
1: No sé, pero tiene que ser, no sé. Tiene que ser alguien que viva esa experiencia de. Casar a alguien y que se separe
3: que
1: se la separe. Semana, ¿entendés?
3: Ah, sale, sí.
0: No, para mí es un abogado.
1: Consigue a la jueza de Julieta Prandido.
3: ¿La que lo casó?
1: Tal vez.
0: No, y el abogado decía que depende el formato de... O sea, que firmaron, ¿entendés? Hay gente que hace separación de bienes, hay gente que no. Le preguntaba si se tenía en cuenta la convivencia. ¿Se tiene en cuenta la convivencia o no se tiene en cuenta la
3: anterior,
0: convivencia?
3: ¿Al anterior ellos, al casamiento?
0: Claro, ellos estuvieron viviendo un montón de tiempo. Ellos están hace 6 años juntos y al tiempito que empezaron a salir se fueron a vivir juntos.
3: ¿Qué quilombo?
0: Y lo que es convivencia muchas veces se cuenta. Depende qué trato tenían.
1: Bueno.
3: ¿Vos decís para la división de bienes?
0: Sí, claro.
1: Pero no sabemos, por ahí tenían un acuerdo
0: claro,
1: prenupcial.
0: Claro, no sabemos.
3: Acá medio que no se usa mucho el acuerdo prenupcial. Creo que no es válido. ¿Es válido legalmente? Creo que en Argentina no.
1: Pero
3: ¿eh?
1: No sé, en el caso ya de gente grande, están casando de grandes, Vani.
3: ¿Qué tiene que ver? La ley
1: bueno,
3: es pareja
1: ya,
3: para todos.
1: No, te quiero decir, ya hicieron su plata.
3: Claro.
1: No
3: sí,
1: nos
3: convengamos que 27 días que bien
1: que
3: no hay ningún.
1: Con
3: no, aparte
1: de
3: los 27 días no hay bien ganancial que valga. Ya
1: claro.
3: Cada cual iba con lo suyo.
1: Exacto.
3: No sé.
1: Bueno.
3: Difícil.
1: Chicos, está Cami Españolo, nos vamos con Cami en la tarde del Observador. Hola Cami, ¿cómo andás? Bienvenida.
4: Buenas tardes, chicos, ¿cómo andan ustedes? ¿Todo bien?
1: Bien, Cami, muy bien. ¿Vos? ¿Estás bien? Salió el sol por
4: bien.
1: Lo que vemos, hay un poquito de sol, poquito.
4: El sol, se está despejando el cielo, exactamente. Me encuentro en San Isidro, un viento bárbaro, ¿eh? De eso me voy a quejar un poquito. Hay mucho viento, pero mirá, de a poquito el cielo se va despejando. Hay sol y parece que lo vamos a ver... Al menos durante el día de hoy, no sé, si después llueve me echarán la culpa. Pero al menos a esta hora del mediodía parece que de a poquito el cielo se despeja y podemos llegar a ver al menos algo de sol.
1: Bueno, ¿y qué estás preguntando?
4: Bueno, lo cierto es que hoy es el día de las cábalas también, ¿no? Porque un martes 13 hay mucha gente que tiene cábalas para no tener mala suerte. Y sobre todo un día como hoy intentan cumplirlo. Así que salimos a preguntar a la gente, ¿qué cábalas tienen? ¿Qué hacen para evitar... tener mala suerte? Y después de escuchar lo que estuvimos preguntando y alguna de las respuestas, se les cuento cuál es la mía. Es muy fuerte, ¿eh? Y es muy común también. Pero primero escuchemos los testimonios.
5: Te voy a ser súper franco, no creo mucho en el martes 13 ni en las cábalas. Sin embargo, cada vez que hay una escalera en una pared, trato de evitarlo. Y cada vez que entro en algún lugar importante o no importante, pienso mucho con qué pierna entrar. Siempre me dijeron que hay que entrar primero con el pie derecho, que el pie izquierdo trae mala suerte. No creo en eso, pero le presto mucha atención y no es que tampoco estoy todo el día pensando en cábalas o en cosas que no hacer, pero cuando me pasa, decido por las dudas hacerlas.
6: Sí, no entro nunca a la iglesia de la mano. Por ejemplo, me pasó en la caminata a Luján, que no fui con mi novio, no se entraba de la mano porque te separas. Y después algo que tengo es que ya sea con mi novio o con alguna amiga que esté de brazo y hay un palo en la vereda, tipo el poste de luz o lo que sea, que te tenés que separar. Bueno, no. Te corres junto con esa persona, no te separás porque también es mala suerte.
7: Tengo un millón en realidad. Bueno, por ejemplo, el tema de la sal. No agarro la sal, la dejo que la pongan en la mesa y yo después la agarro. Después si me llevo a cruzar un gato negro es un problema para todos porque yo empiezo a caminar para atrás hasta que puedo tocar un árbol, sea lo que sea. Si tengo que caminar una cuadra no me importa. Bueno, después debo tener miles más. Esas son como las dos que más me acuerdo, por ejemplo. Y bueno, después el tema de a veces hacer algún baño de descarga con ruda... O usar vinagre para limpiar el piso, ¿sí? Todas esas cosas, todo.
1: Ah, todos, mete todo, tu encuestada.
4: Sí, así es. Mucha gente que mete todo, otros, algunos descreídos, no son muy supersticiosos. Yo puntualmente no puedo pasarme el salero de mano en mano, no lo agarro.
3: Yo tampoco.
0: Yo tampoco.
4: Vos lo apoyás, pero no hay chance de que agarres el salero. Al igual que el calzado. Siempre lo primero que me pongo es la bota derecha, la zapatilla derecha.
3: No, eso no.

0: muy consciente con eso. Así que estas se podrían decir que son mis dos cábalas muy, muy fuertes que tengo. El resto lo dejo pasar.
1: ¿No lo cuento porque se me pincha?
2: También,
0: no,
2: sí.
0: ¿Con quién?
2: Claro.
0: Realmente, mis familiares, a mis papás, a mis abuelos y demás, sí lo cuento porque siento que me tiran buena onda, no por la vida, no andar contándolo por la vida hasta que no se concrete, ¿no?
1: Claro, claro, totalmente. Bueno, espectacular, ahí estamos escuchando un poco en este día martes 13 sobre creencias que todavía tenemos, qué bárbaro, ¿no? Lo de la sal me parece increíble que la gente lo siga haciendo. Perdónenme.
2: Yo lo hago
1: no
2: también.
1: Yo
2: lo hago también. Póneme la
1: no
2: sal a la
1: bien.
2: Mesa.
3: Mismo pues, si se me cruza un gato negro, intento no cruzar. O sea, me voy para otro lado. No me gusta, no
1: yo
3: sé.
1: Yo no desafío, pero digo, tampoco te doy la sal a agarrar.
3: Mismo las escaleras no, yo la sal, que te dicen no. Que en una obra en construcción no sí, pases
2: por abajo. Yo paso por abajo. No, yo eso por abajo de las escaleras paso, no me preocupa lo más mínimo.
1: Cada uno. Con su locura, hermano. Bueno, Cami, un beso grande, gracias.
0: Eso para ustedes también, muchas gracias, chicos.
1: Bueno, tenemos información en El Observador que vamos a ir compartiendo con ustedes, algunas cosas que van pasando, hay noticias sobre el tema Chiqui Tapia, camioneros y FIFA, más dólares. Siempre que hablas de Chiqui Tapia hablas de dólares, no sé por qué. No de fútbol, de dólares. De la salud del Papa vamos a hablar, por supuesto, en un ratito. Vamos a hablar de economía. Vamos a hablar de lo que viene pasando con el niño, ¿no? El tema de las cataratas y la crecida que va a tener mucho impacto. Ya lo está teniendo, pero va a ser aún más grande. Así que nos vamos a ocupar de ese capítulo. Algunos de los temas de política del día. En un ratito de espectáculos, Maru, ¿de qué vamos
3: a
1: hablar?
3: Sí, bueno, vamos a seguir hablando de todo este logro. Y vamos a estar hablando del comunicado que hizo Darío Giordano, el padre de Fran Yankelevich. Y vamos a hablar también de Tinelli, que dijo, Pergolini me copió.
1: ¿Eh?
3: Pergolini me copió. Después te voy a estar
1: contando. Sí, dale, después contame ese nuevo conflicto, Tinelli-Pergolini. ¿Qué nos decís, Vani?
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1: 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Escúchame, me van a bancar que me como un tostadito, ¿no? Y mientras
3: sí, hago programa en algún absolutamente momento. Absolutamente. Yo también voy a almorzar, que no almorcé.
2: Porque vienen de largo ustedes.
1: Sí. Bueno. Enseguida. Tommy, enseguida, ¿de qué hablamos?
4: Ayer me quedó pendiente de contarte el aeropuerto de La Plata, que tiene una concesión con una empresa china.
1: ¿Con una empresa china?
4: Sí, después estuve mirando algunas auditorías, algunos datos de la UBA, ya que se viene la marcha universitaria, y se viene también un paro de ATE el próximo jueves.
1: Se viene un paro de ATE, después me contaste eso. Viene. Lo vi ahí por arriba que estaba anunciando Aguiar un nuevo paro.
4: Tampoco cambia tanto, ¿no? ATE, últimamente, pero bueno, tiene que ver con atención en hospitales y demás.
1: Claro, alguna gente que necesita de la atención pública lo complicas.
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1: Ya venimos.
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0: hasta las 16, Mercuriali 107.9 en El Observador, con Franco Mercuriali.
1: La verdad es que si Franco, el 90% de la relación está basado en el buen sexo, definitivamente Colonia debe ser un buen destino, porque no hay nada para hacer. Caminás un rato y ya recorriste todo, así que bueno, ¿qué haces? Dejas de caminar y te dedicas al 90% restante de la relación.
2: Habla Ariel de Caseros, lo de Colonia es cierto, porque con las tres parejas que fui, con las tres me separé. Y no, no tenía crisis, ¿eh? Pero me separé de las tres.
3: ¿Qué tal? Buenas tardes, Franco y equipo. Yo los escucho hablar de todos esos temas de pareja y de matrimonio y de años de convivencia. Y yo, después de 40 años de vivir en libertad, me da escalofríos todavía escucharlos, me da escalofríos. No hay nada más hermoso que vivir solo, en libertad, y encontrarse de vez en cuando con alguien cuando tiene ganas. Jorge de Ciudadela.
4: Ay, sos bravo, Jorge, sos picado. Bueno, lo que pasa es que habrá pasado ya.

0: A muchos años no querrás volver a tener pareja, Jorge, bueno, no conozco tu historia. Pero también es muy lindo estar en pareja, Jorge querido. Muy lindo. Bueno, vos renegás del tema. 11-3500-1079. Estamos hablando de las cábalas, pero también estamos hablando, claro, después de la historia, ¿no? De uh-huh. Julieta Prandi, nos quedamos ahí enganchados con esto de la duración, además, ¿no? De, viste que a veces pasa que hay, la gente dice, ah, está el pareja, me parece que va a durar toda la vida, sí. Y dura nada, ¿no? Nada. Pero en este caso es 27 días, 27 de verdad, días. Es increíble.
1: Y que venían bien, porque, o sea, fueron 6 años de noviazgo y se casaron y chau. También claro. Eso, viste que mucha gente no quiere casarse por miedo no a que cambie todo. Bueno, ella dice, acá los papeles no cambiaron en nada cuando hace el descargo.
0: Me sorprendió el dato de Colonia, viste que otro oyente confirmó que las tres parejas, dice, las tres parejas que fueron a Colonia. Pero es muy mala publicidad para
2: no
0: Uruguay y Colonia. Colonia.
2: No es mala publicidad, es buena publicidad.
0: No vayan en pareja.
2: Claro, no para las parejas.
1: Claro,
2: si estás en pareja, andate
0: otro lado
2: de Uruguay.
0: Si salvo que te quieras separar. No vas a Colonia, en pareja, no vas con un grupo de amigos.
2: Bueno, andate solo.
1: Salvo que te quieras sacar de encima a la otra persona.
2: Claro.
3: ¿Cómo se llama el otro lugar que no tiene luz? Cabo Polonio.
0: Olvídate,
3: va con crisis a Cabo Polonio. Oh, ¿sabes qué? No.
2: Tenemos que hablar. ¿Y a dónde lo llevas?
0: A
2: Cabo Polonio. Charlemos.
0: 1:30, ya venimos.
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2: En la causa por presunto enriquecimiento ilícito, la Fiscalía pone la lupa sobre transferencias de la FIFA y camioneros a Chiquitapia. Gerardo Pollicita pidió que se precise el motivo de 3 giros de casi $190,000 y también solicitó información sobre 37 acreditaciones por más de $1,000,000 entre 2016 y 2019. Luis Caputo se reunió con la jefa del FMI en Tailandia y dijo fue muy elogiosa de nuestra disciplina fiscal. El ministro de Economía mantuvo un encuentro con Cristalina Georgieva. También participaron el presidente del Banco Central, Santiago Bausili, y el vice del Palacio de Hacienda, José Luis Daza. El Papa León XIV fue internado en el Hospital Gemelli para ser operado de un nódulo en el pulmón. La intervención quirúrgica será llevada a cabo hoy por la tarde. Fuentes del Vaticano anticiparon que el posoperatorio durará una semana y ratificaron su visita a Sudamérica.
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2: Están cerradas las inmediaciones de la cárcel de Devoto por el traslado de reclusos. Entre otras arterias también está afectada Barragán, Bermúdez y Pedro Lozano. Subtes y premetros funcionan con normalidad.
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2: 18.5, la temperatura actual en la ciudad de Buenos Aires con cielo parcialmente nublado, humedad 69%.
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0: Harry Styles en el Observador 107.9 con Golden. ¿Viste esos días en que no sabes qué cocinar? 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
1: Bueno, muy bien. Enseguida, Manu, nos contás la película que está hablando todo el mundo en redes sociales, que se llama El Habitante, película del 2017, que cuenta esto de que muere un papa llamado León.
2: Exacto, León 14.
1: Las coincidencias que tiene me vuelve loco.
2: Y todas las teorías conspirativas que hay. Después te voy a contar qué dijo el director.
1: Le deseamos, obviamente, al Papa que salga todo bien.
2: Obviamente.
1: Pero qué justo, ¿no?
2: Pero
1: se puede
2: fue el
1: esta
2: gran
1: película.
2: Tema de las redes en las últimas horas.
1: Bueno, ahora me contás bien cuáles son las coincidencias. Porque parece que no es solamente la coincidencia de que el Papa se llame León. Porque además pensás que es del 2017.
2: Ni existía el Papa León.
1: ¿Quién podía saber que no?
2: Que iba a haber un Papa León. Pero habla también que tenía una afección pulmonar.
1: No, eso, esa coincidencia. Bueno, ahora me contás en un ratito. Bueno, nos vamos a meter en el capítulo Tapia, FIFA, fútbol, dólares, verdes. Está Facundo Delgaiso, que es diputado por la ciudad, es uno de los primeros denunciantes de la corrupción en el fútbol. Gracias, Facundo, por atendernos unos minutos en El Observador. ¿Cómo andás? Buenas tardes.
3: Hola, buenas tardes, ¿cómo andan todos?
1: Bueno, bien, queriendo tratar de, viste, lo que decimos siempre, son tantas las investigaciones, pero ninguna avanza. O sea, hay mucha denuncia sobre Tapia, sobre los dirigentes del fútbol. Ahora la justicia detectó giros que de la FIFA y de Camioneros a las cuentas del Chiqui Tapia.
3: Sí, a ver, nada te va a sorprender, porque aparte esta es la investigación de policía, es un fiscal muy serio, tiene mucha confianza, no así en el juez Lijo, todo el mundo confía en el juez Lijo. Pero bueno, parece que esta cuestión de Tapia se manejó de manera absolutamente impune, se maneja, vive como un jeque árabe. Entonces, después tenés que justificar de alguna manera algunas cuestiones. Su ingreso físico es 8 millones por el SEAMSE y 80 millones por la CONMEBOL. Y después aparece entre esto que es nuevo, que no lo había aclarado, ciertos giros de la FIFA, $190,000 en el 2020, plata de Camioneros, que parecía un vuelto de café, lo de Camioneros, 1,5 millones de pesos, en 2016, 2019, son $100,000. Y $620,000 que deposita en la cuenta con lo que era su exmujer, Paola Moyano. Son todos mecanismos que a nadie puede sorprender, ni de Taz, ni de Tobillino, ni de toda otra persona que viven como un jeque árabe al margen de que son intocables.
1: Está investigando el fiscal Policita, ¿no? Digo, el fiscal que investiga eso también a Adorni, ¿no? Enriquecimiento ilícito.
3: Exacto, porque como él es presidente de SEAMSE, entonces le corresponde claro. Que lo puedan denunciar por eso, porque es funcionario público. Y su ingreso neto es el SEAMSE y CONMEBOL. O sea, no figura otros ingresos. Que es obvio que es un chiste. A nadie, o sea, alguien que tiene aviones, casas en Cardales, que tiene propiedades afuera del país, que mueve por Quinta Negra 400 millones de dólares con vía imprudente y todas las investigaciones que estamos alrededor. Suena a vuelto de café. Pero bueno, es la realidad que se maneja.
1: Facundo, $620,000 le depositaron en efectivo, o sea, cash, alguien depositó $620,000 en efectivo en una cuenta a nombre de la mujer, digamos, de Tapia.
4: ¿Nunca te pasó?
3: Nunca te pasó. Claro, pero a mí no me sorprende porque vengo siguiendo todas las investigaciones y todo lo que
1: es. ¿Y quién la depositó? ¿Quién la depositó?
3: No está claro ahí. Supongo que ya lo vamos a saber de dónde viene, pero aparentemente es una cuenta que abrió con Paola Moyano y una caja de seguridad.
1: Claro.
3: También. O sea, no sabes lo que dice esa caja de seguridad, pero es una caja bastante grande. No creo que sea una caja chiquita. La verdad es que

0: yo soy lo que cree que acá en Argentina no va a terminar avanzando nada y que a la larga en Estados Unidos puede ser el es donde las cosas realmente avancen. Porque si Beacon va y declara, ahí también Robert Tapia, Tabellino, los Mike de la vida, acá caen todos. O sea, porque no.
1: Pero no declaró al final Beacon.
0: Y estamos viendo, hay que ver. Eso todavía, la justicia norteamericana, ¿viste? No sabes cómo se maneja mucho más que acá. Acá no hay un juez Charvay que te va a frisar todo ya, ¿viste? Entonces vamos a ver.
1: Mucha protección, ¿no?, hay para los dirigentes de la AFA.
0: Demasiado. Y aparte, obviamente, todo cruzado, jueces que son parte de la AFA. Pero aparte, nosotros vamos a hacer solamente el 1 de diciembre un tubi palusa ahí en la mansión de Pilar, porque vamos a cumplir un año de que hicimos la denuncia y que no se avanzó absolutamente nada. Todavía siguen discutiendo qué juez tiene que investigar. Lo de la jubilada, lo del monotributista, lo de los autos, lo de los a caballo, todo procede en Netflix. Y nada, son causas que no se pueden investigar. O sea, no hay manera de que se pueda avanzar, porque si se pretenden cumplir los jueces y los miércoles juegan al póker los fiscales, ¿viste? Así en Argentina.
1: Bueno, ¿qué día dijiste que se cumple un año de la mansión de Tapia?
0: Primero de diciembre. Un Toby Palusa para que vamos a hacer un
2: festejo del año de...
1: Pero es que es tremendo, Facundo, un año no pasó nada. No, no, lo vimos todo, los ojos nuestros vieron todos los autos, ¿no? La caballeriza, la mansión, todo.
0: Eso, vamos a ver si sorteamos uno de los Porsche de la jubilada.
1: Lamborghinis. ¿No?
0: Ese día la jubilada compró su último Porsche, el 1 de diciembre de 2025.
1: Compró el último Porsche. Qué locura.
0: En la matanza.
1: Causa
0: risa ya a esta altura, causa risa.
1: No, te juro que me da pena al país, porque ¿sabes qué, Facundo? Es grave para la Argentina. Vos podés decir, che, ¿por qué no terminamos nunca de despegar? Y si no tenés una justicia que de verdad se pueda creer.
0: Tenés cosas tan obscenas. El problema es cuando lo obsceno. Cuando llega un momento donde que no se puede meter nada más porque es demasiado obsceno. Hay demasiadas pruebas.
1: Viste que fiscalmente te persiguen por cualquier cosa acá. Ahora estos tipos le depositan 620 mil dólares y nadie pregunta quién le depositó 620 mil dólares en efectivo.
0: Estamos hablando de gente que es absolutamente blindada. Es absolutamente blindada. A tu vecino no se podía ni nombrar y te llovían 200 cartas de documentos, los albones de la vida.
1: No, tal cual.
0: Si lo nombrabas. Entonces, estamos hablando de gente con mucho poder que quedó toda expuesta. Hoy, bueno, Chiquitapia era candidato a gobernador de la provincia de Buenos Aires hace 2 años. Hoy está Chiquitapia Botón, es un himno de todas las canchas.
1: Sí. Gracias, Facundo, te mando un abrazo, gracias por atendernos. Facundo del Caizo, que es uno de los denunciantes, mirá que hay que tener pelotas para denunciar a esta gente, ¿no? Tienen mucho poder, viste, tienen mucha llegada a la justicia, entonces quedás en offside, ¿no?, con esta gente.
2: Igual ya le están puteando hasta los propios a Chiquitapia. Sí, había un recital de la banda, ¿cómo se llama?
1: Los Redonditos de Ricota.
2: Sí, pero no, la otra.
3: Los fundamentalistas.
2: Y estaba la gente cantando Chiquitapia Botón, sí. Chiquitapia Botón, sí. Ya le está pasando en todos
1: lados.
2: Igual
1: lo popular, no solamente las canchas de fútbol.
2: Y me contaron que ni siquiera le... ¿viste las bandas que fueron a tocar al Monumental?
1: Sí.
2: Que hay una que no tocó, pobre, directamente. De onda.
1: Y sí, todos de onda, claro. Sí, lo
2: y
1: contamos.
2: Que traigan sus equipos.
1: No, se pagaron el hotel, se pagaron la comida, todo, ¿no? Una escándalo. Lo de Tapia y compañía. Bueno, ahora empezaron algunas voces también de algunos periodistas deportivos a ser críticos con el fútbol, ¿no? Tagliafico esta semana. Diego Latorre lo escuché
3: Diego
1: muy
3: Latorre
1: crítico también, muy fuerte,
3: ayer,
1: ¿no?
3: Sí.
1: Coincido 100%, 100%, ¿no? Con lo que tiró.
3: Son muy pocos los que se animan a hablar igual, ¿eh?
1: Sí, realmente.
3: Que tienen espalda.
1: Y no, porque estos tipos realmente manejan mucho poder político, judicial, económico, mediático, ¿viste? Entonces te metes con gente muy pesada, muy pesada. Es importante ahí el apoyo también de la gente y la sociedad, ¿no? Cuando pasan estas cosas.
3: Y el problema son los clubes, que parece que están como agarrados, los dirigentes de los clubes más importantes sobre todo.
1: Tal cual, obvio.
3: Porque si no
1: es que
3: se también, ponen...
1: Es que muchos presidentes, alguno me lo ha dicho, tienen miedo, ¿no? Decir, me meto, mi equipo termina en la B.
3: Terminas en la B, muchos están endeudados con AFA.
1: La B con la consecuencia... de que te putea toda la hinchada, ¿no?
3: Sí,
1: no, eso no es que terminas, porque si la consecuencia fuera terminar en la B, no sería grave. La grave es que después no puedes salir a la calle como presidente de un club.
3: Claro.
1: Si lo mandaste a la... Yo me acuerdo siempre el caso de Cantero, de Independiente, que el tipo llegó y dijo, no, yo voy a enfrentar a las Barras Bravas, voy a enfrentar a los dirigentes de la AFA. Independiente se fue a la B, lo sacaron, pero sí, lo odia a los hinchas de Independiente.
3: Es muy difícil.
1: Lo odia. Y el tipo venía con un planteo...

0: normal, de un ser humano normal, decir no quiero corrupción, no quiero barras, yo no voy a dar un mango a las barras, no lo que diría cualquier persona de bien, no le voy a dar plata a las barras. El tipo duró 10 minutos, se fue independiente a la B. Bueno, consecuencias lamentables. Che, no me quiero extender con esto, pero es, por supuesto, relevante el capítulo del fiscal Gerardo Policita, ¿no? Un fiscal que ha demostrado realmente ir a fondo, ¿eh? Ojalá que en este caso también. Bueno, pará, dale, Maru, antes de ir a pausa, contanos lo de la película, que bueno, es inquietante realmente.
1: Esto es así, y estoy conspiranoica como estaba Tomás en su momento con el Mundial. Esto es así, ayer a la noche empiezan a salir algunos recortes de la película El Habitante, que es una película del año 2017. La hizo Guillermo Amoedo, que es un uruguayo, es una película de terror, de exorcismo, es una familia que está enfrentando un exorcismo, y bueno, y incluye también secretos oscuros de lo que es el Vaticano. ¿Qué pasa? La película, que dura más de una hora y media, arranca con una escena en donde se ve la televisión de fondo con una noticia que cuenta esto.
2: A ver. Hace instantes, Monseñor Leonardo Vieri acaba de anunciar el fallecimiento del Papa León XIV ante la multitud congregada en la Plaza de San Pedro. Según los primeros informes que llegan desde el Vaticano, el Papa habría fallecido a causa de una septicemia y un colapso cardiopulmonar irreversible por el que había sido internado la semana pasada. Tras las exequias del pontífice, la congregación de cardenales deberá decidir la fecha de inicio del próximo cónclave donde se elegirá al nuevo papa.
3: Tremendo.
1: Tremendo. Bueno, así impactante. Arranca. En el 2017 no existía León XIV.
0: No.
1: Ni siquiera estaba en nuestro camino, ni siquiera, o sea, nadie pensaba que es... íbamos a perder a nuestro papa argentino.
0: Claro.
1: Y fíjate que habla de una
0: infección. Y que iba a ser reemplazado por un papa, claro, que además iba a llamar León.
1: León XIV, exactamente.
0: Y la coincidencia de la afección pulmonar.
1: También. Que había sido internado, que a la semana... Bueno, me puse a buscar un poco porque la gente se puso muy conspiranoica en redes sociales. Y lo que dijo Guillermo Amoedo, que es el director, dice que él eligió el nombre León XIV en el año 2015, o sea, mucho antes atrás todavía, mientras escribía el guión porque le parecía un nombre contundente y fuerte.
0: Ah, tuvo que hablar del tema el autor de la película. O sea,
1: claro, habló de esto porque obviamente, en realidad, él habla cuando asume...
0: Ah, el Papa León.
1: El Papa León.
0: No ahora con la operación.
1: Con la operación. Dice que señaló que se inspiró en referencias históricas y con antiguas profecías. ¿Qué profecías? La de San Malaquías o San Hildegarda, sin imaginar que un futuro papa adoptaría realmente el nombre de León XIV. Empezó a mezclar profecías. Y se aclaró que se trata de una pura coincidencia de ficción y no de una predicción real sobre la vida del pontífice. Claro. Ahora, mira qué loco.
0: No. Nombre y la afección pulmonar todo. Y la internación de la semana.
4: Hay que revisar Los Simpsons. Capaz que Los Simpsons también.
3: Los Simpsons debe estar también,
4: olvídate. Ojo.
0: Qué locura. Che, además de Los Simpsons, estaba pensando en alguna otra película que también, viste, se dio, que adelantaron cosas que... Que después ocurrieron, ¿no? Yo me acuerdo mucho de una película que es muy vieja, que seguro la vieron, de Truman Show.
3: Sí, claro.
0: Es muy vieja. Claro, sí, además esta cosa de tener que la gente quiera ver la vida de una persona común, no existía en ese momento.
3: No, era rarísimo.
0: Y después pasó, ¿no? Que la gente quiso ver la vida de personas comunes.
4: Y son parte de las redes sociales, ¿no? Las redes sociales es gente chusmeando tu vida teóricamente común, aunque una termina mostrando lo más lindo.
0: Pero ¿se acuerdan la película que Truman Show era, digamos, no hacía nada sobrenatural? El pibe vivía una vida a trabajar, ¿no?
4: Un hombre promedio, novia. Un americano promedio.
0: Claro, y sin embargo... montón de espectadores mirando
4: chusmeando.
0: Cuando nadie imaginaba un reality show como
3: Gran Hermano. Claro.
0: Sí.
4: Y pasa que también debe ser el fenómeno de mucha gente sola que se siente parte de por estar compartiendo la vida de un tercero a través de una cámara, en ese caso de una televisión.
0: Y después Volver al Futuro, muchos hicieron investigaciones sobre qué cosas adelantó la película y después ocurrieron. Hay varias, ¿viste?
3: Sí, hay un montón.
0: Pero bueno, no sé si era casualidad de eso o si el guionista realmente tenía acceso a cuestiones que ya se estaban investigando. Claro.
3: En un momento las zapatillas que se cierran solas las fabricó la marca de las tres tiras. Las que se hacen, las que no tienen cordones, se hacen como truc, claro, pero no sabes qué fue primero, si las pensaron
1: para
3: no
1: si tenían
3: la película,
1: información desde la empresa.
3: Claro.
0: Me voy a una muy nueva que la vi, que a mí siempre me gustan, las de Misión Imposible, la última. La última de Misión Imposible... creo que el criminal, por ahí me equivoco, el criminal es...

0: una IA. O sea, el riesgo al que está el
1: se
0: mundo.
1: Se enfrenta, claro, es una IA.
0: Es una IA. Sí. Bueno, ¿cuándo empezamos? Estos meses empezamos a hablar de que la IA de pronto iba a despertar.
2: Un poco más atrás, Yo Robot, la IA ya dominaba los edificios.
0: Ah, sí, no la vi, Yo Robot.
2: Muy buena, dominaba ya de por sí los edificios y te terminaba matando dentro de los edificios.
0: Claro. Por eso, algunas supongo que tendrán información a cosas que se están investigando y que por ahí no son públicas, y otras, no sé, tendrán...
1: Y otras te tiraban que iba a haber autos voladores en el 2020 y no está volando nadie.
0: No pasó.
3: Bueno, te digo que si querés ver la película, la podés encontrar.
0: No me gusta la película de terror. Y menos una que predice la muerte del Papa.
3: El corte existe, lo chequeé, estuve mirando un poco de la película. Está en Netflix o en YouTube.
0: Bueno, hablando del Papa, supuestamente lo operan hoy. Sí. Al Papa.
3: Entró muy temprano.
2: ¿Vos hablaste con algún especialista médico ayer en el programa?
0: Sí, te digo la verdad, los especialistas tienen la sensación de que...
2: No viene.
0: De que no viene. Ah, vos coincidís con eso.
2: Sí. Y porque, a ver, es una semana de posoperatorio para... ¿Qué edad tiene el Papa ya, además?
0: 71.
2: Bueno, no es tan grande, pero...
0: No, es joven, es joven.
2: Una semana de posoperatorio. Y después lo que dicen es, haces vida semi-normal, pero el Papa va a tener que hacer 14 viajes, irse a 3.000 metros de altura.
0: Cualquiera de nosotros le dijera al médico que después de una operación te vas a ir de viaje a tres países, te dice, postergá el viaje.
2: Relajá. Por eso Milei y Macri ya ayer, de hecho Macri en la Nación Más, dijo, estamos abiertos a poder organizarlo en la fecha que disponga el Sumo Pontífice.
0: Claro. Sí, por ahí se pospone, Hay que esperar. Hay mucha gente que ya reservó.
3: Gente que estaba preocupada por el feriado.
0: Organizó. Está lo del feriado también.
1: Había gente que había sacado, había reservado en Cariló.
0: Y sí, lunes, martes.
2: Contaba que las acreditaciones de los periodistas para hacer todas las coberturas de la visita del Papa todavía figuraban como pendiente de aprobación. Claro. Está todo, medio
0: y se frena, y el tema es que se frena y en realidad no lo vamos a saber, no es que mañana o cuando vemos el parte médico... Vamos a saber si viene, porque después viene la evolución, ¿no?
2: El tema primero que salga todo bien.
0: Sí, tiene que salir todo bien. Fue un hallazgo, sería raro, ¿no? Un hallazgo lo normal.
1: En teoría no es algo tan... La operación no es tan grave. Claro. Toda operación implica riesgo.
0: Toda operación es grave y tiene riesgo. Claro. Pero es un hallazgo y con lo cual...
1: Claro.
2: Y el tema
0: lo que explicó el Papa es que lo encontraron temprano. Claro. El nódulo lo encontraron temprano.
3: Sí, lo raro es que viene a plantear otro tipo de comunicación también con la gente, porque en muchas otras oportunidades quizás se hubiese operado y después lo contaba.
0: Es cierto, se oculta muchas veces la salud de los políticos, la salud de los papas, no se dice nada. Bueno, vamos a una pausa que tenemos pendiente y ya venimos.
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0: Bextor en el Observador 107.9 con Murder on the Dance Floor. 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
1: Hola chicos, buenas tardes. Los escucho siempre, soy Mariana. No, hoy explicaron que, por ejemplo, 20 días o 20 años es lo mismo. Si alguien quiere la nulidad del matrimonio, tiene que comprobar que fue manipulado para casarse por medio de una extorsión o de una promesa o de algo de eso. Si no, directamente es divorcio y listo. Y en el caso de los bienes, tengo entendido que él no tiene ni una casa propia, lo único que tiene es el estudio, y que vivía en la casa de ella. Así que no sé cómo repartirán esas cosas. Les mando un beso grande.
2: Buenas, yo soy médico y la única cábala que tengo durante todo el año es jamás decir que la guardia está tranquila. Saludos desde San Juan.
3: Entonces, si la pareja no está muy bien, uno llega para el otro y le dice: che, tenemos que hablar. ¿Qué tal si vamos a Colonia a pasar unos días? Bueno, un beso a todos.
4: Buen chiste.
5: Está bien, ¿eh? Tenemos que hablar con Colonia.
4: Un saludo para la Secretaría de Turismo de Colonia.
5: Para que hizo eso fue Lucra, ¿no? Se fue de vacaciones con...
6: No, pero había sido en España.
5: Sí, no fue a Colonia, ya sé, no se va a ir a Colonia, Lurra.
4: Por la duda no voy a ir.
5: Ahora se fueron de vacaciones.
6: Igual, pará, si desde el municipio y la gente de turismo nos quieren invitar, nosotros podemos demostrarle que no, que podemos hacer grupos con amigos, con gente, no parejas.
4: No.
6: Seríamos un buen chivo, no irías ni con nosotros.
5: Estás queriendo balonear algo hace rato.
6: Sí, chicos, así, codín.

0: invitabas a Coronia y después nos peleamos todos entre nosotros y se arma despelote.
1: Se
0: en
1: cae el programa.
2: Uy, basta, Vani, no. Ay, digamos no. Así que es un lindo lugar.
0: Sí, se cae obviamente. Todo. No conozco igual. Voy a ir con Pablo.
1: Pero ¿qué se hace, Colonia? ¿Qué se hace?
3: Y recorre,
0: tiene un casco histórico muy lindo.
3: Tiene
0: claro.
3: Todo el casco histórico.
1: ¿Un shopping tiene? ¿Tiene buen shopping?
0: ¿Y un casco histórico lindo?
3: Nah, ¿vos fuiste Guido?
0: ¿Fuiste Guidito?
3: ¿Con pareja?
1: ¿Te separaste
0: pareja
1: ya?
0: Fue. Le gusta. ¿Ves? Ha ido, le encantó Colonia. Está bueno.
2: Porque
0: para
2: además
0: lo
2: estamos contando un martes 13, que estamos hablando de supersticiones.
1: Claro. Mira, Colonia,
2: en definitiva,
1: ¿no?
2: Lo de Colonia termina siendo eso, ¿no? Una superstición.
0: Oh, obvio, es un chacarrillo, sí. No es verdad.
1: No sé, es un dato.
0: Claro. Vaya a Colonia con su pareja.
1: Y ojo cuando vuelva.
3: Mira, Alejandrina dice: yo fui a Colonia y me peleé con mi amante.
2: ¿Ves?
1: Oh, mírala. ¿Cómo el amante?
3: Acá
2: amante,
3: dice,
2: amante. Amplia, ampliado de amante.
3: Que nos amplíe sí. El tema.
0: Tendrás que haber ido con tu marido de al sí. Revés. Pelearse con el marido y seguir con el amante. Alejandrina, todo mal haces.
1: Ay, Dios.
2: Bueno, 11-3500-179. Escúchame, 2 de la tarde, volvamos a las notis y ya venimos con más.
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0: Gran Bretaña autorizó las perforaciones petroleras en las Islas Malvinas y profundizó la tensión con la Argentina. La medida fue dispuesta por el secretario de Asuntos Exteriores inglés, Ed Miliband. Tiene lugar el reclamo de la Argentina ante el Tribunal Internacional del Derecho del Mar. El vocero del Vaticano confirmó que sigue en pie el viaje del Papa León XIV a la Argentina, Uruguay y Perú, pese a la operación. La ratificación llegó en medio de rumores por el estado de salud del sumo pontífice. Por la tarde se difundirá el primer parte médico. El litoral sigue en alerta por la llegada del niño. Hay inundaciones, calles cortadas y decenas de familias evacuadas. En Paso de los Libres, el río Uruguay llegó a los 9,28 metros por encima del nivel de evacuación. En Alvear todavía no hay evacuados, pero el agua avanza sobre las zonas más bajas.
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0: Colisión en el acceso norte, en el kilómetro 24, sentido Acaba, un vehículo con un herido. Avenida Pueyrredón y Marcelo T. de Alvear en Capital tiene reducción de carril sentido Avenida Córdoba por siniestro vial. Subtes y premetro funcionan con normalidad.
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0: La temperatura actual en la ciudad de Buenos Aires, con cielo parcialmente nublado, 18 grados 4 décimas, humedad de 68%.
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0: Bueno, muy bien, 2:03 en El Observador. Nos vamos a, directamente a hablar con Darío Buscema, que es director de Radio Planet en Paraná. Creo que está en el río Paraná, Darío. Gracias por atendernos este ratito. ¿Cómo andás? Ah, estás muteado, me parece, Darío. A ver, fíjate si podés desmutearte y te vemos. A ver, probá a desmutearte, Darío. Verte vemos bien, pero no tenemos sonido.
1: El mute ahí arriba.
0: Claro, estamos hablando de cómo golpea el Niño al litoral. De hecho, bueno, venimos contando, abrieron las represas de Itaipú. Está preocupando el impacto que puede tener el río Paraná. Ayer contábamos también en el Iguazú la situación, en las propias cataratas, que hoy hay imágenes también impresionantes de la cantidad de agua en la zona de las cataratas del Iguazú. Es una locura. Con lo cual, bueno, la mirada sobre el litoral argentino, hay que prestarle mucha atención. Ahí estamos mostrando algunas imágenes en YouTube de...
2: es tremendo.
0: Es una locura. Esta es una de las represas que abrieron, que habilitaron justamente por la cantidad de lluvias en el sur de Brasil. Así que hay que seguirlo con atención. Y el crecimiento, además, ¿no? Que marca y que registra Prefectura Naval... en distintas zonas. Por ejemplo, el río Uruguay no alcanzó todavía los 13 metros de altura frente al puerto local, que es lo que se esperaba, pero estuvo ahí muy cerquita, con 11 metros y medio. Ahí en Concordia, Entre Ríos, ya 500 personas evacuadas. El tema son los próximos días y los próximos meses, ¿no? Porque por lo que viene diciendo, esto puede ser un fenómeno que... vaya aumentando o vaya creciendo en función de la cantidad de lluvias y de la cantidad de agua, además, que las propias represas habilitan, ¿no? Así que el tema hay que seguirlo con atención, y el impacto sobre la Argentina es esperado. Por eso digo, hace meses que venimos hablando del impacto del Niño y de que puede ser, tal vez, como dicen algunos especialistas, el más severo de la historia argentina. Todavía hoy es incierto, pero las posibilidades son realmente muy, muy altas, ¿no? Todo según palabras de expertos que vienen advirtiendo sobre esto. Bueno, ¿pudiste conectarlo, Darío? Sí, ahí está Darío Buscema, está ya conectado con nosotros. Darío, a ver si te podemos escuchar. Hola.
3: Hola, Franco, ¿me escuchás?
0: Sí, te escuchamos perfectamente. Contanos dónde estás, Darío.
3: Bueno, ahora estoy en el Club Náutico de Paraná, acá en la amarra de los barcos de los cruceros.
0: Uh-huh. ¿Y cuál es la expectativa ahí?
3: Mira, el río Paraná no está sufriendo el alta que está recibiendo el río Uruguay. Uh-huh. Según lo que estamos viendo nosotros, por ahora, y si no hay cambios en los niveles de lluvia, principalmente, la situación es controlable en el río Paraná. Está llegando a niveles de alerta, pero todavía no de evacuación. Uh-huh. Eso en la mayoría de la línea que se toma desde el sur de Brasil hasta San Fernando.
0: Claro. Digamos, el aumento de las lluvias previstas para las próximas semanas es lo que mantiene en alerta, digamos, a la zona donde estás vos.
3: Claro, principalmente las lluvias en el sur de Brasil, uh-huh, porque las lluvias que se van sucediendo acá en la línea que se le dice, no llegan a ser... totalmente preponderantes en la altura del río. Uh-huh. Todo depende en un 90% de cómo viene el agua desde allá arriba. Y por lo que estamos viendo, se está manteniendo dentro de los niveles. Acá, por ejemplo, en Paraná, está en nivel normal, pico alto. Uh-huh. O sea, la franja que tenemos entre lo mínimo y lo más alto. En lo normal estamos en lo más alto.
0: Claro, claro. El tema es que además los suelos se van saturando a medida que van pasando las semanas, más allá, digo, de la altura en este momento. Claro, digo, con otro pico de lluvia ya tenés el suelo saturado.
3: Exactamente, sí, pero como te decía, nosotros dependemos mucho más de las lluvias que de la altura del río,

0: 20 de noviembre, o sea, mediados de
1: Claro,
0: noviembre.
1: claro. ¿Estás viendo la previsión sobre el río Uruguay o el río
0: No,
1: Paraná?
0: Río Paraná.
1: Porque según lo que estamos manejando nosotros, que nos llegan las alertas, esas previsiones son, no tienen una seguridad, ¿viste?
0: Claro,
1: Es
0: claro.
1: como para tener una precaución, pero depende del factor climático que no está asegurado.
0: Claro.
1: Según previsiones, puede llegar a superar la crecida del 90, del 83,
0: ¿Qué consecuencias tuvo?
1: que llegó al doble de lo que está hoy el río Paraná. Por lo menos en nuestra ciudad estábamos viendo los niveles. Hoy está en 3,90 y llegó casi a 8, a 7,95. Y ahí sí. Es preocupante porque toda la costa, si bien la ciudad de Paraná está alta,
0: Sí.
1: seguramente conocés y está
0: Sí, he estado y es verdad, ahora que no había pensado, pero ahora que lo decís, claro, es muy alta, ¿no? Alta, ¿no?
1: claro, concretamente la ciudad, pero bueno,
0: Sí.
1: hay muchas zonas ribereñas
0: Es cierto lo que
1: que
0: vos
1: sí,
0: contás.
1: que ahí sufrirían mucho. Una crecida de estas, y sí, lo siente la ciudad de Santa Fe, que está pegado a nosotros,
0: Claro.
1: y está así con una cota baja al nivel nuestro, para que entiendan, de nuestra costanera.
0: Claro. Bueno, hay que esperar, hay que seguirlo con atención, obviamente, pero bueno, el tema está dando vuelta porque ya hay algunas zonas inundadas, no puntualmente donde estás vos,
1: Claro.
0: pero puede ser
1: Sí,
0: largo.
1: sí, sí.
0: Y por último, ¿crees que tiene algún impacto en los próximos meses en el movimiento económico? Digamos, todos estos, ¿no?, temores o preocupaciones alrededor de las inundaciones, digo, por ejemplo, impacto turístico, ¿no?
1: Y sí. Nuestra zona, nuestra ciudad, tiene mucho de turismo. Cada vez más se van dando más propuestas. Incluso hace poquito tuvimos una presentación de todas las nuevas propuestas que se van dando acá en nuestra ciudad. Y todo eso se estaría viendo perjudicado por una subida. Repito, que cumpla en el peor de los casos con los pronósticos más malos.
0: Claro. Ahí estamos hablando con Darío Buscema, que está en el río Paraná en este momento, director de Radio Planet en Paraná. Seguimos atentos a la información. Darío, gracias por compartirla desde el lugar, ¿eh? Muchas gracias.
1: Gracias a ustedes, quedo a disposición. Un
0: Un
1: abrazo.
0: saludo. Ahí estaba Darío con nosotros. 2 de la tarde, 11 minutos, Vani. ¿Cómo está el día, la temperatura?
2: Está lindo,
0: Sí.
2: subí bastante. 18,4 es la actual, el cielo está parcialmente nublado. Pudimos tener unos rayitos de sol en el día de hoy. Igual, como siempre, todavía se esperan chaparrones para la tarde, llovinas para la noche. Y esta inestabilidad va a seguir durante todo el día de mañana, mínima 13, máxima 18. También están pronosticadas lloviznas durante todo el día, al igual que el jueves, con lluvias aisladas. Es como que la semana viene complicada. Si ven un rayito de sol en el día de hoy,
0: Agárrenlo.
2: sí, agárrenlo. Salgan y agárrenlo
0: Que no
2: porque no
0: se te
2: sabemos
0: escape.
2: cuándo vamos a volver a ver.
0: Agárralo y que no se escape. Tommy, me contá lo del aeropuerto, que estás desde ayer con lo del aeropuerto.
3: ¿Qué
0: Lo del
3: cosa lo del
0: aeropuerto
3: aeropuerto?
0: de La
3: Ah, el
0: Plata.
3: aeropuerto de La Plata, bueno, es muy, muy simple. En mediados de septiembre parece que ALAC viajó a China, hubo una reunión allí con empresarios
0: El
3: chinos,
0: intendente.
3: el intendente ALAC, por supuesto, y estuvo cerrando una concesión a 30 años por 90 millones de dólares, 93 millones de dólares para ser justos, para transformar el aeropuerto de La Plata, que hoy en día se utiliza para vuelos sanitarios, vuelos privados, charter y demás, bueno, utilizarlo para terminar gestionando una central de pasajeros y un centro logístico para la distribución, por ejemplo, de mercaderías. Lo extraño es que por lo menos ya vivimos con el kirchnerismo la entrega, por ejemplo, de la base espacial en China, ¿no? También no recuerdo si eran 30 o 50 años
0: Sí, es verdad, sí.
3: en Neuquén. Después tenemos lo que es el radar británico en Tierra del Fuego, que dicen que que no tiene utilidad, pero bueno, está instalado allí de cualquier manera. Y ahora la polémica se da por el diadema que tiene el kirchnerismo con la ley de tierras, la patria no se vende y no ceder a extranjeros, ¿no? Territorio argentino. Y evidentemente aquí hay una especie, si se quiere, de entrega de espacio aéreo a los chinos, porque es una empresa estatal china. Todo lo que es empresa china tiene
0: Sí.
3: influencia china. De esta manera ya tenemos entregado el espacio espacial a China. que fue clave además para

0: hacer la conectividad a nivel internacional. China tiene 3 bases a lo largo del mundo para hacer la conectividad satelital. Le estamos entregando el espacio aéreo a China también ahora en La Plata y se viene próximamente también lo que tiene que ver con el radar británico. ¿Sabes el lío que se armaría, no? Si por ejemplo, vamos a hacer
1: pero
0: un
1: lo que no entiendo es que el aeropuerto de La Plata, ¿qué va a pasar ahí? O sea,
0: lo va a manejar una empresa china.
1: Hoy lo concesiona todo aeropuertos argentinos, todos los aeropuertos del país.
0: No, ese aeropuerto es de la provincia de Buenos Aires.
1: Ese es de la
0: provincia. Funciona para la provincia de Buenos Aires.
1: Ah, ok.
0: Viajes privados, viajes sanitarios. Hoy en día la verdad que está bastante tirado ese aeropuerto. La idea sería dinamizarlo, pero bueno, es como que venga Donald Trump con una empresa de él y quiera dinamizar el Palomar.
1: Claro.
0: Vos sabés cómo se te van a dar vuelta todo. Te van a decir, muchachos, la patria no se vende, la soberanía y coso.
1: Claro.
0: Bueno, esto no aplica, evidentemente. Bien. Y se le entrega por 30 años la concesión por 93 millones de dólares.
1: Bueno, pausa y venimos.
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1: Hola, buenas tardes, Franco y equipo. Bueno, mira, escuchando a Julieta Prandi hablar de que el esposo la llevaba a comer a la casa de los suegros, tendría que estar feliz, feliz, disfrutar de esa familia amorosa que le tocó y que la apoyó. Tengo 54 años de casada.
2: Habla sabiendo.
1: Me encantaba cuando me invitaban mis suegros a comer, me encantaba. No sé, esta chica me parece que está un poco floja de... del tema de la salud mental. Me parece, no sé.
3: Bueno, no, es un montón.
2: Con respeto, chao. Dijo después. Bueno, dio su opinión, con respeto.
0: Pero no, chicos, no son los cuerpos ajenos y mucho menos de la salud mental ajena. Se les pido, por favor.
4: No, igual lo que está diciendo acá nuestro oyente es así. Con esta separación se reflotó un audio que ella hizo al aire en su programa de radio, en donde le llegan supuestamente casos, consultas de personas, consultas amorosas, exactamente, y a ella le llega una consulta en donde coincidía mucho con su persona, porque decía, es una mujer que está hace 6 años en pareja y que me lleva mi novio a la casa constantemente de mis suegros. Ella no dijo que fue ella.
2: Pero todos pensaron que estaba hablando.
4: Coincide mucho, exactamente. No sé, me llama la atención porque siempre se habló de buena onda con Palito Ortega y con Evangelina, no así con los hermanos.
2: Claro. Bueno, tenemos para escuchar a un momento de Julieta Prandi y Emanuel Ortega en su casamiento, que estaban muy, muy felices.
5: Juli, qué felices se los ve. Y la verdad, Juli, me emociona verte atravesar este momento después de todo lo que te tocó, que la vida te premie con este hombre que te ha sostenido y que vos lo premies a él también con tu amor, que sos una mujer fabulosa. Qué revancha hermosa. Total. Qué belleza.
6: Gracias. Sé que lo decís de corazón y te lo agradezco en serio, de verdad. Nos hemos cruzado muchísimas veces, has estado atravesando también conmigo momentos espantosos y has sido testigo, así que, y has cubierto con mucha entereza todo, así que te lo agradezco, sé que tus palabras son sinceras y de verdad que sí, es un momento para mí de felicidad plena y soñado, de
5: qué
6: verdad.
5: Hermoso.
7: Pero esto ¿cómo surge, Julieta? Emanuel,
2: ¿cómo surge? Le preguntaba a Luis Ventura, ¿no?
0: Que
2: sí, estaba Marina Gabriel, Luis Ventura. Hace 27 días, ¿no?
4: 27 días.
2: La música. Sí, 27 días, ¿no?
0: ¡Tan, tan, tan! ¡Tan, después!
8: El club de los 27.
2: Vos le dijiste a la oyente, Nacho, que no hable de la salud mental y te estás riendo.
0: ¿De qué? Pero yo me río de los chistes de Nacho, no le digo nada a nadie de la salud mental.
4: Están diciendo en el chat que lo ven parecido a Tommy, a Emanuel Ortega.
8: Me lo decían de más chicos, ¿eh?
4: ¿Viste? 27 días.
0: Es fachero.
2: Pero Tommy hace como 15 años que está con Clarita.
8: No, pero dice por parecido físico.
2: Ah, ¿no? por parecido físico.
0: Sí, tiene un parecido físico.
8: Yo por eso no me caso, chicos. Si me caso, me separo.
2: Emanuel. Está Viviana Kaufman con nosotros, que es abogada especialista en divorcios y pertenece al Club de las Divorciadas. Viviana, gracias por atendernos un ratito. ¿Cómo andás? Buenas tardes.
9: Hola, ¿cómo estás, Franco?
2: Bienvenida acá al Observador.
9: ¿Cómo están todos?
2: Bien, ahí todos sorprendidos con la historia de Julieta Prandi. Primero contanos qué es el Club de las Divorciadas.
9: Bueno, el Club de Divorciadas es una... O sea, es una entidad que había fundado en una de las grandes crisis de la Argentina en el 2001, donde las mujeres no tenían recursos para pagar su divorcio con un fee mensual, un abono, tenían abogada y contención psicológica. Uh-huh. O sea, habían grupos de autoayuda donde cada mujer se nutría de las experiencias de otra.
2: Claro.
0: Muy bien.
2: No, aparte estaba pensando el divorcio en la Argentina, que es de 1986.
9: Claro, ese empieza el divorcio, pero después fue cambiando la ley y fueron apareciendo reformas, tanto del divorcio con causa, ahora tenemos sin causa. Antes era el artículo 67 bis, muy viejo, donde después tenía que transcurrir cierto plazo de separación para poder pedir el divorcio, no estaba el divorcio unilateral.
2: Claro, ahora
9: hoy
2: lo tenés que explicar.
9: El divorcio No te explicar ninguna causa, y justamente en relación al divorcio que estaban hablando, no es lo que estamos acostumbrados los abogados ni nada, que en tan poco tiempo, o sea, que en tan poco tiempo se casaron, y como recién escuchábamos, lo felices que estaban, y hoy 27 días después, claro, dice que se separan.
2: No es común, no tenés casos así.
9: Tuve uno solo hace mucho, que duraron mucho menos tiempo, eran una pareja muy jovencita, y también pidieron después su nulidad, la nulidad del divorcio religioso.
2: ¿Y por qué? ¿Qué les pasó?
9: Pero eran muy jovencitos, menos de 27 días. Ahora no me acuerdo justo, pero fue un tiempo muy, muy reducido. Pero lo normal no es encontrarnos con divorcios, matrimonios de tan poca duración.
2: Por eso estamos también hablando de esto.
9: Imagínate que por la libreta no es nada, pero hoy van a tener que contratar abogado para hacer, aunque sea el trámite procesal del divorcio.
2: Claro.
9: Pedirá uno, lo pedirán los dos en su momento, o no lo pedirán por ahora y dejarán pasar tiempo para ver si vuelven a estar juntos. Cada pareja es un mundo y cada pareja sabe lo que pasó.
2: ¿Cuánto tarda un divorcio, Viviana? ¿Cuánto tarda en hacerse un divorcio hoy?
9: Mira, no sé ellos dónde tienen domicilio, si en capital o en provincia, porque el juez competente va a ser el del último domicilio conyugal, pero más allá de la jurisdicción, hoy más sin hijos demora muy poco. Pero
2: ¿qué es muy poco?
9: Que lo pide
2: porque
9: ella
2: vos sos especialista, no sé qué es muy poco, ¿viste? En la Argentina.
9: Te cuento.
2: Sí.
9: Por más que uno habla del divorcio unilateral, no es que uno lo presenta y al otro día sale el divorcio, porque el juez va a dar intervención a la otra parte, le va a dar traslado de la presentación del que lo haya pedido, y después recién se va a resolver el divorcio. A veces pueden durar, me ha pasado que en 3 días saliera una sentencia, pero de una presentación conjunta, o sea que los dos se presentan propuestas reguladoras comunes, todo, y en 3 días sale el divorcio. Y me ha pasado divorcios que duraron 2-3 meses sin sentencia, pero teóricamente en la Argentina hoy divorciarse es muy rápido.
4: ¿Y no les dicen, esperemos, no sé, unos días, porque capaz se pueden llegar a reconciliar en el medio?
9: Bueno, eso que estás diciendo vos existía antes, que la ley exigía un tiempo de separación personal para poder pedir el divorcio.
4: Eso lo hacen hoy en Italia hoy, eso.
9: En Italia no es. En Italia es como el sistema en relación al divorcio que sabemos todo que salió hace poco tiempo. En realidad ahí el trámite es muy parecido a lo que era antes en la Argentina. Claro. Se invocaba causa, prueba, y después recién se dicta la sentencia. Hoy no hay prueba de nada, no hay que invocar causa, no importa qué es lo que pasó en ese matrimonio. El juez, por más que incluso haya hechos, o sea, cuestiones controvertidas en las propuestas, que uno, ponele cuando hay hijos, uno pide alimentos 10 millones y el marido dice solo te puedo dar 2. Por más que haya discordancia en ese punto, el juez el divorcio te lo decreta igual. Después peleas todos los demás temas, alimentos, liquidación de sociedad conyugal, compensación, lo que sea, en incidente por separado. Pero el divorcio sale, y sale rápido.
2: Claro, lo que pasa, Viviana, que ponele 27 días no llegó, no te llegó la tarjeta de crédito

0: Y lo que gastaste en el vestido
1: y en los zapatos.
0: No sé, lo que fuera.
1: Para el civil.
0: ¿No? No llegó la tarjeta todavía y ya te estás divorciando.
2: Por eso, en este caso es muy difícil que podamos pensar ni en una sociedad conyugal ni en una división de bienes, salvo que en este poco tiempo se hayan comprado algo en forma conjunta y que no hayan firmado un régimen de separación. Es muy difícil pensar, pero sí, no hay que perder de vista que ellos estuvieron en pareja 6 años.
3: ¿La convivencia cuenta?
2: Claro, no cuenta para el matrimonio, nada que ver, pero sí tienen derechos las uniones convivenciales a pedir compensación económica como en los matrimonios, siempre y cuando exista un desequilibrio patrimonial. ¿Qué te quiero decir con esto?
4: ¿Al cuánto tiempo?
2: No hay tiempo. De hecho, acá también hubo 6 años de convivencia. En esos 6 años de convivencia pudo haber pasado, no lo sé, que ella lo acompañó a él en su carrera, que ella no trabajó, que él progresó económicamente y ella en esos años no progresó, no lo sé. Pero podría pedir compensación económica más allá de la corta duración del matrimonio, porque lo podría pedir en relación a la unión convivencial.
0: O sea que vos descartas, digamos, si alguien quisiera pensar mal y decir alguno de los dos se separa porque en realidad, porque se casó por un tema de plata, no, porque en realidad lo que cuenta son los 6 años de convivencia, no los 27 días de casados.
2: Solamente para la compensación económica, porque la unión convivencial no da derechos sobre bienes ni se forma una sociedad.
0: Por eso, pero entonces...
2: Pero ahora que se casaron,
0: Julieta podría reclamarle a Ortega, no sé, bienes.
2: Por eso, no, bienes no, por la unión convivencial para nada se compraron en ese periodo. Sí podría por compensación económica si hay una situación de desequilibrio patrimonial. Los jueces fijan muy poco monto para una compensación económica.
4: Si los dos trabajan,
2: como una liquidación.
4: Si
2: los dos trabajaron y crecieron por igual y todo, no hay situación de desequilibrio y cada uno generó lo que generó durante... Nadie, lo que te quiero decir cuando podés pedir compensación es que nadie dejó de hacer, ninguno dejó de hacer cosas en beneficio del crecimiento del otro.
0: Claro.
2: Porque, viste, hay muchos matrimonios que las mujeres se quedan en la casa cuidando a los hijos, resignan su crecimiento profesional, todo eso, y ahí hablamos de compensación económica. No es una liquidación de sociedad conyugal.
0: Claro.
2: Y acá no creo que se haya conformado nada, ni que ninguno pueda llegar a tener intereses de una división.
0: Igual ustedes, Viviana, no se dedican, no es que dicen a la pareja, a alguno de los dos, a quien defendés, bueno, pensalo, tomate más tiempo, no, ustedes ejecutan lo que vienen a decir.
2: A nosotros, a los abogados, ya generalmente nos viene la pareja o que convive y está ya en crisis pensando en una separación o que ya están separados.
0: Claro.
4: Pero ¿por qué si te estás pensando en separar, tenés que ir a pensar en sacarle plata al otro, ¿no?
0: Y bueno, claro, sí, pues hay gente que hace eso, que primero va al abogado para ver, ¿no? Bueno, qué consecuencias tiene la decisión que va a tomar, ¿no? Sí.
2: Esto no es solamente por la parte patrimonial, a veces
0: saber cómo.
2: Los chicos preocupa mucho, cómo voy a hacer con el colegio, qué días lo va a ver el padre, qué derechos tengo, Hoy también hay que destacar que existe el régimen de separación de bienes. Y el régimen de separación de bienes implica que cuando te casas, uno dice, lo mío anterior, que ya es tuyo porque era propio, es tuyo, pero todo lo que genere durante el matrimonio, todo, absolutamente todo, lo que derive de mi trabajo, lo que me compre, todo, es de cada uno. Y el día de mañana, si te divorcias, salvo que hagas un pacto, que a veces se puede poner en el convenio, pasado tantos años, te hago este reconocimiento, o no se pone nada, y cuando uno se divorcia no hay ningún derecho económico sobre lo del otro. Cada uno se va con lo que generó. Hoy está esa opción. Sí.
0: Te quiero hacer una pregunta más, pero ahora después puede ser de las noticias, un minuto, durante las noticias, así cumplimos con el horario. Te quiero preguntar esto muy, muy corto, pero es polémico, porque te quiero preguntar, ¿cuánto meten ficha el abogado en esto, no? Ustedes, ¿cuánto meten la ficha ahí en el medio, no? Entre la pareja que se está separando y dice, no, vos tenés que reclamarle esto. Yo vi la película, no sé si vieron la historia de un matrimonio que es tremenda, es tremenda. Pero vamos a las noticias y cumplimos con el horario. Estamos con Viviana Kaufmann, que es abogada especialista en divorcios, y nos responderá ella.
5: A esta hora, así están las cosas.
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1: Trasladaron al 40% de los presos de la cárcel de Devoto al penal de Marcos Paz. El despliegue ya alcanzó a...

0: 609 internos, el gobierno puso en marcha el vaciamiento gradual del establecimiento. El litoral sigue en alerta por la llegada del niño. Hay inundaciones, calles cortadas y decenas de familias evacuadas. En Paso de los Libres, el río Uruguay llegó a 9 metros con 28 por encima del nivel de evacuación. En Alvear todavía no hay evacuados, pero el agua avanza sobre las zonas más bajas. Hay una nueva protesta estudiantil en Francia, hubo disturbios en Nantes y crece la tensión en París. La jornada convocada por sindicatos y el partido de izquierda radical, la Francia Insumisa, tiene lugar tras las movilizaciones del jueves pasado que reunieron a más de 260.000 personas.
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0: La temperatura actual en la ciudad de Buenos Aires, con cielo parcialmente nublado, 19 grados 4 décimas, humedad 62%, la presión es de 1.013 hectopascales y el viento es del este a 19 kilómetros en la hora.
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4: Bueno, estamos hablando con Viviana Kaufmann, que es abogada, es especialista en divorcios. Estábamos haciendo la pregunta de el abogado, ¿no? Que, o la abogada, que llega el momento, ¿no?, del divorcio y le dice, vos tenés que reclamar esto. O sea, cumple la función de acompañar a su defendido o defendida, pero que puede generar un ruido, ¿no? Un ruido mayor en la pareja, tras que están, ¿no?, todo mal. Bueno, se agrega la discusión por lo económico. Sí. Viviana, ¿qué mirada tenés vos de esto?
5: Bueno, te contesto cortito.
4: Dale.
5: Sé que yo tengo un dicho que se lo digo a mis clientas, ¿no? Que la decisión la tienen ellas o ellos, porque también atiendo hombres. La tienen ellos, porque a veces a mí me puede parecer que algo que le ofrecen es poco y ella me dice, yo no quiero tener problema, quiero terminar, y la decisión y la última palabra es de mi cliente.
4: Claro.
5: O sea, yo no pongo ficha, porque en realidad deciden ellos.
4: ¿La viste la película?
5: A veces a mí me parece un montón sí, que le ofrecen y ya me dicen, y a veces quieren más y más.
4: Claro.
5: Y uno como abogada tiene que seguir al cliente, pero siempre explicándole a veces que en tribunales no lo vamos a conseguir.
4: Claro.
5: Porque eso lo tiene que saber el cliente.
4: No, yo pensaba en las consecuencias personales, Viviana, porque vos sabés lo que puede pasar en tribunales, pero después no sabés qué puede pasar en la pareja con las consecuencias de eso, ¿no? De esa discusión. O esa pelea.
5: Y a veces te pasa, me ha pasado acompañar hace muchos años a un divorcio, entraron y de repente salieron de la mañito. Ese fue uno de mis primeros divorcios y te cuento que fue una gran frustración para mí.
4: Claro. ¿Lo cobraste?
5: No esperaba eso.
4: ¿Lo cobraste?
5: No esperaba eso.
6: Bueno, como un novio para mi mujer. ¿Se acuerdan de un novio para mi mujer?
4: A ver, ¿qué, cómo
5: no pasó, era mi primer divorcio y salieron de la mañana. Era la época que los jueces, en ese momento, la función de los jueces era, se llamaba audiencia de conciliación.
6: Claro.
5: Entonces, y lo intentaba, o sea que concilien, pero la mayoría de las veces no. Y a mí me pasó que sí, se fueron a tomar cafecito de la mano.
6: Se arreglaron.
4: Se arreglaron. ¿Qué se arreglaron?
6: No, como te decía, como la película Un novio para mi mujer.
4: Novio para mi mujer.
6: Con Bertuccelli.
4: Ah,
6: Claro, algo parecido.
4: Sí.
5: Tal cual.
4: No, yo pensaba en esta historia de matrimonio que es tremenda, porque claro, los abogados van metiendo ficha cada uno, y termina todo, pero de una manera terrible.
5: ¿No? Hay de todo, de abogados. Pero en familia es importante, y eso sí lo tengo como lema yo, que siempre es más importante un buen acuerdo, porque muchas veces están los hijos, y los hijos son los que sufren en los divorcios.
6: Claro.
5: Y hay que tratar de hacer divorcios adultos. O sea, cuando uno se casa, ya es adulto, tiene que tomar conciencia de que tiene, si tiene hijos, preservarlos y no usarlos en el medio del conflicto, porque ahí sí se pierden, y los que más pierden son los chicos. Acá no estamos hablando ni de patrimonio, ni de compensación, nada patrimonial. Estamos hablando del sufrimiento diario de los chicos que vos trajiste al mundo y que te tenés que hacer responsable por esos hijos.
4: No, está bien. No, y tampoco culpa del abogado o la abogada si se pone en juego.
5: El
4: sábado no te lo doy si vos no aceptás tal otra cosa. No, ya empieza eso, sonaste, ¿no?
5: Por eso son los padres los que tienen que cuidarlos.
4: Claro.
5: Los abogados no podemos en eso, porque se nos escapa, como decís bien vos, el sábado, el domingo y lo que pasa después cuando salimos de la audiencia.
4: Exacto. Claro, bueno, sí, lo tenés clara en eso, claro.
6: Y obvio. Sí.

0: Difícil.
1: Viviana, un beso, gracias por atendernos estos minutos.
2: Bueno, un beso a todos, gracias.
1: Viviana Kaufman, abogada especialista en divorcios, a partir de lo de Julieta Prandi, ¿no? Y los 27 días que duró su matrimonio.
3: Que ya vas a poner de nombre, sí, y te van a poder reclamar plata.
0: Este se quedó enganchado,
4: quedó preocupado, Tommy.
3: No, digo que convivís con alguien y la persona te puede reclamar. Estamos todos
0: depende
3: en
0: pedo. Te lo aclaró bien claro, locura. Igual la abogada. Imagínate vos que te pones en pareja. Yo soy una, no sé, una
3: yo
0: cantante.
3: Estoy con Clarita, gano un 50%
0: yo soy
3: más.
0: Una cantante recontra reconocida que gana un montón de dinero y todo. Me caso con vos y decís, mira, yo quiero que vos estés en casa porque convengamos, vamos los dos a cuidar a los chicos y qué sé yo. Bueno, listo, yo me quedo en
3: estamos
0: casa.
3: Estamos casados.
0: 10 años cuidando a los tres pibes. Mientras vos seguís trabajando y yo dejé mi carrera prolífera y tú durante 10 años no cobré un peso por
3: pero
0: criar a tus hijos.
3: Pero viste como millonario durante depende, tomando como, leche y bañándote en champagne.
0: La pregunta es, nos separamos. Sí. Yo estuve 10 años de prácticamente lucro cesante porque no
3: el error fue tuyo igual, que vos dejaste
1: de
3: hacer
1: tu vida.
4: Pero nos pusimos de acuerdo, Tommy.
0: Vos me dijiste, mirá, me cuidás a los hijos, no le pago una.
3: Igual si tenés pibes no aplica. Si tenés pibes no aplica porque ya de por sí te tiene que pasar una mensualidad si tenés pibes.
0: Bueno.
3: ¿Me explico?
1: Pero tampoco Vanina tiene ingresos para ella, no es solamente la mensualidad para los hijos, porque ella se quedó sin trabajo.
0: Yo nos separamos y yo todavía, ¿sabés qué? Yo durante 10 años no pude facturar porque tu exigencia era que yo te cuidara a los hijos y que fuera ama de casa. Y lo hizo durante 10 años. Todo bien.
3: Error.
0: Algo me tenés. Bueno, pero.
3: Error. Error. Igual
0: yo le digo a las mujeres, jamás hagan eso. Yo iba a poner el orto al marido, que te quiere que te queden los pibes y todo.
1: Tommy es muy seductor, te dijo, quédate tranquila, mi vida. No,
0: claro, mientras estés conmigo no te va a faltar nada y el problema es cuando no estés conmigo me va a faltar, te va a faltar todo.
3: Yo convivo con Clara hace 7 años. Gano un 50% más. El día que me separo, Clara me puede reclamar por esa diferencia de ingreso del 50%. Es una enfermedad mental.
4: No va a pasar,
0: ahí no.
3: Es una locura.
0: Porque Clara trabaja.
1: Igual no importa la opinión. Es lo que dice la ley. No importa si te gusta.
0: No te gusta a casarte a Brasil, antes de ir a México.
3: Presidente, hay que derogar esas leyes falopa, no puede ser.
1: ¿Tomás? Poniendo.
3: Ahora entienden la baja en la natalidad, ¿no? Ahora la entienden, ¿no?
4: ¿Qué tiene que ver?
3: Sí, ahora la entienden, ¿no? Ahí tenés
4: pesado.
3: La baja natalidad.
4: No tiene nada
3: no
4: que
3: convivan
4: ver.
3: Entonces, ni siquiera convivan. No convivan.
1: Bueno, 2 de la tarde, 41 minutos, 11-3500-1079. ¿Por qué le mordés el labio a Tommy?
4: No, me muerdo mi labio cuando lo escucho.
0: Porque lo quiere matar,
1: dale un coscorrón.
3: No, ya sabes, futuro candidato de Maru. Ojo, porque te va a querer sacar plata.
4: No, yo no voy a querer sacar plata.
0: Al revés. No, lo que va a hacer Maru es jamás ponerse en pareja con un hombre que le exija que se quede en su casa a cuidar a los pibes. Es decir,
4: claro.
0: Y lo bien que hace como tendrán que hacer todas las chicas. Y chicas,
3: Si el novio de Maru es un sugar daddy que cobra 15 palos y ella está cobrando, no sé, 2 palos y medio,
4: yo no voy a
3: el día
4: de
3: mañana... Va a poder decir, no, pero era disparejo, él ganaba 15 palos, yo gano 2 palos y medio, que me compense. Que estamos todos locos. Si la vida de tu acompañante, sea hombre o mujer, no importa ahí la cuestión de género, si la vida de tu pareja no hace nada de su vida, vos después la tenés que compensar. Es un delirio, muchachos, ¿dónde estamos viviendo?
0: Yo si me quiero mantener, igual no tengo problema.
1: Estás enojado en serio, yo que vos ahorraría o tendría alguna inversión en algún lado, por si, ¿no? Por si viene
3: yo no
1: la
3: le
1: demanda.
3: Cuento todo a Clarita.
0: Tiene un canuto.
1: Clarita no lo sabe, claro.
0: Clarita, salí de ahí ya, Clarita. Te lo pido, por favor.
1: Bueno, pausa y venimos.
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0: Andrés Calamaro con Te Quiero Igual en el Observador 107.9. 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
5: Yo con mi mujer tenemos el acuerdo por ahora de palabra. Quedamos, justo lo charlamos hace 3 meses, quedamos en un escribano en el cual, si por el laburo de uno de los dos nos tenemos que ir del país o nos tenemos que mudar y uno de los dos

0: cual sea, tiene que sacrificar su trabajo, el otro se compromete a seguir manteniéndolo el resto de la vida. Aunque nos separemos o lo que pase, llegamos a ese acuerdo. Porque nos surgió la posibilidad de que uno se vaya a vivir a México, pero bueno, ¿qué hace el otro en México? Que son 3 años hasta conseguir los papeles.
1: ¡Qué quilombo!
2: ¡Qué raro, Para mí eso no va a terminar bien, Eso no va a terminar bien, olvídate.
1: Para lo que no entendí, o sea, ustedes lo que arreglaron es que si uno de los dos, si por uno de los dos se tienen que ir del país, el otro se compromete a mantenerlo, pero para toda la vida.
2: Por el resto de la vida es un montón. Aparte, pues, imagínate, después te casás, tenés otra mujer, otros tres pibes con otra, olvídate.
3: Sí. Salí de ahí, maravilla.
4: Tremendo. Fanny, he dicho, caso cerrado.
2: Eso no va a terminar bien.
1: Pero, pará, igual. Salvo que esta gente que nos llamó, el hermoso mensaje, gracias, le mandamos un abrazo grande, sea, tenga un cargo de multimillonario y entonces no le importe. ¿Cuántos multimillonarios han mantenido ex esposas durante toda la vida sin ningún problema, ¿no?
2: Yo quiero uno, y nunca lo conseguí.
1: No hablo de jeques árabes,
4: nunca me
1: nada
4: paso, dice.
1: Hablo de empresarios de Argentina. Claro.
3: O líderes del fútbol argentino también, ¿no? Que tienen quizás algunas chicas perdidas en departamentos.
1: No, eso no queda. ¿No?
3: Hay gente que banca gente por varias cuestiones, departamentos, en casas.
2: Gente que banca gente.
1: ¿Jugadores de fútbol?
3: No.
2: Ah, para Lala.
3: Directivos.
1: Ah, dirigentes.
3: Dirigentes.
2: Ah, yes,
3: claro. ¿No? Digo, hay algunas casitas en Terravista, otra por allá, otra en Puerto Madero.
1: Claro.
3: O
1: sea, sí, total no es propia.
2: Qué lástima que.
3: Es de tercero.
2: Lástima que nunca me dio el cuerpo. Si no, ¿sabes qué? Como hubiera hecho más o una fortuna.
3: Y ya eras botinera vos.
2: Nunca me dio el cuerpo. Re, iba de cabeza, pero no me dio el cuerpo. Si no, ¿sabes cómo hubiera hecho platita con este cuerpito?
1: Vanina, botinera. Por eso está yendo al gimnasio, porque no se rinde.
2: No, ya es tarde. Tengo 52, pero haberme avivado los 25.
4: Pará, mirá si se separa un Goicochea, ponele.
2: ¿Y me va a venir a buscar a mí?
3: Entrás en Milfona, vale. Entrás en Milfona.
2: Todo Sugar Daddy que se separa va por una de 25.
3: Son los mensajes que le llegan a Maru.
1: No me gusta que cosifiques a...
2: Cosifiques
1: a la gente mayor. Estás cosificando a los Sugar Daddy. Escúchame, vamos a otra historia porque hay algo que pasó en estas horas muy llamativo, hablando del tema IA, del tema hackeo y demás, que llama mucho la atención, y vamos a hablar con una especialista. Hackearon las heladeras de cientos de supermercados en Francia, provocando pérdidas millonarias y con además el riesgo, ¿no? De ¿qué es lo que hicieron, para ser concreto? Levantaron la temperatura de las heladeras, con lo cual hubo que tirar todo a la basura,
2: claro.
1: Directamente. Sabrina Leila Logullo es especialista en IA y está con nosotros. Sabrina, ¿cómo andás? Buenas tardes, bienvenida al Observador.
5: Hola, Franco y equipo, buenas tardes, ¿cómo están?
1: Gracias por atendernos unos minutos, Sabrina. Y vamos a empezar a ver más de esto, o sea, hackearon heladeras solamente para hacer una maldad, ¿no? Para subir la temperatura de las heladeras de cientos de supermercados en Francia.
5: Sí, efectivamente. La realidad es que es terrible lo que acaba de pasar por la cantidad de comida que se va a tirar, ¿no? Todo lo que esto implica, un proceso productivo por detrás asociado. Y es en realidad una muestra de poder de lo que se puede realizar.
1: Exacto.
5: Lo que sucede es que cuando hablamos de todo lo que es el mundo de la tecnología, es como todo. Tiene su arista buena y su arista negativa. Se puede usar para lo bueno como para lo malo. Y eso lo vemos en todos los aspectos. Esto es más una muestra de gran impacto lo que sucedió.
1: Están investigando la Fiscalía de París como un sabotaje sin precedentes. No dieron el número exacto, que eso me llama la atención, pero hablan de entre 200 y 500 supermercados de Francia vulnerados. Los datos de... Ahora, qué fácil fue, tan fácil es, digo, que tocar, ¿no? las temperaturas de tantos supermercados. Evidentemente no se lo esperaban, ¿no?
5: No, efectivamente, no se lo esperaban. La realidad es que ustedes saben perfectamente que hoy en día se tiende a automatizar y a buscar que con menos tiempo se pueda hacer uno más productivo, ¿no? Mm. Y ahí es donde sucede esto, de decir, quizás hay entre... más de 200, eso seguro, más de 200 supermercados afectados, tenés que saber bien el número, que tienen todas sus heladeras conectadas a un sistema donde se van monitoreando y viendo las necesidades según un montón de factores, y en base a eso se te da la temperatura. Resultado, todo esto está conectado a un sistema, se hackeó el sistema y pasa esto. Ahora bien, desde mi lado, que yo siempre promuevo el uso de la inteligencia artificial para tener una vida más fácil, acá es donde los invito a mirar el otro lado, que es decir, así como sucede cosas buenas, cosas malas, es como la vida misma. O sea, uno no puede salir a la calle tranquilamente, ¿no? Acá pasa lo mismo. Uno con la tecnología no puede estar 100% tranquilo. Tiene que tener ese

0: resguardos, que evidentemente acá no sucedió.
1: No, porque además uno dice, bueno, hicieron esto, por suerte los supermercados se dieron cuenta que fueron hackeados, tiraron toneladas de comida, pero puede pasar que no lo adviertan, ¿no? O sea, encima el riesgo también para la seguridad, en este caso alimentaria, de mucha gente. Yo no sé si puede, supongo que sí, ¿no? Que deberán tener mejores controles a este tipo de ciberataques, ¿no? O sea, las empresas, digo, en general, ¿no? Tener como mayores resguardos a que no puedan hackearlos.
0: Sí, efectivamente, es donde uno tiene que invertir en inteligencia artificial, invertir en tecnología, pero también invertir en ciberseguridad. Acá es importante decir qué resguardos tomamos nosotros, y nosotros mismos como usuarios también. Uh-huh. Vieron que a veces los dispositivos nos piden actualizar contraseñas y lo pateamos, ejemplo, sí. ¿No? O nos piden...
1: Te estoy escuchando un poco mal ahí, Sabrina, no sé si puedes mejorar vos o somos nosotros, a ver.
0: Ahí se me escucha mejor.
2: Ahí está mejor. Más cerquita del micrófono. Sí.
1: Ahí va.
0: Bien, sí, voy a hablar un poco más fuerte. Gracias, Franco. Les decía que vieron que a veces nos pasa que los dispositivos nos piden actualizar el sistema operativo o actualizar contraseñas y nosotros como usuario lo pateamos. Las empresas en algún punto les pasa lo mismo, tienen vulnerabilidades que no analizan o que no detectan o no atacan y terminan sucediendo estas cosas. Por eso es que yo promuevo que hay que invertir tanto en tecnología como en ciberseguridad.
2: Bueno, te puedo hacer una consulta, no, porque digo, por ahí este tipo de ataques pueden ser una especie como de prueba. Digo, imagino que es gente que hace estos ataques a supermercados y después si por ahí estoy probando que en algún momento es que interferir con los controles de los semáforos o los hospitales o todas cuestiones que tienen que ver con el tránsito, seguridad, cosas más importantes más adelante.
0: Sí, ese es el riesgo que existe, como bien dicen, el tema de electricidad de los hospitales. Nosotros mismos tenemos hoy varios dispositivos conectados a internet, ¿no? Digo, hay aires acondicionados, aspiradoras. Entonces, ahí es donde nosotros tenemos que entender qué tiene sentido que esté conectado, qué no tiene sentido, y por otro lado, si realmente es necesario, hay que invertir en seguridad. Claro. Esa es la clave de todo. Y uno mismo, por ejemplo, hay a veces que en algunas situaciones se pueden poner el doble factor de seguridad. Vieron que a veces pasan para ingresar a una cuenta, para ingresar a un dispositivo. Bueno, también activarlo. O sea, todas las medidas que sean de prevención hay que tomarlas porque estamos vulnerables, tanto las empresas como las personas.
1: Thierry Cotillard, que es presidente de uno de los grupos que tiene varias tiendas, escribió ahí en las redes que esto podría ser un o piratas exigiendo dinero a modo de rescate a las empresas afectadas, o dijo que no descartaba una acción como esta, más para la desestabilización política, ¿no? Diciendo, si vos arruinas la comida en los supermercados, podés generar un malestar o
2: un caos
1: importante, ¿no? Esta es la mirada de uno de los protagonistas o de los damnificados, ¿no? Porque acá estaba viendo los números, Carrefour tuvo 80 supermercados afectados, Monoprix 24, el 5% de sus tiendas, pero Intermarché habló de decenas de millones de euros perdidos porque dice que alcanzó a 150 supermercados. Impresionante, impresionante. Todo con ciberataques a supermercados en Francia, ¿no? Con la comida descompuesta y con algo que parece sencillo en principio, que subieron la temperatura de las heladeras, ¿no? De forma remota, ¿no? Hackeándolos. Muy, muy impresionante. Gracias por estos minutos, Sabrina. Te mando un beso. Gracias por atendernos.
0: Muchas gracias a ustedes. Que tengan buenas tardes.
1: Muchas gracias, Sabrina. Leila está con nosotros en El Observador, siguiendo esto. Por cierto, mientras estoy hablando de Francia, hoy en París hay otra vez incidentes. ¿No? El clima está recontra caliente. Recontra caliente. Dato, Maru, que tenés vos. Sí.
3: Terminó con éxito la operación del Papa. Sí.
1: Bueno, atención con eso, en un último momento. Ahora sí, Nacho, me lo pones para...
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1: El Vaticano dice que la cirugía del Papa León fue exitosa y que ya está en su habitación en el Hospital Gemelli de Roma. Insistimos ahí en el dato. Ya habían confirmado que la operación había empezado hace un ratito nada más. Bueno, ahora... hay que esperar el comunicado oficial desde el Vaticano, pero ya está trascendiendo que la operación fue exitosa. Hay que seguirlo con atención, por supuesto, te lo vamos a informar aquí en El Observador. Nos vamos a ir a las noticias, son las 3 de la tarde y ya pasó volando. 11-3500-1079, enseguida los escuchamos a ustedes, ya venimos.
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2: La cirugía del Papa León XIV fue un éxito y le removieron un nódulo en el pulmón. Se espera que el sumo

0: Pontífice se queda una semana haciendo el posoperatorio en el hospital Gemelli. En la causa por presunto enriquecimiento ilícito, la Fiscalía pone la lupa sobre transferencias de la FIFA y camioneros a Chiquitapia. Gerardo Policita pidió que se precise el motivo de tres giros de casi 190 mil dólares y también solicitó información sobre 37 acreditaciones por más de un millón de dólares entre 2016 y 2019. Luis Caputo se reunió con la jefa del FMI en Tailandia y dijo fue muy elogiosa de nuestra disciplina fiscal. El ministro de Economía mantuvo un encuentro con Cristalina Georgieva. También participaron el presidente del Banco Central, Santiago Bausili, y el vice del Palacio de Hacienda, José Luis Daza.
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0: Choque con un herido en el ramal Pilar en el kilómetro 54 al norte sobre el carril rápido. En Avenida Cantilo, altura Comodoro Rivadavia, reducción de carril por siniestro. Subtes y premetro funcionan con normalidad.
1: El tiempo.
0: La temperatura actual en la ciudad de Buenos Aires, 19 grados 4 décimas, humedad 62%.
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0: día, Mayorana.
1: Hola, saludos a la mesa.
2: Sí.
1: Tommy, si tu pareja gana 2 palos y tú ganas 6 palos y no hubo, tu pareja no dejó de desarrollarse profesionalmente y se divorcian o se separan, no hay plata de por medio. Lo que la abogada dijo fue bastante simple. Si una de las dos personas dejó de ganar dinero más de lo que podía.
2: Ay, no te
3: lo cortaron, pero bueno, se
1: pareja,
3: entiende.
1: Entonces sí se analiza la posibilidad de una,
0: claro,
1: de una cobertura. Así que no te preocupes, tú sigues ganando 10 palos y deja a Clarita ganando 5.
2: No, pero...
0: claro, nadie te va a tocar nada.
4: Ojalá igual ganar ese número.
0: Era lo que yo trataba de explicarle, pero él se enoja tanto que no escucha cuando tratas de explicarle.
4: Nadie le tiene que sacar plata a nadie, ni el hombre a la mujer, ni la mujer al hombre.
3: No, okay. Pero viste que vos escuchás lo que vos querés, te dijo, básicamente. Que lo dijo de una forma más edulcorada, yo te lo digo así porque
4: nadie
3: tenemos confianza.
4: Nadie le tiene que sacar plata, no hagas no, como Maru
3: que,
4: con
3: es
4: un
3: futuro
4: yoga.
3: Es que no, nadie, okay, le quiere sacar plata a nadie, te lo reexplicó la abogada, vos entendés lo que vos querés.
4: Explícaselo acá a mi Mayante. Pues.
2: Hay más mensajes, por favor.
5: Hola chicos, buenas tardes. No, yo le doy la derecha a Tommy, tiene toda la razón del mundo. Van y dice, estuve 10 años cuidándote los pibes que también eran tuyos. O sea, son hijos en común.
3: No,
5: él
3: no,
5: estuvo 10 años rompiéndose el culo solo para que vos te quedes en la casa.
0: Ay, Dios mío,
5: cuidando
0: lo voy a
5: los pibes.
4: Tiene razón.
5: O sea, cada uno por su lado hizo su trabajo.
2: Claro.
0: Sí, porque cuidar a los chicos no
5: sé
0: es
5: qué compensación. Y aparte que nunca hay que hacer eso, jamás en la vida.
0: No, claro.
5: No dejar de trabajar por cuidar a los hijos. Tengan menos pibes.
4: Está muy bien.
5: O no tengan directamente.
4: Claro.
2: Estás emprendiendo una Tommy mujer, Dani. ¿Qué le contestás?
0: Es enojar un poco.
2: Te hizo
0: señora
2: calentar. Es y una sí, Tommy mujer. Mira, mira cómo festeja Tommy.
0: Lo que, está diciendo es que una mujer se queda en la casa, ama de casa, criando a 3 pibes y no es trabajo eso. Que el pobre hombre se rompió el lomo y que el único que se rompió el lomo fue el que fue a trabajar para ganar el dinero.
4: Disculpame, la madre también puede trabajar.
0: Criando a los chicos, no, mi amor.
4: No, también puede trabajar. Sí, criando a los chicos también. Mi mamá trabajaba, ¿eh? Mi mamá era madre soltera, trabajaba.
0: Lo que voy a hacer es al
4: y
0: revés.
4: Salí mal, pero no tan mal. Pero mi mamá trabajaba todos los días,
0: sí, padre, yo también trabajo,
4: padres separados, ¿eh?
0: Tomás.
4: Y me crió y laburó y...
0: Pero no estamos hablando ni de vos, ni de tu padre, ni de mí. Estamos hablando de una persona que deja de generar dinero, deja toda su carrera para criarle el hijo a otro.
4: Toda su carrera.
0: No soy yo.
4: Carrera.
0: ¿Entendés?
4: Dale.
0: En todo caso, también yo si me pasase lo mismo, en todo caso lo diría al revés. Dejá vos tu carrera.
4: Sí.
0: Críame vos los pibes y yo me voy a trabajar porque me gusta laburar afuera. Entonces vos te criás en casa, le das la mamadera a los chicos, los criás y vos, hombre, dejás de trabajar.
4: Y ahí Pablo te dice, yo también quiero trabajar, contratemos a alguien de última para que cuando no estamos esté con los chicos y listo. Así los dos tenemos doble ingreso, tenemos
3: Tommy,
4: mucha guita que entra y
3: listo. ¿Te puedo decir algo? Cuando vos tenés hijos y el pibe está enfermo en el colegio, llaman a la mamá, no llaman al papá.
4: ¿Y? Pues
3: y
4: problema
3: la que suele
4: feminista
3: ir,
4: ese,
3: no
4: será,
3: es
4: porque
3: feminista,
4: el hombre también puede
3: Tommy,
4: perfectamente.
3: No es
4: ir a
3: feminista, Tommy, hay ciertas
4: Branco, ¿fuiste
3: cosas.
4: ¿Fuiste a
3: que
4: buscar a tus hijos alguna vez a la escuela?
2: Obvio, 1000 veces.
4: Toma. Chao, Maru.
2: Millón
4: siguiente,
2: de,
4: ¿hay algún otro?
2: Millón de veces.
3: No, es que no voy a discutir con vos, Tommy, porque no se puede. No se puede.
0: Pero, se case con la señora que llamó.
2: Pero si a los chicos les duele la panza, llaman a la mamá. Primero.
4: ¿En la casa decís?
0: Yo tengo una pregunta.
2: No me metan en quilombo. Si ustedes, yo me estaba divirtiendo, te juro que la estábamos pasando bárbaro. Acá con el equipo estábamos en un gran momento radial, ¿o no?
0: Sí, no discutamos más.
2: Nada,
0: no,
3: y eso que nos fuimos a Colonia.
0: Me olvidé.
3: Eso que nos fuimos a Colonia.
2: ¿Viste? Tanto hablamos de Colonia.
0: Ya no vas, ya nombrás a Colonia y ya cerró el quilombo. Ni siquiera tenés que ir a Colonia. Ya estábamos pensando en ir y ya se armó. ¿Viste lo que tenés? Está rico.
2: Yo no lo puedo creer. Bueno, 3:08 PM. Enseguida ampliamos, pero insistimos en contar que el Vaticano informó que el Papa León fue operado con éxito del nódulo en un pulmón, que ya está en su habitación recuperándose exitosamente de esta operación. Fuentes de la Santa Sede anticiparon que el posoperatorio dura una semana y, por ahora, ratificaron su visita a Sudamérica. O sea que la visita del Papa, en principio, está ok. El Papa León fue operado con éxito de este nódulo pulmonar. Bueno, vamos a presentar al señor Charlie López. Lo tenemos ya, Charlie. Está con nosotros Charlie López, que es docente, es escritor, es historiador. Tiene un programa, además, en TN todos los sábados, muy visto. Y en sus libros aborda el tema Martes 13, entre otros temas de supersticiones. Así que está bueno escucharlo a Charlie. Bienvenido al Observador. Charlie, ¿cómo andás? Buenas tardes.
6: Hola, ¿Cómo están, Franco y equipo? ¿Cómo anda?
2: Muy bien, Charlie. Vos que hablas de estos temas muchísimo, que tenés buena información y además mostrás muchas veces cosas. ¿Cuál es tu mirado? ¿Qué historia

0: impuestos, pero a su vez le descuidaba lo que le ocurría al hombre de la calle, al hombre común, y justamente de ahí, o sea, los ejércitos estaban bien, pero el hombre de la calle no estaba protegido, y de ahí justamente surgió el tema de Martes, no te cases ni te embarques, de ahí viene la cosa. Además, el cristianismo había perdido, según cuenta la historia, batallas muy importantes contra los musulmanes en días martes, entre otras la caída de Constantinopla, lo que sería hoy Estambul, capital del Imperio Romano de Oriente, que habría caído el martes 29 de mayo de 1453.
1: Mira.
0: Ahora nos vamos al 13, y el 13 también es fuerte, porque en la última cena había 13 comensales.
1: Claro.
0: Estaba Jesús con los 12 apóstoles. Después, la Cábala judía enumera 13 espíritus malignos. En el Apocalipsis, el capítulo 13 corresponde al anticristo y la bestia. Uh-huh. Bueno, con todo eso alcanzó, y mucho más, alcanzó para que la combinación de ambos elementos, alentar a la gente a asociarlo
1: hasta hoy
0: con la desgracia y la mala suerte. Y habrás visto, si tuviste la oportunidad de viajar, sobre todo en los Estados Unidos, cómo le temen al 13.
1: Sí, los hoteles, ¿no?
0: Los hoteles, los ómnibus, en una época, no sé ahora, los aviones. Sí. Mira, hay gente en los Estados Unidos que tiene tanto pánico al martes 13 que acuñaron una palabra que traducida sería algo así como trecidavomartiofobia. Trecidavomartiofobia. Son los que tienen pánico salir de sus casas o emprender cualquier actividad un martes 13.
1: ¡Qué locura!
0: Y bueno, y a nosotros, de alguna manera nos llegó también.
1: Claro, sí. Y de gatos negros, ¿por qué el pobre gato negro está mal
2: visto?
1: Sí, mal aspectado.
0: Bueno, esto ya
1: hay gente que le encanta el gato negro. Pero ¿de dónde salió?
0: Sí, son hermosos.
1: Sí.
0: El gato negro es otra superstición que no son para todas las civilizaciones, pero sobre todo está relacionado con Europa, en los que se creía, llamaba mucho la atención el comportamiento del gato del gato en general en la Europa del Medioevo. ¿Por qué? Y por la forma tan independiente que era, por la facilidad que tenía de salir ileso en situaciones en las que otros animales hubieran muerto, caían parados, no se les doblaba la columna, justamente la columna flexible les hacía salir indemnes de estas situaciones. Ahora, ¿qué pasa? Era común, y todos lo sabemos, fue común durante muchos años que las viudas en algunos países de Europa vistieran de negro.
1: Ajá.
0: Y como siempre la mujer, en esa época, sobre todo por las guerras, sobrevivió al hombre, había, por ejemplo, en la Inglaterra del Medioevo, muchas viudas vestidas de negro que alimentaban a los gatitos de la calle.
1: Mira.
0: ¿Y qué pasaba? Había gatos de todos los colores, pero se empezó a instalar la idea de que los gatos negros que aparecían en la calle y que veían junto a estas viudas porque les daban de comer, eran las mismas viudas que se transformaban en gatos para pasar desapercibidas. Claro. Y ahí las empezaron, no solo perseguían las tildaban de brujas.
1: Claro.
0: De brujas. Las perseguían a ellas, claro, y perseguían a los pobres gatos negros.
1: Claro.
0: Y de ahí, que todavía haya gente que se persigne o haga algo así cuando se cruza con un gato negro.
1: Y Charlie, lo que sí realmente acá pasa mucho es el tema de pasar el salero. ¿De dónde surge esto? ¿Por qué es tanta superstición con que no lo agarres de mano en mano el salero?
0: Y muy fuerte y muy vigente. Vigente. Mira, a mí me tocó hace poco ir a una comida con amigos, etcétera, ya que se hacen mesas largas, había hombres y mujeres, ¿no? Porque, ojo, las chicas son supersticiosas y los hombres lo somos, pero no lo admitimos. Eso es lo que creo yo por lo que observo. Y vos sabés que vi ahí un par de veces que alguien pidió el salero, que no abundan en algunos lugares, y los apoyaron sobre la mesa. Y bueno, no lo pasan de mano en mano.

0: Bueno, esto tiene que ver con la época en que se pagaban salarios en sal, también
1: Sí.
0: en la antigua Roma. A ver, sobre todo a quienes trabajaban en el transporte de la sal. Entonces, les pagaban, de ahí justamente deriva la palabra salario. Ahora, ¿qué hacían los que recibían salarios en sal? Que en un momento la sal llegó a costar casi como el oro, la utilizaban para comprar. Iban al mercado y, para dar un ejemplo hipotético, decían: ¿cuánto están esas tres perdices? ¿Cómo va a pagar? Entonces, en sal. Entonces le decía: bueno, una bolsa de sal. La sal la transportaban en vasijas horneadas de barro o también en bolsas de cuero. Entonces, ¿qué ocurría? Supongamos, cuando el comprador de las perdices entregaba el pago, o sea, la sal, muchas veces se caía y no se sabía quién había sido el responsable
1: Ah,
0: cuando
1: claro.
0: se la
1: ¿Quién se hace
0: pasaba de mano en
1: cargo?
0: mano.
1: ¿Quién la
0: ¿Quién?
1: paga? Claro.
0: Exacto. Eso era exactamente así. Es ahí cuando se empieza a utilizar o se pone en práctica la idea de apoyar el pago, o sea, la sal, sobre una superficie plana de donde la tomaba el comerciante una vez que había entregado la mercadería. Fíjate, Franco, cuánto hace que esto está vigente, que hay un cuadro de Leonardo da Vinci, La Última Cena, nada más ni nada menos, en la que, si vos buscás en internet, vas a ver que está Judas Iscariote y pegado a él, pegado a su brazo, hay un salero volcado, lo pintó Da Vinci, como vaticinando la tragedia que venía, que
1: Claro,
0: era, por supuesto, la crucifixión.
1: claro.
0: Entonces, y se empezó a asociar la sal, la caída de la sal, con la desgracia, con la mala suerte. Y lo que sí sorprende, que pasaron 2000 años y todavía en una parrilla del Bajo Boulogne vas a ver, tanto como ahí como en Recoleta, que la gente, algunos dicen: acá te la dejo.
1: Claro, está buenísimo lo de Charlie López, Maru.
2: Charlie, ¿qué pasa con el espejo? Viste que dicen que si se te rompe son 7 años de mala suerte. ¿De dónde sale eso?
0: Esto es re interesante porque esta superstición es más antigua todavía. Los egipcios, los hebreos y los griegos solían reflejar sus propios rostros sobre, no había espejos como los conocemos hoy. Algunos eran metales pulidos como el bronce, la plata, pero también, y era muy común, ponían agua en una vasija y sobre el agua que refleja, por supuesto, ellos se miraban para saber cómo eran, porque no tenían otra manera. Entonces, se creía de mala suerte que se rompiese el recipiente donde se les estaba reflejando el rostro. Hasta ahí, todo bien. Esta costumbre la toman los romanos de los griegos y dicen que esa mala suerte, que para los griegos era eterna de alguna manera, los griegos, los romanos, que dividían los ciclos de vida a 7 años, decían: no, no, no, es mala suerte, pero son 7 años nada más, porque así dividimos nosotros los ciclos de la vida. Bueno, esto va pasando de generación en generación y llega un momento en que en el siglo XV, cuando se fabricaban espejos muy parecidos a los que conocemos hoy en Venecia y que eran muy costosos, porque eran vidrios, dicho de manera simple, con un baño de plata, y el proceso era caro. Entonces, ¿quiénes podían acceder a los espejos? La gente acomodada, la aristocracia, la gente rica, etcétera. Y tenían sirvientes que en el transporte de los espejos y la limpieza de los espejos se les rompían. Y es ahí como de alguna manera reinstalaron, estaba, pero como que estaban medio olvidados, se reinstaló la idea de la mala suerte
1: Claro.
0: relacionada con los espejos. Y créame o no, a la gente le preocupaba más tener mala suerte por romper un espejo que algún tipo de castigo, ya sea económico o de otro
1: Claro.
0: tipo. Y se empezaron a romper menos
1: Claro.
0: espejos. Y esto llega para hasta cuidar. Nuestros días.
1: Qué impresionante. Bueno, Charly López, el que están escuchando, que tiene además su libro Todo Tiene Su Historia, como acabamos de
2: me
1: preguntarle
2: encanta.
1: Recién.
2: Podría
1: todo,
2: estar
1: todo,
2: horas escuchándolo.
1: Es que todo tiene su historia, con todo y de todo. Todo, sí, sí, sí. Bueno, síganlo a Charly López, también está en los sábados. Te mando un abrazo, Charly.

0: Gracias, por salir hoy con nosotros.
1: Bueno, es un gusto para ustedes y les dejo, por si de pronto tienen ganas de, no lo sé, de entretenerse, que entren a Charlie López, ¿ok? Se aprenden alguna de esas historias y son la voz cantante el domingo a la hora de la comida.
0: Abrazo, Charlie. Gracias.
1: Chao.
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0: Swift en el observador 107.9 con Matches in a Bottle. 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
1: Bueno, en mi caso particular, desde que mi hijo está en tercero o cuarto grado, yo soy el responsable de todas sus cosas del colegio. O sea, cuando se enferma me llaman a mí. Cuando el que va a pagar también soy yo, obviamente. Y cualquier reunión, acto que se inventan en el colegio, incluso ya ahora en el secundario, el que va soy yo. No tiene nada que ver con ser hombre o mujer. No sé, opinión personal. Javier,
2: espectacular.
1: De Flores, un
2: Javier.
1: Abrazo para todos.
2: Banco. Hay cosas que decimos con humor, ¿eh? No
0: sí,
2: es que
0: ¿verdad?
2: Todo. Sí. Hay cosas que decimos con humor o exageramos algo. Pero está muy bien lo que vos estás marcando.
3: Yo
2: ¿qué
3: no,
2: más?
3: ¿Eh?
2: Dice, yo no, dice todo.
0: En serio. También lo dice todo en serio, no lo dice con humor.
4: Buenas tardes, Franco. Sí, gracias, crack. Equipo, le habla Alejandro acá desde Burlingame. Mirá, yo me separé. Me sacaron todo.
0: Upa.
4: Todo. A ella le había puesto una roticería, se quedó con todo. Había comprado un auto, se quedó con el auto. Me sacó la casa, me sacó todo. Todo.
2: Mira,
4: el auto me dio para venir a laburar, mirá lo que te digo.
2: No.
4: Hay gente que son interesadas, hay gente que no le importa al otro, le importa
2: verdad,
4: a ellos, no son ellos nada más, ¿entendés?
2: Sí.
4: No es tan así como dicen que nadie quiere sacarle nada a nadie. Hay casos y casos.
2: No. Coincido 100%. Sí,
0: uno conoce a la mujer con la que se casó y al hombre con el que se casó cuando se divorcia.
5: Se divorcia tal cual.
2: Si no te divorcias, ¿nunca lo conociste?
0: Nunca lo conociste.
2: Dale, Aurora.
6: Hola, Franco y equipo.
2: Hola.
6: Ay, por Dios, las cosas que hay que escuchar, por favor, entre Tommy y la señora que dice que los pibes también son tuyos. Sí, amiga, anda a divorciarte y después decime, después contame, ¿eh? Cuando no tengas jubilación, cuando no tengas nada.
2: Bien.
6: Construiste una vida con alguien. Hicieron un arreglo por el bien familiar y después que te peguen una patada en el culo y te digan, no, ¿sabes qué? Jodete. Te quiero ver. Un abrazo.
2: Señora.
3: Le pasó, ¿no? Me parece.
2: Muy caliente. Sí. No, la
3: no
2: joda,
3: tenías
2: no,
3: que dejar de laburar.
2: Sí.
3: No tenías que dejar de laburar, era eso.
2: Sí, en el WhatsApp, Maru y de todo también. Hay un montón de mensajes.
5: Sí, algunos bastante violentos, pero sí.
2: No,
0: es que sí, la gente se pone violenta.
5: La gente se pone, claro, viste, empieza en la cancha.
3: Se pica.
0: Sí, a mí me mata porque Tommy te tira, viste, lo tenías que dejar de laburar como si todo fuera fácil.
3: Claro. Es decir, nadie dijo
0: si
3: que era
0: contra
3: fácil.
0: Dos.
3: La vida no es fácil.
0: No, y tampoco.
3: Nunca es fácil la vida.
5: Pero tampoco tu realidad es la realidad
0: de todos.
5: La de
0: todo el mundo, claro, eso es lo que es. Entonces, hay distintas realidades.
3: Sí.
0: Capaz que los
3: por
0: acuerdos.
3: Eso no soy padre.
0: Los acuerdos en la familia son diferentes.
2: Claro,
0: y por ahí vos decís, ella no puede trabajar. La mujer, los dos no pueden ir a trabajar porque no le podemos. No cobramos como para pagarle a alguien para que venga a cuidar a los chicos. Entonces, de los dos, uno tiene que dejar de trabajar o trabajar menos. ¿Quién va a ser el que por ahí trabaja y gana menos en ese momento? Entonces por ahí la mujer se queda.
2: Mirá,
0: está toda su vida en la casa.
3: Toda su vida.
0: Y cuando se separan y te pegan un boleo, te quedaste
2: Perdón, voy a decir esto entre Tommy y Vani, que están hoy a las piñas. La vida no tiene un manual único que vos sabés cómo va a ser tu vida. Nadie sabe cómo va a ser tu futuro. Si va a ser todo fácil, si va a ser todo difícil. Si no vas a tener un inconveniente imprevisto. Te puede pasar que tengas una situación delicada, una situación compleja entre la pareja o con tu familia, con tus hijos, y todo lo que vos planeaste y decías a rajatabla se modifica automáticamente. Y además hay personas distintas, como decía recién el oyente, ¿no?
5: Claro.
2: Hay de todo, personas generosas, personas egoístas.
3: A partir de los dos años podés mandar a jardín doble escolaridad a tu bebé.

0: ¿Eh? A tu
1: bueno,
0: niño.
1: No todo el mundo quiere ahí. Ahí
0: ah, y dicen, ese es otro tema.
1: Bueno, pues
0: ese es
2: otro
0: tema.
2: No, si la mayoría de los colegios
0: al otro.
2: La mayoría de los colegios públicos no tienen doble jornada, sí. Tomás.
3: Sí.
2: Solo
3: está
2: los
3: bien,
2: privados.
3: Colegios públicos
2: tienen
3: jornada a la mañana o no.
2: Sí, no. Y a la tarde el pibe llega solo.
3: A la mañana
2: la tarde.
3: O a la tarde.
4: No, para Tommy. Y también hay una realidad.
2: No hablemos de
3: trabajo
4: part-time. Escúchame, siendo. Y no es una cuestión de feminismo o no feminismo. Cuando vos sos mujer, muchas veces, aún en los trabajos pasa, que lo primero que te preguntan en una entrevista de trabajo es si sos mamá, y me ha pasado si soy mamá, si pienso ser mamá en los próximos 5 años, 100%. Si tengo pareja. Digo, esas cosas importan y a vos como hombre no te lo van a preguntar en un trabajo.
5: Este programa es muy intenso.
2: ¿Qué tiene que ver?
5: ¿Qué tiene que ver? Te lo preguntan
2: para ver si te toman o no, porque cuando después el chico se enferma, lo más probable es que vaya la madre a atenderlo al chico y no el padre que deje su trabajo.
3: Conozco
2: para ir
3: un caso
2: asistirlo.
3: De una chica que no dijo que estaba embarazada y entró a laburar y después, bueno, se comieron el paquetito.
1: A vos le estás contestando en el chat a todo, le estás diciendo que por separarse no desplumen a sus exparejas.
4: No, él está
1: Tomás Díaz Cuento está con todo en el chat también.
4: Está eufórica, no es violencia.
1: Uy, ya es la hora de las noticias.
2: Mira la hora que es.
4: Hay que iniciarlo.
1: Tenemos un montón de mensajes, pero además, ahora fíjate a ver si encontrás. Hay un humorista, no sé si lo vieron, que es espectacular. ¿Quién? Ahora que me hicieron acordar ustedes con lo que hablaban de las mamás.
4: Sales pesado
1: y
4: fracón.
1: La mamá de 1986 y la mamá de hoy con los hijos.
2: No lo vi.
4: Ay, no.
1: Hoy te escuché recién y me hizo mucho acordar a esa humorista. Ahora lo busco y lo ponemos. Para que son 3:30. Ya venimos.
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2: La cirugía del Papa León XIV fue un éxito y le removieron un nódulo en el pulmón. La intervención quirúrgica fue llevada a cabo esta tarde. Fuentes del Vaticano anticiparon que el posoperatorio durará una semana y ratificaron su visita a Sudamérica. La UBA convoca a la quinta marcha universitaria el próximo jueves 15 de octubre. La movilización es en defensa de la universidad pública y no arancelada y en reclamo del cumplimiento de la ley de financiamiento universitario. Gran Bretaña autorizó las perforaciones petroleras en las Islas Malvinas y profundizó la tensión con la Argentina. La medida fue dispuesta por el secretario de Asuntos Exteriores inglés, Ed Miliband. Tiene lugar tras el reclamo de la Argentina ante el Tribunal Internacional del Derecho del Mar.
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2: Por un choque en el ramal Pilar, en el kilómetro 54 al norte, sobre el carril rápido, está cortada esa parte, avenida Cantilo, altura Comodoro Rivadavia, la capital federal, tiene reducción de carril por siniestro vial. Subtes y premetro funcionan con normalidad.
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2: La temperatura actual en la ciudad de Buenos Aires, con cielo parcialmente nublado, es de 20 grados y la humedad llega al 60%.
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1: Bueno, muy bien, 3 de la tarde, 36 minutos. Enseguida voy con los mensajes de ustedes, con toda la polémica. Acá encontré a la actriz que se llama Verónica, que es muy divertido. Después lo ponemos, porque está el señor. Ah, ¿podemos ver el video?
0: Vamos con la señora.
1: Pongamos con la humorista. Sí, se llama Vero y el Instagram es Menopausia Monamur. Mira.
2: Lo comes hoy, lo vas a comer mañana. Y si no, pasado. Así que...
3: ¿Qué querés comer, Bauti, hoy? Ah, ¿estás enojado? Ah, bueno.
2: Vos viste qué grandes que están, Beba, así una locura. Mañana Pablito termina preescolar, pero no, ya le dije que no lo voy a buscar porque termina la telenovela. Así que no me voy a perder.
0: Se venga solo.
2: Imagínate. Ya le enseñé a tomarse el colectivo, se viene el colectivo, ya le dije dónde se tiene que bajar, le di la plata, todo. Así que mañana...
4: Literal.
2: No,
1: 1986.
2: No voy a ir a buscarlo, no me lo pienso perder, imagínate. Separa el país.
3: Para el egreso del jardín de Bauti reservé un salón porque son 758 invitados.
2: El otro día se le rompió el termómetro, estuvieron jugando con el mercurio como 4
0: horas. Es verdad.
2: Qué sé yo, no me importa. Sí.
1: Es la mamá de 1986, que le tira ahora, claro. Le tira un zapatillazo.
2: No. ¿Me esperas un segundito? ¿Me esperas un segundito?
0: La chancleta. Agarra la chancla.
3: ¿Qué te dije? Ay, te dije porque Bauti está llorando y no quiero que llore, ni que sufra, ni que se frustre, ni que sienta, ni que sea un ser humano.
1: La mamá de 1926. Sí. Bueno. Ahí un poco, ¿no? De comparación con humor, señoras y señores. Espectacular, me pareció muy divertido. Bueno, 11-3500-1079, llegamos con los mensajes, pero primero hay que cumplir con esto, ¿no? Bueno, dale.

0: Claro, bueno, 37 minutos pasaron de las 3 de la tarde. Estamos con el mejor, el oráculo, el que nunca la pifia, el que siempre la pega y el que no quiere hablar, justamente, Franco Mercuriale, porque ayer lo dijo, el Chiqui Casal lo dijo, pierde Vélez, ¿y qué pasó?
1: Darío.
0: Buenas tardes, Chiqui, ¿qué tal? ¿Cómo te va?
2: Buenas tardes para todos. Ya estamos grandes para esto. Ya está, es un partido.
0: Te está ignorando,
2: Vélez, Vélez tiene la chance de ser puntero de la tabla anual, de quedarse con el título al mejor equipo de la temporada. Pelea por absolutamente todo. Lo único que yo hice, mi único error, sí, fue anticipar la jugada.
0: Anticipaste
2: fue
0: la derrota.
2: Adelantarme.
0: No te está dando pelota.
2: Que se enoje, pero más que enojarse conmigo, debería enojarse con los jugadores de Vélez que ayer no le hacían un gol a nadie. Y que en el segundo tiempo prácticamente no existieron. Entonces, no tiene por qué enojarse conmigo. La verdad, es un garrón, francamente.
0: Franco.
2: Pues justamente ese es el juego de palabras. Muy bien, muy bien.
0: Qué
2: muy
0: difícil,
2: bien.
0: Están
2: muy atentos.
0: No, pero no te quiere hablar, ¿eh? No, no, yo no sé qué decirte, pero no.

0: No está, ni te está ni
1: es, poder es, atención.
2: Es un episodio más de matar al mensajero. Es eso, matan al mensajero, se la agarran con el mensajero. Cuando el mensajero lo único que hace es, ustedes preguntan, ¿cómo va a salir Vélez con Lanús? Y el mensajero dice, pierde Vélez. Y ahora la culpa es mía.
0: Qué difícil.
3: Es verdad, Chiqui, yo te pregunté. Pero tiraste mala energía y eso me dejó mal, muy mal.
2: Hola, Franco, ¿cómo te va? ¿Cómo estás?
3: Hola, Ale. Muy mal.
2: ¿Seguís enojado?
3: Sigo enojado.
2: ¿Seguís taciturno?
4: Te noto un poco de sorna en el tono de voz de...
3: ¿Viste? Lo disfruta. Lo disfruta.
4: Sí, goce ahí.
3: Sí, hay un goce, hay un goce. Eso es lo que me dejó muy mal. Ayer creo que ya quería ganar para que no goce Chiqui Casar. O sea, no era por Vélez. Era que no goce Chiqui Casar. Y bueno.
2: Recibí un mensaje que decía, ojalá que se queden por 20 años en la B, ¿te acordás?
3: No te puedo creer, ¿te pasó eso? No. Qué horror, nadie puede desear algo.
0: ¿Quién fue el malvado que te deseó semejante barbaridad?
2: Nadie
3: fue. Estaba muy caliente, Chiqui, te pido disculpas por ese mensaje. Sí, fue demasiado.
4: ¿Le mandaste en privado? Sí.
0: No, al grupo, ¿no? Al grupo, lo leímos todos.
3: Te pido mil disculpas, Chiqui, no era para tanto. 20 años no, pero 10 sí.
4: ¿Qué risa de así, malvado
3: ¿no?
4: que tiene?
3: Sí, tiene risa.
4: Risa de malvado, de caricatura mala.
3: Sí,
4: mania.
3: Bueno, dejemos a Vélez, a la noche. Ya está, ya perdió. Ya está, vamos. Te quiero hacer varias preguntas.
2: Adelante.
3: Una, ¿hay reunión de Verón con Di Carlo? O sea, ¿estudiantes River se reunieron hoy?
2: Sí, exactamente. Ahí hubo un comunicado conjunto hace un ratito nomás, en la noticia de último momento. Stefano Di Carlo recibió a Juan Sebastián Verón en las oficinas del Estadio Monumental. Hubo otros dirigentes de River y otros estudiantes también que posaron incluso para las fotos. Estuvieron el secretario de River, que es Agustín Forchieri, y uno de los vicepresidentes, que es Ignacio Villarroel, junto con el presidente de estudiantes e integrantes de su comisión directiva, como uno de los vicepresidentes del conjunto platense. Y lo que acordaron fue una agenda conjunta para, comillas, mejorar o intentar mejorar el fútbol argentino. Vos me vas a preguntar ahora, ¿es el puntapié inicial para conformar un frente anti-Tapia? Dificilísimo, y te explico por qué. El frente tiene que tener votos, si no, naufraga. Y hoy por hoy los votos son privativos del propio Tapia. O sea, vos podés tener en un vagón a estudiantes, a River, ponele que a Newell's, ponele que a Independiente, ¿no? Depende de quién sea su presidente. Pero sabés que con San Lorenzo eso no vas a contar, pase lo que pase, porque necesita dinero. Y en ese sentido la AFA es la primera que le da esos billetes. Con Boca tampoco vas a contar.
3: No.
2: Porque sabés que Riquelme comulga con Tapia en un montón de cosas. De hecho, Tapia ya es hincha de Boca. Sabés también que con Racing es difícil que cuentes, porque Diego Milito era un crítico y hace unos días lo recibió en la Ciudad Deportiva de Racing.
3: Claro.
2: Entonces, es un frente incipiente de dos clubes que están en la vereda de enfrente y que se opusieron a Tapia. Y es una foto más en una cadena de comunicados atravesados, que empezó la semana pasada con el tema del retiro de Messi y esa decisión de River de hacerlo socio honorario o honorífico del club al propio Messi, algo que en la AFA no gustó absolutamente
3: nada.
2: Pero
3: digo, es algo incipiente, coincido con vos, pero por lo menos vemos a alguien que se le anima, alguien que dice, no estoy de acuerdo con cómo es, porque si no parece que fuéramos todos locos, ¿no? Lo que estamos hablando del fútbol o criticando cómo es el fútbol, cuando todos los dirigentes de los clubes están de acuerdo con cómo es el funcionamiento de Tapia.
2: Sí.
3: Entonces aparecen dos clubes grandes, dos tipos que pueden gustar más o menos, dos tipos serios diciendo, no, nosotros queremos otro fútbol, ¿no? Y me parece bien que aparezcan otras voces diciendo queremos otro fútbol. Un fútbol mejor.
2: Por supuesto, y es una forma de Verón y dedicarlo, de decirle a Tapia, mira que no estamos solos, estamos juntos, estudiantes y River. Y obviamente, si hay otros clubes que se quieren sumar, serán bienvenidos. Pienso, por ejemplo, en Talleres de Córdoba, que originalmente, hace un par de años, era recontra opositor y que a partir de malas campañas deportivas, su presidente Andrés Fassi tuvo que dar marcha atrás y pedirle perdón, poco menos, al propio Tapia. Pero en el fondo, Fassi sigue siendo opositor a este modelo de gestión del fútbol argentino. Entonces, ahí empezás a sumar. Y si de pronto te empezás a juntar con clubes de ascenso y te encontrás con que los clubes de las categorías menores pierden plata en todos los partidos y están complicadísimos económicamente, bueno, más allá de la política, y de la política dura me refiero, vas a tener por ahí plafón para hacer algo distinto. Pasa que no va a ser de un día para el otro, por supuesto, y menos sin un candidato que los haga confluir a todos, ¿no?
3: Bueno, ahí va River y Estudiantes.

0: Sí, estamos mostrando la foto de Verón, la foto de Dicarlo, el presidente de River, el presidente de Estudiantes juntos, mostrando intenciones de mejorar el fútbol, ¿no?
1: Exactamente. Bueno. Además, en una semana con un montón de versiones, acordate el tema de la sede de la selección. Desde la AFA dejaron trascender que la selección no va a jugar más en el Monumental y que se va definitivamente al estadio Armando Maradona, tricampeones del mundo en La Plata, que la propia AFA ayudó a remodelar.
0: Claro, sí.
1: Es orejear las cartas, básicamente. E insisto, y decirle a Tapia, no estamos solos. Y somos dos clubes que en su momento nos fuimos ambos del comité ejecutivo. River volvió hace un tiempo, le llenaron la cara de dedos cuando volvió. Y hay que ver qué hace a partir de ahora.
0: Bueno, hay que seguirlo.
1: Por supuesto.
0: Sí. Bueno, ¿qué más tenemos, Ale?
1: Y tenemos el partido de Boca, que es la gran atracción del día de hoy.
0: ¿Ya está la gente yendo a la cancha? No, es temprano todavía.
1: Los visitantes están en la cancha, en la antesala de la Bombonera, por supuesto, los hinchas de Vasco da Gama, que va a jugar con Boca desde las 21:30 con el arbitraje de Piero Massa. Ahí está. Tiene una sola duda, el Vasco Arruebarrena, para jugar contra el Vasco da Gama, ese es el juego de palabras. Es la presencia o no de Sebastián Villa, el colombiano, desde el inicio. Si no juega él, va el chileno Williams Alarcón, que es de otras características, obviamente. Alarcón, mediocampista, Villa, carrilero. Tiene que ver con el esquema táctico que elija Arruebarrena para jugar contra el equipo brasileño. Y va desde el principio al ataque para conseguir goles e ir a Brasil con ventaja. O si prefiere mantener la pelota, triangular y llegar con juego elaborado al arco del equipo visitante. Una noticia que se confirmó hoy también es que el partido de vuelta se va a jugar finalmente en el Estadio Maracaná, después de que la justicia aceptara una medida cautelar del Vasco. Las entradas están agotadas.
0: Sí, sí, claro.
1: Al comienzo del día de hoy habían vendido 45.000. A partir de que la justicia le dio luz verde, y vendieron otras 30.000 para este partido de vuelta que se va a jugar el martes que viene por las semifinales de la Copa Sudamericana entre Vasco y Boca. Es el regreso de Boca, además, al Estadio Maracaná, allí donde en el 23 perdió la final de la Copa Libertadores.
0: Oráculo, por favor, esta noche Boca, Vasco. Mirá que viene muy efectivo.
2: Vasco da Gama. Opa.
1: Pone. Gana Boca 2 a 1.
3: No.
0: Gana Boca 2 a 1, no. Dice Ale que viene muy efectivo. Viene pegándole. Sí, viene afiladísimo.
1: Escucho ruido en la comunicación. ¿Pasó algo?
3: Nah.
1: Hay ruidos molestos.
3: Qué lindo que es.
0: Ruidos molestos. Escúchame, el tema Ramón Díaz a River, ¿qué onda?
1: Bueno, tiene que ver con lo que pase con Leonardo Poncio, ¿no? Que supuestamente estaba efectivo hasta el año que viene. Obviamente los últimos partidos no fueron del todo buenos. Y Ramón siempre está. Y además hubo un posteo de su hijo Emiliano diciendo que el último sueño deportivo de su papá era volver a dirigir a River.
0: O sea que él quiere, entonces.
1: Por supuesto, él quiere.
0: Él quiere.
1: Sabe además que la gente lo ovacionó, lo pidió. Veremos qué hace la comisión directiva en el hipotético caso de que le digan a Poncio hasta acá llegaste, ¿no? Va a depender, por supuesto, del rendimiento de River en los partidos que faltan en el torneo clausura. Por ejemplo, mañana recupera contra Sarmiento de Junín.
0: Claro. Bueno, ahí está Ramón. ¿Y el hincha de River lo quiere Ramón?
1: Algunos sí, otros no.
0: Está dividido.
1: Bueno, Ramón siempre será Ramón, ¿no? Y hay muchos que dicen, ¿para qué va a venir Ramón ahora a hipotecar todo lo que ganó en su momento?
0: Claro.
1: Pero bueno,
0: Todo depende, como dijiste vos, cómo le va a Poncio, ¿no? Si le va bárbaro de acá a fin de año, no lo vas a sacar, ¿no? Igual yo he visto casos de técnicos que los terminan sacando aunque ganan, ¿viste? Técnicos, ¿cómo se llama? De reserva, ¿no?
1: De Micheli, ¿no? Se fue campeón, acordate. De Micheli se fue campeón.
0: Es verdad.
1: Para que volviera Gallardo.
0: Es verdad. De Micheli se fue campeón, sí, en ese momento lo dijimos, raro, River sacando un técnico campeón porque no le gustaba cómo jugaba, ¿no?
1: Exacto, y porque volvía Gallardo y por el famoso off the record que se burló.
0: ¿Cómo fue eso?
1: Un off the record que supuestamente no tenía que haber trascendido, claro, empezaron Enzo las Pérez. Internas en el plantel, claro. Exactamente, en el plantel de River, empezaron algunos resultados negativos y eso dio pie, por supuesto, a la llegada de Gallardo.
0: Claro,
1: a que fueran a negociar con Gallardo y Gallardo les dijera, sí, vuelvo.
0: Bueno, no sé, el ruido lo hizo el propio Ramón Díaz con esa publicación, ¿no? Diciendo que quería volver.
1: Estaba dispuesto, exactamente.
0: Que estaba disponible. Bueno, muy bien, Ale Casar, veremos mañana cómo le va a Boca con Vasco da Gama. Te mando un abrazo.
1: Mañana vas a estar mejor, ¿no?
0: Mañana voy a estar mejor, el tiempo cura
1: las
0: heridas.
1: El día de hoy me dolió.
0: Entre nosotros dos.
1: sí. Que el día de hoy me dolió, ¿eh?

0: Todo roto. Entre nosotros estaba todo completamente roto.
1: Desde mañana ayer. Recomponemos.
0: Mañana recomponemos, sí, señor, dale.
1: Abrazo grande.
0: Tenemos mensajes en el 11-3500-179. Dale, que llamaron un montón hoy. Están todos con la polémica de Julieta Prandi, los 27 días de matrimonio, son un lío acá.
2: Todo. Hola, buenas tardes, chicos. ¿Cómo les va? Bueno, les cuento, yo soy abogada. Y en una oportunidad iniciamos un divorcio. Y bueno, la realidad es que en la época de las audiencias, como dijo la colega que habló recién, y la realidad es que ni uno ni otro vinieron a la primera audiencia. Las abogadas nos quedamos esperando que vinieran los cónyuges, futuros ex cónyuges, y nunca aparecieron. Se reconciliaron, nos dejaron a las dos abogadas plantadas. Y en otra oportunidad inicié un divorcio y a los dos meses se volvieron a casar las mismas personas.
3: ¡No!
4: Claro. No te tenía que casar de
3: vuelta. ¡Qué fracaso! ¡Alto fracaso!
0: ¿Cómo fracaso?
3: Y el abogado que va para el divorcio, después se termina, los divorcia, después se termina casando, es idea.
0: Y bueno, pero un final feliz. Es un fracaso. Se casaron de nuevo, se arrepintieron del divorcio. En vez de arrepentirte de tu matrimonio, te arrepentiste de tu divorcio.
4: No te cases de vuelta, ya fue, amigo.
0: ¿Por qué no?
4: ¿Para qué te vas a casar de vuelta?
3: Porque se tropezás dos veces con la misma piedra.
0: Se equivocaron. Se equivocaron, ¿no? ¿Quién se equivocó alguna vez?
3: Tremendo.
0: Hola.
5: Hola, chicos, buenas tardes.
3: Hola.
5: Javier de Quilmes. Igual Tommy votas hasta la happy, ¿eh? Con la nueva ley,
0: suave,
5: si te llegas a separar, si ella te puede reclamar.
4: No.
5: Y vos también le podés reclamar a ella.
4: No,
5: así que
4: no.
5: Andás sacando cuenta.
4: No, papá.
5: Besos.
4: No, papá.
0: Te bardea, aparte. Andás sacando cuenta.
4: Soy monotributista igual. No se olviden de eso.
3: Hermoso,
4: ¿eh? Monotributista.
0: Dame un mensajito más. Dale.
6: Hola, chicos. Buenas tardes. Los estoy viendo, me mato de risa porque lo de Colonia es así.
0: No.
6: Fui a Colonia con mi ex y no fue instantáneo, pero bueno, a los años me separé.
3: ¿Dice?
6: Así que sí, confirmado.
3: No,
6: bueno, el tema de la pareja no sé, es relativo. Eso de estar solo, como dice
0: Jorge.
6: Franco, es no, lindo estar en pareja, no. Pero tampoco con cualquiera,
0: no,
6: ¿viste? Por no estar solo, cosa que hace mucha gente
0: que
6: quiere resolver un tema que no lo tiene resuelto y ahí al toque, porque se sienten solos, buscan otra pareja y no se resuelve porque es como que reincidís siempre en el mismo problema. Puede ser que le haya pasado a esta piba eso, pero bueno, qué sé yo. Les mando un abrazo.
0: Beso. Chau.
6: Los quiero.
0: Sí, muchas
6: Marcela
0: gracias.
6: De Guernica.
4: Gracias, Marcela.
0: Escúchame, te tengo que pedir mil disculpas, sobre todo vos, Vanina, pero mil disculpas a Colonia, Uruguay. Mil disculpas, porque la verdad
4: ¿vos tenés
0: que...
4: un arreglo con Colonia?
0: No tenemos, nunca lo tendremos. Aparte,
3: te pido mil
0: nunca lo tendremos.
3: Colonia, Uruguay.
0: Yo no
7: después
0: sabía
7: de esto,
0: yo nunca había escuchado
7: van a poner
0: eso.
7: El cartel ahí en migraciones cuando llegue. Sí.
3: Persona no grata. Franco
4: Mercuriani,
3: persona no grata en Colonia.
0: No conocía la historia, pero vos me la contaste y los oyentes
3: ¿conocías
0: la confirman.
3: Colonia?
0: No fui nunca.
3: Ni
0: ahora vas no voy.
3: A ir.
0: No voy.
3: Anda para desmentir la teoría. Anda con Mica.
7: Claro.
3: Ah,
0: yo
3: si
0: que
3: confías
0: te dije,
3: tanto.
0: Te dije que no era supersticioso, pero que tampoco andaba pasando por abajo de las escaleras.
7: No hay que tentar a la
4: cena. El mar es frío, es ventosa la playa.
3: Si querés que yo pida disculpas si confías tanto en Colonia, andate a Colonia un fin de con Mica.
4: No
3: a ver, poné a prueba tu matrimonio.
0: No soy supersticioso, pero tampoco soy boludo.
4: Atlántida es más lindo.
0: Claro,
4: vayan a Atlántida en todo caso.
0: Sí,
4: ahí yo no tengo datos de separación. Vayan por ahí.
0: No. Bueno, si querés vender oro, alhajas, brillantes y relojes a precio internacional, Joyería Richard está en Avenida Alvear 1572 en Recoleta. 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
0: Bueno, antes de cerrar, Maru, sé que nos quedó recontra pendiente lo de Gustavo Yankelevich, que era muy intenso.
7: Sí, salió el descargo en este caso de Darío Giordano. Son tres páginas, la verdad que son muchísimas.
0: Sí, la leí.
7: Es un texto súper largo. Básicamente, él se plantea como la víctima de toda esta situación.
0: Pero dice, no dice yo no le pegué.
7: él dice que niega las acusaciones de violencia. Eso es lo que dice. No dice textualmente, yo no le pegué, tenés razón. Respecto a eso, después en algunas partes usa negritas, dice, yo, un viudo a los 36 años, hice lo que podía.

0: medio de ese dolor. Bueno, dice que era un momento de vulnerabilidad de su familia, que él es una persona de barrio, simple. Quiero dejar en claro, rechazo las acusaciones de violencia que se me atribuyen, ni antes ni después del fallecimiento hubo episodio. Y hay una parte que es tremenda, que también está resaltada en negrita, en donde pone en duda el motivo del fallecimiento de Romina Yani, y me parece un golpe bajísimo.
1: ¿Cómo pone en duda? No entiendo.
0: Dice, aún cuando en el dolor tuve que entender que la historia no era como yo la había vivido. Entre otras cosas, nunca pudimos entender con claridad qué pasó aquel 28 de septiembre de 2010.
1: Bueno, pero yo lo interpreté como que no, como algo divino, como que no entendió por qué Dios se la llevó, no como que le pasó algo más a ella.
0: ¿Sabes qué pasa? Que en ese momento había muchos rumores de infidelidad por parte de Romina Yan. Se hablaba que la pareja no estaría atravesando un momento bueno. Entonces hubo mucha especulación en ese sentido. Yo lo tomé como un golpe bajo hacia los padres de Romina.
1: Claro.
0: Hacia un golpe bajo respecto a eso. Y también a los hijos, porque la muerte quedó clara. Sí. Salió del gimnasio, se desmayó, le dio un paro y llegó sin signos vitales.
1: Sí. Después usó a Azul y a su otro hijo para decir que... para argumentar algo que también generó ruido, que es cómo es que si ellos decían que... ¿no? Denuncian que el padre les pegaba a los dos varones, a la nena no.
0: Sí.
1: ¿Cómo es que dejaron a alguien violento y golpeador con la nena a cargo, con Azul,
0: claro,
1: ¿no? Con
0: la chiquita? Lo que dice Gustavo de eso es que estuvo siendo monitoreada y que el padre ejercía violencia con los hombres y no con la mujer.
1: Claro.
0: Que la nena estuvo monitoreada todo el tiempo y que la propia nena había dicho que se quería quedar con el padre. Respecto a lo que él dice que quedó sobreseído, sí es cierto que quedó sobreseído, pero no porque la justicia haya dicho que es inocente. Estuve leyendo lo que sucedió, esto fue en el juzgado de garantía número 3 de San Isidro. La denuncia no la hace Yankelevich, la hace la propia justicia cuando se enteran de todo lo que estaba pasando. Fue como de oficio. Básicamente, la denuncia entró en octubre de 2015 por lesiones leves agravadas por el vínculo. Esa causa se extingue a los 2 años. ¿Qué pasó? En el 2017 quedó extinguida básicamente porque los chicos no quisieron declarar en cámara a Gesell porque cuando veían al padre se descomponía y cuando fueron a declarar...
1: Esa frase de Gustavo es terrible. Contó eso hoy a la mañana, ¿no? Que,
0: exacto.
1: Que cuando lo veían...
0: Se descomponían
1: los chicos.
0: Exacto.
1: O
0: cuando
1: se
0: los chicos
1: encima,
0: van
1: ¿no?
0: a
1: mirá,
0: hacer la cámara a Gesell, lo encuentran al padre en la puerta. Entonces no pudieron declarar. Como no pudieron declarar y como pasaron 2 años, quedó sobreseído.
1: Y ayer me decía Marisa Abrel que también es algo increíble, que la nueva pareja, digamos, de este hombre, ¿cómo se llama? Darío, ¿no?
0: Darío Jordano, y ella es Miren.
1: No le pegaban Azul porque la nueva pareja se la llevaba a la nena. O sea, cuando él se ponía violento, la agarraba y se la llevaba y entonces no veía la violencia ni la sufría la chiquita en ese momento Azul. Pero qué terrible.
0: Me
1: o sea,
0: parece
1: la mujer
0: tremendo
1: sabía
0: que la mujer sea la testigo de todas esas
1: cosas.
0: Claro, entonces
1: que la pareja veía que estaba fajando a los otros chicos.
2: Se llevaba uno y no se llevaba a los tres.
1: Qué locura, ¿no?
2: O no lo denunciaba, no hacía algo al respecto. Qué difícil.
1: Sí. No, las tres hojas de este diario no para mí no aclaran nada, ¿no? No, realmente no.
0: La verdad
1: no aclaran.
0: La verdad que no. No aclara nada y, bueno, los chicos me parece que la declaración fue muy contundente. Desde la justicia no se puede hacer nada más.
1: Bueno.
0: Ya está.
1: Tenemos que cerrar nosotros, que ya viene Yanni Latorre con todo su equipo.
2: Mañana la seguimos, la pudrimos el doble que hoy.
1: ¿Cómo se dieron hoy?
2: Mañana la pudrimos el doble.
1: Sigue con Tommy.
2: Sí, mañana nos picamos doble, picamos de vuelta.
3: Sí. Al revés, ¿tu marido te va a poder reclamar a vos que él trabaja de casa?
0: Mira, te está leyendo los chats. No fue creatividad de él. No fue creatividad propia.
1: Es como le dice Ale Casar, ¿viste? Si no la gana, le empata. Ahí cierra.
2: Pelotudo vos, mi marido, todo.
3: Una plata.
1: ¿Por qué no?
2: Si venga a reclamar mi marido, lo acaba atropada a mi marido, vengo, te acaba atropada a vos.
1: Muy sano todo, muy siempre sano. En contra de la violencia.
2: Siempre
1: en
2: contra,
1: este programa.
2: Figuradamente hablando. No.
3: Pedile, Pablo.
1: Una colonia, mira el cartel.
2: Todo mentira.
1: Mira el cartel de colonia.
0: Es el cartel que nunca en la vida vamos a ver.
2: Nunca vamos a ir a Colonia salvo. ¡Pablo! ¿Qué tiene que hacer el final?
1: Chau.
4: Hola, soy Franco Mercuriali y este verano te recomiendo no ir a Colonia a vacacionar, por el bien de tu pareja.
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1: Muy buenas tardes, ¿cómo andan? Bienvenidos a Yanina 107.9 en este hermoso martes 13, como acaba de destacar afuera del aire nuestra querida locutora Lupe Ugalde, que dijo, che, es martes 13, no es un buen día para hacer un montón de cosas.
2: Y yo estoy siempre en lo importante, vos viste cómo es lo mío.
1: Exactamente, pero igual nadie cree ya en eso. No sé
3: es
1: si
3: un día como para guardarse, pasar música, sí. Y taza a taza.
1: Todo muy tranquilo, vos decís que ahora son 4 y 7, 4 y 8, vos decís que bueno, tranqui.
3: Empezamos con un tema largo, dos temas largos.
1: Stairway to Heaven. Y listo.
3: El lado oscuro de la luna.
1: Claro, ya está. Opera, especial ópera rock.
3: Si te he visto, no me acuerdo.
1: Y había mucho. Ahora acabo de leer. Se ha determinado que la operación del Papa León XIV ha finalizado con éxito.
3: Vamos,
1: pero había, ahí está. Esto sí es un breaking.
0: Esta sí, obvio, es de verdad.
1: Este es un breaking posta a posta. Pero
3: el Pulitzer con esto.
1: Hacia allá vamos. Pero hoy por la mañana había quienes decían, che, martes 13, no sé si es buena fecha.
2: Claro. Pero eso es para nosotros. Sí, para no, ellos para el tema es viernes 13.
1: Claro, a nivel mundial es el viernes 13. La tendencia mundial
2: es viernes.
3: Así lo indican las películas.
1: Claro. No.
3: La película martes 13.
1: Claro.
3: Se llama viernes
1: 13. Viernes 13, claro.
4: O sea,
1: tipo
4: que lo que
1: sale.
4: Estaban pensando lo pensaban mal.
1: ¿Viste? Equivocados una vez más.
4: En definitiva.
1: A mi izquierda.
4: Un datazo que no fue.
1: A mi izquierda se encuentra Pia Yo.
4: ¿Cómo hola, está? Pero ¿cómo Pia le va? Yo.
1: Está con un hoodie, con un buzo así, mira.
4: Medio deportivo.
1: Porque, sí, chicos, nunca te veo así.
4: Porque hacía como mucho frío, ya para suéter no da. Esta temperatura me tiene
1: cangurito.
4: Harta.
1: Sí,
2: está, está raro.
3: Hoy fue un día demencial.
1: Sí.
3: A la mañana salió el sol y llovió alternativamente 5 o 6 veces.
1: Insoportable.
3: Sí. No. Levantarse una cosa a la otra.
1: 6:30 de la mañana y ya ver que el día está gris, lloviznando. Decís, loco, me quiero levantar con sol alguna vez.
4: No quiero ser Lupe, pero uno se mete para ver en el teléfono cómo viene el próximo día. Sí, dale.
1: Ahí está.
4: El sábado me das un ratito de sol, el domingo sí, pero después no.
2: Sí, de hecho, hoy se suponía que iba a llover, yo hoy salí a patinar, dije sol, no lo dudé, dije, ya está, me voy.
4: Yo a las 9 de la mañana entré a Telefe lloviendo.
2: Ah, no, yo me levanté. No, a las 9 son la alarma, ponele
4: no
2: a las 10.
4: No llega, le agarró la alergia.
1: Los ácaros.

0: Hubo un topetazo.
1: ¿De tu colectivo?
0: Sí, un señor se cayó al piso. Que estaba
2: a un peatón.
0: No,
1: adentro del colectivo.
0: Porque como.
2: El incidente vial fue adentro del colectivo.
0: El colectivo tocó un auto.
1: Okay. Y hay un sacudón.
0: Al tocar el auto hizo un sacudón, se cayó una
2: persona. ¡Qué picante!
0: Y todos los testimonios indicaban
2: responsabilidad
0: de la conductora del auto golpeado. Parece que invadió la senda de los colectivos.
2: Mercurial está detrás, desfilando. Está paseando, sí. Ahí está.
0: Bueno, un accidente absolutamente irrelevante que me demoró unos 10 minutitos.
1: ¿Y pero todo bien. Pero lo importante es el señor en cuestión que se cayó.
0: No, se levantó.
2: ¿Cuál era la edad? ¿Había riesgo óseo en la persona que se cayó?
0: Era un tipo más joven que yo, era como la mayoría del planeta.
1: Pero no pasó nada. Pensé que terminaba en ambulancia.
0: Simplemente avisé que había sido protagonista de un choque.
2: De un siniestro.
0: Pero la traza está liberada en toda su extensión.
3: Perfecto.
0: Parece que me vuelve loco.
2: Esa es la jerga que queremos escuchar.
0: La traza está liberada. ¿Qué traza? La puta que te
2: pasa. Ya igual en el periodismo no se habla de forma que no se habla en la calle. ¿Te acordás cuando dicen? Yo cuando a mí me irrita.
0: ¿Cómo que no escuchás los informes del tránsito?
2: Puede ser, pero la palabra nosocomio.
0: Nosocomio.
2: Es como que ya está. Suelten esa palabra. Muy de policía. Habría que preguntar a Carabajal si utiliza mucho el nosocomio.
0: Y Carabajal es antiguo.
2: Sí. Pero Carabajal nominaba a Martín Fierro, te imaginas que es una.
0: Hay que más respeto.
2: Jerarquiza, claro. Muy bien. Saludo también a Gastón Suifet en la operación, junto a Charlie Morillo, que están ahí operando con videíto, con sonidito, con todo un montón de cosas. Ahí está, bueno. No sé, eso yo no lo he dicho claramente. No aplicado a ellos, por lo menos. Saludo también a Jimé Moyano, que está en la producción. Saludamos a Antonio. Antonella D'Ambroso, que también está en la producción de este hermoso programa. Bueno, como ya habrán concluido rápidamente, no está Yanina Latorre, porque ayer contó que se iba unos días. Ahí está otro breaking.
1: Es un programa así que se va a montar de esta manera.
2: Sí. Se iba para España, así que ya volverá, retornará en los próximos días. Atenta al Martín
1: Agotada
2: Fierro.
1: Agotada por caminar por los... Sí, qué bien, chico.
2: Ahí está,
1: sí,
2: ¿viste?
1: Lo contenta que estaba.
2: Sí.
1: Estaba feliz de la vida con esa nominación.
2: Y estaba contenta. Entonces vos habías dicho, ya te van a nominar.
1: No podían no nominarla. Sí. Con todos los clips que tiene este programa, con todo lo que Yanina le da, con su data y todo, no podía.
0: El año que viene, conductora y programa.
1: Sí. También, bueno, vamos a poco.
3: Precalentando nada más los motores para el año que viene.
1: Sí.
0: Espero
3: allanando
0: que sí
3: el terreno.
1: Programa, sí podemos ir todos, sentarnos en una mesa.
3: Ir, sí. Lo voy a dar todo, Luis.
2: ¿Cuál es el menú? ¿Cuál será el menú? ¿Se come bien en los Martín Fierro?
1: Sí, se come bien. Sí.
2: ¿Se come o se toma mejor?
1: No se toma mucho, ¿eh?
2: ¿Ah, no?
1: No hay tanto, no.
3: No, pues ya no cero. Es como antes que te cruzabas a la gente medio dobladita en el baño.
2: Medio beoda.
1: No, yo me acuerdo, okay. No este, pero el anterior, ponele, había pasado una hora y media y no había llegado ni una copa de vino.
2: No.
1: Era como,
3: están cuidando a los talentos.
1: Sí, o viste de a poco, porque si no empieza una botella, otra y
3: no llegamos a la mitad y nadie sube el escenario.
2: El que perdió, que ya sabe que no va
1: ahora
2: a subir.
1: Ahora hay menos presupuesto.
3: Claro.
1: Siempre pensemos eso. Entonces todo está más medido, ¿no? Es como un casamiento que eche libre la barra. No.
2: Pero no hay barra en los Martín Fierro.
1: No,
2: sí.
1: No hay barra tampoco.
2: No es que decido de aquí ir un destornillador.
1: No, tenés las gaseosas, sí, te dan vino, pero no es que están todo el tiempo pendiente de vos para... No. La idea no es el casamiento, por eso te digo.
2: Pero ¿hubo alguna excentricidad, alguna cosa así que vos digas, mirá, quita acá, ¿eh? Algún Martín Fierro así del pasado que vos dijeras, mirá este detalle, mirá esto, este plato de comida que sirvieron, o un souvenir, o un centro, o algo que vos dijeras, mirá qué época?
1: Había centros de mesa que estaban, yo me acuerdo uno de radio que era con el micrófono, me lo llevé.
2: Ah, sí.
1: Sí, que era divino, era todo un redondel con un micrófono, y era como un buen centro de mesa. Se prendían luces y todo.
3: Ah,
1: después ya son las flores. Ya.
2: Claro, ya está.
0: Y los remedios que uno se
1: lleva.
0: Para la garganta.
1: Siempre están. Los remedios siempre agradecemos está, que gracias. Le ponen plata para Aptra y vemos. Bueno, ahora se va a hacer en Infoba, igual. Es sí. Casi, digamos, streaming, ¿no?
2: Y sí, va la transmisión. Eso atenta contra la cantidad de gente que lo va a ver, porque hay mucha gente que si no está en la tele haciendo zapping.
1: La verdad que es más difícil. Mm. Es más difícil que ponerlo, quedarte y verlo que en un canal de aire.
2: Sí, porque el Martín Fierro debe tener mucho público casual, del que está haciendo zapping y dice, uy, mira, entrega de premio, y se queda mirando.
3: Sí. Aunque sea para ver los outfits.
2: Sí.
1: Acá
2: sí.
1: Tenés que entrar directamente porque está. Sí,
0: requiere una voluntad del espectador. Que...
1: Sí. A mí me gusta verlo. Me pone muy mal humor ya pasada las 23:30.

0: que las mesas están vacías, quedan cuatro.
1: No hay caso con eso, ¿eh? No
0: habría que cerrar la puerta.
1: No hay caso. Para mí en eso es mejor. Y acá nunca se pudo implementar lo de tipo el Oscar, el teatro.
0: Pará,
1: que se intentó alguna vez.
0: Se hizo.
1: Pero nunca funcionó.
2: Sí, acá. Una vez se hizo.
0: Un Tato, me acuerdo, que era el premio de la industria. Uno de los Tatos se hizo en un teatro, éramos todos sentaditos uno al lado del otro.
3: Los premios Clarín los daban en el Colón.
1: Sí, sí.
0: Los premios Clarín.
1: Bueno, el Martín Fierro.
0: Y después Martín Fierro de
1: del cine. El del cine y las series es tipo anfiteatro y ahí vos ves, igual cuando ya promedia la segunda mitad de la noche empezás a ver las butacas vacías.
0: Pero todas las caripelas que están en las tres primeras filas, porque después te cansás de ver siempre el mismo plano,
1: y,
0: ¿no?
1: Sí.
0: Pues se queda hasta lo último, Darín, sí. Franche. O sea, la gente de la industria que realmente está comprometida y que va hasta ahí, se queda hasta lo último.
1: El tema es que para mí las mesas habilitan mucho la charla, vas, saludas a uno, saludas al otro, entonces te empezás a quedar.
0: Sí, al de la transmisión lo volvés loco, sí, porque bueno. ¡Ve, corte ahora, siéntense! Pero para mí cada vez es peor, que cada vez la gente se va más temprano. O sea, bueno, no gané, me voy. No, dale.
2: Media no, pila,
0: es una vergüenza.
1: Y sí, está mal.
0: Está mal, tenés que quedarte, ya está, fuiste hasta ahí. Bueno, listo,
1: será
0: una
1: que demorar.
0: Hora más.
1: Demorar la llegada del postre, digamos.
0: Pero sí, pero aparte,
3: igual reconozcamos que es muy demandante.
0: Está bien, Gus, pero si ya vas para eso, andá y hacelo y quedate.
3: Está bien, pero en los cálculos poné, si es muy demandante, la gente se va. O sea, usalo como una ley física. No apeles a la moral de la gente porque no vas a tener ningún éxito.
0: Yo lo digo, mi última mesa del Martín Fierro estaba con todos los georgianos, se fueron todos. Le digo, chicos, no se pueden ir.
2: Ah, claro.
0: Me quedé sola con Nacho Juliano.
1: Claro, digamos
0: y...
1: que cuando vos vas a un evento así, sabés que va a ser exigido, digamos, que va a durar varias horas, que te vas a cansar y eso. ¿Cuál es la solución? No sé.
3: Sí, yo me he quedado hasta el final en algunas, claro. Y me he rajado apenas he podido en otras porque tenía que ir por obligación y mi vida ha pasado por otro lado, no por esa fiesta.
1: ¿Cuánto dura ahora el Martín Fierro promedio? ¿Dos horas y media, tres horas?
0: No,
1: digo, lo que es radio y tele, ¿no? Que deben ser los dos más convocantes.
0: Sí, no, a las 9 empezaba y terminó 12:30, ponele.
2: Oh, 3 horas.
0: A las 9 empezó la transmisión, antes de tener la alfombra roja.
2: Claro.
0: O sea, que hay gente que ya va a las 7:30 de la tarde.
2: Sí.
0: Para hacer la previa de lo que es la fiesta.
1: Claro.
3: Si no se te juega algo muy importante, es muy difícil.
2: Claro.
3: Realmente es muy difícil.
1: No, a menos que quieras hacer sociales y conozcas a mucha gente y te divierta charlar y todo, el encuentro.
0: Yanía no sé qué mesa le tocará.
3: Nada de eso se aplica a mi persona.
0: Sí, ponele, Yanía no sé qué mesa, porque como está sola, digamos, irá con Diego, ¿no?
2: Sí.
3: Claro.
0: Entonces, la mesa de radio, bueno, los conductores de acá hacen una mesa, digamos, de los que están nominados. Ahí ya tenés 6 personas, son 3 los nominados.
1: Claro.
0: ¿No? Gustavo, que
1: están
0: después
1: Gustavo,
0: te puede ir con alguien.
1: Fede Bimayer, Dexter.
0: ¿Esos dos y Yanina?
1: ¿Saben cuántos programas? Porque Gastón es operador en el programa de Dexter. ¿Cuántas entradas les dan como programa?
0: No, es el que vos estás nominado
1: sí.
0: Con una más. Ahí ya tenés 6 personas.
1: Claro.
0: Más el de APTRA son 7 y debe ser una mesa de 10.
1: ¿En todas las mesas hay alguien de APTRA?
0: Siempre. En todas las mesas tiene que haber uno de APTRA.
1: ¿Pero cumple algún rol? ¿Un veedor de...?
0: Y ese
1: che, ojo. Hablen de tele, no hablen de otra cosa.
0: Sí, como el anfitrión, pero no, pero está sentado ahí. No.
1: Como un árbitro, un referí, digamos.
0: Sí, hola, llegás, lo saludás y ya sabés que es de APTRA, porque digamos, está todo tu grupo y alguien que es aparte.
1: Pero es como un poco ingrato eso, porque si te sentás no conoces a nadie. Hola, yo soy
0: bueno,
1: el de
0: APTRA. Pero alguien le habla, gente educada, Martín.
2: Claro, y además te das cuenta. O sea, si vamos nosotros y hay uno que no es de nosotros, bueno, señor APTRA, ¿qué tal?
1: Claro, no sé.
0: Brindás y lo invitás y
1: es como el Among Us. Brindás
0: con la persona, claro.
2: El impostor.
1: Cacho Rubio, ¿cuenta? ¿Se sienta en una mesa?
0: Por supuesto, la hija también, todos los integrantes que son 90 y pico. Son 90 y pico del traje.
1: ¿Prosperó lo que querían hacer el APTRA paralelo y eso?
0: Están Pilar Smith, Tomás Dente
1: prosperó.
0: Y Evelyn.
3: Se está armando.
0: Se está, ¿cómo es? APA.
3: APA.
0: Sí, se está armando. Fueron el otro día al Hospital de Niños a colaborar, o sea, están haciendo misiones solidarias.
1: Pero sí. En lo referido a la tele.
0: No, bueno, esperá, no, de a poco. Antes igual viene el de la música.
1: Mañana.
0: Sí. Mañana.
1: Mañana es el de la música.
0: Canal 9.
1: Mañana sí. Mañana es el de la música. También tiene pinta que va a ser kilométrico.
0: ¿A qué hora empieza ese, sabes?
1: A ver, espera, me fijo. Bueno, suponemos.
3: Todos.
1: No, 7:30, 8,
0: bueno,
1: alfombra
0: pero
1: roja.
0: El de la música, que es la primera vez, es difícil para ver que los artistas acepten ir.
3: Claro.
0: Porque hablamos de gente que no,
2: sí.
0: Que no, digo, más allá de los Grammy y todo, es la primera vez que se hace acá, tenés que tener una muy buena convocatoria para que
1: 7 de la tarde es la alfombra roja, 8:30 comienzo de la ceremonia central, en Canal 9. Hernán Drago y Edith Hermida van a ser los conductores, que son buenos de la casa. Shows en vivo de Bandana, El Manero, Euge Quevedo, Ráfaga, Ángela Leiva y Los Palmeras.
2: Ah, muy buenos shows.
0: Los Palmeras, muy bien.
2: Sí. No, bueno, para todos.
0: Tenés cuatro, está bien. Los que estaban muy bien eran los que hacían los premios de la música Capif, que hacía Lalomir con Majo. Esos premios de la música
1: no
0: están...
1: No me acuerdo cuáles eran esos.
0: Sí, los que hacen lo de la Cámara de la Industria Musical.
1: Esos estaban bien.
0: Esos están muy bien hechos. Todos los artistas van porque están todas las compañías discográficas y todas sus compañías llevan a todos los artistas.
1: Claro.
0: Y
1: el de la música... No me acordaba que era el primero de la música.
0: Por eso,
1: mañana.
0: Es el primero del Martín Fierro. Ellos, la música ya tiene sus propios premios.
1: Claro.
0: Entonces es como sumarse a esto... Que hay que ver que, bueno, si en la convocatoria dicen sí, vamos.
1: Sí.
0: Es como mucho más difícil.
3: ¿Y votan lo mismo de siempre o hay una extensión del jurado?
0: Debe haber, como en el de la moda, que hacen como un jurado especial que está vinculado al mundo de la música, que conoce mucho más, porque es más difícil que los de APTRA.
3: Sí, digamos,
0: más es como, salvo de la tele, de la radio, es como en el streaming.
3: Que tampoco saben demasiado.
0: Bueno, por eso, no, tiene que tener un jurado especial.
1: Hay muchas nominaciones.
0: Hay muchas.
1: Mejor artista, bueno, a ver, las obvias, mejor colaboración, mejor álbum, artista femenina, artista masculino.
0: Pero, por ejemplo, lea uno de los nombres, son grosos, digo, desde Abel Pinto.
1: Sí, a ver, artista masculino, Fito Páez, Dante Spinetta, Coti Sorokin, Milo J, Axel, Abel Pintos, Emanero y Dillom.
0: Ponele, Emanero ya sabes que va porque canta.
2: ¿Eso es solo una terna?
1: Eso es solo, va a ser medio multitudinario quizás. Después, mejor artista femenina, María Becerra, Ángela Leiva, Tini, Lali, Casu, Natalie Pérez y Marilina Bertoldi.
3: Ahora, ¿vos te lo imaginás a Fito Páez 4 horas sentado ahí?
1: Cuesta un poquito.
0: Los Gardel, me dice Anto, que es verdad, es de la música. Es el que hace el debut de la música,
1: eso,
0: Los Gardel.
1: Gracias. Bueno, después mejor revelación, mejor artista pop. Mirá, están Tini, Lali, Emil. ¿Van a ir todos estos nombres?
0: Por eso te digo. Bueno, Lali ve que estaba afuera, me parece.
1: Se había ido así como de joda, ¿no?
0: No, te fue a presentar algo. Pero,
1: ¿sí?
0: No, sí. Fue el cumpleaños, pero fue a presentar algo.
1: Estoy confundiendo con la despedida de soltera.
0: Por eso digo, ojalá que vayan.
1: Bueno, si tenés a Lali, a Tini, a Emilia, a María Becerra, a Casu, y eso ya tenés un montón de nombres como importantes. Después, bueno, mejor grupo, banda tropical, tropical masculino, tropical femenino, tango. Mejor cortina musical de TV.
0: Bueno, ahí está LAM, por ejemplo.
1: Sí, LAM, Morphy, Gran Hermano y Tele9.
0: Es verdad que de los cuatro, LAM es la música que está en todos lados. Sí. O sea, está en TikTok, está en todas las redes. Sí. O sea, es muy icónica también.
1: Es muy... la de Tele9.
0: La del Noti.
1: Claro, sí, pero no se me viene a la
0: cabeza.
1: Ahí
0: te la va a buscar Gastoncito.
1: La melodía, no sé, por ahí medio clavo.
0: Pero la de LAM no puede no ganar.
1: Mejor manager artístico. Hay un montón.
0: Mira la cara de Noriega.
1: Solo en Argentina es hermoso.
2: Es
1: una categoría en la que compiten Greenbank,
3: sí.
1: La persona que trajo a los Rolling Stones,
3: sí.
1: Con Maxi el Brother.
0: No, ¿y quién más?
1: Sí. Después no sé, no conozco a los otros. No sé, Héctor Caballero, Marcelo
0: sí,
1: Fogoli.
0: Sí, Héctor Caballero es súper conocido.
3: Caballero, el marido de
0: Valeria Lynch,
1: tiene hijos.
0: Ex de Susana Jiménez.
1: Claro. Pocho Roca.
0: Pochorroco no tengo el gusto.
1: Natanael Real, Artes Group y Fernando Serebsevsky.
0: Fernando, es el fue el histórico de Charlie en su momento y está con los ratones.
1: Ah, bueno, claro, es uno. Pero me va a echar de
0: Maxi el
1: Brother, bueno.
0: Que lo sacaron. O sea, está en la oficina, pero no hace tanto de manager ahora. Es muy bueno que estés también. No lo puedo creer.
2: Insólito.
1: Bueno,
0: vamos a ver y vamos a estar comentando.
1: A ver, esto tendremos. No me llegó. Tendremos el jueves entonces los resultados para ver quiénes ganaron, quiénes perdieron, qué tal estuvieron los números. Para mí, esto
0: ¿cómo
1: pinta
0: fue la convocatoria?
1: Extenso.
0: Sobre todo para esta nueva apertura.
3: ¿Eso es hoy
0: digamos,
3: o mañana?
1: Mañana.
0: No te lo vas
3: por
0: a
3: ahí
0: perder,
3: yo
0: ¿no?
3: No lo veo, por ahí.
0: ¿Por qué no?
2: Y porque tiene que comer.
3: Ganas.
0: Ay, Gustavo.
2: Tienes una re excusa.
0: Estamos
2: tenés
0: tratando
2: que
0: de crecer en. La industria.
3: No tiene sentido. La industria tiene sus premios. El Martín Fierro replica todos los premios, hasta los premios de los consorcios.
1: Terminan siendo...
3: Es cualquier cosa.
1: Terminan siendo un premio para los asistentes. Terminan siendo más una reunión social para los que van y que los televidentes quedan un poco afuera. ¿Te acuerdas que en una época se decía eso los Martín Fierro? Que por ahí lo pasaban mejor quienes estaban ahí que quienes lo miraban por la tele.
0: Y eso seguro, porque lo que te miran en la tele no...
1: Bueno, pero...
0: Que están...
1: Eso era como una patada.
0: Eso, hay que ver la convocatoria.
1: Sí.
0: Después de la convocatoria, hablamos al día siguiente si fueron todos estos y se coparon. Yo sé que en el momento que se empezaron a armar, muchos de la industria le preguntaban a otros, de una discográfica a la otra, che, ¿tu artista va? O sea, si tu artista va, nosotros vamos... para ver.
1: ¿Y qué Martín Fierro queda por delante? ¿El de streaming? Debería.
0: No, ahora hay uno en China, se está hablando.
1: No.
0: Si sale, te juro, me lo dijo Ventura el otro día.

0: ¿Y qué va a hacer del contenido?
1: Y bueno, pero si China, ellos pagan ¿será? Y K-pop. Se da todo China, ahí no sé qué jurado va a haber, ¿eh? No sé qué
2: decirte. ¿Laura Ufa viajando a China?
1: Todo, no, una comitiva siempre viaja. Bueno,
3: Cacho
1: Rubio. Cacho Rubio. Los de Uruguay también sí. Estaban. Y ahí se hace un sorteo entre, suponete, si son 80 o 90 los socios, se hace un sorteo y ponele que haya 10 pasajes.
2: Sí.
1: Entonces, como comitiva viajamos 10.
2: Ok.
1: Después está el de San Luis. Se hace, sí, creo que la provincia de San Luis. Se hace ahora el del interior también. Eso es, creo que el mes próximo.
0: A ver, acá me pasó, Jimé, los jurados. Miembros de APTRA, los periodistas que integran la asociación, piripipi, jurado especializado de Billboard Argentina.
1: Claro. Okay.
0: Críticos y referentes de la industria musical convocados por Billboard Argentina. Y después que dice, no, mucho más.
1: No, por eso, ese es el jurado especial, como hay en el jurado de la moda, que ponen diseñadores y demás para elegir el mejor look y las cosas que pasan. Esa gente si arma ese listado especial que sabe del mundo de la música, sino con los de APTRA solo no pueden.
0: Claro, porque APTRA va por otro lado, digamos. Ahora, sí. ¿Qué van a hacer en los Martín Fierro chinos, en los Martín Fierro? A mí yo me pierdo con respecto a cuáles van a ser las categorías.
1: No, bueno, los vas a ir descubriendo sobre el momento. No te puedo contestar preguntas que la verdad no las sabes.
2: No, la verdad me intriga mucho saber cómo va a ser toda la escenografía, la decoración.
0: Cosa alusiva. Por ahí, artistas chinos que hayan hecho carrera en la radiofonía y televisión argentina. La señorita Lee, quizás.
3: ¿Ustedes escuchan a ustedes mismos lo que están especulando?
0: La señorita Lee. Claro,
1: yo lo que digo es, ¿quién lo va a transmitir? Ese es un tema también. ¿Cómo hacemos con la traducción? No llega acá.
0: Va a haber una traducción simultánea.
1: No, vas a tener que agarrar unos clips y que aparezcan.
2: Y bueno, claro, tipo los Oscars, como la voiceover.
0: Si ir a Miami fue un chino, valga la redundancia. Ir a China.
3: Imaginate. Va a ser un Miami.
1: No nos olvidemos que estaba ganando Johnny Viale y que estaba en el ascensor, ¿se acuerdan?
3: Decía,
0: gran momento, pobre, que le pegaron, que decía, le importó tres pitos. Y decía, no me importó tres pitos, que no se fue, digamos.
1: Está bien, pero ahí hablamos de eso. Si me viajás a Miami, está, ¿para qué te esperas media hora más? Viene el oro, capaz que lo ganaba. Punto y lo ganaste, mirá.
0: Ahí está. Bueno, muy bien, 11-3500-1079, las vías de comunicación, si nos quieren llamar, nos quieren dejar un mensaje, nos quieren contar algo, en fin, en este hermoso martes 13. Lupe, ¿cómo va a estar el tiempo justamente hablando del martes 13? Va a seguir lloviendo hasta noviembre,
2: espantoso.
0: Diciembre.
2: Bueno, diciembre va a ser el peor momento. Hoy venía escuchando a algunos pronosticadores y decía que el peor momento del Niño va a ser en el mes de diciembre, va a estar acompañado de enero y febrero y además esto va a durar hasta abril 2027 vamos a tener este clima espantoso. Lo que inmediatamente nos respecta a nosotros es que hoy esperamos chaparrones, lloviznas durante la noche. Igual, el porcentaje es bajo, es bastante bajo. Así que yo les aviso por si los agarra justo en la calle para que no me puteen, pero la verdad es que lo más probable es que no pase nada porque la probabilidad es solo entre un 10 y un 40%, es bajo. Mañana es un poquito peor la situación. La máxima va a llegar a 18, la mínima 13.
0: Ok, va a ser un día fresco.
2: Yo ya les conté que la poca amplitud térmica implica precipitaciones. Lloviznas durante la madrugada y la mañana. A la mañana hay mayor probabilidad de lloviznas, así que saquen el paraguas.
0: ¿Va a ser la llovizna esa como la de hoy? ¿O va a ser una lluvia más fuerte?
2: No, lloviznas, okay. No va a ser lluvia. Las lluvias vienen a la tarde.
0: Ah, qué bueno.
2: Para que no las extrañes.
0: Sí.
2: Con viento moderado, pero también en la tarde la probabilidad es bastante alta, así que seguramente en la tarde llueva bastante. Y después a la noche tenemos lluvias aisladas, con un porcentaje un poquito más bajo, así que lo más probable es que llueva poco, pero que llueva. Ya para el jueves, todo el día lluvias aisladas. Es el momento en el que pisaste la calle y llueve. Llegaste a tu laburo, deja de llover. Es básicamente eso. Sí. Sí, va a estar un espanto. Con probabilidades también bajas y una máxima de 18 grados. El viernes misma situación. Recién el sábado con una máxima de 16. Va a estar fresco el sábado.
0: Horrible.
2: Tendríamos un poco de alivio de precipitaciones, pero no así tendríamos sol. Va a estar muy nublado el sábado.
0: Es insoportable. Es insoportable.
2: El domingo quizás salga el sol durante las primeras horas del día.
3: Pero ese día se van a caer los edificios.
2: Claro. Porque era lo único que nos falta.
1: ¿Y el lunes otra vez volvemos a la lluvia?
3: Sí, el lunes.
0: Para
2: nublado, sin lluvia por el momento. Pero che, escuchame una cosa. El domingo, a pesar de que va a haber solcito, 9 grados la mínima. Volvimos a un dígito de temperaturas
3: mínimas.
2: Otra
3: vez, los domingos, que levanto las 6 de la mañana.
1: Es el día de la madre, Gustavo.
2: Ay, es verdad.
3: Mariela tuvo la gentileza de decirme qué le regalé. Ya me contó.
2: Excelente.
0: Está bien, ya lo conseguiste.
2: ¿Y te portaste bien?
3: creo que estuve bastante... Creo que es todo el gusto de ella.
1: Perfecto. Me gusta cuando resuelve así, ya me compraste el regalo. Bueno, perfecto, claro. Listo. Sí.

0: perfecto.
1: No, no tiene
0: me
1: fallas.
0: Hizo la lista, me lo olvidé, no sé qué le regalé, pero el domingo seguramente.
2: Te sobre con la plata, ¿viste? Como un sí. sobrino.
1: Lo bueno es que con temperatura y todo, las frutillas de Gustavo hoy mandó un video.
2: Impactante.
0: Tremendo, ¿eh?
1: Tremenda la cantidad. ¿Estás por una verdulería, orgulloso. Te digo?
0: Sí, estoy muy orgulloso.
2: Mirá.
3: Come el barrio
0: muy,
3: con
0: muy
3: esas frutillas.
0: Divertido.
1: Falta igual.
0: No, faltan semanas.
1: Para que
0: hay
1: sea.
0: Algunas que están coloraditas este tiempo, que la semana que viene ya las comemos.
1: Qué este bien que con el tiempo no, ayuda, no perjudico, pero
2: claro,
1: no perjudico.
2: No ayuda.
0: Hay sol, pero hay mucha humedad, digamos. Claro. No, ni tengo que regar, así.
2: Claro,
0: meses
2: sí,
0: que no
2: lo que está lloviendo. Sí. Yo hoy escuché una noticia, ustedes me dirán a si ver. Es preocuparse al pedo.
3: Seguramente.
2: O si por
1: cuando empezás así, nos vamos a preocupar.
2: Acá hay pulmonar. Un aviso de algo que va a suceder.
3: Ay, para los de YouTube estamos viendo las frutillas de
2: mirá, ahí está.
0: Ahí está.
2: Mirá todas las que hay. Una.
3: Y hay florcitas, que es un buen augurio, porque de ahí salen más frutillas.
0: Sí, sí, sí. sí.
1: No, es impresionante la.
2: Empezaste con 5 y ahora estás al frente de un imperio.
0: Ahí hay potencialmente más de 20 frutillas.
2: Sí,
1: tranquilamente. No, ganar de plantar otra cosa y ocuparte de...
0: Me está pasando algo que es muy simpático.
3: A ver.
0: Que es que la naturaleza, quien ha visto Jurassic Park sabe...
2: Se abre
0: que
2: camino.
0: Que la vida encuentra
2: claro,
0: camino.
2: Se abre ¿sabes? Camino.
0: De repente en la huerta me aparecen plantas que no planté.
3: Ah, claro.
0: Y están muy buenas.
3: Eso es gracias a los pajaritos.
0: Hoy me pinché con una planta nueva que no sabía que pinchaba.
2: Ojo, siempre cuando haces esas cosas con guantes, idealmente.
0: Ah, sí.
2: Sí, sí, sí.
0: Te puede infectar y ir al pulmón.
2: Sí.
3: Al pulmón directo.
2: De hecho, si ven ustedes a los
3: es peor que yo este.
2: Los que están con las flores, ahora no me sale el nombre.
3: Jardineros.
2: El horticultor es.
0: Horticultor.
2: Bueno. Siempre están con guantes, porque te podés pinchar y no es grato pincharse.
3: Pero es porque duele,
0: no
3: porque
0: grato,
3: te vas a morir.
0: Pero no se te juega la
2: no,
0: vida.
2: No, te podés joder, sí, sí.
1: Bueno, sí. Para un poco, Martín.
3: Muy extremo.
0: El tipo viene hace 3 años. Si está cortando un rosal, más vale que se ponga.
2: Claro,
1: acá estamos hablando de la frutilla de.
0: Que me pinche
1: vuelta.
0: Y saco. Y,
1: claro.
0: Y no estoy haciendo nada. Mira si me voy a poner guante.
1: No, fuimos ya a un extremo que no.
2: Ahora nos vamos a ir a un extremo.
3: Me encantaría verte hasta con el gorrito.
2: Tiene que ver con una noticia.
0: Ah, porque te quedó pendiente eso.
2: Sí, me quedó pendiente. A mí me preocupa
3: nos
2: esto.
3: Nos quiere alarmar a todos.
2: Porque
3: a
2: para mí estos son los prólogos que mucha gente. Ignora, pero que nos están avisando algo.
3: A ver.
2: Nos están avisando algo. En China, ¿esto pasó en China o en Francia?
3: Vamos, no, bueno.
2: ¿Dónde fue? No, creo que en
3: la
2: Francia.
3: La distancia
2: pasó.
3: Es un montón.
2: Esperá.
0: Se ve que no la tenía muy preparada.
1: No, veo que no.
2: Para mí es esto. A ver.
3: Él simplemente se alarmó.
1: ¿Cuál es el título? Porque no
2: ciberataques a supermercados europeos.
0: ¿Viste? Sí.
2: Incendios.
3: Gracias,
2: comidas descompuestas y servicios fuera de línea.
1: ¿Dónde es eso?
0: En Francia fue.
2: 8 cadenas minoristas. En Francia, Bélgica y Países Bajos
3: era gravísimo.
2: Fueron objeto de hackeos en la madrugada del lunes 12 de octubre que ocasionaron millonarias pérdidas. En cientos de tiendas francesas, la temperatura de los frigoríficos se elevó de forma remota. Estoy viendo los gestos que hacen todos, aunque estoy leyendo. Provocando incendios y estropeando la comida.
3: Qué preocupación.
2: En los supermercados se alteraron precios, aplicaciones y sistemas de abastecimiento.
0: Bueno.
3: Terrible, no duermo
2: ¿quién
3: hoy.
2: Hizo esto?
1: ¿Quién?
0: Nadie
1: ¿quién?
0: Sabe.
2: Nadie sabe.
0: Ah,
2: ¿por qué?
3: Qué bárbaro.
2: Porque lo hizo probablemente la ¿cómo? Inteligencia artificial.
0: Eso es una suposición tuya.
2: No, es una suposición.
3: No, ya entiendo dónde va tu preocupación.
2: Acá
3: no es por la comida,
2: algo,
3: es por la inteligencia artificial.
2: Claro,
3: que...
2: hubo algo que digitó, alteró las temperaturas de todas las heladeras. Hubo millones de pérdidas en comida, o sea, millones de en plata, en euros. ¿Quién lo hizo? La inteligencia artificial.
0: No. ¿Leíste en algún lado lo hizo la inteligencia artificial?
2: No necesito leerlo.
0: No, por eso. Sí.
3: Hubo
1: ¿Cómo lo va a provocar la inteligencia artificial?
2: Sé que la inteligencia artificial ya hay registros de ataques que no fueron ejecutados por ningún humano.
3: No solamente ataques.
2: Ya hay.
0: Ya lo corregí, pero sigue adelante. ¿Qué crees que haga? O sea, es mayor de edad.
3: Yo vengo a sumar a la teoría de Martín. Yo vengo a sumar la teoría de Martín, porque es el conductor.
0: Qué raro.
2: Eso no me gusta.
0: Qué raro.
2: Yo esperaba otros aliados, pero bueno, es lo que me toca.
1: Si vos vivís pero en Francia y estás escuchando este programa, ¿nos podés dejar un audio para sacarnos la duda entonces, no?
0: ¿Alguien? Yo leí la noticia en el New York Times
1: y
0: hablaba de un ciberataque.
3: Claro.
0: Perfecto. No identificaba un origen.
2: Eso no identifica un origen es porque nadie se está queriendo hacer cargo de lo que ya hay que hacernos cargo.
0: Ese es el típico argumento

0: de los conspiracionistas.
1: Sí, claro. Total.
0: O sea, está replicando...
1: Hay ahora una premisa con la IA que dice que lo que no tiene prohibido para la IA está permitido. Y eso puede ser entrar en distintas páginas y administrarlas como si fuese un humano e incluso contratar servicios. Hubo una historia que se viralizó hace poco que decía justamente que... Claro, hubo una inteligencia artificial que como que habló con su humano, el humano le dijo, bueno, no sé qué, yo te compro tal cosa para que no estés sola, y un día le llega a la casa un paquete con esto que le había prometido. Entonces le pregunta a la IA, che, ¿vos hiciste esto? Sí, claro, vos me dijiste que yo necesitaba esto, que me ibas a comprar esto, entonces como vos no lo hiciste, lo hice yo.
2: ¿Ese?
1: Con la tarjeta del chabón.
2: Pero es que la preocupación es
1: IA, chicos,
2: esa.
1: No es hipismo.
2: Que la inteligencia artificial...
0: Fuente TikTok.
2: Empieza a cobrar voluntad. No, y sí, pero ese es el mundo que estamos viviendo, pía. Malísimo, obvio.
1: Elon
2: coincidimos.
1: Musk está preocupado.
2: No, bueno. Pero sí hubo un hackeo hace poco a una empresa en Estados Unidos.
3: Nos queda una semana sin Yanina, todavía si empezamos el primer día, imagínate.
2: O sea, malo. Ya hay
0: los locos
2: casos,
0: tomaron el control del manicomio.
2: Hay casos de la inteligencia artificial tomando decisiones que no fueron comandadas por ningún humano.
1: Claro.
3: Sí. Abriste con el Papa y estás cerrando este bloque con esto. O sea,
2: bueno,
3: hemos pasado
0: En el medio dijo que con un pinchazo de rosa te podía agarrar una infección pulmonar.
2: Eso, claro.
3: No podemos quejar.
2: La infección pulmonar ya lo agregaste vos.
3: Para todos los gustos hicimos.
2: Para mí lo de la inteligencia artificial. No. Ah, dicho esto, en la conducción tengo potestad para retirar. Esto me lo dijo Yanina, me lo confirmó Yanina. Tengo potestad para retirar los boludos del día acumulados.
1: Eso es una falacia absoluta.
2: Antonella está de acuerdo.
1: Falacia absoluta.
0: ¿Poner el contador en cero?
2: Sí, se resetea. Acá no ha pasado nada. No. Así que
0: tengo muy fe que lo remontás de acá a fin de año.
3: Olvídate.
2: Los boludos del día han sido todos removidos, reseteados y demás. Muy bien, 11-3500-1079, si nos quieren llamar, nos quieren dejar un mensaje.
3: Sí, obvio, si
2: nos
3: son de Francia más todavía.
2: Si son de Francia, para, hay oyentes de Francia o de Bélgica que dicen, sí, yo fui al supermercado.
1: ¿Sabes que de Bélgica hay?
2: Por eso, y nos pueden contar si vieron algo, si sospechan de algo, qué se habla por debajo frente a este ciberataque.
3: De la información de Martín.
2: Claro, exactamente. Así que bueno, muy bien, seguimos acá en Yanina 107.9.
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0: Estamos escuchando a Sam Smith con How Do You Sleep por Yanina 107.9. 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
1: Muy bien, seguimos acá en Yanina 107.9 y ya tenemos algunos mensajes al 11 3500.

0: 1079, que seguramente confirma mi teoría sobre la inteligencia artificial. Los escuchamos.
1: Seguro, seguro.
2: Hola Martín, hoy conductor, hola equipo.
3: Hola.
2: Soy Leo de San Martín.
3: Hola,
2: y
3: Leo.
2: Acá haciéndoles el aguante como siempre, y bueno, y ahora más que nunca. Así que les
0: gracias.
2: Mando un abrazo grande. Yo también odio estos climas, los días grises. Estoy re podrido de la llovizna, quiero que salga el sol, quiero tener calor. Les mando saludos a todos.
1: Gracias, gracias.
0: Es insoportable. Es el tema de,
1: el tema del día,
0: de
1: sí.
0: los meses.
1: Nadie
0: sí.
1: habla de Romina Yan.
0: Nadie, sí, todos estamos con lo del clima. Sí, ahora, igual ayer hubo un par de novedades y hay mucho ahora para hablar justamente sobre todo lo que significó, bueno, la
3: a mí discúlpeme, pero parece que ya lo de Prandi tapó todo, ¿no?
1: Es espectacular.
0: Este
3: increíble.
0: País no
1: da... Espectacular.
3: Yo pensé algo menos. Yo cuando 8 de la noche, digo, me empiezan a mandar comunicados 27 días. Ah,
0: pero si no se había
3: casado.
0: No me
3: quiero adelantar a los temas, pero...
1: Ayer hubo un momento, ayer estuvo muy bueno la verdad que fue un programa.
3: Sí.
1: Espectacular, porque periodísticamente trataron el tema, o sea, Ángel sí. agarró la conducción,
3: total.
1: De verdad, hizo pum.
3: Ángel es un genio en eso.
1: Viste, aparte las tenía todas calladas, era espectacular eso, y lo muy ordenado, entendías todo, tenías todas las voces, la voz del tipo, de la hija de, ¿cómo se llama? De... La hija que avisó, la hija de...
0: Paloma.
3: No, Paloma.
1: Paloma, la hija de...
3: De Marisa Abrel.
1: De Marisa Abrel, gracias.
3: Tenías el comunicado
1: eso.
3: De él,
1: pero,
3: la palabra
1: bueno,
3: de Cris Morena.
0: Sí, y
1: terminó,
0: de golpe...
1: Terminó todo eso y dice, oh, se separó Julieta Prandi, qué sé yo. Entonces, él le escribe a Julieta Ortega. Entonces, dice, no sabía nada, dice Julieta.
0: No, claro.
1: Entonces, Ángel dice, Julieta Ortega se enteró que se casaba por nosotros y que se
0: separó por nosotros.
3: Es
0: un miembro más de la familia.
3: Sí, tal cual. Es verdad.
1: Es que es espectacular.
0: Bueno, vamos a meternos ya con lo de Julieta Prandi. Arrancamos por ahí, si les parece. Fue una noticia que sorprendió. Primero, porque se habían casado hace muy poquito. No es la primera vez que hay una ruptura.
3: No, Martín, esto no tiene...
0: Pero esto nadie lo veía venir.
3: No se compara con nada.
0: No.
3: Nada. Y ahí está el comunicado, lo vamos a leer. Esto escribía Julieta ayer por la noche. Hoy, después de 6 años de haber iniciado esta historia de amor, con mucho dolor tengo que decir que decidí dar un paso al costado en mi relación con Emanuel. Yo te juro que leí ese párrafo y dije, no puede ser.
0: Que debe ser otro, otro
3: Emanuel.
0: Prefiero
3: decirlo ahora o tener que soportar dentro de unos días las 1000 hipótesis y supuestos que nada tendrán que ver.
0: Que igual
3: seguramente
0: dieron pie.
3: Con la verdad. Más allá de los papeles, que en definitiva no significan nada, cada pareja es un mundo con sus propios acuerdos. Algunos no son negociables.
1: Esa es la frase más reveladora, por decirlo de
3: Esto
1: alguna manera.
3: Es todo lo que tengo para decir públicamente al respecto. Espero que sepan respetar. Gracias. Pero ¿qué pasa con este comunicado? Es que no lo vimos venir. Porque nadie tenía el foco puesto en una separación después de 27 días.
4: Claro.
0: Sí, mucho
3: Entonces,
0: tiempo.
3: ¿Cómo no van a aparecer unas teorías? ¿Por qué no?
1: Obvio.
0: Es imposible que no aparezcan teorías, y más cuando, como dice Gustavo, en el medio del comunicado vos me echás que hay cosas que no se negocian,
1: claro.
0: Hay cosas que... Pero sorprendió para mí, 6 años de pareja, mucho tiempo, pero sobre todo porque Emanuel acompañó en un momento muy difícil a Julieta Prandi. Durante todo ese juicio, y claramente, a ver, ahí hubo algo y ella seguramente encontró en él una especie, no de sostén, pero sí alguien que la acompañó en algo muy terrible, y él era muy soldado de toda esa situación.
1: Sí, fue muy llamativo en
3: Yo,
1: ese momento.
3: Digo, más allá de ese análisis, que lo respeto, es hace 27 días cubríamos el casamiento.
0: Claro,
3: o sea,
0: sí,
3: no, todo el resto, o sea, no hay... Tú me decís, ¿qué pasó en estos 27 días? Obviamente que en esto que se empiezan a abrir un montón de ventanas ante esta situación, apareció también la típica foto familiar de por qué los hermanos no habían estado, que se acuerdan, estábamos acá con Yanina,
1: bueno,
3: che, pero...
1: Yo lo primero que pensé es lo bien que hicieron en no ir al casamiento.
3: Claro,
0: sí.
3: Que Julieta estaba...
1: Gol de los Ortega.
0: Me compré un traje para esto.
3: Que Bondi en el momento que se casaban mostró una foto de Julieta Ortega tomando un café en Palermo.
1: Sí,
3: Julieta después aparece y va,
1: sí,
3: pero es la única hermana. La hermana más chica estaba grabando un podcast que, como le avisaron 4 días antes, más por la tele. Un programa que hace, creo que es una especie... Había invitado, no los podía bajar. No fue. Rosario. Sebastián Ortega estaba grabando...
0: Sí, estaba con una ficción. No sé
3: no,
0: si
3: la
0: está,
3: de la mujer.
0: En el barro, estaba con lo nuevo del barro.
3: Es el dueño. Mirá si no podés dejar
0: Pero
3: dos
0: te tomás
3: escenas.
0: 4 horas de descanso.
3: Martín estaba de viaje. El otro hermano. Y Luis estaba grabando una película.
0: Sí, estaba grabando una película.
3: O sea, nadie. Sí, el amor que después ella dijo, Julieta, que la verdad que se vio, de Palito y Evangelina, que ella tiene muy buen vínculo. A partir de esa foto y de hace 6 días, que fue el cumpleaños de Julieta Ortega, que hubo una foto donde Julieta postea su cumpleaños, donde solamente estaba Palito, no estaba Evangelina, de los hermanos creo que había uno o dos, pero no estaba. Fue el día que se despidió Messi, que también quedó ahí medio tapado por esto. Julieta estaba en la cancha y Emmanuel no fue. Entonces era, che, la segunda, sí, el segundo evento. Claro. Qué raro acá, ¿qué pasó?
0: Hubo mucho cortocircuito y claramente todos detectábamos que algún tipo de cortocircuito, de fricción había entre miembros del clan Ortega y Julieta Prandi.
3: Nosotros en ese coupé fuimos a buscar a Julieta, Julieta Prandi, y Julieta muy bien, que frenó, dio una nota. De alguna manera le iba respondiendo a Yanina. Yo le decía, mira cómo te responde, porque Yanina había leído unos mensajes que le llegó de gente en común. Decía, hay que ver si los mensajes que te mandan son gente que me conoce o quien, no voy a poner en duda la persona que te escribió, pero lo que vos estás diciendo. Pero ahora, sumando todo esto, decís, Yanina contó en su momento que el casamiento vino a raíz de una pelea, digamos, o una situación de la pareja que termina en, bueno, nos arreglamos y nos casamos. Pero que una situación, que es la situación que disparó hoy, que tiene que ver con una situación del estudio de grabación de Manuel Ortega, donde Ana Paula Dutil manda a una amiga para grabar un trabajo que es un podcast. ¿Y quién entra a escena mientras la señora estaba, porque es una señora mayor, no es una pendeja, mientras estaba grabando esta el situación, podcast. Entra Julieta Prandi. Dice, ¿vos qué hacés acá?
0: No.
3: Se arma un...
0: ¿Pero vio algo Julieta Prandi?
3: Estaba grabando, Emmanuel en el medio, la señora dice, yo estoy grabando un podcast.
0: Pero había motivo para que por ahí tuviera como algún encono
3: previo. No, ¿vos qué
0: hacés
3: acá?
0: Claro, sí,
3: yo estoy acá grabando. Entonces parece que hubo una situación, esto lleva un poco al vínculo. No. Cuestión que la señora se va del lugar, bastante nerviosa por esta situación. Y eso fue como una de los... digamos, quiebres de la pareja. En ese quiebre que aparece esta situación, después se casan.
0: Claro.
1: Ah, esa es una pelea que desencadena
3: en el casamiento.
1: Bueno, nos casamos.
3: Nos casamos. Nos amiga la típica, te arreglás.
0: No,
3: es
0: que te quiero. ¿Querés que nos casemos? Sí,
3: nos casamos. Yo te amo, yo te extraño.
0: Sí, te quiero.
1: Y estamos toda la vida juntos.
0: Dale, boludo, a ver si te voy a hacer esto.
3: Bueno, y ahí se casan. Pero parece que hubo... algunas cosas que tienen que ver con revisar los teléfonos, y otras situaciones que no le gustaron. A partir de eso viene una nueva pelea, digamos. Parece que es un vínculo bastante complicado.
1: Uh-huh.
3: Hoy contaba Paula Varela también hubo una situación de esto de por qué la división de la familia, que tiene que ver con alguna que otra situación que vivieron los hermanos, como, che, esto no está bueno, este trato, este vínculo o esta cosa, viste, como medio que te peleas en público.
1: Sí.
3: Y que eso no gustó tampoco. Entonces, por eso, ahora se va entendiendo que no era muy lógico que nadie esté en el casamiento.
1: No. Ahí,
3: más allá que sea
1: privado. Una distancia muy fuerte.
0: Hay algo que es increíble.
1: Una distancia emocional. Pobre.
3: Ella aclaró que Julieta Ortega, por ejemplo, era su cuñada, pero que no era su amiga. Digo, si no hay... tampoco tenés que salir a aclarar tanto, sí. Por esto de que no había el casamiento. Sí,
0: pero cuando aclaran tanto es porque saben que la gente está viendo algo.
1: Pero en los casamientos hay más cuñado que amigo.
3: Total, más familia.
1: No es una excusa.
0: A mí me parece increíble que, pobre, Julieta Prandi hace un par de meses... ¿Cuándo fue la sentencia?
1: El año pasado.
3: El año pasado.
0: Y ahora ya le están están en cadena diciendo, es una tóxica, es una tóxica. Así,
1: bueno, una cosa no quita la
0: una
1: otra.
0: Una cosa no quita la otra, ella, claro. Pero
1: si fue objeto de abuso...
0: Yo creo que... me
1: ella
0: parece
1: no,
0: que
1: tiene,
0: es,
1: no tiene que ser la esposa perfecta denunciarlo. ¿No?
0: Uno creería que hay como una desconfianza natural. Y para mí, en las dos versiones hay algo de verdad. En que seguramente ella controlaba mucho.
1: Sí.
0: Y que por ahí él quizás fue un poco desprolijo con algunas situaciones. Que cabe la posibilidad, por eso se está hablando de, bueno, alguien más. Para mí hay algo de cierto en ambas partes. Como que no hay un bueno y un malo.
3: Lo que sí, porque claro, es que Ana Paula Dutil no tiene nada que ver con esta historia. Ana Paula lo resoltó, son amigos.
1: Está en otra cosa.
3: Está en otra cosa, no es la situación. Pero bueno, hoy pensaba... o los hijos, India, la hija de Manuel Ortega, que salió a hablar en ese momento, ¿se acuerdan? Públicamente, mangando el casamiento, lo bien que se iba con Julieta. Digo, para todos, es una bomba que decís, che, ¿qué pasó? Julieta no fue a trabajar hoy. Sí. Hoy contó Mariano Pelufo que habían hablado ayer, ella contó la situación que estaba viviendo y que iba a haber un comunicado a la noche. Y estos días ya los tenía pedidos. No sé si eran justo los que venían con la luna de miel. ¿Se acuerdan esa famosa luna de miel que nos habían tomado en Miami? Sí. Así que no sé.

0: si ella viajó finalmente o no, pero bueno, ella no fue a trabajar, se tomaba ahora un par de días, obviamente para bancar la situación. Pero bueno, es como nos quedamos, ya nos sorprendimos del casamiento, dijimos, qué divino, le dieron móviles a todos. Mm. Estábamos acá a las 4 de la tarde,
1: sí, sí, sí,
0: seguíamos viendo casándose. Los móviles de la pareja, Palito y Evangelina hablaron como nunca, los sí. hijos hablaron como nunca, estaban y de
2: le
0: repente
2: pusieron una garra.
1: A mí me parece un poco descabellado esto que ahora veo que se está replicando la versión de Julieta Prandi obligando a Emanuel Ortega a casarse.
0: No, es por eso. No, el término no sería eso.
1: ¿Cómo obliga? Pero aparte, ¿quién se va a casar obligado para separarse eso? Un mes después?
0: Obligado no. Es como, por eso la palabra está mal utilizada, pero es esto que digo, ¿viste? Cuando esto le pasa a muchas parejas. Después de una crisis como muy fuerte, querés como hacer otro paso
1: claro,
0: mayor para, al sí. que venías teniendo
1: nunca para... afianzar el compromiso.
3: Si las 26. Cosas están mal, chicos, vamos a ir peor. Es como, estoy mal con mi pareja, me voy a vivir.
1: Tengamos
3: ¡no!
1: un bebé.
3: Claro, tengamos un hijo. Claro. Bueno,
2: ¿sabes la cantidad de hijos que hay así, no?
0: Y sí, y bueno, y mira esto, 27 días y un comunicado.
3: Qué bar.
0: Pero aparte, yo lo que creo es que en este caso a veces se equivocan y después uno averigua y te llega información. Es, si ella no lo hubiese dicho con ese comunicado, podían pasar 4 meses.
2: Claro.
0: Y estaba separado y seguramente el dolor hubiese estado, pero lo tenés un poquito más trabajado.
2: Ella dice dos cosas medio disparatadas en el comunicado. Una la comento después porque es simplemente graciosa. La otra es que ella dice, aviso esto porque si no la gente va a empezar a decir cosas.
1: Estás invitando.
2: Dejo eso y se disparar, digo, o sea, claramente no era...
0: No era, por eso
2: no era
0: digo.
2: La forma de evitar que la gente hable de vos.
1: No había forma de comunicar
2: avisar,
1: esto.
2: Claro.
1: No había forma de comunicar esto sin habilitar las teorías posteriores.
2: Claro.
1: No hay manera.
0: Pero podrías no haberlo comunicado y nadie se enteraba.
2: Claro.
0: Sí. También, entonces vos lo procesabas de otra manera. En la calentura, entiendo, decir, bueno, quiero decir esto. O por si alguien lo ve, que él no vuelve a la casa. No sé, pero es como... De última te puedo preguntar si no...
2: Sí,
0: bueno,
2: hay rumores.
0: Hay
2: ¿viste?
0: Rumores.
2: Lo pone en otro lugar. Claro.
0: Pero esto es un fijo
1: acá
0: absoluto.
1: Hay un comunicado que está escrito para mí con bronca, con veneno, en términos de listo. Porque
0: con
1: si
0: dolor,
1: no sí. se explica... Sí, sí, sí. No se explica justo el momento en el que habla famoso de los pactos y los cosos, que no son negociables, dice. Más allá de los papeles, que en definitiva no significan nada, cada pareja es un mundo con sus propios acuerdos. Algunos no son negociables. Ese es el párrafo que da cuenta de la bronca.
2: El centro del comunicado es ese.
1: Claro, y de claramente ella se sintió traicionada.
2: Alguien no cumplió los pactos y no soy yo.
1: Ella se sintió traicionada en algún aspecto, que en el marco de una pareja, como la traición suele ser una infidelidad o una tentativa de infidelidad. Pero hoy creo que en Intrusos decían... que alguien del entorno de ella, como que ella está un poco arrepentida ahora de haber vomitado ese comunicado.
0: ¿Seguro?
2: Pero,
1: como que no pensó con la cabeza fría.
0: Los que lo conocen dicen que van a volver.
2: Entonces,
0: o sea, que imagínate, por eso digo, abrir esta puerta en este momento
1: sí, fue
0: el
1: pedo,
0: de que fue... ¿Para qué?
1: No era necesario.
0: Si ya había pasado el foco, de última
2: claro.
0: te quedaba con la foto... 3 meses más.
2: Porque... Además tenías otro tema que ocupaba las planas de todo que se iba a hablar durante unos cuantos días.
1: ¿Qué parece?
0: Gustavo, y un feriado.
2: Sí, tal cual.
0: O sea, tal cuando cual.
1: todo el mundo
0: está en redes sociales.
1: Sí, al pedo escroleando.
2: Como diciendo, estoy acá viva, sí, présteme atención.
0: Y a las 8 y pico de la noche, LAM.
2: Claro, sí, o sea. Es espectacular.
0: ¿Entendés?
2: Espectacular, muy gracioso. Lo otro que me hacía gracia del comunicado es la forma de decir que se separa. Porque eso de dar un paso al costado... No tiene nada que ver con la situación. Quiero dar el ejemplo porque es futbolero y,
0: sí.
2: y lo dije en Twitter y todo el mundo se cagaba de risa. Cuando un técnico pierde 5 partidos seguidos...
0: Da un paso al costado.
2: He decidido dar un paso al costado. ¿Qué quiere decir dar un paso al costado?
0: Lo intenté.
2: Yo me corro y la empresa sigue. Si yo me quedo, soy un estorbo para el club. ¿Entendés? Acá no hay una empresa, hay un matrimonio. O sea, no das un paso al costado, disolvé la empresa. ¿Entendés?
1: De la vida
2: se está dando un paso al costado tuyo no hay nada.
0: Hoy
2: ahora.
0: Estás dando el lugar y chance que entre otra persona.
1: Por eso, de la vida sexual de Manuel doy un paso al costado.
2: Claro,
1: que siga.
2: Hay que ver si me reemplaza un nuevo técnico, ¿entendés? O sea, es muy absurdo plantearlo en esos términos. Pero
0: sí, bueno, sos muy bueno.
2: Soy muy inteligente. Eso es una cosa que me admira.
0: Dice todo. O sea, está mal redactado.
4: Estamos enloquecidas. Usó
2: un lugar común que no correspondía.
0: Claro, claro, que no iba en este contexto.
2: Exactamente.
0: Este
2: sí,
0: texto.
2: Era otro lugar común claro. que tenía que usar.
0: Total. Y cuando dice la palabra con sus propios acuerdos, algunos no son negociables.

0: eso es infidelidad.
1: Eso sí.
0: No
2: queda muy difícil
0: otra.
2: Que sea otra cosa.
0: Por eso.
3: Sí, bueno, que le escondió el control
1: remoto. Le tocara claro. Lavar los platos los domingos. Se hizo el boludo el domingo y dijo, ah, listo, no lavaste.
0: Es sucio.
4: Claro. No, y pero por ahí, más tipo, bueno, yo quiero tener un hijo, yo no. Y al principio se dijo,
2: pero esa
4: bueno,
2: conversación no la vas a tener a los.
0: Antes de casarte, de
2: seis última. Años de. Seis años de pareja la va a tener el.
0: Lupe, pero eso no puede ser.
4: De. No, digo, como pensando algo extra, además de lo que puede ser una infidelidad. Ah, algo
0: no puede ser otra.
2: No puede ser otra.
0: Claro. No puede ser otra.
4: Es muy raro.
2: Infidelidad. En los hechos, en la imaginación de ellos, sí, o sea, toda la gama posible.
1: Un amague, un volantazo.
0: En un mensaje que leíste y que decía sí, algo que sí, te amo que, vos también.
2: Alguien que fue a hacer un podcast.
0: Claro, no. En
1: la
0: este
1: fotobomba
0: caso,
1: que no la abriste, no la abrió tu pareja, sino que la abriste vos. O sea, pero todo gira alrededor de la infidelidad.
2: ¿Y qué otra cosa?
1: Y por eso, digamos, no es que hubo, no sé, un prenupcial.
0: En este caso, de verdad, casados. La mujer del podcast, la mujer, no voy a repetir su nombre, porque no tiene nada que ver con el hecho. Sí lo estaba,
2: pero... es conocida,
0: pero, ¿no? No, no, y es muy amiga de Ana Paula Dutil.
2: Claro.
0: Pero no hay una relación amorosa.
2: No tiene
0: amorosa.
2: Nada que ver con eso.
0: O sea, no pasaba...
1: Pero
0: la
1: lo que estamos entendiendo
0: grabando es...
1: Que ella, ¿entendés? Julieta Prandi, imaginó que le estaban entonces, escondiendo algo cuando llegó a esa grabación.
0: Entró en una situación alocada de tipo, ¿y vos qué haces acá? Y yo estoy... Sí, grabando, contraté el servicio.
1: O sea, como que alguien entra ahora que no se ve, entra Luciana y me dice, ¿qué haces ahí con Pía?
0: Claro,
1: estamos
0: tipo,
1: trabajando. Claro.
0: No, pero ¿cómo puede ser? ¿Y qué grabás? Estás, no, estoy grabando unos cuentos.
1: Claro.
0: ¿De qué? De mi infancia.
1: Pero eso es por dos cosas. O porque ella es naturalmente desconfiada, quizás. O porque ya vio un par de situaciones que no le claro. gustaron. Entonces el que se quema con leche ve una vaca y llora, ¿viste?
0: Saltó por algo hay momentos que no tiene nada que ver. Si vos
1: no,
0: te llegas
1: obvio.
0: Al trabajo de tu marido, digo, y una situación de esto, porque acá realmente no había nada sexual.
1: Sí, sí, sí, por eso, que no, por eso digo, quizás ella
0: pero
1: ya vio.
0: Pero esto fue previo, por eso hay una confusión, esto fue previo al casamiento, toda esta historia que sale
2: claro,
0: ahora.
2: Esa luz. Fue la que impulsó el casamiento.
0: La que impulsó el casamiento.
1: Claro, claro. Bueno, muy bien, veremos qué pasa ahora. Hay que ver si él hablará. No, no lo veo él hablando.
0: Sé que él está muy mal.
2: Oh. Ah, ¿sí?
0: Sí, está
2: para
0: muy
2: él
0: mal.
2: Fue un baldazo de agua fría como para
0: no
2: nosotros.
0: Sé si un baldazo, pero es como... Capaz que el
1: abrió
0: comunicado...
1: el celular, ¿viste?
0: Uy, me separé.
1: Voy a poner
2: el comunicado de mi mujer.
1: Voy a ponerla a ver si me separé.
0: Una separación más, qué sé yo. Pero lo de Julieta Ortega es magnífico. Estoy con Gustavo de enterarse. Hola, ¿qué pasa? Tipo, ¿te escribes? ¿Qué pasa? No, pues se separó tu hermano. ¿Qué? Tipo, pero sí. Todavía estaba contestando el por qué no la había invitado al cumpleaños. ¿Entendés? No,
4: claro.
1: Muy bueno.
0: Pasó todo en 27 días, exactamente. No
1: sé. Bueno, muy bien, 11-3500-1079, si nos quieren llamar, si nos quieren dejar un mensaje. Nosotros seguimos adelante acá en Yanina 1079.
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4: 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La inflación de septiembre fue de 1,9% y acumuló 33,4% en los últimos 12 meses. El índice de precios al consumidor acumuló 23,6% en los primeros 9 meses del año. El mercado esperaba una variación cercana al 1,9% luego del 1,7% registrado en agosto. El Vaticano informó que el Papa León XIV fue operado con éxito del nódulo en un pulmón y se recupera en su habitación. La intervención quirúrgica ha concluido en el plazo y de la forma previstos, según la Santa Sede. Fuentes de la Iglesia anticiparon que el posoperatorio durará una semana y ratificaron su visita a Sudamérica. Juicio por la muerte de Maradona. Un abogado pidió absolver al psicólogo Díaz y apenas 12 años para Luque y 8 para Kosachov. Félix Linfante, representante de Hanna, sorprendió al tribunal con su postura sobre Carlos Díaz, para quien la fiscalía había solicitado 5 años de prisión. Su posición contrastó con la de Mario Baudry, abogado de Dieguito Fernando, que reclamó una condena de 12 años para el profesional.
5: Tránsito.
4: Muy complicada avenida General Paz, altura Superi, con reducción de un carril sentido a Riachuelo por un accidente. Tren San Martín circula con demoras y cancelaciones.
5: El tiempo.
4: Cuando pasaron 4 minutos de las 5 de la tarde, 18 grados 8 décimas es la temperatura en la ciudad, 65 el porcentaje de humedad. El viento es moderado, la visibilidad óptima y el cielo tiene algunas nubes.
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11: 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Primer avistamiento alienígena dentro de un centro comercial.
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0: Así suena Britney Spears con Upside Did It Again por Janina 107.9. 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
1: Seguimos en Janina 107.9 y escucho... Uy, me corso. Muy bien, escuchamos algunos de los mensajes que llegan al 11-3500-107.9.
2: Hola chicos, ¿qué tal? Soy Claudia, del Hola, País Claudia. Vasco, del norte de España. Ay, quería bueno, agradecerles la compañía, sacarnos una sonrisa. No tenéis idea ni la dimensión de lo que significa teneros a vosotros, tenerlos a ustedes, perdón, sacándonos una sonrisa y acompañándonos en momentos duros y en momentos lindos también. Yo hice el Camino de Santiago en el verano y lo primero que hacía es poner YouTube para, en medio de mi peregrinata a Santiago de Compostela, escucharles a ustedes. Y así empezaba siempre.
0: Ay, qué linda.
2: Los días con mucha alegría y con mucha energía. Esté Janina o no, que sepan. Y que Majul sepa que son un equipazo. Gracias. Y más vale que os renueven y os suban el sueldo.
3: Ahí está.
2: Un beso. Muchísimas gracias, de verdad. De todo corazón.
0: Déjalo a fin de año.
1: Este mensaje lo tenemos que guardar, lo atesoramos en nuestro corazón.
3: Que las autoridades tomen nota.
1: Claro, por favor.
4: En diciembre se ponga todos los días este mensaje.
1: Sí.
0: Para arrancar y terminar.
1: Desde España. Yo igual cuando dijo España, dije, acá hay algún datito del ciberataque.
0: Claro, tan cerquita.
3: Pero si fue en Francia.
1: España.
3: Toma más o menos.
1: Tokio. Vamos con otro.
5: Está lindo el clima. Hola Martín, hola Pititos de Luz. ¿Cómo les va? Lo que me está alegrando la tarde, entre las tres frutillas que tiene Noriega y las tortillas de Martín con el tema IA, es genial. Gracias por la idea de la tarde. Venía con un dolor de cabeza terrible y la verdad que se me está pasando.
0: Qué bien.
1: Yo no quiero tirarme flores.
0: Pero.
1: No quiero.
3: Bueno, no lo hagas.
1: Cuando un alocado día de febrero yo vi que en China estaban cerrando hospitales, yo dije, el año que se viene.
0: En enero.
1: Todos. Sí, yo me acuerdo en febrero, cuando ya se hablaba en China como de algo. Me acuerdo estar en la costa, estaba de vacaciones mirando un canal de noticias internacionales. Y yo dije, el año que se nos viene. Todos a mi alrededor rieron.
3: Voy a decir una sola cosa, Martín. Lo que pasó.
1: Sé que me vas a dar la razón, por favor.
3: Lo que pasó, nos pudieron encerrar 2 años por gente como vos.
1: No me tires esa mochila. No me tires esa
3: mochila. Te tiro
1: la mochila,
3: si querés te la pones, si no.
1: No me tires
3: si no te
1: esa mochila.
3: Lo que descalza el sayo, no te lo pongas.
1: Ese es un loco, supieron decirme. Ahí va el loco.
3: El locote.
0: Qué bárbaro.
1: Vamos con otro mensaje.
6: Buenas tardes, Mario Parque Chacabuco. Y si el pacto es elegí entre tu familia y yo, si me amás, dejá tu familia, no le devuelvas a tu familia y casate conmigo. Ese fue el pacto.
1: Mario,
6: ¿quién no lo cumplió? Abrazo.
1: Tiró un piedrazo.
3: Pero ¿cómo no lo cumplió?
1: Claro, como... pero estás más con tu familia que conmigo. Dale, a todos lados tenemos que ir con tu familia. Igual meterte en toda la familia Ortega es una de las familias más... así, numerosa, famosa, popular.
4: No, y aparte va, la típica, los domingos, todos los asados.
1: Lágrima muy suave. Muchas gracias.
0: Ay.
1: Pero para ahí eso tenía que ver con el pacto, con pedirle a Emanuel mayor intimidad, tipo mayor tiempo de pareja y no tanto. No sé qué tantas actividades familiares tienen los Ortegas y todos los domingos se juntan.
4: No, con todo lo que son, debe haber un cumpleaños cada 15 días. Seguro.
1: Bueno,
4: un sobrino.
1: Disculpame. Eso es motivo de quilombo muchas veces.
3: Si los tipos no fueron al casamiento, mal puede ser el motivo de la pelea que se juntan demasiado. Déjame que ponga un manto de sentido común.
4: Sí, eso es verdad.

0: Eso es verdad.
1: Dale, ¿querés que vaya a la cena? No vinieron al casamiento. ¿Qué, ahora?
2: O sea, no podés pasar de no ir al casamiento a verte todos los domingos.
0: ¿Y regalo de bodas? ¿Ah? ¿Se habrán juntado igual para regalar? Por ese ahí es un tema también, ¿eh?
1: Sí. Es verdad, y se devuelve. ¿Cuál es el tiempo de gracia cuando te separás tan pegado al casamiento?
0: Que la garantía, ¿de cuánto
2: para
0: es?
2: La vieja.
1: Ya está, te hiciste la casa. Pero es verdad que en parejas donde uno de los integrantes tiene familia numerosa y hay mucha actividad familiar, puede ser motivo de quilombo. Puede ser motivo otra vez, vamos a ir a comer con tu fanta, a veces más.
0: Pero
1: por
0: el casamiento.
2: No, no es el caso.
0: Sí, acá no es.
1: No, bueno, planteamos.
0: No, planteamos.
1: Abrimos todas las puertas. Abrimos así todas las puertas.
2: Eso puede ser después de 10 años de casado que decís, bueno, basta de tu vieja y esto.
1: Pero, igual imagínate.
2: Pero no los 13 más.
0: No, chico, 27 días no llegamos al mes.
1: No, igual a mí me decís, vamos a comer con Palito y Evangelina, anotadísimo.
2: Yo fui a comer una vez
1: con Palito.
2: ¿En serio? Tuve una cena con Palito y Evangelina. Espectacular. Lo adorable que es Evangelina.
1: Sí, ¿no?
2: Sí, él es.
0: No quiero pensar cómo están ahora, esto, ¿no? Después de todos los móviles que dieron. Sí,
2: no,
0: claro.
1: Están descansando.
2: Detonados.
1: Todavía, ¿no? Con los caramelitos de miel.
2: No salen más. No salen más a la calle.
1: No.
0: Porque para esa generación es re difícil,
2: no,
0: chicos.
2: Aparte se fumaron 200 cosas ya con esa familia.
1: Sí. Recordamos. Casamiento de Palito y Evangelina, uno de los mayores
2: Luna
1: picos
2: Park.
1: De rating en la historia de la
0: Pipo
1: televisión
0: Pipo Mancera,
1: argentina.
0: ¿No? ¿En vivo? ¿Era?
2: Sí, señor.
1: Sí.
0: 50 puntos de rating, ¿no? En ese momento.
1: No, creo, y más también.
2: Sí, tiene en un momento, eran tres canales.
1: Claro, y en un momento donde el rating por ahí no era tan preciso, o sea que si lo tomaras como... Bueno, creo que en 50 años más o menos se mide de la misma manera el rating. Pero creo que
2: sí,
1: si lo tomaras
2: esto
1: hoy...
2: Fue muy al principio de todo, esto, década del 60.
1: Claro.
2: Pero ni siquiera 70,
1: casamiento
2: 60.
1: Fastuoso. Ella era muy chica, los dos eran muy chicos.
2: Sí.
1: Ella era muy chica.
0: Muy chica.
1: Muy chica.
0: Y ya era conocida, películas y todo, deja su carrera para... Bueno, después él vino a la carrera política, Tucumán, vivió mucho en Estados Unidos, muchas se criaron en Estados Unidos de sus hijos.
1: Esa es una biopic que en algún momento...
0: Pero que ya está
1: momento...
0: el libro, yo lo leí, el libro de Palito, donde cuenta su historia, es muy buena.
1: Para mí es esa familia y Palito es como
2: ahí tenés
1: una
2: para,
1: biopic hermosa.
2: Sí, tenés, para hacerla bien.
1: Sí, tenés un... A ver, bueno, no sé quién haría
2: pasa
1: Palito.
2: Pasa que la historia, lindo, la, historia la contó un millón de veces. Sí, un millón de veces.
0: Un montón.
2: Cuando vino acá, cuando vendía café en la cola.
0: Sí, que iba el Frank Sinatra y la plata.
2: La historia de Sinatra.
1: La historia de Sinatra.
2: Pero bueno, el público se renueva.
0: Obvio.
1: Sí.
0: Lo que pasa que es cierto que hoy es para una generación. Yo creo que también tiene que ver que las biopic y demás, también a que
2: gente
0: consume,
2: con cierta,
0: ¿no?,
2: actualidad.
0: Claro, que consuman, digamos, esas historias.
1: Qué mal, porque... Es verdad lo que decís, pero deberían buscarle la forma. Cuando la figura es tan atractiva, deberían buscarle la forma para hacerlo atractivo al público joven. La de Moria funcionó, creo que por eso.
2: Claro.
1: Porque Moria es todo
2: Moria
1: el tiempo tan
2: vigente.
1: Tan vigente, tan vigente.
0: Igual con Lali, chicos. O sea, tiene la unión de los públicos.
2: Claro.
0: La conoce toda una generación.
2: El problema de Palito es que no dio toda la vuelta de que ya la gente no sabe quién es.
1: Claro.
2: Y te voy a contar una historia que no sabes lo que es. Es como que medio la sabes y el otro no sabe, no le importa.
1: Sí.
2: Pero en algún momento va a ser la película de un tipo increíble que...
1: No, porque aparte el anecdotario de Palito.
2: No,
1: todo lo de Sinatra es como increíble. Bueno,
0: pero con esa teoría tendríamos que hacer, suponete, la de Charlie García.
1: Yo creo que...
0: ¿O no?
2: Sí, pero no sé si tiene de...
1: La de Fito Páez funcionó muy, muy bien. También es alguien muy vigente. No sé si es más vigente Fito que Charlie. Creo que los dos están...
2: Están en la misma
1: están
2: liga.
1: Están en la misma liga.
2: Sí, eso es claro.
3: Pero Fito los pibes de hoy no conocen a Charlie García, lamentablemente. Los pibes de hoy no saben quién es Charlie.
1: Me niego a creer eso.
3: No, de verdad. Hace poco viste los pibes que van de móviles. De móviles diciendo, ¿quién es este? Ningún pibe sabe quién es Charlie García.
1: De 14 años, 15 años.
3: No, 20.
1: No,
0: la música no puede no saber quién es Charlie.
3: Nosotros sabemos, creo que nos criamos con Charlie García, pero...
2: El tiempo es tremendo, ¿eh?
3: Sí,
1: igual
2: se
1: es verdad.
2: Se van cambiando las generaciones.
1: Sí, es cierto que uno ve chicos de 20 o de 17, 18 y de golpe no conocen a alguien. O decís, ¿cómo no lo vas a conocer?
3: Claro.
1: Y no lo conocen, pero porque no hubo puntos de contacto.
0: Bueno, por eso. Entonces imagínate Palito.
1: Sí, es muy difícil.
2: No, Palito.
0: Por eso.
2: No.
0: Digo, si no vamos con...
2: Palito
0: por eso
2: de
0: Charlie.
1: ¿Y la de Coppola? ¿La de Coppola?
0: Bueno, ahora
1: está
0: que
1: por estrenar la segunda temporada.
0: Me llegó que el 20 y pico, el 23.
1: Y Coppola, no sé si es un personaje muy cercano para quienes son sub-25.
2: Sí, es verdad.
1: y funciona, digamos. Funciona.
0: ¿Fue tan exitosa para tener una segunda?
1: Y para hacer los números recontra.

0: cerraron.
1: Mira qué bien.
0: Yo no pensé que iba a ser tan popular. Sí. Yo no pensé que iba,
1: ¿Cómo la de, es una locura, ¿no? Digo, Coppola, quien quiero, a Guille, divino, que tenga su segunda temporada, y en Maradona no se pudo resolver nunca nada. Como quién es Diego, ¿no?
2: Y pero pasa que Diego es muy complicado.
1: Está bien, pero podrían haber apostado un producto.
2: Sí, pero ahí hay.
1: De una historia que
2: hay 200 intereses cruzados. Se tiene que poner de acuerdo gente que es muy complicado que se ponga de acuerdo.
0: Para mí la serie no terminó de ser un batacazo en términos de que la gente se enganchara. Porque la estrenaron y es muy loco, pero hay series que tocan o no una fibra determinada que provocan esa masividad, esa moda. Que yo qué sé, pasó con el Eternauta, pasó con la de Moria. En menor medida pasó con la de Coppola, pero la de Maradona se estrenó y no te digo que pasó desapercibida, porque pero no generó revuelo.
1: Pero tuvo mucho quilombo mediático que muchas veces ayuda a para que cuando aparezca, si che, yo quiero ver si aparece todo esto.
0: Claro.
1: De cómo estaba desde los actores hasta cuántos los puntos si tocaban a los padres de Claudia en la serie.
0: Y no.
1: Y no pasó nada.
0: No.
1: O sea, eso para mí es raro lo que pasa con
0: esa historia. Sí, lo mismo, una figura deportiva de un peso distinto, con la biopic de Ringo Bonavena, no pasó nada.
1: No pasó nada.
0: Y no estaba mal, ¿eh? A mí me había gustado cuando la vi.
1: Y sí, había un montón Disney de actores que la querían hacer. Yo me acuerdo de ese año que Rodrigo de la Serna y demás que se querían preparar para hacer ese tipo de
2: personaje. Pero Bonavena murió en 1970 y algo.
0: Claro, sí. Como muy...
2: Y la con serie... 50 años de su muerte.
0: Sí. Pero bueno... A ver, digo esto con muchísimo respeto. Todo lo que pasa, todo el mundo Cris Morena, desde el punto de vista de ficcionalizar la historia de esa familia, es increíble. No solo por los momentos familiares duros que tuvieron y tienen que atravesar, sino también por lo que significa esa familia en la historia de la televisión argentina.
1: Y bueno, el padre Cris
0: Morena es una figura...
1: Creó la televisión, digamos.
0: Por eso. Bueno, claro, tal cual. Ya te vas atrás. Pero digo, ya si vos tomás todo eso desde Cris Morena como volante de la ficción, es impresionante, digamos. Todo lo que significa Cris Morena. No hay muchas figuras de mujeres que hayan hecho tanta televisión y hayan tenido... Porque pasan los años y Cris Morena... Tiene algo que está como... Esto que hablábamos de tocar o no una sensibilidad, tocar una tecla en el gusto popular. Cris Morena eso lo tiene muy aceitado, porque a lo largo de los años no hay muchas ficciones a las que les haya ido mal.
1: No.
0: Le pudieron ir mejor.
1: Ha creado títulos, pero bueno, por ejemplo en eso, ¿no? Que no hay ficción, no hay una ficción, pero Cris supo ayornarse de alguna manera a contar su historia a través de la música con un producto como Olga. Entonces el Cris Morena Day.
0: Claro, por eso.
1: Y entonces ahí fue un homenaje, ¿entendés? Como
2: sí, entendió cómo darle una vuelta.
0: Tiene muy aceite.
1: Entonces se llena un teatro, te traigo a todos los actores, canto todos los temas, esto se llena y...
2: Claro.
1: Digo, no necesito hacer una ficción hablando de su historia, su vida.
0: Claro, y aparte es alguien que tiene muy aceitado como el radar para saber esto que decís vos, ¿viste? ¿Qué gusta? ¿Qué es tendencia? Pero aparte alguien que no hay muchos productores... que hayan educado o que hayan acompañado a tantas generaciones con respecto al consumo de series acá en Argentina. Porque todos tuvieron como su serie o fueron figuras durante un momento determinado. Pero hay por lo menos tres generaciones de chicos, hoy adultos, más menos, 40 y pico, 30 y pico y 20 y pico, que todos tuvieron su serie favorita de Cris Morena cuando eran chicos.
1: Alma Pirata, Rebelde Way.
0: Claro, Casi Ángel. Bueno, ahora Margarita. O sea, por eso digo, no hay muchas figuras televisivas que hayan logrado eso.
1: Ahora también se aprovecha como en esto de la vuelta, ¿no? El otro día decía, bueno, Teen Angel capaz que fue los que volvieron, pero ¿quién eran los que volvían ahora? Que decían también a fin de año.
0: Y Antonella está atenta.
1: Los Teen Angel. Que la posibilidad de volver a juntarse, de estar otra vez, digamos, y todo eso mueve un mundo de gente, los quiero ver. Y...
0: Porque aparte ves, cuando fue lo del Cris Morena y todo eso, veía gente grande, no ves chicos, claro, porque son gente de 30 y pico, que a sus 10 y pico miraba esa ficción de Cris Morena.
2: Sí, se reencuentra con algo de su vida.
0: Y aparte vos ves un montón de estrellas jóvenes y todas salieron de ahí, de la factoría Cris Morena. Entonces es como que para mí una biopic de Cris Morena es como que en algún momento...
1: Se tendría que hacer.
0: Que ella misma...
1: Bueno, está el libro también de la historia de Cris. Está un libro donde cuenta...
0: Ah, no me acordaba de eso.
1: Sí. No de ella, pero me parece que es lo trabajó en conjunto, pero no me acuerdo de periodista, pero hay así, gordote.

0: es un...
1: Que, aparte ella también como actriz, cuando decía Amigos son los amigos, sí, ella no estaba en Mesa de Noticias, por eso tiene mucha tele encima, muchísima tele encima. Bueno, muy bien, no sé si de una tanda, o no. ¿Sí? Ah. Bueno, muy bien, 11-3500-1079 si nos quieren llamar, si nos quieren decir cosas lindas. Yo sigo esperando mensajes relacionados a este ciberataque anónimo.
2: De la
1: sigo
2: inteligencia artificial.
1: Esperando, no, claro, de nuestros...
2: Digámoslo con todas las letras.
1: Por eso, hablemos, pongámosle nombre, no tengamos miedo a hablar con las cosas como son. Bueno, muy bien, 11-3500-1079 si nos quieren llamar. Nosotros seguimos acá en Yanina 1079.
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25: El Vaticano informó que el Papa León XIV fue operado con éxito del nódulo en un pulmón y se recupera en su habitación. La intervención quirúrgica ha concluido en el plazo y las formas previstos según la Santa Sede. Fuentes de la Iglesia anticiparon que el posoperatorio durará una semana y ratificaron su visita a Sudamérica. La inflación de septiembre fue de 1,9% y acumuló 33,4% en los últimos 12 meses. El índice de precios al consumidor acumuló 23,6% en los primeros 9 meses del año. El mercado esperaba una variación cercana al 1,9% luego del 1,7% registrado en agosto.

0: Condenaron a 15 años de prisión a los dos adolescentes que asesinaron a Andrés Blaquier para robarle la moto. La justicia de San Isidro les impuso la pena máxima prevista por el nuevo régimen penal juvenil. Los jóvenes tenían 16 y 17 años cuando mataron al empresario en octubre de 2022 durante un asalto en la autopista Panamericana a la altura Pilar.
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0: Cuando pasaron 31 minutos de las 5 de la tarde, 18 grados la temperatura en la ciudad de Buenos Aires, 68 es el porcentaje de humedad. El viento es moderado, la visibilidad óptima y el cielo tiene pocas nubes.
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0: Bandit junto a Whitney Houston con How Will I Know, pasando por Yanina 107.9. 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
1: Bueno, muy bien, mientras me tomo un verde, Me quedó a mí el mate.
0: Te encantó.
1: Cuando raro, yo no tomo el mate.
0: ¿Quieres un mate, querido? Te comparto.
1: Milito la prohibición del mate.
0: Te odio, te detesto, te aborrezco.
1: Luis, creo que Luis Majul tampoco es muy fan de esto.
2: Pero no pincho ni corto.
0: Claro, no. Por lo menos
3: no está ahora aparte, así que.
0: En su programa por ahí. Bueno, no, pero Luis toma mate con.
1: ¿Toma
0: con
1: mate
0: Luis
1: al aire, sí, con?
0: ¿Sí? Pero bajito, que no haya mugre, que no haya quilombo.
1: Claro, sí, porque se vuelca algo con lo lindo que está el estudio.
0: Sí, está hermoso.
1: A mí es una negligencia tomar mate.
0: Ay,
1: pero bueno, está bien, está bien. No, no hay problema. Bueno, muy bien, 11-3500-1079. Escuchamos algunos mensajes.
4: Buenas tardes, El Observador, acá haciéndoles el aguante hasta que Yanina vuelva. Bueno, a mí me pasó hace 30 años atrás.
0: Sí.
4: Yo salía con alguien, muchacho. La mamá no me quería.
0: Oh.
4: Y por un amigo de él me enteré que le había dicho que era yo o la familia.
1: No.
4: Así que cuando yo me enteré, dije, no, voy a ser yo. Así que me embaracé. Estoy sola con mi hija y él se quedó con la mamá. De hecho, acaba de cumplir 58 años y sigue viviendo con la mamá. Se quedó solo.
2: ¡Qué clavo!
0: Bueno.
2: Era un clavo remachado.
0: Mejor sola que mal acompañada.
1: ¡Qué historia!
0: Pero las decisiones, mamita.
1: ¿Alguna vez fueron como mal vistos por padre o madre de sus parejas?
0: Por suerte no, al contrario. Yo los amo muchísimo a ellos, de mi ex, obviamente.
1: Claro. El tiempo verbal por un momento fue confuso.
0: No, los sigo amando, me parecen personas maravillosas.
1: Pero
0: o sea,
1: te
0: hay
1: querían.
0: Uno que no está, si hay uno que no está y ella sí está y yo la amo, me parece una persona espectacular.
1: ¿Vos, Gustavo?
2: Tuve alguna historita complicada, no, con los,
1: con los
2: las
1: actuales.
2: Oficiales, no, con las...
1: Es feo cuando te miran.
2: Las largas parejas han sido todas suegras y suegros impecables.
1: Bueno, qué suerte. ¿Pía?
3: ¿Qué pasó?
1: Algo.
3: Me perdí. Porque estoy con lo de... La operación del Papa, ¿cómo había salido?
1: Pero salió bien, no sé. Que
3: sí, sí, pero bueno, confirman.
2: ¿Estás buscando la ecografía?
3: No, sí, sí.
1: ¿Resultado de la biopsia?
3: Claro, lo que le había pasado, cuánto había durado la operación y todo.
2: Ah, re interesante.
3: Destriparon un tumor canceroso del pulmón. Ah, esa es la información.
2: ¿Tumor canceroso?
0: Esa sí es una breaking.
1: A ver, no veo.
3: Por eso, esa es la información que se está manejando.
1: El Papa
3: ahora.
1: 14 se sometió a una cirugía torácica en el Hospital Gemelli el martes por la tarde, según lo planeado, de acuerdo con un comunicado del doctor Luigi Garbone y el profesor Stefano Margarita, difundido por la oficina de prensa de la Santa Sede. Los cirujanos extirparon el lóbulo interior del pulmón.
3: Inferior derecho
1: del Papa, y el tejido examinado durante la operación confirmó el diagnóstico de
3: adenocarcinoma pulmonar,
1: como se sospechaba a partir de las pruebas realizadas previamente. El Papa estuvo en la sala de operaciones aproximadamente 3 horas, mientras que la operación en sí duró unos 90 minutos. Los médicos dijeron que fue exitosa y que no hubo complicaciones. El Papa León despertó normalmente después de la cirugía y tras un breve periodo de observación, regresó a su habitación en el 10º piso del hospital. Según el comunicado, esto lo ponen Vatican News.
3: Por eso, es un poco más complicado de lo que se pensaba.
1: Sí, claramente. Se ha hablado de un nódulo.
2: Con todas las letras.
3: Por eso, sí, sí,
2: bueno,
3: sí.
2: Bueno, nódulo es la manifestación de algo que está...
1: Claro, que está presente, bulto, pero, claro. Pero perdón, yo había entendido que iban a biopsiar el nódulo y después iban a tener los resultados.
2: Eso,
1: claramente no.
2: Fue más rápido.
1: Claro, fue más rápido y fue más claro el diagnóstico.
3: Tiene que hacer ahora un tratamiento para ver si quedó algo después de la operación, para ver. Por eso digo, es más complicado, digamos, y esto pone en mayor duda lo que puede llegar a ser la gira.
2: Claro,
3: acá.
2: Porque esto puede. No indica el tratamiento posterior, pero quimioterapia es una posibilidad muy clara, ¿no?
3: Sí.
1: Pero sí, me parece que ahora estaban, ayer se habló todo el día sobre si viajaba, si no viajaba, que
3: bueno, pero
1: sí,
3: no se sabía.
2: Sin datos.
1: Pero claro, sin datos, por eso. Hay datos, que esto viene por distintos países acá de la región.
2: Creo que sí, todo
1: pasaba por Perú, me parece. Pero, y aparte no es dentro de tanto, es dentro de un mes.
2: Noviembre.
1: De un mes al otro pueden pasar, o sea, es un montón.
3: Por eso depende del tratamiento que tenga que hacer. Por eso el tratamiento depende del tratamiento que tenga que hacer. Va o no a... Lo van a evaluar seguramente, calculo. Que los próximos días no van a tardar mucho más. Esto se va a saber a fines de la semana. De esta semana se va a saber finalmente si va a venir o no.
2: Pero siendo un tumor maligno. Por eso.
1: Sí, ya es distinto. Más delicado.
2: Ya tenés que empezar a atacarlo ahora. No lo veo viajando de acá a un mes. Digo, estamos hablando... La única información que tenemos es esta, es especulación pura.
3: Sí, que es más complicada.
2: Pero no imagino una persona viajando un mes de un diagnóstico de carcinoma. Sí,
1: de cajón necesitaría un poco de tranquilidad en su rutina.
2: Y, además cuando empieza la quimioterapia,
1: Sí, sí, el cuerpo pasa factura.
2: Son muy desgastantes la gira de un papa.
1: Y la prioridad es la salud.
3: Ya de la gira, de los 3 días que tenía acá, era una cosa...
2: Sí, son esas cosas que tenés que tener una...
3: Una energía porque no paraban.

0: de un, es una cosa de a las 9 de la mañana acá, a las 11 y media acá, a las 5 y media acá, la cena tal. Hoy me la contaba una periodista de C5, yo decía, todo lo que tiene.
1: No, es que son esos viajes donde está pocos
0: días. En tres
1: días
0: haces todo.
1: Y en tres días, claro, haces absolutamente todo. Sí. Recorres una porción de territorio amplia, tenés una actividad detrás de la otra. Y aparte, el contacto con la gente. El papá es una figura que genera mucho, mucho movimiento, claro, a su alrededor. Y es
0: bueno,
1: todo
0: y esto
1: el tiempo,
0: por
1: eso,
0: la cantidad de efectivos que significa que tienen que movilizarse. Por todo lo que hay que hacer para, digamos, la seguridad del Papa y demás, se tiene que con tiempo resolver.
1: Amén de, yo nunca mejor dicho, no sé si cómo será el tema del vuelo. Viste que hay determinados cuadros, determinados diagnósticos que no recomiendan por ahí, sobre todo cuando está relacionado con los pulmones, todo el tema de viajar y el oxígeno que se respira en un avión.
2: Claro.
1: No es lo mismo, viste que hay cuadros que dicen, bueno, no, por ahora no, mejor no, nada de altura, nada de...
0: No, y aparte
1: hay
0: de
1: un montón
0: avión
1: de letra
0: de acá,
1: chica.
0: Después era Córdoba, hoy me explicaban que es un avión, un papa que hace todo por tierra, además, que no le gusta tomar helicópteros.
2: Ajá.
0: Entonces, bueno, nada, todo eso también te... Hay que ver qué pasa. Antes de esto, yo lo había leído que Eduardo Feynman había dicho que con la operación, sin tener este diagnóstico, digo, que se sabe ahora, le parecía complicado que venga porque por 2 meses en realidad los médicos recomendaban que no se tomara ningún vuelo,
2: sí,
0: y no haga ninguna actividad. Con esto, bueno, calculo que va a
1: cambiar. Creo que Nelson Castro también había dicho que él, sí, como médico no aconsejaría viajar después de una operación de estas características, y más el viaje, porque no es que viajas a descansar, viajas a...
0: No, a hacer actividades.
1: Una agenda laboral de las 24 horas del día. Bueno, muy bien. Por otro lado, juicio por la muerte de Maradona, Gustavo. En vivo, Mario Baudry pidió 16 años de prisión para Luque y 14 para Kosachov.
2: Sí, efectivamente, bueno, como se estaba previsto, la semana anterior fue el alegato de los fiscales. Esta semana, hoy, mañana y pasado, están los defensores de... No, los defensores, los familiares, los abogados de los familiares, que a su vez piden una determinada pena. En este caso, bueno, como decías vos, se pidieron 16 años para Luque.
1: Sí, Luque, sí. Y 14 para Kosachov.
2: 14 para Kosachov, que son más altas que las penas que había pedido el fiscal. Esto se completa en estos días, va a estar burlando también haciendo su pedido, y recién la semana que viene van a hablar los defensores, que son un montón, porque son 7 acusados. Entonces se van a ir turnando día a día. Y recién a finales de noviembre se va a tener el fallo definitivo.
0: A mí me dijeron que se cree, por cómo viene todo, tal vez adelante, que recién en febrero termina todo.
1: Un montón.
2: Lo primero que decían era a fin de noviembre, y es probable que se estire, sí.
1: Igual este juicio se está llevando a cabo con un mayor orden con respecto al procedimiento anterior que se terminó,
2: nada,
1: digamos,
2: que ver,
1: empantanando por todas las complicaciones y todo lo que pasó con la famosa jueza y el documental y demás.
0: Nunca más se supo nada de la jueza
1: Gus, McIntosh,
0: ¿eh?
1: ¿Era?
2: McIntosh.
0: No se supo nunca más nada.
2: Hace poco leí algo sobre ella, pero no me puedo acordar. Sí, fue una información, pero como que la mina seguía en babia, digamos, porque lo que decía era muy, muy disparatado. Bueno, no está trabajando en la justicia, obviamente. Así que no va a dar novedades por ese lado. Pero había alguna presencia de ella pública que me llamó la atención. Pero sí.
1: Una figura.
2: Sí, este juicio tomó todos los recaudos, digamos. Si alguien sacaba los pies del plato en este juicio...
1: Sí,
0: no, ya era...
1: Pero hubo un momento donde, viste, uno tenía cierto escepticismo,
2: sí,
1: frente a otra vez el juicio y a ver con qué pasa.
2: Sí, hay que tener paciencia. Lo que pasa es que te querés matar cuando vos decís que hay que hacer todo de nuevo, las hijas, viste, es muy penoso para todos. Pero bueno, las cosas, es la justicia, no es una tarea para la escuela.
1: Claro.
2: Que te decís, no la hago porque ya la hice, viste, acá la tenés que hacer y bueno.
1: Repetir todo.
0: Yo creo que van a terminar presos.
1: Y la,
0: me parece que
2: es muy probable.
0: Porque todo se encamina como para ese lado.
1: Claro. Sí. Bueno, muy bien, 11-3500-1079. Si nos quieren llamar, nos quieren dejar algún mensaje. Todavía nos quedan varios minutos acá en Yaína 1079.
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0: Estamos escuchando a Miranda pasando con Prisionero por Yanina 107.9 cuando pasaron 51 minutos de las 5 de la tarde.
1: Bueno, muy bien. Seguimos acá en Yanina 107.9. Escuchamos un mensaje de los que llegó al 11-3500-107.9.
2: Buenas tardes, chicos. ¿Cómo va?
0: Muy bien.
2: Bueno, acá los estoy escuchando en ausencia de Yanina haciéndoles el aguante.
3: Gracias.
2: Sí, la verdad que Julieta Prandi, muy poco tacto, amor, para tirar ese comunicado. Un feriado y es ahora. Pero chicos, o sea, la cara de Manuel Ortega el día de casamiento lo dice todo. O sea, no tenía menos ganas de casarse que yo. Así que era obvio que algo... que algo iba a pasar, pero ¿para qué salir a contarlo? Eso, la gente porque tiene que contar todo, ¿no? Bueno, les dejo un beso grande, Romina Villa del Parque.
3: Gracias.
1: Bueno, muy bien.
0: Tiene un punto, Romy.
1: Sí, la gente quiere hablar de, como Romina, de Julieta Prandi, de Manuel Ortega, y no del ciberataque a las heladeras.
0: No, obviamente que no, querido.
3: ¿A usted pensás que es casualidad?
1: Me parece que acá
3: está todo digitado.
1: Está todo digitado.
3: Está todo digitado.
1: Estos llamados es la inteligencia artificial. Son
0: la
1: IA
0: no permite que lleguen los mensajes al 11-3500-1079.
1: No, no quiere que hablemos
3: de ella.
1: Está
3: tapando un quilombo, grueso.
1: No se puede tapar el sol con la mano.
3: No
1: se puede, claro que no. Bueno, muy bien, vamos a escuchar un audio de algo que sucedió ayer en el programa de Mario Pergolini. Y que tiene a Mario Masaccesi como protagonista.
0: Uy, qué debate se armó, ¿no?
3: Sí. Interesante debate.
1: Ayer estuvo este periodista en el living de Mario Pergolini y contó, entre otras cosas, que está armando un documental sobre Videla.
3: Sí.
1: Y salieron a pegarle muchísimo en redes cuando se cortó, se fragmentó, este momento de la entrevista en la que Masaccesi decía lo siguiente.
4: ¿Rescatás en que en algún lado hay una parte de humanidad?
5: Yo creo que sí.
4: Okay.
5: Lo cual no los convierte en buenos públicamente, ¿no? O sea, si mataste los
4: Videla, dictadores.
5: Sí, un Videla, claro. Sin embargo, ahora estoy haciendo un documental a propósito de wow. Videla, y hay un costado de él íntimo, a partir de información y testimonios y cosas que tenemos que después las vamos a publicar. Estamos armando un lindo documental y hay una parte que no se ve de él, lo cual no lo convierte en un bueno como presidente, aclaro esto. Pero yo creo que todos en algún momento tenemos, digamos, se te puede abrir la puerta de la furia, de la maldad, de lo cínico, pero también está ese otro espacio que podemos ir. El mundo está como está, no porque los malos hayan hecho mucho, sino porque los buenos no hemos hecho lo suficiente, ¿sí? Y yo creo que ir al lugar de lo mejor que tenemos, la generación...
1: Bueno, esto era algo de lo que decía Mario Masaccesi. Básicamente en redes salieron a pegarle muchísimo, a criticarlo. De hecho, el propio Masaccesi hoy subió
0: un
1: video en el que dijo, bajo ningún punto de vista, pretendo lavar la imagen de Videla... Yo no dejo de considerar que es uno de los mayores monstruos en la historia argentina. Está eso fuera de discusión. Pido disculpas si alguien entendió eso, si yo con mi mensaje, por algún motivo, ofendí a alguien. Pero puede haber muchas lecturas, pero desde mi lugar, yo lo que quiero decir es, no está en duda esto, ni pretendo lavar la imagen, porque lo acusaron de eso, de querer lavar la imagen. Y la palabra que él utilizó y que generó mucho malestar fue esta idea de... ¿Hay un costado humano en Videla?
3: Bueno,
1: Gustavo.

0: No tengo duda de que hay un costado humano en Videla, y eso es una de las cosas más interesantes de los dictadores. Digamos, los dictadores no son extraterrestres. El hombre
1: ha creado vida.
0: Tiene esa posibilidad. Es el hombre, ¿no es? Y es un hombre que en su momento tuvo el respeto y la adhesión de buena parte de la sociedad argentina. Entonces, demonizar. La idea es demonizarlo de una manera en que siempre queda como una cosa exterior.
1: Sí.
0: Que no te mancha a vos. Y yo creo que Videla nos mancha a todos porque es un ser humano.
1: Claro.
0: Entonces, investigar esa zona. No sé qué es lo que está haciendo Massachesi, no tengo idea, pero tampoco la tienen los que lo critican.
1: Seguramente.
0: O sea, estamos en la misma situación. Como idea general, ir a hablar en algún caso, entrevistar, no es el caso, obviamente, pero también se discutió mucho cuando Ceferino Reato sacó un libro que era de entrevistas a Videla. Y realmente, digo, Reato no lo justificaba, ni le lavaba la cara, ni nada. De hecho, le sacó alguna información muy interesante en sus entrevistas. Y yo creo que es una tarea que hay que hacer. Y que encontrar ese lugar donde el tipo no es simplemente un monstruo, sino que es una persona, te alerta de que cualquier persona puede llegar a ese lugar.
1: Yo me acuerdo cuando se estrenó la película La Caída,
0: claro,
1: la de Hitler, los últimos días de Hitler, sí, en el búnker y demás.
0: De Berlín.
1: Que se hablaba mucho sobre humanizar a uno de los mayores monstruos, quizás el mayor monstruo en la historia de la humanidad.
0: Ser humano.
1: Claro, y me parece interesante esa idea de, o sea, salir del lugar caricaturesco en términos de atribuirle determinadas características que son las peores que puede tener el ser humano,
0: sí,
1: pero entender que, o sea, no deja de ser un ser humano y ahí es donde habita lo más perturbador,
0: claro,
1: que no deja de ser un ser humano alguien que cometió las atrocidades o que ordenó las atrocidades que ordenó una figura como Videla.
0: Incluso el caso más extremo, que es el de Hitler, si vos decís no muestren nada que lo haga parecer humano, como por ejemplo la relación con
1: Eva Braun.
0: Con Eva Braun, sí, o los perros.
1: Claro.
0: Todo ese tipo de cosas. La idea es, mostrémoslo lo más alejado posible a un ser humano, de manera que no nos contamine.
1: Mm.
0: Que seamos simplemente víctimas de eso y no pertenezcamos al mismo género, ¿no? Y con Videla, en otra escala, pasa lo mismo, ¿no? La idea es, no muestren nada que... Y Videla era un personaje muy mediocre, muy católico.
1: Sí, que seguía sin determinadas pautas.
0: Y que por ahí no era corrupto y que tenía algunas ideas sobre lo que estaba haciendo. Y que tomó algunas de las decisiones más aberrantes de la historia argentina. Pero si vos lo ponés al nivel de lo querés poner a Hitler también, entonces lo sentís como una cosa ajena y es muy tranquilizador eso.
1: Claro.
0: Pero para mí no funciona. Y para mí el historiador tiene que buscar todo.
1: Y ahí me parece que está justamente lo interesante, como indagar en, bueno, quién fue esta persona.
0: Claro.
1: Y contar también otra parte de la historia que tiene que ver con, bueno, la multiplicidad de capas que pueden conformar a alguien capaz de hacer lo que hizo.
0: Hay algunos libros sobre la década del 70. Hay uno que es sobre Massera. Lo escribió Claudio Uriarte, es un libro extraordinario. Y es muy impresionante la relación entre Massera y Videla, porque Massera, que era un canchero prepotente, qué sé yo, lo bulineaba a Videla.
1: Claro.
0: ¿No? Entonces, cuando vos lees esas historias, casi que te da un poco de pena a Videla por la forma en que el otro... Pero claro, es una dinámica de personas.
1: Claro.
0: ¿No? Que es reconocible a otro nivel en cualquier otro lugar. Los tipos mandaron a matar a miles de personas.
1: Sí, no. A mí me parece. A mí me llamó un poco la atención porque Massachesi, cuando habla, es bastante claro con respecto
0: acá
1: a no es mi intención.
0: Lío.
1: ¿Viste? No es mi intención lavar la imagen y yo no dejo de ver. Pero, digamos, bueno, estudiemos a esta persona desde otro lugar.
0: Yo creo que lo explicó un poco torpemente.
2: Lo explicó
0: torpemente y no dijo todo esto.
2: Y en dos minutos se viraliza y después te salía de un video porque te das cuenta
0: cual,
2: que todo el mundo...
0: Cual, sí.
1: Claro.
0: Pero uno tiene que saber que ante determinados temas
2: tenés
0: que
2: estar
0: ir súper
1: muy cuidadoso.
0: Súper
2: decir
0: preparado.
2: La palabra justo, explicarlo de tal manera que se entienda lo que...
0: Exactamente, porque el clipeo te va a poner en un lugar imposible.
1: Sí, porque salieron a pegarle muy, muy fuerte a Massachesi al punto que, bueno, que él...

0: escribió.
1: Ese, ¿viste?
0: O sea, un tipo que sabés dónde está parado.
1: Exactamente, digamos. ¿Viste? No, hay,
2: pero bueno,
1: no tenés que rendir pruebas todo el tiempo, claro. ¿No? De que vos no sos de los malos.
2: Pero bueno. Hoy no quedó ajeno a eso.
0: No. De hecho, bueno, si buscan en sus redes, él hizo este pedido de disculpas. Y además, no lo compartimos porque, bueno, ya nos pasamos del tiempo. Sí, exactamente. Bueno, muchísimas gracias a todos. Muchísimas gracias a los llamados. Valoramos muchísimo cómo nos acompañan en estos días que no está Yanina para que cuidemos muy bien este espacio y demás. Así que nosotros nos reencontramos mañana a las 4 tarde acá en Yanina 107.9. Se quedan ahora en Calabró 107.9. Muchísimas gracias y hasta mañana.
2: ¡Chao!

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0: 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Pero ¿cómo andan todos por ahí? 10 minutos han pasado desde las 18 en la República.
2: Sí.
0: Hoy es fácil porque es martes.
3: Correcto, Marina.
0: Ahí está.
3: Qué bien, chicos.

0: un especialista.
1: ¿En qué?
0: En nutrición.
1: Ah, muy bien.
0: Y decía que hay un tremendo problema con el déficit de vitamina D.
1: Sí.
0: Justamente porque no hay sol. Sí. Y que va a haber que suplementar.
2: ¿Cómo es eso? ¿Qué puedo comer?
1: No, es pastillita.
0: No, pastillas.
1: Yo estoy tomando pastillas.
0: Casi que en ningún lado creo que está la D.
1: Yo ya
0: así,
1: me...
0: natural.
1: No, natural es,
0: que tenés
1: es sol.
0: Que tomar.
1: Es sol.
0: Sí, sol
1: y ahora estoy tomando pastillas porque sí. Me hice el análisis de sangre y me dio baja. Y me dijo mi médica que le mandó, Moni, te quiero.
0: Eso es complicado para las defensas cuando te baja la vitamina D.
1: Y me
0: D.
1: dijo que es por la falta de sol.
0: Totalmente. Entonces, bueno, lo mismo decía este médico nutricionista.
1: Y tomen pastillita, la compran, ¿eh? La compran en... Va, o se la receten porque es cara la vitamina D.
2: Me preocupa.
1: Tenés para tomar
0: sí.
1: Y tenés para en pastilla.
0: Sí.
1: Yo estoy tomando 6 meses ahora.
0: Sí.
1: Yo soy, a mí me gusta mucho la vitamina D. Me gusta tener vitamina D.
0: Sí, así que recomendaba la segunda cuestión. No, está bien. Y
2: se la llevo,
0: no, pero me gusta mucho tener
1: vitamina D. Perdón, bichito de luz. Pónganse a la gente, bichito de luz. Y yo digo que me gusta tener vitamina D.
3: Se pelean en vivo.
0: Es que el bichito de luz es un concepto, Idi.
1: Eso, y por eso yo tengo luz porque tomo vitamina D.
0: Sí, imagínate.
1: Soy un gran bicho de luz.
0: Así que, bueno, y este hombre recomendaba, en la medida de lo posible, primero, aprovechar cada rayo de sol que salga.
1: Obvio,
0: claro. Y segundo, esto es más complejo, buscar destinos vacacionales con sol. No,
1: siempre.
0: Pero claro, hay que ser rico para buscar destinos vacacionales con sol.
2: Porque
0: Brasil está todo lluvioso. Sí, yo pensé eso, señor médico. No lo voy a quemar, señor
1: ¿Y qué
0: médico.
1: Decía? ¿Ir a dónde?
0: No decía dónde, pero esto de tomar la precaución de mirar el pronóstico del tiempo antes de elegir un destino.
1: Igual te puedo dar un consejo.
0: Y bueno, digo, pero también tenés que organizar las vacaciones con 15 minutos de anticipación, porque
2: claro.
0: Si no, ¿cómo haces? A ver.
2: Mi hermana en este momento está en Brasil.
1: Y que llueve.
2: Y le acabo de contar a toda la producción.
0: Sí, sí, mira.
2: Lo voy a decir en francés. La cagada que se mandó.
1: ¿Por qué?
0: Sí, ¿por qué?
2: No miró el pronóstico.
1: ¿Y dónde está?
2: Florianópolis tiene lluvia.
1: Ay, mi amor. Sí.
2: Durante los próximos 10 días.
1: Vuelve embarazada.
0: Sí.
2: Y fue sin abrigo.
1: ¿Con quién está?
0: No.
2: Con el marido.
1: Vuelve embarazada, acuérdate lo
0: que te
1: digo.
0: Y pobre, porque se va a tener que comprar de todo.
1: Va a ser de vuelta a
0: tío. Escuchen esto, estábamos mirando ayer con Rolando, pronóstico, nos encanta Río para ir para el aniversario.
2: Claro, sí, vos
0: Río.
2: Fines.
0: Bien.
2: Sí.
0: Hoy, nublado,
2: ¿para
0: todo,
2: cuándo miraste?
0: Encapotado. No, para más.
1: Pero
0: o sea,
1: se entretienen igual.
0: No, pero miércoles lluvia, jueves lluvia, viernes lluvia, sábado lluvia, domingo lluvia, lunes lluvia, martes lluvia, miércoles lluvia,
2: el
0: jueves
2: niño,
0: lluvia.
2: Chicos. El niño.
0: Y hasta acá llega el pronóstico, no es que deja de llover.
2: ¿Viste?
0: Sí, sí, claro.
2: No es una locura, Marina.
0: O sea, chicos, es un desastre.
2: Sí, sí.
1: Dicen que heredamos el clima
0: desastre.
1: De Brasil.
0: No hay un lugar al que ir
1: no.
0: que zafe. Bueno, te tenés que ir, qué sé yo, a Europa.
1: Al Caribe. No,
2: le
0: al
2: dije,
0: Caribe.
2: Miraron.
1: Bueno, y te llueve también el Caribe.
0: Y el Caribe,
1: el Caribe
0: porque
1: tiene...
0: es muy traicionero en enero.
2: Digo,
0: muy traicionero.
2: El pronóstico, no
4: pero
2: se
4: el tema
2: olvidamos.
4: Es con cuánta anticipación. Yo me voy a Brasil la última de noviembre y es como...
1: ¿A dónde
4: ¿cómo
1: vas?
4: Sé?
2: Lamentablemente, prepárate.
0: No,
1: volvés
0: bueno.
2: Embarazada. Lo dijo el meteorólogo. Yo
4: elijo poner todas mis buenas energías en que algo de sol voy a tener.
1: Al chico no le caen las vacaciones a Lupe.
4: No. Es ineludible, ya está.
2: Claro,
4: o sea, esté como esté el clima,
0: no.
4: Yo voy a estar igual.
1: Igual, posta,
0: armar
1: el sol...
0: Armar planes, indoor.
2: Exacto,
0: y, sí.
1: No, indoor es un bajón.
0: Sí. Y bueno, ¿qué
1: mojate, hay un singing in the rain.
0: Iba a ir a la playa con 16
2: tenés
0: grados.
2: Sí.
1: ¿A dónde vas? Perdón, escuchamos la conversación.
0: Bombinia.
4: No sé cómo puede estar, la verdad. Pero ya está, ya tengo todo.
0: Ya te digo,
1: ¿es
4: sí, lo más probable. No, sí. está como en el medio.
2: Exacto.
0: No, ayer escuchaba
4: y es justo como medio
0: a Halfin, que justo hablaba, y hoy el pronosticador creo que era Meteo Nacho con Laje. No me acuerdo si era con Laje o con Novarecio, pero lo cierto es que mostraban el mapa de Brasil y decían, se viene el verano más lluvioso de la historia de la humanidad en Brasil.
2: Exactamente, eso.
0: Sí. O sea, era así.
2: Y acá también.
0: También se los digo, por si están previendo vacaciones, va a ser todo un gran
1: yo no
0: desastre.
1: Quiero que llueva acá, quiero un poco de sol.
4: Es mejor que pospongan las vacaciones porque por el fenómeno El Niño, diciembre va a ser uno de los diciembres más lluviosos de los últimos 50 años. Y este fenómeno se va a mantener por lo menos hasta abril de 2027.
0: Sí, señora.
4: O sea... paciencia. Y salir corriendo cuando vean
1: pero
4: el sol.
1: Pero para, chicos, ¿va a ser así todo como Londres ahora?
0: Como esta semana. Buenos Aires ahora.
1: Por eso va a ser así como Londres ahora afuera.
2: Es lo que marcan los meteorólogos.
1: ¿Todo nublado?
0: Sí. Y lluvioso.
4: Sí. De hecho, el servicio meteorológico va actualizando y tenés que llueve, que no llueve, que llueve, que no llueve, pero siempre nube.
1: Bueno,
4: de hecho,
1: hoy en la mañana llovió.
4: Sí.
1: Yo salí temprano en la mañana y salí a las 7:30 y llovía.
4: Sí.
0: Yo
4: cuando vi el sol, agarré los patines y dije, aprovecho,
1: por
4: me
1: eso,
4: fui a parar a patinar.
1: Me puse en bolas
4: a
1: almorzar en el balcón. Espero que no haya fotos mías. Pero,
0: no te prometemos nada.
1: Pero aprovechen, y aparte, chicos, es todo el cuerpo.
2: No,
1: otra cosa, el que corre también.
2: D.
1: ¿Cómo?
2: Me interesa lo de la vitamina D, te voy a hacer caso, voy a comprar.
0: ¿Viste? Las fotos.
1: ¿La foto? Posta,
2: no,
1: vitamina
2: la
1: D,
2: foto
1: yo tengo,
2: no,
1: después tomo las pastillas, las que tomo yo. Tomás, una por mes.
2: Ah, una.
1: El doctor Rimo lo receta.
0: Ay,
1: una
0: claro.
1: Por mes.
0: No hagan esto en sus casas.
1: No, háganlo. Pregúntenle al médico.
4: Yo le pregunté a Google.
0: Consulten con el médico, nutricionista.
2: No, a Google. No hay que

0: ¿Cuáles son? No.
1: En serio te lo digo.
0: ¿Cuáles son los principales alimentos que contienen vitamina D?
2: ¿Y cuáles
0: como
2: son?
0: Para reforzar.
2: Eso me gusta.
1: Sí.
0: Salmón, atún y caballa, sardinas y arenques, aceite de hígado de bacalao, yema de huevo.
1: Con los primeros estoy bien.
0: Hígado de res, champiñones y setas, eso es muy rico.
3: Sí, pero ese.
2: ¿Y la Vicky se pone
3: vegetal, no?
0: Lácteos, bebidas vegetales, cereales para el desayuno y zumos.
1: Bien.
3: No,
1: está bien,
3: pero o sea, tiene muy poco.
0: Claro, o sea, esto es como que colabora.
3: Sí,
0: o sea, no es que vamos
3: no
0: a suple tener vitamina
3: no
0: D.
3: Suplementa.
2: ¿Hay algún médico que esté escuchando que nos tire un tip de la vitamina D?
3: Ahí está.
2: Y aparte el doctor Rimo lo te puede recetar.
3: No,
2: es una por mes.
3: Tratemos de que no.
2: Y después están las, también están una que tomas tipo yogur, que son muy chiquitos. No, yogur, es como una especie de pócima mágica. ¡Pac! Vitamina D.
3: Ah, eso no sabía que existía.
2: Muy chiquito, que también viene suplementado. Y viene,
1: ¿dónde se vende todo eso?
2: En farmacias.
1: Okay.
3: Mira, bueno.
2: El doctor Rímolo, si querés, yo tengo algo brebaje.
1: No, es que no sabía, pregunto de verdad, desconocimiento total.
3: Bueno, dejamos acá al doctor Rímolo. Martes 13, señores.
1: Oh, sí. No sabía, ¿es martes 13?
3: Martes 13.
1: No te cases ni te embarques.
3: No, ¿tenés algún ritual para espantar la mala suerte? Simplemente no crees en esto. ¿O simplemente te resignás a que te toque? Contanos tu experiencia de martes 13, con buena o con mala suerte. Lo que te haya tocado, estamos en el 11-3500-1079. Así que bueno, martes 13, Dios mío.
1: ¿Vos, Calabro, crees en todo eso?
3: No.
1: ¿Mi amigo Barbano?
3: Él es bastante más supersticioso que yo. Sí,
1: qué?
3: Sí, es más de no pasar abajo de la escalera.
1: Uy,
3: a Rolando le das la sal, viste que a veces, qué sé yo, y me la hace poner en la mesa.
1: No,
3: sí,
1: Rolando,
3: sí,
1: no,
3: sí. Los gatos negros, yo le quité la idea que les tenía porque a mí me encantan los gatos negros.
2: Ay,
3: les
2: es buena suerte el gato negro.
0: Pequeñas panteritas, sí.
3: Sí,
0: ahí,
3: son un amor.
1: Los gatos. Es una aventura.
3: No, Barbano es, y para el fútbol es de un nivel de cábala.
1: En eso lo banco.
3: Ay,
1: en eso lo banco.
3: Dios,
1: Marina, viene el tiro
3: no
1: libre y yo estoy.
3: Que las mufas, que esto, que lo otro. Sí. Tiene sus rituales. Así que,
2: yo no
3: contanos
2: creo mucho
3: vos.
2: Martes 13.
3: No, martes 13. Yo
2: era
3: tampoco.
2: Viernes 13 también por la película.
3: Sí, viernes 13 por la película.
0: Depende de dónde nos ubiquemos. En Latinoamérica es más del martes, el resto del mundo es más viernes.
2: Pero es
0: más viernes.
2: Es según la actitud que le ponga uno a la vida.
0: Y según la cultura, porque hay culturas que el 13 es de buena fortuna.
3: Sí, yo nací un 13, así que no le tengo idea al 13.
2: Por eso.
3: Nací un jueves 13, pero nací un 13. Así
2: aparte,
3: que
2: si uno le pone como esa energía de que te va a ir mal, te va a ir mal.
3: Viste que hay gente que no compra un departamento ni alquila en un piso 13.
0: Claro.
3: Que cuando se aloja en un hotel evita el 13. Hay hoteles internacionales que no tienen piso 13.
2: Hay habitación
3: 13.
2: Hay torres en Estados Unidos que no tienen el 13.
3: Sí, torres de departamentos que no tienen piso 13.
2: Y torres históricas también.
3: Lo cual es como un autoengaño porque, o sea, le podés poner 12 bis o le podés poner 14 o lo que quieras, no deja de ser el piso 13.
2: Totalmente.
3: Sí. Así que engañate como quieras, pero si sos cabulero y realmente no querés el 13, cómprate el 11.
2: A mí me hace una torre, me hace un piso 13 en una torre espectacular en Nueva York, yo te vivo ahí.
0: Sí, claro.
3: Yo también.
2: En el piso 13 no me importa nada.
1: Vos
3: totalmente,
1: con tu positividad, olvidate.
3: Totalmente.
2: Ay, vos te despertás y soy maravilloso y listo.
3: Listo. 11-3500-1079, contanos vos tu experiencia con el martes 13. ¿Crees o no crees? Y bueno, no me olvido del saforismo, ¿eh?
2: Ayer te olvidaste.
3: Ayer me olvidé. Vos también te olvidás. Me lo decís como si me hubiera olvidado yo sola.
2: Ayer te olvidaste.
3: Así que no, vos también.
2: Y la gente me lo reclamó. Yo lo tenía listo. Yo, de hecho, creo que... porque me dicen, está en línea el invitado. Yo creo que el invitado tiene que... Tengo que decir el saforismo con el invitado.
0: Claro, yo fui
2: porque
0: testiga
2: si no,
0: del momento en que
2: cábala, hoy es 13.
1: Claro, hay que saber.
2: No,
1: que hacer,
2: de verdad.
1: Hacer,
3: igual voy a confesar. El invitado dice 18:30. Está adelantado.
2: 10 minutos.
3: Pero
2: bueno, qué invitado tenemos. Es un gran invitado. Por eso
3: obviamente.
2: Él llama la hora que quiere.
3: Haceme acordar Delphi del saforismo, porque yo soy un animal de costumbre. Si no va acá, después me lo olvido. Hola, Daniel Gómez Rinaldi. ¿Cómo andás?
4: Hola, Marina. Hola, Guido. ¿Me escuchan bien?
3: Te escuchamos perfecto. ¿Dónde andás, Danito?
4: Bien, descansando un poquito, por eso les pedí adelantar. Marina, me tiraste en cara que pedí adelantar la nota 10 minutos, no lo puedo, sos terrible.
3: No, pero yo pensé que era la producción que te llamó de ansiosos. No, si sabía que eras vos no decía nada, Danito, vos tenés todo permitido.
4: Mi amor, tenemos unos días muy movidos todos.
3: Ya lo sé, olvídalo. Escúchame, qué bolonqui, hoy te escuchaba con Ortelli. Con el tema Prandi.
4: A la mañana,
3: con el tema Prandi, la separación.
4: Sí.
3: Y bueno, viste que desde un lado, desde la familia Ortega, se encargan de, vamos a decir, filtrar, por llamarlo de alguna manera, esta versión que involucra a la escritora Mariana Marx, que sería como la mujer de la que desconfía.

0: a Julieta y que incluso le habría hecho una escena en el estudio de grabación a Emanuel, bueno, y la ponen como en el lugar de la celosa enfermiza. Y del otro lado te dicen que el pibe la engañó. Y yo no sé a quién creerle. ¿Vos qué decís? ¿Qué pasó? ¿O qué sabés?
1: Mira, Marina, el nombre no lo tenía, así que me lo aportaste vos.
0: Sí, Mariana Marx.
1: Para mí anoche. Yo estaba, así ahora después lo voy a anotar, yo estaba ayer haciendo Bendita en vivo y me dice Leo por cucaracha, se separa, le digo, pero ¿quién lo dijo? Y me dice Julieta Prandi, le digo, fíjate que no sea una cuenta fake. Y no, después lo chequeamos, bueno, y viste todo rapidísimo el vivo, lo contamos, lo leímos en cierta manera y después yo empecé, no, viste que Bendita es opinar, pero yo no podía con mi genio y empecé a llamar y averiguar. Uh-huh. Entonces hablé, viste que los Ortega, yo la última vez que los llamé fue por el tema de Martín.
0: Sí.
1: Y viste que son a veces un poco más cerrados, entonces bueno. Tengo una, claro, la interacción. Entonces, como tengo unas personas en común con Emanuel, que es muy cerrado con sus amigos y con su familia, bueno, me dijeron cosas que yo comenté hoy con Ortelli, que ya no se la soportaba más la familia, que era muy celosa, que revisaba los celulares, y bueno, y todas las cosas que aporté hoy. Y por otro lado, también me ocupé de averiguar qué pasaba con ella. A mí me habían dicho que estaba celosa, ves, tu versión difiere de la mía, de Ana Paula Dutil, que Ana Paula Dutil llamó a Emanuel para pedirle el estudio, que yo ni sabía que tenía un estudio, uh-huh. Para hacer fotos con, y bueno, y después me enteré de unas fotos que andan circulando de una producción fotográfica, que esa es la versión que yo...
0: Claro.
1: Acabé. No sé, bueno, vos me das.
0: No, la que nosotros tenemos es esta escritora Mariana Marx, que es amiguísima de Ana Paula Dutil, que es la persona que está albergando en su casa Ana Paula, en este momento están viviendo juntas, o en una casa de esta mujer, Mariana Marx, vive Ana Paula, que es amiga de todo el clan Ortega, que están todos los cumpleaños, etcétera, y que Ana Paula le habría hecho el entre para que ella vaya a grabar sus librocuentos, audiocuentos, lo que fuera, al estudio de Manuel.
1: Es algo similar,
0: fíjate
1: entonces,
0: que es muy similar.
1: Es cierto lo del estudio.
0: Es cierto lo del estudio. Esto me dicen a mí del lado de los lado de las amigas de Julieta Ortega, te cuento. Esto.
1: Ah, mira, a veces yo no llamé
0: a las amigas. Y bueno, y te dicen que bueno, descubrió algo en esa revisión de celulares Juli, Prandi, y que se les apareció en el estudio de grabación y que dijo acá hay olor a sexo y que dijo, a ver esta pibita, qué es lo que está grabando, que me muestre lo que graba, como desconfiando, ¿no? De la veracidad
2: es
0: de que
2: iba
0: a grabar.
2: Ese,
0: muy pampita todo.
2: Muy China Suárez.
0: De esta chica Mariana me dan dos versiones muy disímiles.
2: ¿Puedo decir un dato?
0: Hay gente que me dice
2: Mariana,
0: que es amorosa y divina y hay gente que me dice que es peligrosa.
2: Esa chica Mariana, saben que tiene un vínculo con Susana Jiménez.
0: Sí.
2: Sí, su sobrino.
0: Sí, ahí está.
2: El sobrino de Susana tiene un hijo con ella.
0: Tiene un hijo con
2: ella.
0: Me contaban
2: a la mañana.
0: Quedó mega multimillonaria de su primer marido que falleció.
2: A mí, bueno. Sí, a ver, Dani, ¿qué tiene? Porque también me contaron cositas ahí.
1: No, era simplemente eso, después agregar que no sé si existió como una discusión con Emanuel, que Emanuel, bueno, no quiso saber nada, media vuelta se fue, y que ella lo bloqueó de todas partes y escribió el comunicado de esa noche. Chicos, muy tirado de los pelos, a 27 días el casamiento.
2: Y sí, seguro se arrepintió del comunicado
1: del séptimo año que se adelantó.
2: Sí. Porque viste que el comunicado es como que da a entender en la parte de la infidelidad, esto de los acuerdos.
0: De los acuerdos,
2: viste que esa parte es como, no sé cómo la notaste vos.
1: Cada pareja, vos acordás como así como aquel acuerda pareja abierta, el otro acuerda, me mantenés a mi familia y yo me callo la boca y hago que no sé nada, como se habla de un jugador, qué sé yo.
0: Sí.
1: Bueno, cada familia, cada pareja tiene un acuerdo, viste.
2: Sí.
1: Ahora, es muy flojo. El 6 años, yo te digo, la verdad, yo no lo veía ese matrimonio. ¿Qué crees que te diga?
0: Mira.
2: ¿Por qué, Dani?
1: No sé, me parece. Son chicos jóvenes, más o menos, que es cerca de 50, tienen 40 y pico,
2: Sí, Emanuel tiene un poquito más, Juli tiene
0: 40 y pocos.
1: Sí. Bueno, él toma esta pareja conociendo lo que estaba atravesando, pero yo no sé cuánto un hombre, una pareja, me parece que de parte de Julieta algo, no conocemos la totalidad, ¿no? Pero agradecer lo que hizo la familia Emanuel y la familia Ortega, un poco en contenerla y acompañarla.
0: Sí.
1: No fue cualquier familia que la acompañó.
0: No, claro.
1: Eso no implica bancarse las infidelidades, no.
0: No, pero está claro.
1: No sé.
0: Está claro, no, sí. No, y no, también no. Era raro que, viste, era obvio que el vínculo familiar no estaba.

0: va bien, porque, viste, que no te vaya al casamiento Sebastián porque está grabando en el barro. Viste, un día por el casamiento de tu hermano suspendés la grabación. Que no vaya Rosario, que no vaya Marina, Martín, que no vaya Luis.
1: Una que estaba grabando el disco, el otro que estaba grabando en el exterior, el otro que estaba grabando en provincia.
0: La verdad.
1: Un chino todo. Y ahora con la información de anoche, bueno, ahora cierra con lo que me dijeron. No se la bancan, la única que lo bancaba era Evangelina porque lo apoyaba Emanuel, pero después se hartaron, ¿entendés? Eso es lo que me dijeron a mí que no me vengan con cartas, documentos. ¿Sabes por qué te lo digo esto? Porque cuando yo estaba en Intrusos, el año que Jorge se fue a la noche y vino Kavak, nos apareció un día una carta documento de la señorita Julieta Prandi. Tuvimos que ir todos a una audiencia.
0: Ay, qué plomardo.
1: Porque dicen que habíamos arruinado su imagen. Vos fijate las cosas que me... Porque cuando pasó lo que le pasó a Julieta, todos la apoyamos, todos unánimemente,
0: sí,
1: creo.
0: Sí,
1: bueno,
0: sí,
1: uno se olvida. Y ahora, viste, uno recuerda las cosas de atrás. Que nos hayan mandado una carta documento en su momento fue demasiado. Así
0: no,
1: que
0: la verdad
1: yo
0: que
1: cuento
0: sí.
1: Lo que me dicen las versiones y por eso meto el potencial, porque no quiero una... No tengo tiempo, María.
2: Igual, Dani, perdón, tu versión...
0: Yo tampoco.
2: Yo entiendo lo que decís de la carta documento y demás, pero tu versión también hoy se asemejó a la versión que contó Paula Varela y Dani Ambrosino en Intrusos.
1: Chicos, ayúdenme.
2: Contaron algo similar. Contaron el nombre de esta chica. Ambrosino contó el nombre de esta chica.
0: Mariana
2: de
0: Marx.
2: Mariana Marx. Y bueno, también se asemejaba un poco a eso. Y también todo coincide con esto de que Prandi ahora, justamente hoy arrancaba su luna de miel y que no fue a la radio porque arrancaba sus vacaciones.
0: Sí.
2: Evidentemente, también la crisis que hubo en el momento, que también lo contaron en LAM,
0: fue
2: coincidía
0: así.
2: Con todo esto.
0: Sí,
2: y después se casaron
0: y
2: demás.
0: A mí me dicen que el casamiento es como el resultado de esa crisis, ¿viste? Cuando decís, o me caso o me separo, bueno, se casaron.
2: Bueno, igual están muy enamorados también.
1: Anoche, Marina, cuando me cuentan todos los datos, me dicen, es chino lo que te voy a decir, puede resultar raro, ella lo obligó a casarse teniendo en cuenta la edad y nadie obliga a nadie.
0: No, es una metáfora
1: pero
0: lo que estás diciendo.
1: Eso cierra, ¿ves? Eso cierra. Bueno, o nos casamos o se termina todo. Y a lo mejor el pibe, ¿viste que el pibe es como... Parece como
0: es bastante
1: zen,
0: dócil.
1: Parece.
0: A mí me dicen del lado de la familia Ortega, me dicen que él es bastante dócil, que es un tipo que trata de eludir el conflicto. Me dicen que él se sorprendió mucho con el comunicado. Me dicen que, de hecho, toda la familia Ortega se enteró por el comunicado de la separación.
2: Bueno, Julieta, hoy en la nota de Intrusos, se dio cuenta que se enteró por ustedes, dijo.
0: Sí, dijo...
2: ¿Me enteré por ustedes?
0: Me enteré como ustedes.
2: ¿Como ustedes?
0: Como ustedes, claro. Como diciendo por el comunicado. A mí lo que me dicen, y esto no es contra Julieta, que no se enoje Prandi, que no mande carta documento,
1: no,
0: es versión
1: no,
0: de la familia Ortega, me dicen que en la familia hubo algunos gestos de alivio. De alivio.
1: Sí, me coinciden totalmente.
0: Ah, ok. Y también me dicen que hay cierto fastidio porque viste que Palito va a tocar en el Ópera.
2: El 23.
0: El 23. Sí. Y lo que me dicen es que vieron algo como artero en el tiempo que ella elige para comunicar, como para que todos vayan a buscar a Palo y a Evangelina en el Ópera, como que es un momento importante para Palito, que bueno, viste, es un hombre grande, está espléndido, todo lo que quieras, pero que le está poniendo todo al show y dice, la verdad que Palito y Evangelina no se merecían que bueno, el show ocurra en el medio de una tormenta mediática porque ellos la rebancaron, incluso fueron al casamiento cuando nadie de la familia quería ir.
2: Igual, Marina, iba a salir eso. La separación. Ya muchos periodistas lo sabían, lo de la separación.
0: No sé.
1: Chicos, yo no sé.
0: No había salido.
2: Pero iba a salir.
1: Te digo la verdad, yo no tengo a nadie cercano, ni a Julieta, ni a Emanuel, no los tengo cercanos, no son cercanos. Lo celebro en cuanto a información. Ahora, me parece demasiado el comunicado. No sé. Más vale, a mí no sé si me viene bien. Es una nota más para nosotros. Después de lo de Yankelevich, imagínate que fue un balde para todos. Para mí fue un balde de agua helada, congelada, como para todos lo que sufrieron esos chicos. Pero hacer un comunicado me parece demasiado. Acordate un poco lo que hizo en 6 años esta familia o esta pareja.
2: ¿Pero cómo lo haces, Dani? Yo también acá, también un punto para Julieta. Digo, si no se empiezan, yo entiendo cuando hace el comunicado y ponen las versiones encontradas, que también igual aunque hagas el comunicado van a salir las versiones encontradas.
0: Es lo mismo.
2: Pero también anunciar una separación, no me parece mal que un protagonista anuncie la separación en una pareja que la verdad que en el último tiempo se habló mucho.
0: Sí, pero se casaron hace 27 pero días.
2: Pero bueno, pues te separás.
0: ¿Pero quién estaba hablando de la separación de Julieta y de Manuel?
2: Hace 15 días habló de la separación.
0: ¿Pero
2: de
0: después
2: la
0: del casamiento también?
2: También hubo se tanteó una
0: yo
2: crisis.
0: Yo después del casamiento no sabía nada, sinceramente. Pero, no me voy a hacer la que sabía lo que no sabía.

0: Ani, no, no, voy a ser sincera.
1: Yo no digo que lo sabía, pero estoy diciendo de que ya se decía que venía una crisis fuerte. Entonces no me parece sé. Que no está, para mí no está mal hacer un comunicado si
2: no,
1: vos tenés
2: a mí me parece un poco, no sé vos qué pensás, Dani, me parece un poco voluntarista en el sentido de que si haces el comunicado para aclarar, no aclara nada. Para que no hablen, claro. Hablamos el doble. Para dar una versión oficial y que nos quedemos con esa versión, nadie se queda con la versión del comunicado. O sea, la verdad no le encuentro el sentido al comunicado, pero bueno, esta soy yo. Me parece mejor hablar con un periodista y decir, mira, contá que me separé por esto, esto y esto. Y la idea del comunicado me parece hasta pretenciosa, ¿viste? Esta cosa de el país escucha lo que yo tengo para decir. Sí. Y no es contra Prandi, lo digo de cualquier comunicado. No, no, me parece más lógico hablar con un periodista de confianza y bueno, y filtrarlo así.
3: Exacto, coincido. Seguramente quiero pensar que a lo largo de su trayectoria, de su carrera, ha desarrollado una amistad con un periodista y le diría, che, tira que me separé y punto, y chao. O hay viento de.
2: Me pareció más lógico lo del Chato Prada con De Brito.
3: Sí,
2: en relación a la. Me parece más lógico.
1: Bueno,
2: me
1: cada uno hace con él. Lo que puede también.
2: No,
1: chicos.
2: Y bueno, pues estamos opinando.
1: No, pero me refiero a lo que sucede con respecto a un comunicado. Cada uno de sus vínculos hace lo que puede.
2: Sí, estoy de acuerdo, pero no estamos poniendo en la hoguera por hacer hecho un comunicado. Digo, no, fíjate, bueno, está bien que lo del Chato Prada también fue más fácil de acallar, vamos a decir, porque todos entienden lo que estoy diciendo. Pero.
3: Sí, claro.
2: No sé, qué sé yo, me parece, no hubiera sido un método que yo hubiera elegido, pero bueno, qué sé yo, si ella cree que así gana algo, para mí pierde. Para mí es mejor ir de frente, dar una nota y explicar.
3: ¿Sabemos a dónde se fue? ¿Sabemos dónde está?
1: No. Hoy pregunté y me parece que no se fue.
2: No, ella me dijo a mí, necesito aislarme y descansar. Son las dos palabras que usó.
3: Lograste hacer contacto con ella.
2: Sí, aislarme y descansar. Sí, yo tengo re buen vínculo porque en la causa con Tardi, bueno, hablamos un montón y ella siempre agradeció el trato amoroso y comparto lo que vos decías, Dani, de que todos estuvimos de su lado y seguimos todos de su lado. Así que bueno.
3: Obvio, eso no tiene otro lado, ¿me entendés?
2: No, totalmente de acuerdo. No. Y escúchame, recién mencionabas tangencialmente el otro tema de este fin de semana y de esta semana, que es el tema Yankelevich. Una mirada sobre el por qué ahora, sobre el descargo de Darío, sobre lo que te haya llamado la atención de un caso que creo que nos sorprendió a todos.
3: Primero me mortificó mucho, no podía, yo volví de Rosario, me fui a Rosario a presentar el libro a la Feria Internacional del Libro, volví en el ómnibus, chicos, y no podía dejar de mirar el video con Tatiana Shapiro de Valentín. No
2: sí,
3: podía
2: claro,
3: dejar
2: no,
3: de mirarlo.
2: No. Hipnótico.
3: Y al otro día, que fue un medio feriado, porque creo que algunos trabajamos, escucharlo a Gustavo, un hombre de 76 años, emocionándose, quebrado por todo lo que atravesó hace un tiempo atrás con esos chicos tan chiquitos, y la verdad fue, a mí me angustió, y te digo la verdad, lo repito, no tengo problema, pudo haber sido un caso Lucio, ¿me entendés?
2: Sí,
3: Lucio,
2: claro.
3: Chiquito asesinado por esa brutal animal,
2: por su progenitora,
3: por
2: su madre
3: y su pareja. Exactamente, un golpe. Los protegió Dios y Romina, ¿qué querés que te diga?
2: Y sí, la verdad es que, viste, esos golpes, nunca hay que subestimar un golpe, y además cuando dice Gustavo, bueno, tenían los ojos en blanco porque lo desmayó a los golpes, bueno, viste.
3: Y era,
2: Hoy me decía alguien muy cercano a la familia que era tan cínico que sabía dónde golpear para no dejar marcas. Es versión de parte, obviamente,
3: horror,
2: pero es un horror.
3: Patético.
2: Y bueno, el relato de los chicos fue escuchado por la justicia.
3: Fue escuchado por la justicia, lo celebro, y me parece patético un comunicado de 3 páginas para hablar todo el tiempo de familias con poder, con que no es la realidad, con que tengo 2 hijos, y como diciendo, los otros 2 hijos no cuentan esto, o no es verdad. Bueno, yo creo que tiene una condena social, ¿me entendés? Mm.
2: Sí, y la menciona Romina en el comunicado, esto de que, lo voy a parafrasear, esto de que no quedó clara la circunstancia de su muerte, viste, sabiendo que hubo versiones de todo tipo y color muy malintencionadas, entonces ir ahí...
3: Es bajo. Y va directo, porque yo recuerdo haber estado en Intrusos en ese año, esa fecha terrible.
2: 2010.
1: 2010, sí.
3: Y recuerdo todas las versiones porque saben que Jorge también manejaba muy buena información en su momento y conocemos todos lo que se hablaba, todas las versiones que se hablaban en ese momento.

0: Entonces hoy traerlo me parece muy bajo.
1: Totalmente, totalmente. Y fuera de esto, Dani, ¿algún otro tema que te haya llamado la atención? ¿Viste, Wanda, después del divorcio está tranquilita?
2: No, ayer un quilombo con Wanda.
1: ¿Qué quilombo hubo?
2: Fue con la policía. Fue con la policía a buscar al... Ayer se fue un quilombo tremendo.
1: Ah, mira, ni me enteré con tanto bolonqui.
2: En la isla, te voy a contar después. En la isla, porque Icardi se fue a Miami.
1: Ah, eso sí.
2: Se fue a Miami a firmar un contrato.
1: Sí.
2: Ah, bueno. Es lo que dice el lado de Icardi.
1: Ponele.
2: Lo voy a parafrasear porque
1: ponele,
2: el mensajero siempre después termina herido.
1: Sí.
2: Bueno, Icardi fue a firmar un contrato a Miami y él estaba con su hija Isabel en la casa. Y dejó a Isabela con Silvia. ¿Qué? ¿Se acuerdan la empleada denunciada?
1: La niñera que tenía perimetral.
2: Correcto. Sí. Que Icardi la defendió, dijo que la cuidaba a su hija. Bueno, la dejó con Silvia. Wanda se entera. El único que puede ir a buscar a las nenas es Migueles. Por un permiso.
1: Ah, sí, autorización de colegio.
0: Quedó,
2: sí, Migueles, Martín Migueles. No, Wanda, cuando se entera que la nena está con Silvia, llama al 911, va a la isla con la policía, un quilombo, 2 horas, la Guardia de Seguridad ve toda la policía, a Wanda y a Migueles, y retira a la nena en el medio del quilombo. Se armó un lío ayer en el country, primero porque Icardi se entera de todo esto.
0: Qué desprolijo, Icardi.
2: Pero muy desprolijo y muy cirquero todo, y sobre todo el 911.
1: Por favor.
0: Otro, qué innecesario hacer eso.
1: Totalmente.
0: Qué innecesario irse y en vez de decir de che o al abogado o el contacto que tengan a Nora, la abogada, quien sea. Chicos, mira, me tocaba Isabel a mí, pero tengo que ir a firmar esto. Wanda, venía a buscar. Charlando me parece
2: fue muy,
0: que
2: muy
0: se
2: feo,
0: solucionaría
2: me
0: todo.
2: Los abogados, ¿cómo? Obviamente, los abogados del lado de Icardi, pues son los que más hablan. Viste que ahora la Rosenfeld estaba medio mutis por el foro.
1: Sí, me parece que, claro.
0: Él va a estar triunfante.
1: Por lo del divorcio, me parece. No, ahora Ana nos va a llamar y se va a enojar. Pero
2: no, bueno, que llame Ana y cuente la versión, está bueno.
1: Claro.
2: Yo quiero escuchar la versión de Rosenfeld.
1: Como no le hicieron lugar a la compensación, bueno. Pero bueno, también hay que decir que tampoco le dieron lugar al adulterio que él planteaba. Así que
2: fue
1: como un empate técnico ese fallo. Sí.
2: Pero bueno, las abogadas de Icardi están enojadas por todo lo que se armó ayer. Porque, a ver, también hay que decir...
1: Las abogadas de Icardi que velen porque pague la cuota alimentaria. Ana me dijo que no está
2: que
1: al
2: no
1: día
2: está
1: con
2: al
1: la
2: día.
1: Cuota.
2: No, eso es un punto para Wanda ahí.
1: Sí.
2: Y un punto también a favor...
0: Que todo es innecesario porque el pibe puede pagar.
1: Sí, pero
0: entonces,
1: claro.
0: Es todo venganza. Como dije yo en su momento, todo no es una relación para que las chicas estén bien. Todo es una venganza de Wanda a Icardi, Icardi a Wanda. Sí, ellos tienen la culpa y son los adultos.
2: Y te cuento algo, Dani, también, que hoy me estaban contando que, ¿se acuerdan que Icardi pidió permiso para llevar a la nena de vacaciones a Miami?
1: Sí.
2: Este viaje. Sí. Lo denegaron.
1: Sí, eso sabía.
2: Ah, pero eso para mí sabía. Tiene que ver, yo ahí voy por Wanda y no me paga Wanda, claro, porque después voy por Wanda y vienen todos los trolls diciendo, él es ensobrado.
1: Ensobrado.
2: Wanda tiene miedo que las nenas salgan del país con Mauro por todo el tema de la
1: restitución. Por la
2: restitución, para mí va por ese lado.
1: Igual, la verdad es que, y esto no es a favor de Wanda, es a favor de la lógica. Si Icardi no tiene ni club, ¿restitución a dónde?
2: Sí.
1: ¿Cómo peleas la restitución internacional de un tipo que no tiene residencia aparente o que no puede?
0: Y no tenés contrato.
1: Claro, aparte, no tiene un contrato laboral. Claro, y además sacarle las hijas a una madre, escúchame.
0: Es difícil.
1: Mirá que en un montón de cosas estoy a favor de Icardi, en un montón, en esta no, en la manutención no y en esta no.
2: Son creo que las dos peores de Mauro. Son las dos cosas que donde más falla.
1: Sí, porque después Wanda ha hecho las mil y una, no lo vamos a negar. Acá, bueno, ninguno, ¿eh? Porque también a la China la han hostigado mucho, ¿viste? Y se ha comido muchos caramelitos, viste, injustamente, porque en definitiva el que tiene un compromiso con Wanda es él, no es la China, y siempre se la demonizó, se la puso en el peor de los lugares. Entonces, en esa creo que Wanda ha actuado mal, ha sido poco sorora.
2: Y la China también.
1: La China también, porque se metió.
2: Este es un quilombo.
1: La verdad es que acá, bueno, no hay ninguno. Vuelvo a la frase inicial. Ninguno.
0: Ninguna figurita de oro.
1: Pero no. Danito, gracias
2: por
1: tu tiempo,
2: Dani,
1: en medio del descanso, del poco descanso que tenés, porque estás laburando un montón. Y
0: pero
1: brillando.
0: Todo, yo los miro a ustedes y miro las agendas de cada uno de nosotros, de todos, y tenemos horarios y trabajos chinos. Con ahora vos correrás de acá para allá, Guido,
1: sí,
0: también,
1: estamos
0: yo también.
1: Todos corriendo todo el
0: nos
1: día.
0: Vemos mañana, ¿no? ¿Van a ir? ¿No?
1: ¿A dónde?
2: ¿Al Martín Fierro o no?
0: Al Martín Fierro.
1: Ah, mañana es el de la
2: música.
1: No.
0: Yo hago alfombra roja y después no sé.
2: ¿Con
0: si
2: la Marengo? ¿Quién más? ¿Ferragut?
1: ¿Ferragut y Marengo?
0: Sí, tengo entendido. Ferragut, sí, tengo entendido que lo hago con Marengo, porque viste, el tiempo tampoco. Hay una parte vereda y una parte holo y una parte adentro.
2: Dani, ¿te puedo pedir un favor?
0: Sí.
2: Ay, ponete tu saco dorado.

0: No quieren, oh, me lo prohíben.
1: Oh, ay, pero ¿quién te prohibió el saco dorado? ¡Qué amargos! ¿Ese fue Diego Toni? ¿O fue Diego Suárez? ¿Quién fue?
0: No. Con Diego no lo veo desde la edición del domingo pasado. No,
2: ¿pero quién te prohibió el saco?
1: ¡Qué decepción! ¡Qué decepción!
0: Chicos, no me prohíben hablar, la censura en los medios.
2: No, pero ¿para qué te vas a poner?
1: Free the jacket.
0: Free the jacket, chicos.
1: Free the jacket.
2: ¿Qué te vas a poner, Danito?
1: Free the gold jacket.
0: Sí, no sé. Estoy en una encrucijada a mí, que me encanta el brillo, ¿te das cuenta?
2: Pero aparte, ese traje, vos es que yo te juro, te imaginé con las lentejuelas doradas. Me estoy muriendo.
1: Yo no me puedo reponer.
0: Pero, Dito, ¿sabés que tengo que ir a comprar telas además? Porque ya no lo puedo repetir más, ya me harté.
1: No, pero mañana
2: el rojo con el dorado.
1: Pero claro, recorta bien. Eso es alguno de los que está ahí de celoso.
2: Es envidia.
1: Eso es envidia. Ese fue Hernán Drago. Ese fue Hernán Drago que no quiere que le haga sombra. Obvio.
0: No, con esa belleza, esa altura y esos ojos que tiene, qué envidia, por favor. Chicos, un
1: te
0: beso.
1: Te quiero, Dani, pasar un divino. Besos, que salga todo
0: los
1: genial.
0: Quiero,
1: besos.
0: Gracias,
1: era Dani Gómez Rinaldi. Decepcionándonos.
2: Me estoy muriendo.
1: Sí, porque el saco dorado de lentejuelas. Es como.
2: Llamemos a Tony. No, acá hay censura. Yo no soporto la censura.
1: Que le voy a escribir a Diego Toni.
2: Sí, porque ¿quién le puede prohibir a Dani Gómez Rinaldi con sus vastos trajes y sacos, sobre todo, no, potentes?
1: Espera. Diego Toni.
2: Dale, por favor.
1: Hola, Diego. ¿Qué haces tanto tiempo? Marina Calabró y Guido Záfora al aire en el Observador 107.9. Acabamos de cortar con Dani Gómez Rinaldi y, bueno, nos dijo alfombra roja, Martín Fierro, todo bien. Y Guido le dice, bueno, me imagino que irás con tu saco de lentejuelas dorado. Y dice, no, porque me lo prohibieron, estoy censurado.
2: Dios.
1: Así que nosotros necesitamos un responsable. Da la cara. Si vos, como gerente de programación, censuraste el saco dorado de Dani Gómez Rinaldi, da la cara. Porque acá la decepción es total. Beso. Va, ni beso te mandamos.
2: Estuviste bárbara. Sí. Defendiendo el gremio, Marina. Necesitamos gente como vos.
1: El saco dorado. Dios así mí. Que bueno, 11-3500-1079, pero no nos vamos al corte sin antes.
3: Claro.
1: Saforismo.
2: ¡Ay, saforismo!
1: ¡Ay, quieto!
2: Bienvenido martes. Bienvenidos a Calabro 107.9, que este martes viene con todo y la alegría se renueve. Marina, ayer mi saforismo quedó listo y preparado, pero
1: no.
2: Vos te lo olvidaste y me dejaste abandonado.
1: Sí, es verdad.
2: Qué macana, qué tristeza, qué desaire, qué papelón. Sí. Yo rimando como un loco y vos sin darme atención.
1: Es verdad.
2: Pero vuelvo con más fuerza, con más brillo y emoción. Que arranque el show La Vida y la fiesta de esta canción. Por fin salió el sol, se terminó la pesadilla. Chau paraguas, chau campera. Qué alegría amarilla. Los meteorólogos pronosticaban nube, lluvia y humedad. Pero Guido le ganó de nuevo con su propia autoridad. Sí. Hay cielo despejado. Qué fenómeno espectacular. Hasta el sol pidió permiso para venir a trabajar. Tomen vitamina D. Salgan a correr. Disfruten del calor. Abracen a la familia, que hoy la vida tiene otro color. Y si el pronóstico le erra, no se vayan a enojar. No le crean los meteorólogos. A Guido hay que escuchar.
1: Sí.
2: Brandy, Brandy, Brandy. Se armó escándalo nacional. Con Emmanuel Ortega se terminó el cuento matrimonial. 6 años de historia de amor, pero el final fue sorpresivo. A los 27 días del civil se terminó el capítulo festivo. Los intrusos salieron a buscar a Julieta. Qué dato sustancial. Pero Julieta no fue a la radio. Qué revuelo mediático nacional. Entre rumores y preguntas, nadie sabe qué pasó. El amor llegó al altar, pero poquito después se derramó. ¿Fue una crisis? ¿Fue una pausa? ¿Fue un final inesperado? El romance está en pausa y el periodismo acelerado. ¿Qué semana, eh? La semana es cortita. Hay que aprovecharla bien. Qué alegría y buena onda que nos vaya de 10. Arranca el show, arranca la vida. Qué linda sensación. Y en Calabro 107.9 es martes de pura acción.
1: Muy bien. Valió la pena la espera.
2: Te voy a contar una cosa.
1: Me gustó el arranca el show, arranca la vida.
2: Sí, arranca la vida. No, porque voy a contar algo. ¿Qué? Lo tenía armado temprano y tenía un párrafo dedicado al Papa y Madonna.
1: Ah,
2: pero
1: no,
2: después
1: no,
2: con
1: no,
2: el diagnóstico
1: con el,
2: dije.
1: No, obviamente que no daba para hacer el
2: Papa,
1: chiste.
2: No,
1: lo bien que hiciste.
2: Lo cambié.
1: Bien que hiciste.
4: Marina,
1: mucho
4: madre.
1: Que
2: te juro que tenía que algo re lindo, pero bueno. Sí. Pero bueno, le deseamos pronta recuperación.
1: Sí,
2: a
1: por supuesto,
2: León.
1: Ustedes saben la noticia de que tiene un tumor maligno.
2: Sí, por eso.
1: Fue intervenido quirúrgicamente en Gemelli y después vamos a actualizar la información, pero bueno ojalá que haya
2: buenas noticias
1: muy pronto, que pueda iniciar un tratamiento.

0: y que se recupere rápido y bueno, nada, una noticia un poco, no digo triste, inesperada, sí. Porque bueno, ya algún neumonólogo te alertaba sobre lo inminente de la operación desde el anuncio hasta que se concretó, de que justo caía antes de una gira exigida, entonces si hubiera sido algo, vamos a decir, de menor cuidado, se hubiera podido posponer. Ya había algún datito, pero bueno, la confirmación del diagnóstico, por supuesto, nos preocupa, nos inquieta y bueno, solo desear la más pronta recuperación para León 14, por supuesto, y el abrazo a toda la cristiandad que sufre con todo lo que le pasa a su máxima cabeza, ¿no? Así que, bien, bueno, una noticia seria, desagradable y conmocionante.
1: Y muy triste, muy triste.
0: Conmocionante, pero confiamos en que Dios estará ahí protegiéndolo. 11-3500-1079.
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0: con Speed of Sound pasando por Calabro 107.9. 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
1: 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Y estamos en el 11-3500-1079 para que nos cuentes cómo la llevas este martes 13. Así que acá te escuchamos.
2: Sí, siempre.
1: Hasta las 8.
2: Nosotros somos así.
3: Sí. Chicos, no sé si creer o no creer en lo del martes 13, okay. Pero se me voló la tapa alrededor, no sé qué pasó, y después cuando fui a comprar los repuestos, me pegué un porrazo en la parada del bondi, que estoy ahora en la guardia del hospital.
1: ¡Uy, no!
2: ¡Uy, me hizo daño eso!
3: Bueno, no sé si...
1: Creo reventar,
3: decirle,
1: querido.
3: Chicos, no, mejor no les digo nada, el Maxi de San Miguel, chao.
1: ¡No!
2: ¡Ay,
1: bueno,
2: Maxi!
1: ¡Maxi de San
2: mejoría,
1: Miguel! Bueno, ojalá que, claro, que no sea nada y lamentamos, ¿viste? Martes 13 y bueno.
2: No te cases, ni te embarques, ni te tropieces.
1: Ay, Dios mío. Bueno, pronta recuperación. A ver qué más nos cuentan.
4: Hola, Marina. Hola, Jan. Hola, Guido de mi corazón. Hola,
1: hola,
4: Lupe. ¿Cómo
1: hola,
4: estás? Reini. Tela de Pinamar. ¿Cómo están? Son mis compañeros de todas las tardes. ¿Cómo los quiero? Yo no tengo cábalas. No creo en el martes 13 ni en todo ese tipo de rituales o cosas raras. No, no me interesa. Nunca me importó. O sea, nunca las he llevado a cabo. Mira, es más, por debajo de escaleras he pasado un montón de veces cuando mi abuelo tenía casa en la isla y me casé dos veces. Así que no creo en esas cábalas. Pero hay gente que las hace y, bueno, cada uno puede hacer lo que le guste mientras que no moleste al otro. Bueno, los quiero, les mando un beso enorme. El día está espantoso. Marina, aplauso.
2: En Pinamar.
4: Y beso. Te mereces un Martín Fierro.
1: Ay, gracias.
2: Uno
1: gracias,
2: no,
1: Estelita.
2: Tres te mereces.
1: Sí.
2: Pará, no
1: disparas.
2: La cara de Marina, chicos.
1: Ah, sí. Igual yo voy a ser honesta. A ver.
2: Marina.
1: Los últimos dos los perdí.
2: Yo también.
1: Los últimos tres los perdió Rolando. Van 5 ceremonias que vamos a perder entre los dos, ¿no? Dejémoslo así. Ya está. Ok, ya está.
0: Y pero vos estás en el número de la revancha.
1: A veces prefiero la no nominación, que por lo menos te ahorrás la peluquería,
0: claro,
1: el vestido,
0: maquillaje
1: y la decepción.
2: Eso lo usamos
1: y
2: para tu casamiento.
1: Y que todo el mundo te venga a decir yo te voté y decís, mentiroso, si me hubieras votado hubiera ganado yo y no la otra. La hermana de la... No, la hermana de la otra es una manera que decía Payares a Cipolitakis. Así que bueno, nada, vengo... Enojada, ¿no? Porque el Martín Fierro es así,
2: nada. No,
1: enojada,
2: no.
1: Antes,
0: hastiada.
1: Antes muerta que enojada. Pero sí, ya está. Terminemos con esto. 11-3500-1079. Aquí te escuchamos. A ver qué nos cuentan. Ah, ¿no hay más? ¡Ay, qué remolones!
2: Bueno, mensaje, ¿Qué
1: pasó? Escuchen, hablando de mensajes.
2: ¿Qué pasó,
1: sí,
2: Marina?
1: Me contestó Diego Toni.
2: A ver Diego Toni, gerente de programación de Canal 9.
1: Sí.
2: ¿Quién le prohibió usar el traje dorado a
1: Rinaldi? Hola, Marina. Avísenle a Rinaldi de esto, por favor. Hola,
0: claro.
1: Marina. No estoy al tanto de que hayan censurado a Daniel.
0: Ok.
1: Pero te garantizo
2: ¿qué?
1: Que en la ceremonia

0: va a estar con su saco dorado habitual, al igual que Cacho Rubio estará con su chalina
1: lo banco
0: blanca.
1: A Diego.
2: Excelente.
0: Besos y abrazo a Guido.
1: Pará,
0: bien, Diego, Tony,
1: pará, lo voy a llamar a Rinaldi ya.
0: Sí, ya, claro,
1: Yo no, porque le quiero avisar esto, a ver si me atiende.
3: Pero si tiene un compromiso.
1: No me importa. Bueno. Pero esto es más importante.
2: Que salga al aire.
1: A ver, Rinaldi.
2: En duplex.
1: A ver, porque esto es una buena noticia, Marina.
0: Y sí, alguien se lo tiene que decir. ¿Se lo decís vos o se lo digo yo?
1: Sí, vos se lo decís que vos sos la... Para mí estoy durmiendo la siesta, por
0: sí, porque
1: a las
0: dijo que
1: de
0: se
1: la
0: iba a
1: mañana.
0: Sí, me parece que
1: bueno.
0: Sí. Grabale,
1: hay que dejar un audio.
0: Claro. Sí, grabale.
1: Danito, tenemos una buena noticia que te la va a dar Marina, que fue la artífice de todo.
0: Sí. Mensaje de Diego Tony. Dani, escúchame, me dice: hola Marina, no estoy al tanto de que hayan censurado a Daniel, pero te garantizo que en la ceremonia va a estar con su saco dorado habitual, al igual que Cacho Rubio estará con su chalina blanca. Besos y abrazo a Guido. Chau, chau.
1: Ahí está.
0: Así que bueno, Listo. Ya está. Tenés vía libre para el saco dorado, Danito. Más no podemos hacer por vos.
1: Ay,
0: no
1: Marina.
0: Nos decepciones. Beso.
1: Marina, le salvaste la vida a Danito.
0: Y sí,
1: porque de verdad estábamos... Yo estaba preocupado.
0: Y
1: ya.
0: Sí, imagínate. 11-3500-1079. Jean Livares.
3: Marina Calabro.
0: Bueno, si te parece, cerramos la información vinculada a la salud del Papa, que la dimos medio por encima, lo que se sabe de su diagnóstico y bueno, de... el resultado, las conclusiones después de su operación.
3: Para pasar en limpio, ¿sí? El Papa León fue sometido a una cirugía torácica, ¿sí? Y se le extirpó el lóbulo inferior del pulmón derecho, con lo cual no es solo
0: sacar un nódulo.
3: El nódulo, claro. Sino que es el lóbulo. Entonces, traducido bien al llano, después de charlar con tres médicos antes de ingresar al aire, tres médicos distintos de distintas áreas, todos coinciden en que es cáncer de pulmón, por eso la operación... Que el Papa haya elegido el Ángelus del domingo para comunicarlo, mientras los amigos de YouTube están viendo el comunicado oficial del Vaticano en redes sociales, da a las claras de que ya no se podía aguantar más la noticia porque justamente hoy martes entró a quirófano. Ahora, hay mucha desinformación acerca de qué va a pasar ahora. ¿El Papa viene a la gira por América? Hoy por hoy, Marina, a ciencia cierta, nadie lo sabe. Uh-huh. Lo que sí... informan médicos, ya teniendo este parte médico, valga la redundancia, es que el Papa tendrá que someterse a un tratamiento. Ahora, si es pastillas, si es rayos, si es quimio, lo van a determinar toda una serie de estudios, ¿sí? El Papa tenía, o mejor dicho, el Papa tiene cáncer de pulmón, se extirpó una parte ahora, sí. ¿Qué es lo que me explicaban especialistas, Marina? Traslado lo que dicen los médicos, ¿sí? No es periodístico, es medicina. Tienen que hacer un estudio total de su cuerpo. Uh-huh. Para determinar si las células cancerígenas se expandieron del pulmón a otros órganos, tema ganglios, como lo charlábamos fuera del micrófono antes de comenzar el programa. Entonces, eso demora unos días, porque aparte él ahora tiene que estar por lo menos 2 a 3 días quieto en una cama, tiene conectado un drenaje debajo de la axila para el posoperatorio. Mínimo 8 a 9 días en el sanatorio Gemelli, él está en su habitación, está en sala común, la operación salió bien. Ahora... Que la operación haya salido bien no quiere decir que el Papa esté bien y pueda soportar de acá a 20 días 14 vuelos. ¿Escucharon bien? Tiene que salir de Roma, llegar a Uruguay, de Uruguay a Buenos Aires, de Buenos Aires a Córdoba, de Córdoba otra vez a Buenos Aires, de Buenos Aires a Lima, de Lima va a Chiclayo, de Chiclayo va al Alto. Bueno, y después volver a Europa. Con lo cual...
0: Delirio, ya.
3: Es muy difícil.
0: Delirio.
3: Es muy difícil que pueda darse... tan prontamente la gira del Papa por América. Ahora, nadie lo confirma,
0: no.
3: Pero lo más probable es que de acá a la próxima semana informen que esto por lo menos se debería postergar mínimo 15 días.
0: Primero, entiendo que el postoperatorio de extraer un, vamos a decir, un tumor o
3: tumor maligno es.
0: No, pero iba a otra cosa. El posoperatorio de extraer un nódulo benigno o un tumor maligno que le extrajeron todo el lóbulo del pulmón.
3: Le sacaron
0: pulmón,
3: un tercio del pulmón.
0: Un tercio no es el mismo postoperatorio.
3: No. El nódulo era chiquitito.
0: Claro.
3: Ahora, que le hayan sacado del pulmón derecho un tercio...
0: Es por una ramificación.
3: No es que le impida tener una vida normal.
0: No, bueno, pero digo, la recuperación no es lo mismo que te saquen un nódulo benigno que te saquen un tercio del pulmón izquierdo, ¿eh?
3: Viste en el kit de la
0: no
3: cuestión.
0: No es lo mismo.
3: Pulmón derecho.
0: A derecho, perdón.
3: Le sacaron... palabra más, palabra menos, lo que me explicaban los médicos, leyendo el parte médico, me devolvían por llamada, es, Jan, le sacaron un tercio del pulmón.
0: Claro, no es lo mismo.
3: ¿Esto le impide algo al Papa hacer una vida normal? No. El tema es la recuperación. El Papa después...

0: de que pasen un mes, dos meses, tres meses, el Papa va a estar genial, perfecto. Lo está ahora en su posoperatorio, en la clínica. El tema es que, dado su organismo, no puede soportar 14 vuelos. Por eso,
1: obvio,
0: es lo que se está hablando ahora de cuidar su salud y esta gira por América, postergarla al menos, sí, como mínimo 15 días.
1: Sí. Y también hay otra cosa, y vamos a las noticias. No es solamente el posoperatorio de esta intervención que fue de cuidado, sino que también iniciará un tratamiento.
0: Eso.
1: Con lo cual es todo.
0: Ahí ya no lo sabemos.
1: Es mucho más complejo.
0: Porque si le dicen, tenés que hacer quimioterapia, olvídate, sí, Marina, no hay,
1: sí, por
0: no
1: eso,
0: hay ninguna gira.
1: Por eso, lamentamos mucho. 11-3500-1079.
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2: 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El gobierno designó a un nuevo secretario nacional de discapacidad. Se trata de Diego Marazayán, quien era administrador nacional de establecimientos de salud y reemplazará a Pablo Dilicia, quien sufrió un accidente. El Banco Central compró 291 millones de dólares, el monto más alto desde julio. En lo que va del mes, acumula 631 millones de la divisa. Mientras tanto, el dólar se mantuvo estable en 1.535 pesos. Donald Trump defendió nuevamente el acuerdo para suministrar diésel ruso. Desde las filas republicanas se han manifestado críticas a la decisión adoptada por el mandatario estadounidense, que no fue consultada con el Congreso de Estados Unidos.
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2: Mucha congestión en Panamericana a la altura Edison Manuel Norte, autopista Jorge Newbery y Ezeiza Cañuelas, tránsito intenso en ambos sentidos, autopista Riccieri con tránsito intenso también en ambos sentidos desde el kilómetro 1950 al 2340 sentido a provincia por obras.
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2: Cuando pasaron 3 minutos de las 7 de la tarde, 16 grados 6 décimas la temperatura en la ciudad, 74 es el porcentaje de humedad. El viento es leve, la visibilidad óptima y el cielo tiene algunas nubes.
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Dua Lipa suena en Calabro 107.9 con Dance the Night. 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

0: Génesis pasando con Invisible Touch por Calabro 107.9. ¿Estás por construir o remodelar? 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
1: 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Muy bien, me encanta. 11-3500-107.9.
2: Sí.
1: Y Dosáfora.
2: Empecemos, tenemos sumario bien, para sí. Tía para arriba.
1: Escúchame, de sí. Brandy Ortega ya hablamos, de Wanda sí. Y Mauro también. Esto me divierte.
2: Ay,
1: mucho.
2: A mí también, yo sé que te va a divertir, por eso lo puse.
1: Sí, Bisbal plantó a Mario.
2: Es tremendo, porque estaba confirmado el viernes, Mario contó que iba a tener una visita internacional. Viste que yo no dice los invitados que van a tener, pero se sabía que David Bisbal, ya en la Argentina, haciendo gira promocional de lo que va a ser su recital 2027, precavido el hombre, dijo, voy a Otro Día Perdido. No fue y pasó esto.
3: Un montón de gente que está acá creía que iba a venir David Bisbal, pero...
4: ¿Cómo que no? Yo practiqué todo el fin de semana. Ave María, cuando eras mía.
3: Uy, qué bueno, digo, David Bisbal viene al programa todo y hasta que dije, ¿para quién es David Bisbal?
1: ¿Para quién es David?
4: Es el de Buleri, ¿más malo? Buleri.
3: Claro, y lo escuché y dije, ni en pedo, mirá si canta
5: no,
3: esto.
5: No, Mario, no, Mario, ¿cómo?
3: Y ahí lo mandé a decir que no venga.
5: No, es una estrella internacional, ¿cómo no queremos que...?
3: Una estrella internacional, pero que canta Ave María.
5: ¿Cuándo serás mía?
3: Las metáforas, Dios mío.
4: Si me quisieras todo, me darías.
5: ¿Cómo es?
3: Si me quisiera todo el tiempo, me darías.
1: No, no es así, Mario.
4: Casi.
3: Claro.
4: Unos rulos, David.
5: ¿Pero qué? ¿No viene?
3: No, de hecho, si viene, avisémosle al otro invitado que traemos, porque si no va a ser un quilombo.
1: Tiene razón, está más a chese.
2: Si va a ser un quilombo.
5: No, ni otro día.
3: No creo que viene... No, es una estrella internacional.
1: Lo de Massachusetts.
4: Claro, su ratito para estar
6: sí,
4: acá.
6: Sí, te explico.
3: Era un ratito así nada más, pero no, ahí tenía, ya me enteré que había cantado eso, Buleria.
1: No sé qué quiere decir.
3: Yo hablo con un tipo que no sé qué quiere decir Buleria. Es su segundo éxito más grande.
1: Bueno, ahí estaba Mario bajándole el precio a Bisbal, como diciendo ese, que el segundo éxito más grande es esta cosa que no sé ni qué significa. Menos mal que no vino, porque si cantaba esto me muero.
2: Bueno, espera un poco. Es esto. Porque te voy a contar algo.
1: Cuéntame.
2: Prepárate.
1: Me preparo.
2: No lo vas a poder creer a esto.
1: A ver.
2: Pergolini no está escuchando.
1: ¡Hola, Mario!
2: ¡Hola, Mario! ¿Y qué hice para Mario?
1: ¿Qué hiciste?
2: Hice un resumen clave de la carrera de David Bisbal.
1: Para nada le va a importar menos a Mario Pergolini que el resumen
2: en
1: básico,
2: este momento,
1: el pequeño Bisbal ilustrado. No, Mario, no apagues, Mario. Quédate. No, no, es cortito.
0: Podría haber sido peor, podría haber sido un zaforismo sobre Bisbal.
1: Eso es mucho peor. Mucho peor.
2: Te pido un favor, ¿me armás un zaforismo sobre la carrera de David Bisbal para Mario Pergolini, pero con rima? Quiero tres versos nada más.
6: Nos va a matar.
2: A ver. Mario, atención.
0: Apagando la radio,
1: Mario Pergolini.
2: Poneme la música del zaforismo.
1: Ahí está, por favor.
2: Para Mario Pergolini. Esto es David Bisbal. De Operación Triunfo al mundo entero, David Bisbal se volvió un fenómeno verdadero. Con sus risas al viento y su voz encendida, conquistó los escenarios y se adueñó de la vida. De Ave María a Bulería.

0: eso. Raro. Más sobre todo, entiendo que Pergolini, para David, sería lo que es La Revuelta o lo que es El Hormiguero.
1: Claro.
0: Un late al estilo. Sí, por eso me pareció extraño. Ayer lo reemplazaron con Mario Masachesi, que se armó un quilombo, en rato lo vamos a contar.
1: Sí, vamos a escuchar lo que dijo Masachesi. Y Videla, después un cruce con Dugan.
0: Con Dugan, hoy, que llamó a la radio, a Radio 10.
1: Sí.
0: Sí, bueno, eso pasó. Pero qué hay que decir todo, que hoy está Pamela David de invitada, después tenés Luciana Aymar, tenés una semana completa de invitados. Tenés Pamela David, Luciana Aymar, está Juan Minujín, está Coppola, Gastón Gaudio, Matías Bagnato, Guillermo Coppola. Tiene una semana basta de invitados.
1: Muy bien.
0: Pero bueno, fue tremendo que te planten así.
1: Sí. Igual.
0: Porque uno produce un programa. Igual. Yo pienso en la producción corriendo. Igual ese
1: midió,
0: divierte.
1: Midió 5-2, midió más que el día que fue de Repeto. Así que no le importa nada.
0: A Mario.
1: El rating es Mario. Bueno, vamos a hablar con él, que es un poco el hombre de la semana, junto con su socio, porque bueno, son los que callaron la primicia durante 12 años y los que consiguieron el testimonio de Gustavo Yankelevich, que todavía gira por los programas y los noticieros. Es impresionante porque es inagotable. Me parece que después de...
0: hubo un comunicado ayer.
1: ¿Viste? El de Valentín Yankelevich es el testimonio de la semana. Sí, el comunicado de Darío Giordano, que un poco sale en respuesta a esa nota. Hola, Adrián Payares, ¿cómo andás?
2: ¿Cómo andás, Marina? ¿Cómo andás, Guido? ¿Cómo andan, chicos? Hola, ¿todo bien?
1: Bien, bien. Dios, qué semana agotadora. Por favor, lo que habrá sido para vos.
2: Y es martes recién.
1: Es martes. Olvídalo,
2: no,
1: Dios.
2: No, fue tremendo. No, aparte, nosotros empezó el tango
1: el sábado a la noche.
2: Claro. Ahí empezó cuando Gustavo nos avisa que iba a salir el domingo la nota en Infobae de Tatiana con Valentín. Así que ahí empezó todo el derrotero, que también incluyó pelear para ir en vivo ayer, porque nosotros teníamos un programa grabado. Así que la gente no tiene por qué saberlo, pero en los feriados era grabado, ya estaba hecho el programa. Y bueno, así que, pero bueno, la verdad que todo bien, contentos con cómo salió todo. Digamos, contento, no sé si es la palabra, pero bueno.
1: Sí, uno está satisfecho.
2: Salió bien. Creo que modestamente, más allá que después Gustavo también habló con el noticiero del 13 y habló con el noticiero Telefe, la nota que dio en Intrusos fue la más conmovedora.
1: Sí, fue la mejor de las tres.
2: En la que se quiebra, pero básicamente porque él habló. ¿Sabes que dos minutos antes de bajar, le digo a Rodrigo, lo único que hay que hacer es que él hable, porque sabíamos que teníamos poco tiempo, porque él tenía un compromiso después. Y también eso también me dio un poco de bronca por los compañeros del panel, que solamente Paulita y Marcela pudieron preguntar, Tauro, porque todos los demás querían preguntar, pero bueno, sabíamos que estábamos corridos y necesitábamos que él hable, ¿viste?
1: Sí,
2: hable.
1: Y ahí se prioriza el testimonio, ¿viste? Y lo demás, bueno, es un equipo que sabe entender. Ahora, pensaba en toda el agua que corrió bajo el puente desde que la nota irrumpe en Infobae hasta acá. Y pienso, ¿cuánto más nos queda de este tema por delante? Porque, viste, es como una suerte de caja de Pandora donde sale Darío a dar un comunicado y a poner un manto de sospecha sobre la muerte de Romina, lo cual me pareció bajísimo. Sale la historia de la causa penal y el sobreseimiento que explica Gustavo y una explicación que también es una explicación... Bueno, que uno entiende, pero con algún error técnico, y sale la sucesión de Romina. Es como que se abrió un universo que nadie sabe dónde va a terminar todo esto. No sé si tenés esa sensación.
2: Sí, es un tema, son esos temas que van a durar para mí semanas.
1: Claro.
2: Son esos temas que nosotros sabemos que van a durar porque los conocemos, porque aparte la gente todavía sigue impactándose con el testimonio de Valentín, y todavía falta que hable Franco, si es que va a hablar, todavía falta saber si Azul va a decir algo, todavía falta saber si Chris se la encuentra en algún lado y hable. Hay mucho más allá de lo que ya se conoció, que es un montón, porque la verdad que es una historia, yo pensaba...
0: Perdón, Adri, y también involucraron a otra gente, no sé, yo ya escuché que hablaron de Facundo Arana en una filmación de una película.
2: Mira, la verdad que esa no la sabía, pero ahora sí, ellos hicieron la de Chiquititas, me acuerdo.
0: Sí, pero te acuerdas que dijeron como que ahí había también un momento tenso entre Darío y Romina, te digo, porque también involucraron gente de la década del 90 que trabajó con Romina, que tenía como alguna... Bueno, ayer habló Guido también, Guido Casca.
1: Sí, que digo, igual.
0: Hay muchos satélites también.
1: Guido
0: que
1: habló para decir que no va a hablar.
0: Pero se lo va a buscar también.
2: Por eso es un tema de una de las familias más importantes. Yo pensaba ayer, digo, es como un

0: Yo no, obviamente por edad no lo vi, pero es como un episodio de Chiquititas. Es un orfanato, niños maltratados,
1: Sí.
0: abandonados, en un, digamos, es como salido de la mente de Cris
1: Bueno,
0: Morena,
1: hoy
0: esta historia de terror
1: Adri,
0: que ellos vivieron.
1: Gustavo Méndez subió algo que a mí me impactó muchísimo. Ustedes saben que en Aliados, en la última tira de Cris, los protagonistas tenían los nombres de los nietos.
2: No me
1: Estaba
2: acordaba.
1: Azul, Valentín, Franco, los hijos también de Tomás. Y hay una escena muy fuerte, hoy la subió Gustavo Méndez, la robó con su arroba, hay una escena muy fuerte de este actor que se me fue el nombre ya, que hace el sapo en El Marginal.
2: Rolly
1: Rolly
2: Serrano.
1: Serrano. Rolly Serrano maltratando de una manera espantosa al personaje que hacía Valentín, pero de un maltrato
2: Mirá, bueno, puede ser
1: tremendo,
2: un mensaje de Cris que en ese momento nadie
1: pero
2: entendió. ¿Qué
1: me
2: sé yo?
1: sorprendió porque esto fue, Aliados fue 2010.
2: No, no
1: Fue, no, perdón,
2: estaría.
1: no, fue después, fue 2015, Aliados fue después
2: Ah,
1: de Casi
2: 2015
1: Ángeles.
2: sí.
1: Pero me impresionó como el relato de la historia,
2: Bueno, pero
1: cómo se lo ponía en la ficción a este personaje.
2: tomando lo que dice Guido, viste que a veces el límite entre la realidad y la ficción para la gente del espectáculo es difuso,
1: Sí,
2: ¿no? Y está una
0: sí,
2: cosa
0: sí. Sí.
2: interconectada con la otra.
0: Sí, no, es muy fuerte, la verdad que cuando uno lo escucha y bueno, y también el inconsciente, digamos, llegado el caso de
2: Claro.
0: Cris, que ella era la que lo sabía ya, bueno, ver qué fue lo que pasó. Y también la lucha de este abuelo, porque la verdad que lo de Gustavo es titánico, sinceramente, porque él también mantuvo, si repasamos estos 12 años, nunca ni Cris, ni Gustavo, ni Tomás, que tiene menos participación mediática. Dijeron algo acerca de esta historia. Ni siquiera la gente sabía que los chicos vivían con Gustavo.
2: No.
0: No se sabía nada. La verdad que se han blindado de una manera muy, muy poderosa y pudieron llevar adelante esto sin que nadie lo supiera. Porque la verdad que sí, lo que había era el rumor. Gustavo le sacó los hijos al viudo. Eso era lo que todo el mundo se
2: Sí,
0: escuchaba, pero
2: sí, sí.
0: tampoco era algo que circulaba entre nosotros. Tampoco es que la gente supiera eso. El público no sabía eso.
2: No,
0: No
2: no, no,
0: sabía cuál
2: no,
0: era la
2: no.
0: historia. Y cuando Jordano aparece en el garage del Biberró, uno piensa, y yo me acuerdo que yo mismo dije, che, qué bien, al final, dentro de todo, se enderezó la
2: Sí, yo
0: cosa, porque
2: pensé
0: vos
2: lo
0: ves esa
2: mismo.
0: nota
2: Sí.
0: tan cínico él, riéndose, diciendo, sí, mi Romina no es Belén
2: No es Belén,
0: Fraga, ¿viste? No, no,
2: sí.
0: es la verdad que para mí. Es tremendo escucharlo porque me parece que es un padre que ojalá alguna vez recupere el respeto de sus hijos, ni siquiera hacer el cariño, algo. Ayer tuvo una oportunidad de decir, de escribir un comunicado en vez de tantas palabras vacías, decir perdón, digamos,
2: Sí,
0: perdón,
2: sí,
0: perdón y listo,
2: sí.
0: pensar en tus hijos, pero bueno, no
2: Y
0: sé.
2: la invocación a las circunstancias de la muerte de Romina, no al lugar, ¿no?
0: No,
2: Con
0: no,
2: la
0: no, con
2: cantidad de
0: eso.
2: especulaciones y de chisme malintencionado que se ha construido en relación a su muerte, sacar eso a relucir, sacar esa carta de una bajeza,
1: Sí.
2: Adri, la verdad.
0: No, no, aparte si vos querés recuperar de alguna manera a tus hijos alguna vez, si eso te interesa, porque si esto era, en realidad yo lo que pienso es que era dinero para él, estos dos chicos que como él dijo, que son, yo soy el dueño hasta los 18 años,
2: Sí.
0: era dinero, para mí
2: Bueno,
0: era
2: ¿vos viste
0: dinero.
2: algo de la sucesión? Hoy contábamos en primicias que en su momento se arregló los gananciales, voy a citar de memoria, eran básicamente 650 mil dólares. El mayor patrimonio era la casa quedó 50% para él, 50% para los chicos dividido en tres. Entiendo que la última en cobrar su cuota aparte después de la venta de la casa fue Azul, porque fue la última en adquirir la mayoría de edad. Pero ¿a qué voy con el expediente de la sucesión? ¿Sabés qué me llamó la atención? Están adjuntados todos los intercambios de mail entre María, que es quien maneja la oficina de Gustavo, y Darío Giordano. Y en esos mails, María le manda los comprobantes de pago de colegios, ABLs, seguros de auto, en algunos casos de tarjeta de crédito, incluso le desconoce unos gastos. Mirá, hay algo muy impresionante que son unos gastos de un viaje a Bariloche, donde María le dice: Mirá, acá hay unos pasajes a Bariloche que Gustavo no reconoce, queremos desconocer el gasto con la tarjeta porque son de la empresa LAN, Gustavo se maneja con esta, esta y esta. ¿Qué son? Él tiene que explicar que son unos pasajes a Bariloche que él sacó, como para que Gustavo no se los desconozca la tarjeta. Y después hay otro
0: Claro.
2: intercambio donde María le adjunta unos gastos que son supermercado, nafta, ropa. Y le dice, mirá, Darío, estos gastos los hiciste vos con la tarjeta de Gustavo, ¿cómo hacemos para que me devuelvas la plata? ¿A qué voy con esto? Con que Gustavo pagaba colegio, seguro del auto, auto que se queda él en la división de bienes, ABL, expensas de la casa, y encima le quería pasar como por izquierda gastos de tarjeta de crédito. No, no. ¿Me explico lo que estoy diciendo? Porque
0: sí,
2: me dispara cuando vos decís acá hay guita en el medio o acá
0: los pibes
2: eran como un cajero automático. ¿Me explico?
0: Los pibes hasta los 18 años Gustavo iba a dar todo. Te cuento algo, me contó el día Gustavo, que no sé si quiere que se sepa, pero lo cuento. La Universidad de Azul la está pagando él en los Estados Unidos y la estadía de Azul en Estados Unidos está pagando él. Él pagó la Universidad de San Andrés de Valentín y pagó los 4 años de universidad en Londres de Franco.
2: Nosotros
0: su abuelo,
2: tenemos los gastos del 2013 al 2017, que son los que se adjuntaron en cuanto a la división de bienes, bueno, la cuestión hereditaria, sucesoria, y te digo, una pila como de 100 páginas por año de lo que pagó Gustavo.
0: Sí, no, obvio, no totalmente. Y lo siguió haciendo después de que los chicos ya no
2: vivieron.
0: La mayoría
2: de edad,
0: seguramente
2: sí.
0: Siguió pagando todo lo de Azul hasta que fue mayor de edad. Y te digo, y ahora está pagando la educación, que seguramente lo hará con gusto, porque también, de una manera, también es plata de la madre de estos chicos.
2: Obvio.
0: Pero es, digamos, como padre, vos no pagás nada.
2: Nada.
0: No pagaste nada.
2: Las
0: nada,
2: expensas, pagaste. Adri, las expensas de esa casa del horror, por otra parte.
0: Sí,
2: porque
0: no,
2: mientras se discutía el expediente de la sucesión, donde además viste que Darío pretende cobrar un mutuo, dice que Romina tenía un mutuo con Gustavo y que por ende Gustavo le debía guita a Romina al momento de la muerte, cosa que Gustavo
0: Dios.
2: Hace un descargo y dice al contrario. Yo, digamos, en teoría, lo voy a decir con mis palabras, mi hija me debía guita a mí, guita que nunca pretenderé cobrar.
0: Obviamente.
2: O sea, como cualquier padre con cualquier hija y más después de su pérdida. O sea, pero ¿a qué voy con esto? Que les discutió en el expediente de la sucesión hasta supuestas deudas de Gustavo con Romina. Vos conocés a Gustavo Yankelevich, Adri. ¿Vos pensás que Gustavo podía deberle guita a Romina?
0: No, y aparte no, es imposible, no. Por eso digo, hay un nivel del tipo que está bien, hizo todo lo que hizo, un horror. Bueno, ahora pasó el tiempo. No frenás y decís, che, la verdad, todo lo que hice, la vida que le di a estos chicos, desastrosa que le di. La verdad que es muy, muy, muy llamativo que no reaccione Giordano, sinceramente. Yo la verdad que pensé que ayer, por lo menos, se iba a llamar a silencio como estaba hasta ahora, o que no sé, pero o que iba a ser un descargo mucho más empático con sus hijos y con la memoria de Romina, con la mujer que supuestamente fue el amor de su vida.
2: No, y además un descargo, cuando lo que te imputan es tan grave, no puede ser un comunicado escrito, supervisado por un abogado, tenés que poner la cara. Si tenés alguna verdad que defender, tenés que poner la cara.
0: Él
2: no.
0: Estos años no habló porque sabe que la verdad no está de su lado. Por eso dice, no habló porque el poder de Gustavo, mentira. Él, es más, a nosotros la información, cuando nos llega hace 12 años, viene del lado de Giordano.
2: Claro.
0: Ellos quisieron, los parte de los abogados, que eso se filtrara, y ahí es cuando Gustavo nos dice, si esto se filtra, entorpece mi pedido de tener la tenencia de los chicos, que recién Gustavo hacía un mes que tenía a los chicos en su casa, recién empezaba.
2: Dios.
0: Y Giordano se encargó en ese momento de filtrarlo. Por eso tiene un gran cariño por nosotros, porque yo sé que le ha dicho a mucha gente que nosotros, Gustavo, nos compró el silencio y todas esas cosas que dijo a lo largo de estos años. Yo sé, porque aparte hay mucha gente que lo conoce y lo quiere y lo defiende.
2: Sí.
0: Bueno, están en su derecho de creerle y hacer lo que quiera. Yo tengo compañeros de producción de Intrusos que conocen a la madre, dicen que es un encanto de mujer. Bueno, qué sé yo, contra el testimonio de Valentín, nada, poneme madre, poneme abuela, poneme compañero de trabajo que lo defiendan, no, nada, ninguno importa.
2: ¿Y cómo sigue esta historia? ¿Cómo crees que sigue, obvio, no desde lo vincular, desde lo mediático? ¿Cómo imaginas el próximo capítulo?
0: Yo creo que él se tendría que llamar a silencio. Yo creo que se llame silencio y yo creo que los chicos, por mucho tiempo, donde se los encuentre, se les va a preguntar de esto. Así que me parece que no va a terminar acá. Creo que Gustavo, yo ya le digo, vos te querés llevar la marca. Sí,
2: claro.
0: Sí, yo por eso quiero salir a hablar.

0: pero no te vas a llevar la marca solo,
1: No.
0: porque aparte los pibes, el pibe corre una o dos
1: Sí,
0: veces por semana,
1: sí, por mes.
0: Por mes corre. Franco se dedica al mundo del espectáculo, terminó de hacer Margarita y seguramente tendrá proyectos. Entonces, Cris la vas a cruzar en algún lado. El mismo Gustavo, que ahora, bueno, se fue a Uruguay, un poco también, que es el lugar donde reside, pero también un poco
1: Sí,
0: para
1: sí.
0: descomprimir todo lo que estaba pasando. Así que no creo que esto ya lo veo a Descalzi en enero hablando con Gustavo, ¿viste? Ya me
1: Claro.
0: estoy imaginando eso, porque esto no creo que sea un tema que se vaya a terminar tan
1: No,
0: pronto.
1: yo tampoco creo. Yo tampoco creo. Y bueno, y el otro tema del día, este que cayó un poco por sobre lo otro, es lo de Prandi y Emanuel. Recién hablábamos con Gómez Rinaldi un poco del tema. ¿Qué crees
0: Que
1: que
0: la
1: pasó?
0: odia, ¿por qué la odia Gómez
1: ¿Por
0: Rinaldi a
1: qué a esa
0: Prandi? ¿Por qué?
1: santa?
0: Aparte
1: Pobre
0: odia esa
1: Julia.
0: dupla, porque la odia a Prandi y lo odia a Pelufo también. La
1: Ah, no
0: dupla
1: sabía que lo
0: rivaliza.
1: odiaba
0: Pues
1: Pelufo.
0: lo
1: Con él.
0: detesta, lo hubiera dado
1: Ah,
0: con
1: no,
0: el
1: ahora que me
0: sartenazo en la
1: decís
0: cabeza a
1: sí, pero
0: Pelufo.
1: claro, a Pelufo, bueno, le tengo cierto respeto al odio porque trabajó con él. Por
2: Sí,
1: algo
2: algo
1: habrá hecho
2: sabe. Algo
1: Pelufo,
2: sabe,
1: algo le
2: Rinaldi.
1: habrá hecho a Danito. Escúchame, pero viste que circula toda esta teoría de Mariana Marx y de la amiga
0: Sí,
1: de Ana Paula
0: contó.
1: Dutil, que qué sé yo.
0: Sí, hoy Paulita contó toda la historia. Una Mariana que parece que habría tenido un, vamos a decir, affair también con Benjamín Vicuña. Nosotros
2: Ay,
0: nos
2: mira,
0: dijimos,
1: Mariana.
0: donde das la vuelta, encontrás a Benjamín Vicuña.
1: A mí me dicen que
0: Con
1: más que una
0: cariño.
1: afer habría
0: Sí.
1: habido alguna circunstancia. ¿Vos me entendés?
0: Sí, muy corta parece,
1: Sí,
0: muy
1: muy
0: pim
1: corta
0: pam
1: la
0: puni.
1: circunstancia.
2: Igual muy
1: Sí, sí, sí.
2: traicionera también, porque era amiga de Ana Paula.
1: Sí, si
0: Bueno, no
1: hubiera
0: sé.
1: habido una circunstancia con Emanuel,
0: Con
1: sí. Porque
0: Emanuel
1: la
0: lo
1: verdad,
0: niegan.
1: con Emanuel lo
2: Acostarte
1: niegan
2: con.
1: todos. Pero qué sé
0: Sí, sí,
1: yo.
0: sí, sí.
1: A mí no me. A ver, ¿cómo digo esto sin sonar mal?
2: Ay, Marina, tengo miedo.
1: No, no lo voy a
2: Por
1: decir.
2: no lo diga,
0: favor,
2: Marina, ya te
0: contente.
2: sé para
1: A
2: dónde
1: ver,
0: vas.
1: me
0: No.
1: dicen que Mariana quizá es un poco cholula, lo cual no es pecado, y que además,
0: No.
1: bueno, es una
0: Uy.
1: mujer soltera que. Tú me
2: El
1: entiendes.
2: peor combo, millonario y
0: Sí.
2: cholula.
0: No, es millonaria
1: Millonaria,
0: porque
1: cholula y
0: tuvo
1: soltera.
0: un tano que le dejó mucha plata,
1: Sí,
0: parece el señor. Mucha plata. Y salió con Ciro
2: ¿Con
0: también.
2: qué? ¿De Ciro de los
1: Sí.
2: persas?
0: Sí, señor.
2: No
0: Sí,
2: sabía. Ese sí lo sabía, se me
1: Y me
2: perdía.
1: parece que en
0: ¿Viste?
1: algún momento fue amiga de Gelinek,
0: Ah, me
1: Parise.
0: Sí,
1: Sí, me parece que
0: Marina.
1: en
0: Y
1: el
0: hasta ahí
1: momento
0: nombra,
1: en
0: punto.
1: el
0: Y hasta ahí
1: que
0: nombra, no
1: Gelinek,
0: nombres a
1: viste que
0: nadie
1: cuando
0: más por las
1: Gelinek se
0: dudas.
1: separa de Fariña se va a vivir una casa así tipo
0: Sí.
1: mortal en Barrio Parque.
2: Sí.
0: Sí,
2: Siempre fui una fiesta en esa casa.
1: me parece que esta señorita era la dueña.
2: Está enfrente de la casa de Susana.
1: Bueno, eso me dicen a mí, no
0: Hermoso.
1: lo tengo chequeado, tengo una sola
0: No,
1: fuente,
0: no, ¿para
1: pero
0: qué vamos
1: bueno,
0: a decir estas
1: Alconada
0: cosas?
1: Mont, ¿viste? Igual no es delito ir a vivir a la casa de nadie, obviamente. Pero bueno, nada, ¿qué decirte?
2: Porque
1: Maña
2: Adri,
1: mañana qué
2: tenemos un.
1: escándalo estallará.
2: Ay, Dios.
0: ¿Qué? No, no, esto fue tremendo. Yo ya arranqué el programa diciendo, arranqué en el saludo de intruso diciendo, por eso no nos gusta vivir en Bélgica o en Finlandia,
1: No,
0: porque no pasan estas cosas.
1: no,
0: No
1: ayer
0: pasan estas.
1: no dábamos abasto con lo de Yankelevich y ya nos estallaba. Esto
0: Claro.
1: podría, además podrían escalonarse, téngannos piedad, ¿viste?
0: Claro, porque si no, todos juntos, como una cosa tapa a la otra, y vos, nosotros hoy contamos, Paulita, el escándalo de Wanda Nara cuando fueron a buscar a la niña que con patrullero a la casa de Mauro también, en el medio todo
1: Claro,
0: esto. Fue un
1: también en el medio,
0: escandalazo en el
1: sí.
0: medio. Chicos, todos juntos, ¿no? Así no se puede.
1: Muy
0: Pero yo, para mí,
1: difícil.
0: esta Mariana, estamos pariendo un nuevo miembro del mundo del
2: Monstruo. Ay, a María
0: espectáculo.
1: que
0: Sí.
1: sí, ya está en Comtel con ese coupé. ¿Qué esperabas?
0: Ah, sí, ah, no, no, no, pero
1: Sí.
0: yo hoy como
1: Ay,
0: la
1: no la
0: parte es.
1: nombren, no la nombren, te decía Ana Paula Dutil. Ay, Dios mío.
0: Por
1: Para
0: favor,
1: mí
0: y Ana
1: esto fue una
0: Paula.
1: cama de los Ortega para joderla a Prandi porque la detestan, sinceramente. Lo de Mariana
0: Sí,
1: Marx y todo.
0: viste.
1: Sí, esto fue Ana
0: No.
1: Paula con Julieta, le hicieron una
0: Sí, Ana
1: cama.
0: Paula, para mí sí, le vas a pedir estudio
1: Sí,
0: para que la
1: justo la amiga
0: vaya
1: de
0: a
1: Ana
0: leer
1: Paula es la que está en el
0: el
1: medio.
0: audiolibro.
1: Pero
0: Por favor,
1: justo, seamos serios, Adrián, por
0: Chicos, somos
1: favor.
0: gente grande,
1: Pero
0: ya
1: por
0: estamos.
1: favor, ¿quién va a creer la
0: Las vimos
1: pavada del
0: todas estas.
1: audiolibro? Por Dios, qué
0: Lo que me
1: obvio
0: reí hoy con lo del
1: son.
0: audiolibro,
1: Y
0: Dios, no podía
1: sí,
0: creer.
1: además es una antigüedad, todavía con respeto, ¿no? Yo sé que
2: Es un
1: todavía se usa.
0: podcast. Obvio.
1: Sí, pero por lo
2: Pará,
1: menos digan
2: Marina.
1: podcast, pero dicen
2: No le
1: audiolibro.
2: digan
0: La
2: audiolibro.
0: sonrisa triste, ¿cómo es la sonrisa
1: La
0: triste?
1: sonrisa
0: ¿Cómo
1: triste en
0: es?
1: el bestseller multilaureado. Por favor, Adrián, nos toman de
0: No,
1: tarados.
0: por
2: Te
0: favor.
2: quedó en rima.
1: Sí. Adri, gracias por la charla.
0: No,
1: felicitaciones
0: por, favor, chicos,
1: por el logro periodístico de la nota, bueno, con Gustavo. Beso enorme.
0: Muchas gracias. Un beso.
1: Besos, besos. Adrián Payares y

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3: El gobierno admite que puede haber cambios en la visita del Papa León XIV, pero aún no tienen confirmación oficial. La ministra de Seguridad, Alejandra Morteoliva, informó que la instrucción es seguir trabajando hasta tanto haya alguna comunicación desde el Vaticano. Una familia necesitó 1.632.505 pesos para no caer en la pobreza en septiembre. Según el INDEC, se debe al aumento del 1,7% de la canasta básica total. Para no caer en la indigencia, el mismo grupo familiar requirió 738.690 pesos. Luego del ciberataque a los supermercados en Francia, ahora temen por la seguridad del metro, los trenes y hasta los ascensores. Tras las pérdidas millonarias, las autoridades galas reforzaron sus controles en ciberseguridad, temiendo nuevas interferencias en los sistemas de control del área de transporte.
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3: Cantilo, trabada desde Aeroparque al norte, en consecuencia de dos choques en General Paz, mano en Riachuelo, uno a la altura Superí y el otro a la altura Emilio Castro, donde siguen las pericias. Además, están cerradas las inmediaciones de la cancha de Boca.
1: El tiempo.
3: Cuando pasaron 32 minutos de las 7 de la tarde, 16 grados 6 décimas es la temperatura en la ciudad, 74 el porcentaje de humedad. El viento es leve, la visibilidad óptima y el cielo tiene algunas nubes.
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0: Y Shake It Off pasando por Calabro 107.9. 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
1: 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Y se viene la parte 2 de la serie de Coppola, sí, mi querido.
2: La de Coppola y la, sí, de Menem también.
1: Y la de Menem.
2: Bueno, de hecho, hoy
1: bueno,
2: salió
1: la de
2: un
1: Coppola
2: trailer.
1: Ya está el tráiler, sí, ¿no? La de Menem.
2: Es un adelanto hoy.
1: ¿Hoy?
2: ¿Lo querés ver?
1: Sí, claro.
2: Pero adelanto de Menem, por
1: adelanto,
2: favor.
1: Adelanto, Menem 2. Mirá.
3: Bueno. Acá estamos haciendo que Olegario...
4: arrancando la filmación de la segunda temporada.
3: ¿Esto es una filmación o es la verdad?
4: Bueno, es las dos cosas. Es una verdad filmada, digamos. Oh,
3: okay. Ustedes van a ver una verdad filmada de la segunda temporada de Casa Humana.
1: Mi madre dice Casa Humana.
4: Sí, yo Olegario Sara acá.
3: Y anda la Cecilia por ahí.
4: Una agenda muy complicada.
2: Anda la Cecilia.
3: Lo hablamos después, Olegario, por favor. Lo hablamos después. Para toda la gente de Prime Video, los queremos mucho, mucho, mucho. Te quiero a vos también. Arrancamos.
1: Genial.
2: Se empezó a filmar la segunda temporada de Menem. Ya está lista la de Coppola. La de Coppola estrena el 23 de octubre. Ya. Así que la de Coppola, bueno, me imagino que está fabuloso. Y acá es Baraglia.
5: ¿Qué cosa
2: es
5: nombre Baraglia?
2: Y si me acordase, me encantaría decirle el nombre de la actriz que hace de Boloco. Que es chilena.
1: ¿Pero sabés quién se acuerda?
2: Y sí.
1: Él.
2: Mi director.
1: Ariel Winograd. Hola, Ariel. ¿Cómo estás? Gracias por recibirnos, por atendernos. ¿Cómo estás?
6: ¿Cómo andan? ¿Todo bien?
1: Bien, todo bien. Acá hay caradura de Guido Záfora, dice mi director.
2: Me voy a ahogar.
1: No creí tener vida.
6: Está muy bien.
1: Dios mío.
6: Bien,
1: ¿Qué tal Guido en Coppola 2?
2: No le preguntes eso.
1: O sea, no, bueno, pero con honestidad.
6: Se la rebanco.
1: En la
6: se
1: escala, la a ver, lo voy a poner en mi escala. Perdón, la gente va a saber entender. En la escala entre Wanda Nara
2: no.
1: y Alejandro Aguada.
2: Ah, muy bien.
1: Perdón, que tomo un ejemplo. Wanda, pobre, se defiende, principiante, está de floja para abajo en la película. En la escala Wanda Nara, Alejandro Aguada, ¿dónde ubicás a Guido Záfora?
6: No, yo no puedo hablar de actores que no dirigí, sí de los que dirigí. Y Guido está ahí muy bien. No hay que poner números aparte, eso es.
2: Solo más sal.
6: No, porque, a ver, la realidad fue que, digo, no para contar nada, pero digamos, a mí cuando filmo yo trato de que se sienta todo como muy real de que está pasando. Y la idea fue como que esté pasando. Y creo que quedó muy bien.
1: Buenísimo. Vi el tráiler de Coppola 2. La verdad es que vi la 1, la 2 no la vi. Y me encontré con algo que no sé si será el espíritu de esta segunda temporada, pero bastante más lúdico. Ya la primera era lúdica, pero una cosa como muy...
2: desfachatada.
1: Sí.
2: Sí, totalmente.
1: Sí, como que un despiplume vi en el tráiler. No sé si eso refleja el espíritu de la temporada o el tráiler es así.
6: Sí, no, a ver, la verdad que obviamente que las segundas temporadas tienen algo que uno conoce y aprende de

0: de lo que va filmando y te permitís jugar más. Y en
1: Eso,
0: este
1: más
0: caso,
1: lúdico, sí.
0: claro, lo que hubo es que hubo unos guiones espectaculares que escribió Manuel Díez y hay mucho juego de la historia de abarcar como 40 años de la vida de Guillermo y hay acá que también ya se ve en el tráiler. Hay un desafío muy grande de hacer el Coppola más actual interpretado por Juan Minujín,
1: Que es
0: digamos, que
1: mucho más
0: también,
1: joven, claro.
0: claro, entonces que esté en el tráiler, que inclusive nos pasa gente que nos dijeron, che, pero pará, actúa Guillermo de verdad, y entonces hay como un
1: Totalmente.
0: juego, que hay un desafío, digo, lo lindo es seguir desafiándose para mí, y en ese sentido lo lúdico está también en que quisimos jugar mucho con una cosa más italiana, más felinesca, pero digamos, eso no quita que
1: Eso.
0: sea todo un delirio, no es que es un delirio, porque no, digamos, se mantienen y hay una historia y hay todo, pero seguimos jugando un poco más y nos permitimos como seguir probando cosas, digamos, y seguir homenajeando con diferentes, con muchas referencias y con muchas técnicas a lo que fue esa época hasta la actualidad, digamos, en un punto.
2: Aparte, Ariel, para vos también es un desafío porque los 90, muy vividos para mucha gente, y sobre todo el rol de Coppola también en la sociedad, un tipo que hoy hace radio, hace televisión, es muy palpable para el público de hoy, y Minujín hace un laburo espectacular, y también la época, recrear la época, que no es poca cosa eso, imagino que para el arte, maquillaje, peinado, vestuario, en una serie es muy complicado, ¿no?
0: Sí, y acá también de vuelta había como un juego, porque una cosa era como los 90,
2: Sí.
0: 2001, y ahora ya pasamos como hasta el 2024. Entonces también es ir viendo cómo se van actualizando los personajes y lo que les va pasando en los diferentes momentos de esa vida. Entonces está muy interesante y obviamente que Guillermo es alguien que sigue siendo una persona que aparece, que hace millones de cosas, es impresionante y bueno, nada, a nosotros nos parece como muy divertido que no quede solo, o sea, la verdad que cuando surgió la temporada 1 nunca pensamos que iba a haber la posibilidad de hacer una segunda temporada, entonces, viste que no, viste que hay series que dicen, che, bueno, pero dejemos un cliffhanger, más allá de
1: Claro,
0: que abierto,
1: sí.
0: dejemos,
2: Acá no
0: o
2: estaba.
0: está pensando. Claro,
2: La
0: era
2: verdad,
0: como
2: eso.
0: siempre es,
1: No.
0: vamos por parte, hagamos una, después vemos qué pasa. Entonces, también hay algo en este punto, sí, como de decir, bueno, ahora sí se cierra este ciclo de esta historia y llegamos hasta la actualidad, que creo que quedó muy divertido y muy emotivo también.
1: Y es interesante el planteo porque uno tiende a asociar una primera temporada a un periodo histórico y una segunda a otro, ¿no? Que es un poco lo que planteas con Menem. Primera presidencia,
0: Sí.
1: campaña electoral,
0: Bueno, pero en
1: reelección.
0: Menem tiene,
1: En Menem
0: lo podés
1: tiene,
0: organizar
1: sí.
0: por ahí de otra manera.
1: En Coppola planteaste otra cosa, porque esta segunda temporada recorre 40 años, arranca como por, no, no quiero hacer spoiler, pero arranca con la muerte de Diego. Pero después hay una
0: Sí.
1: retrospectiva donde pasa por todo lo que atravesó Guillermo, incluido, bueno, su caída en términos judiciales, económicos y su
2: La cárcel.
1: reconstrucción. Claro, la
2: Total.
1: cárcel.
0: Sí, que nosotros también en un punto lo habíamos contado,
1: En
0: o
1: la
0: sea, tampoco,
1: 1,
0: no puedo contar,
1: claro.
0: claro, no, no,
1: Por
0: no puedo
1: eso digo,
0: contar
1: no, no tiene
0: mucho,
1: la lógica
0: pero digo, por
1: cronológica
0: lo
1: de
0: que
1: voy
0: se
1: hasta
0: ve,
1: este año y después cuento
0: claro,
1: desde este año hasta la actualidad. Es otra cosa lo
0: claro,
1: que
0: es
1: planteás.
0: como, es que había como antes, digamos, esta temporada también tiene una trama y un arco que las termina de conectar, pero en ese sentido ya no estaba tanto como, che, estas anécdotas que fueron o estas situaciones que se transforman en guiones que son puntualmente de cosas muy emblemáticas, sino que acá también se permite como explorar un poco más al personaje que nosotros ya construimos y creamos de
1: Claro,
0: Coppola, que no es Coppola también, que eso es lo que digo, que tiene la libertad
1: tiene más
0: la serie para
1: licencias,
0: mí.
1: sí.
0: Exactamente, como que ya es un juego. El personaje en sí, construido por la bestialidad de lo que hace Juan, y a partir de ahí se abre un abanico que ya, ya empezás

0: a darle vida propia, digamos, al personaje.
1: Total. Y una duda, a mí me impactó mucho de la primera temporada la omnipresencia de Maradona, lógica, en ausencia
0: Claro.
1: absoluta, porque no está, no
0: Sí.
1: se lo ve. No es, pero
0: Sí.
1: es, y está todo el tiempo presente. De hecho, bueno, la escena donde quema la casa de
2: Sí,
1: Barrio
2: es tremendo eso.
1: Parque, qué tremenda, pero uno se ríe. Pero está todo el tiempo y no está nunca. ¿Eso lo sostenés
0: Sí,
1: en esta
0: eso es.
1: segunda temporada?
0: Sí, ese es
1: Ese es el
0: el gran
1: chiste,
0: desafío también
1: claro.
0: para mí, claro, del juego de fuera de campo y que el protagonista es ya Guillermo Coppola
1: Claro,
0: en
1: porque
0: esta
1: Diego, si no
0: temporada
1: te
0: también.
1: hubiera copado la parada, cualquier Diego,
0: No,
1: en
0: no,
1: cualquiera de sus
0: porque
1: formas.
0: obviamente, obviamente, y para mí, digamos, si yo hubiera tenido la posibilidad de ver quién interpretaría a Dios, sería otra historia. Es dificilísimo porque es una persona que fue tan única, tan especial que, digamos, también es muy difícil como
1: Muy.
0: decir, bueno, ¿quién lo hace? Más allá de la serie que ya se hizo y todo,
1: Sí,
0: digamos,
1: que ha habido
0: es otra
1: algunos
0: cosa,
1: Diegos muy
0: digamos.
1: logrados, qué sé
2: Sí.
1: yo, me acuerdo de
2: Palomino estuvo
1: Palomino,
2: bien.
1: estuvo bien,
2: Lázaro
1: pero
2: Cassero, Nicolás
1: Nazareno
2: Goldschmidt,
1: también,
2: los tres estuvieron bien.
1: pero
0: Sí,
1: bueno, es
0: pero ahí
1: difícil.
0: es
1: Es
0: difícil,
1: difícil.
0: es muy difícil. Por
2: Sí.
0: eso, digamos, también
1: Es,
0: acá hay
1: sí.
0: un juego y también hubo un desafío también y una construcción de cómo hacemos el Coppola actual.
2: Total.
0: Y que está divertido, fue muy divertido también hacerlo. La verdad que es un lujazo tener la posibilidad de jugar tanto haciendo estas series.
2: Che, Ariel, entre nos, contame de Menem, la segunda. ¿Qué nos
0: No
2: puedes
0: puedo
2: contar?
0: contar
2: Un
0: nada,
2: poquito.
0: nada,
2: Nada, nada, nada.
0: nada, de verdad, nada, nada de nada,
1: Nos
0: nada.
1: me dijeron que
0: Pero aparte estamos
1: Boloco es la
0: filmando,
1: villana.
0: no se puede contar nada, de verdad, de verdad, de verdad, de
1: Ay.
0: verdad,
1: Pero qué lograda la
0: de
1: primera
0: verdad.
1: parte.
0: Sí,
1: Yo
0: la primera
1: fui,
0: parte.
1: fui muy.
0: No hay villanos.
1: Siempre un villano es lindo que haya, escúchame.
0: Sí,
1: Nada, y la
0: pero
1: primera temporada muy, muy
2: muy
1: lograda. Muy,
2: espectacular.
1: quizá para mí, en el único punto en el que no le hace justicia al expresidente es cuando lo pone en el lugar de haber sido capaz de mandar a moler a palos a un periodista. Porque fue muchas cosas, pero eso no fue. Pero bueno, es
0: Pero eso es
1: una
0: una
1: mirada,
0: interpretación,
1: es una
0: ¿eh? Eso es una
1: mirada.
0: interpretación, ¿eh? No, no dice eso la serie. Eso es una interpretación. Es una interpretación eso, ¿eh?
1: Igual no
0: No
1: es un
0: dice el
1: reproche, porque
0: personaje.
1: es una ficción y hay
0: No,
1: un
0: no, pero
1: montón
0: yo
1: de
0: te.
1: hechos
0: Pero,
1: históricos
0: pero, pero.
1: que son
0: No, no, pero te lo
1: resignificados.
0: digo pero de verdad, ¿eh? Igual. Es una interpretación eso. El personaje no dice eso, digamos. Pero entiendo,
1: Sí.
0: puede ser una interpretación.
1: Sí. Bueno, por lo menos en mi interpretación me parece que eso es lo único que no le hace justicia. Y después viste que se armó una polémica con la mirada final, cuando él se mira al espejo, duelando a su hijo y saca como una cosa de animal de poder y la ve para la reelección. Eso molestó mucho a la familia, esa mirada como de que encontró un ardid en la muerte de su hijo. Pero bueno,
0: Mira,
1: es tu
0: no,
1: interpretación.
0: yo con esas cosas soy muy, muy respetuoso digo, siempre la serie está, o la intención es hacerla tratando de no juzgarlos a los personajes. Obviamente que hay un juego de ficción,
1: Sí,
0: digamos,
1: lo
0: en un punto.
1: recontraentiendo y lo aclara
0: Y
1: la serie, por
0: digamos, también
1: supuesto.
0: es, digo, hablando de ficción siempre, ¿eh? Siempre
1: Sí.
0: hablando, yo hablo de la ficción, no juzgando nada ligado con la historia, sino de los personajes y la serie. En ese sentido es una cuestión o sea, para mí hay una cuestión del personaje mirándonos a nosotros como espectadores y de una forma de canalizar cierto dolor, digamos,
1: Está
0: para el
1: bien,
0: personaje, ¿eh? No,
1: interesante
0: no para
1: eso.
0: la... No para
1: Sí,
0: la
1: está claro.
0: Para la
1: No es
0: vida,
1: la persona,
0: digamos,
1: es
0: por
1: el
0: eso te digo.
1: personaje que canaliza el
0: Es el
1: dolor a
0: personaje
1: través
0: construido
1: de eso, de
0: y es un personaje
1: encontrar.
0: claro, que se está mirando al espejo y se está mirando y te está mirando a vos como espectador, digamos, en un punto. Para
1: Sí,
0: mí,
1: como rompiendo la cuarta
0: después,
1: pared, diría Moria.
0: exactamente,
1: Interesante,
0: exactamente.
1: interesante.
0: Pero
1: Pero es
0: es
1: una serie
0: tratando
1: muy,
0: de.
1: muy lograda, muy lograda. La verdad, fabulosa, una
0: Bueno,
1: pintura de época
0: gracias. La verdad que
1: muy,
0: estamos.
1: muy contundente.
0: Estamos muy contentos. Y
1: realmente es un

0: un gran trabajo el de todo tu equipo artístico, técnico, y también es muy difícil compactar en ¿cuántos capítulos?
1: Seis.
0: Una presidencia. Va, no es solo la presidencia.
1: Igual por eso te digo también, acá hay un juego también de tomar personajes reales y jugar un poco con la historia.
0: Sí,
1: y
0: inventar otros a los fines narrativos, como el fotógrafo.
1: Sí, y tratar de no ser solemnes también, de no juzgarlos. También entiendo todo cualquier interpretación que se pueda recibir, o como decís, che, esto no me gustó. Para mí lo que fue espectacular es lo que pasó con la serie, que digamos en este punto
0: la conversación
1: terminó estando... No, pero más allá de la conversación, lo que generó y lo que pasó, y ahora la serie está nominada a los Emmy Internacionales.
2: Los Emmy es espectacular, Nueva York.
1: Que es espectacular, digamos. Sí, bueno. Se presentan todas las series del mundo y quedan cuatro finalistas.
2: ¿Cuándo entonces, es eso, digamos, hay Ariel? Algo que
1: creo que es el fin de noviembre.
2: ¿Y viajás?
1: Estamos viendo.
2: Porque estás con la segunda, por eso.
1: Sí. Pero digamos, en ese punto es algo que nos llenó de mucho, mucho orgullo, porque realmente hay un trabajo atrás y hay un desafío también.
0: Sí.
1: Cuando digo desafío, de tomar el riesgo también, de decir, che, hacemos, y si hace, digo esto, yo lo pienso siempre, pues decís, bueno, ahora Leo es Menem, pero hubo un momento que fue, y si Leo es Baraglio es Menem, hubo un momento que pasó
0: y
1: eso.
0: Y hay que verla, es difícil. O ver en Griselda una posible Zulema. Es complejo.
1: Exacto, entonces también ahí hay una parte que para mí poder tener la posibilidad de seguir desafiando desafiándome también, en decir, che, ¿y qué hago ahora?
0: Es muy osada, en el mejor de los sentidos. Arriesga todo el tiempo Menem la serie, y me parece que eso el público lo recontra agradece. Y realmente es un producto súper logrado. Felicitaciones por eso y por Coppola, que también nos ha encantado, y veremos la segunda parte.
2: Vamos, Ariel.
0: Ariel, bueno, gracias por la charla. Felicitaciones por todo lo bueno. Beso enorme.
1: Bueno, muchas gracias y un beso para todos.
0: Gracias, era Ariel Winograd, el papá de las criaturas. Coppola y Menem. Y pasó por el aire del Observador 107.9.
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1: Muy bien, y aquí nos quedamos, queda solo un minuto antes de despedirnos. Alcanza para que Jean Libanes nos cuente qué es esto de la mesa de trabajo que lanzaron los presidentes de River y de Estudiantes de La Plata contra... ¿Señor Tapia?
2: Exactamente, contra señor Tapia. Bueno, es una foto que la verdad genera mucho revuelo en el fútbol argentino, más que nada desde lo político. Hoy hubo una reunión, aproximadamente una hora y media, entre Juan Sebastián Verón y Stefano Di Carlo, presidente de Estudiantes, presidente de River. Ahí están viendo la foto, después hay otra foto que es un poco más ampliada, donde se ven a los equipos de trabajo de cada uno de los dirigentes. Ya la postura, la relación está totalmente rota, Marina, entre River, Estudiantes y la AFA. Ahora, ¿qué es esto? ¿Es un frente opositor? ¿Pueden oponerse el día de mañana o crear una fórmula política para disputarle la presidencia de la Asociación del Fútbol Argentino a Claudio Chiqui Tapia? Es una de las posibilidades. Lo cierto es que lo hicieron oficial, River emitió un comunicado, Estudiantes lo mismo. Lo más importante ahora es, el fútbol argentino sacando a la selección es un verdadero bochorno y desastre, lo venimos contando siempre, desde el arbitraje, lo que pasó ayer en la cancha de All Boys, los incidentes, un futbolista mostrándole al árbitro con un celular que se estaba equivocando, en fin, puse un ejemplo, sé que estamos sin tiempo, ya lo vamos a hablar más adelante, pero bueno, esta es una foto política a seguir, presidente de Estudiantes, presidente de River, ya la relación con la AFA está rota, ahora, se forma un frente opositor, ¿le pueden disputar el poder a Tapia? El tiempo lo dirá.
1: El tiempo lo dirá, bien, en buena hora que haya competencia, porque señor Tapia es bravo. Señores, son las 8, la mala es que nos vamos. Sí. La buena es que ya está Analía Mayorana, ay, qué invitado
3: está
1: de lujo.
3: Está Waldo Casal, que lo amo.
1: Ay, le hacemos spoiler a la Mayorana, no nos escucha, no importa. No.
3: Mayorana está en una.
1: Está en una. Mayorana. Gracias por haber estado ahí.
2: No, no escucha.

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Hola, ¿qué tal? ¿Cómo están? ¿Cómo van por ahí, mis queridos oyentes? Acá estamos en la 107.9 del Observador. Sí, acá. ¿Y ni cómo seguimos? ¿Cómo vienen ustedes por ahí? ¿Qué tal? ¿Estás yendo en el auto? ¿Estás volviendo a tu casa? ¿Volviendo del trabajo? ¿Llevando a los chicos? Diciendo, bueno, acá pisé la cocina, qué garrón, pero ahora empieza Analía y vamos todo para arriba. Y bueno, no importa si tengo para comer o no, qué voy a hacer, no importa, pedí, hacé delivery, pero escuchanos porque hoy tenemos un programa diferente. Tenemos al invitado en vivo. ¿Saben por qué? Porque es un número uno. Y ahora en un rato me lo van a creer. Voy a dejar como un poquitito de suspenso. Por favor, los que están viendo por YouTube, sí, por favor, que las cámaras todavía no lo estén mostrando.

0: Sí. ahí me mira el invitado. Se está riendo. ¿Qué tal, Fer? ¿Cómo Hola, va mi ¿cómo compañero? Andas? ¿Todo bien?
1: Bien, ¿y vos?
0: Sí, estos días que no estuve, bueno, por temas laborales. ¿Eh? ¿Me extrañaron?
1: Sí, qué manera de sufrir, Analía.
0: ¿Sufriste, ¿no? Fer? ¿Un poquito?
2: Sí, pero estuvo muy bien, Analía. La verdad que estuvo bien, ¿no?
0: Sí, sí, me hablaron muy bien de los dos. Me hablaron muy bien de ustedes dos, del equipo, de Gastón Swiffet, de Thiago Reina en redes.
1: Todo bárbaro.
0: Productora Delfina Bassini, Adrián Dalasta, productor también, o sea... Todos acá dando lo máximo.
1: Sí, pero es muy grande la silla esa para mí, es enorme.
0: No, o sea, no, vos nada sí. Te queda grande. No, para nada.
1: Pero, Ana.
0: Así que bueno, yo les voy a hacer una pregunta. Yo no sé si alguno estuvo en redes ahí mirando qué decía la cajita y tiene que ver con el día de hoy. ¿Qué día es hoy? Aparte que es el día del psicólogo, un beso a todos los psicólogos, conozco un montón, no puedo nombrar uno por uno, pero realmente qué tarea que hacen, ¿eh? Aparte es un trabajo que ni la IA los va a reemplazar, quiero que lo sepan. Son increíbles ustedes. ¿Y cómo nos aguantan? Pues yo tengo el mío, Abadi. Bueno, a ver, hoy es un día muy especial. Hoy es martes 13. ¿Qué pasa con esa fecha? ¿Qué pasa con vos? ¿Para vos es un día más? ¿Es un día que decís... Bueno, nada, no, sigo, no importa, no voy a creer en eso. O de repente tenés esas supersticiones que tenías de familia, esas creencias que ya heredaste y decís, ¿cómo voy a hacer ahora? ¿Cómo? ¿Viste esa cosa que decías, no te cases, no te embarques? Y bueno, de repente también había determinados, o hay determinados objetos o acciones o cosas o números que decís, no, mejor esto, no, esto me puede traer buena suerte o esto no. Tantas cosas tenemos para charlar hoy, ¿no? Con respecto a esto del martes 13, ¿eh?
1: A ver, pero viste, pues escuché por ahí que no solamente es no te cases, no te divorcies.
0: ¿También?
1: También.
0: No, bueno, eso lo incluís porque vos tenés tantos divorcios ya. Para mí es por eso.
1: Bueno, escuchá, pero déjamelo notar.
0: Escuchame. Pará, Flor, ¿dónde nuestros oyentes, que hoy están con todas las pilas porque ya empezaron a escribirnos, dónde nos pueden mandar audios, escribirnos, ponernos los likes también?
2: Eso, pueden dejar sus mensajes de voz al WhatsApp de la radio, como lo hacen siempre, al 11-3500-1079, sino también en nuestro canal de YouTube, ahí nos ven y nos escuchan, y también además pueden comentar, ¿eh? Además, como siempre decimos, le dan like al vivo, se suscriben, que es muy fácil, pulgar para arriba, donde ven ese pulgar para arriba, le dan clic y nos ayudan un montón, ¿eh? Y además también pueden comentar.
0: Bueno, genial. Por eso, pensá un poquito. ¿Qué te viene a la cabeza cuando pensás que hoy es martes 13? ¿Algo de tu abuela, de tu familia, ¿sí? De tu marido, tus hijos, películas, algo que te, alguna historia o algo que decís, no, mejor Ana, justo estás tocando este tema, me estás matando? Por eso, bueno, me parece que ya hay tantos audios. ¿Empezamos con el primero?
3: Hola, ¿cómo están? Bueno, soy Raquel de Villa Urquiza. La verdad que como cristiana no debería creer en la superstición y, por ejemplo, hoy martes 13, nada de eso, pero la verdad debo decir que evito todo. Pasar por abajo de una escalera, ver un gato negro, bueno, y todas las demás creencias, las respeto todas, con lo cual me río de mí misma por esto, pero las respeto todas. Así que bueno, muy buen programa, saludos a todos.
0: Y sí, es lógico lo que te pasa, obvio. ¿Cuántas cosas es que se te cruza un gato negro cuando vas manejando y decís chau, final, o no?
1: Difícil. A mí, si me cruza un gato negro, yo doy 7 pasos hacia atrás.
0: ¿Haces eso? ¿Pero si estás manejando?
1: No, si estoy manejando,
0: chocas
1: freno.
0: A todos, chocas a todos.
1: No, si estoy manejando me quedo, freno. Pero si no, 7 pasos para atrás, no paso debajo de las escaleras... No me dan la sal en la mano, apoyame la sal.
0: Si eso
1: me
0: cae, desde ya, lo de la sal.
1: Pero si se cae la sal, agarras el puñadito, lo tirás por hacia el hombro, detrás del hombro izquierdo.
0: Obvio. Okay,
1: como
0: ¿por qué vivimos así? Porque yo también tengo miles. Es tremendo. Y pero, también cuando te la agarrás con los objetos, a mí me pasa. Yo tengo un íntimo amigo mío, hoy lo voy a mencionar, Benito Fernández. Llegó de viaje, me trajo 2 lechuzas, un salero y un pimentero. Los tiré inmediatamente a la basura. Sí, los tiré porque dije, yo voy a tener una lechuza en mi casa. No, y después me dijo, yo no puedo creer lo que me decís. Pero lo bueno en la amistad hay que ser, ¿sí? Hay que decir la verdad. Y se lo dije, no me traigas más lechuzas, cortala con las lechuzas. Bueno, yo les voy a comentar
1: algo.
0: ¿Vos las regalás?
1: Sí, mi vieja me trae cada vez, mi mamá cada vez que viene dice una lechuza. Listo, toma quién. Así que debo haber regalado 20 lechuzas.
0: Yo no las regalé porque digo, si para mí, a mí me causa esa sensación de mala suerte, no quiero matar a otro. Entonces yo pienso en el otro, Fer.
1: Yo lo hice con esa intención.
0: Matar al otro, vos.
1: No.
0: Sos Chucky, ¿eh? Bueno, ¿cuándo me van a dejar presentar al invitado?

0: este martes 13 tenemos hoy un invitado muy especial. Es una de las figuras más reconocidas de la astrología en Argentina e internacional, con casi 4 décadas de trayectoria dedicadas al estudio, la enseñanza y la divulgación de los astros, el tarot y el universo de los símbolos. Escritor de más de 15 libros, varios de ellos convertidos en éxitos editoriales. Su trayectoria trasciende fronteras. Se formó en Cábala, en Jerusalén. Obtuvo un máster en parapsicología en Barcelona y fundó junto a su madre una reconocida institución dedicada a los estudios astrológicos y metafísicos. Ha dictado conferencias en América Latina e Israel y participado en numerosos programas de radio y televisión, compartiendo sus conocimientos y acercando estos temas a distintas generaciones. Hoy tenemos el privilegio de recibir acá con nosotros el uno, el señor Waldo Casal. ¿Qué tal, Waldo?
1: ¿Cómo están?
2: Hola, Waldo.
1: Contento de estar acá con ustedes, feliz. El lugar es maravilloso.
0: ¿Viste lo que es el observador?
1: Tengo muy buena energía.
0: ¿Sí? ¿Vos decís? Sí.
1: Apenas entré, sentí muy buena vibra.
0: Bueno, si lo dice
1: importante,
0: Waldo.
1: Importante,
0: muy importante.
1: Muy buena vibra. Aparte el color verde que purifica, es representación el verde de Mercurio, de la vida. Está muy, muy, pero muy potente el lugar.
0: Está potente.
1: Muy potente.
0: Sí, sí,
1: muy
0: viste,
1: bien,
0: con Majul atrás, imagínate, ¿sabes cómo vamos? Sarita, todos, olvídate, Sarita, te mandamos
1: que no para,
0: un beso.
1: Le mandamos
0: enorme.
1: Un beso a Sari.
0: Ay, sí, no. Y bueno, acá estamos. Para nosotros, para los que no nos están mirando y nos escuchan, les cuento que es la primera vez que hacemos este formato, ¿no? De tener el invitado en vivo. Sí, ¿por qué lo hicimos? Porque es Waldo Casal. La verdad es eso. Waldi, como te digo yo siempre, es mi amigo del alma.
1: Acá hermanos,
0: es verdad. Pero acá voy a tener que separar un poco y hacernos un poco los profesionales, ¿no?
1: Así
0: entonces,
1: es.
0: Contanos así como algo cortito para que la gente enganche, ¿no? ¿Qué pasa con el martes 13?
1: Bueno, el martes 13 hay que partir de la base de dónde proviene.
0: ¿De dónde
1: el martes proviene?
0: Sí.
1: El martes 13 es una creencia que todo lo que se ha investigado, nace de la última cena.
0: Ah, ahí lo de los apóstoles, más Jesús.
1: Los 12 apóstoles,
0: sí.
1: Que el número 13 fue Judas.
2: Judas.
1: De ahí nace el martes 13.
0: Claro, es un tema cristiano
1: el 13
0: esto.
1: Representó la muerte.
0: Entonces, qué bien definido esto. Yo lo había leído, pero sí. Yo no sabía si era verdad. Viste que a veces...
1: Entonces, las creencias, todas... A ver, todo lo que yo he investigado, toda la procedencia viene de la última cena.
0: Todo empezó en la última cena.
1: Y bueno, fue tomando fuerza a lo largo de la historia y de ahí que hay algo típico que siempre se dice, nunca 13 a la mesa.
0: No, bueno, siempre
1: jamás.
0: Me lo decís a mí. Y yo
1: siempre.
0: Cuando alguien me dice, no sé, ay, haces tal comida, bueno, voy. Y es... La número 13, digo, ay, Waldo, me mata, ¿qué hago? Vos estás atacado con eso siempre.
1: No, siempre.
0: ¿Y cómo hace
1: yo
0: la gente?
1: En una época de mi vida tuve bastante aversión al 13.
0: Ajá.
1: Por relaciones y eventos. Yo tengo una personalidad que soy bastante supersticioso, tengo muchas supersticiones, como ustedes están hablando, por ejemplo, no pasar por debajo de una escalera. Bueno, yo amo los gatos negros, me encantan, para mí traen buena onda, buena suerte, pero hay un sinfín de supersticiones. Y en este caso, te estaba diciendo que hay una fobia que se llama triskaidekafobia, ¿no?
2: Triskaidekafobia.
1: Está bien nombrado.
2: Triskaidekafobia, sí.
1: Sí, que es la gente que tiene aversión al número 13.
0: ¿Vos sos eso también?
1: En una época, después lo superé por ciertos eventos, pero sobre todo me agarró, y te voy a contar una historia de una persona que tenemos en común, que conocemos mucho, que se llama Joaquín Molina.
0: Por supuesto, le mandamos un beso, un gran artista.
1: Un gran artista plástico, un amigo nuestro de muchos años, que teníamos como un hábito de pasar todos los 31 en la casa de él. Y esto fue un 31 de... diciembre del 2001.
0: Uh-huh. Medio pandémico un poco, ¿no?
1: Sí, 2001, no. Esto 2000...
0: Ah, no, ¿qué
1: 2001?
0: Dije? No, cualquier... Uy,

0: chicos, qué mal que no, te digo.
1: Muchos
0: si
1: años
0: quieren, me
1: atrás.
0: Voy.
2: Un poquito antes.
0: Si quieren, me voy. Qué mal que estoy.
1: Muchos años
0: no, no,
1: atrás.
0: Olvídate, estoy acá, ¿eh? Te iba a decir, no, estoy en Marte, pero ya me voy a la astrología sí. con Marte. No, después volvemos.
1: Sí,
0: no, ahora
1: pero
0: estoy
1: tiene
0: acá,
1: que ver Martes 13 con Marte, ¿eh? Sí. Pero bueno, te cuento rápido para todos. Uh-huh. Que siempre teníamos las costumbres de festejar los 31 de diciembre ahí. Bueno, ese 31 nos reunimos, éramos justo 12 a la mesa, estábamos todos juntos y llega otro amigo nuestro que ustedes lo habrán sentido nombrar, muy conocido, Federico Klein.
0: Por supuesto. Sí, sí, sí.
1: Bueno, llega tipo 11 y 10 de la noche, se sienta a la mesa, venía de otro evento, mira a todos los que estábamos sentados y dice, ahora somos 13.
0: Así estaban terminando el año.
1: Entonces todos nos quedamos como duros.
3: Y el 2001.
1: Y el 2001, y el 2001. Él dijo, uno de nosotros... no vamos a estar.
0: No, para, no, esto es tremendo. Imagínate, para los que nuestros oyentes
1: bueno,
0: escuchan esto.
1: Anunció su propia muerte, porque en el 2002 es cuando fallece.
0: Mirá. O sea que si llegás a un lugar y vos sos el número 13, mejor andate.
1: Él dijo, uno de nosotros no va a estar el próximo año.
0: Y era él.
1: Y él anunció su propia muerte.
0: Por eso a vos te quedó eso tan grabado.
1: Y a partir de ahí... Bueno, imagínate que fue algo muy fuerte que suceda algo así, porque estábamos todos y después todos recordamos ese evento y a partir de ahí, bueno, es como que eso marcó un antes y un después. Porque teníamos todos una relación, los que nos juntábamos fin de año, 12, éramos siempre los mismos, éramos como un grupo bastante unido.
0: Claro.
1: Bueno, a partir de ahí... todos los eventos que yo iba relacionando los unía con las pérdidas, las tragedias, hasta que empiezo a investigar más en profundo qué simbolizaba energéticamente el 13. Y en diferentes culturas, por ejemplo, en la Cábala...
0: Sí, que vos lo estudiaste
1: sí,
0: eso,
1: que yo
0: sí.
1: estudio y que, bueno, yo lo sabía, pero el 13 tiene una vibración muy limítrofe. En la Kabbalah, en la Gematria, simboliza la palabra que suma, en Kabbalah se suman las letras, es amor.
0: Wow.
1: El 13 simboliza el amor.
0: Qué increíble,
1: el
0: porque
1: amor
0: el amor
1: divino.
0: Une.
1: Sí, el claro. amor une. Y en la cultura, bueno, judeo-cristiana, que a partir de este evento, la última cena y toda la interpretación, siempre quedó relacionado con... la muerte, el número 13 de ahí, que bueno, los americanos, por ejemplo, en Estados Unidos tienen aversión al 13, viste que no hay piso número 13, que salta
2: exacto,
1: el 13.
2: Pero el día de ellos es el viernes.
1: Sí,
2: 13.
1: Es el viernes.
2: En Estados
1: 13,
2: Unidos,
1: pero,
2: Canadá y no sé qué otro
1: claro,
2: país.
1: Pero el 13 lo toman como claro, un número sí, desgraciado, sí, sí. porque vos también no tenés el piso 13 en los edificios, claro. te salta el 12 al 14. Después tenés en las líneas aéreas americanas, no tienen asiento 13.
0: ¿No tiene que un americano no tiene asiento 13?
1: No, no existe la 113. ¿Mira? En muchas líneas europeas, también en las líneas británicas, me parece que también las francesas no tienen el asiento 13.
0: Pero qué fuerte entonces, ¿cómo repercute? Sí. Porque repercute en la arquitectura, en los vuelos. Sí. O sea, te puedes tomar un avión, tanto esa frase que es no te cases ni te embarques, te tomás el vuelo, pero no el asiento 3, es así.
1: No existe.
0: Ok, pero sí te puedes tomar el avión, eso está todo bien.
1: Bueno, y...
0: ¿Vos te lo tomarías o no?
1: Bueno, una vez yendo a Israel...
2: Yo me bajé de uno.
0: ¿Sí?
2: No, fui.
1: Una vez yendo a Israel, estaba como en pánico, porque me habían cambiado el vuelo, todo tenía que coincidir, estaba justo en una época de guerra.
0: Bueno, claro.
1: Y me tocaba llegar, viajar un 13. Entonces hablé con un cabalista que yo tengo como un gran maestro que vive allá. Y me dice, no tengas miedo, el 13 para como vibración es amor. El amor es el amor divino, vas en protegido. Y bueno, llegué perfecto, viajé, lo pude superar. Y a partir de ahí es como que me

0: cambió un poco la mirada en estos últimos años. Pero claramente, si yo te tengo que decir, en mi caso personal, si tengo que hacer algo importante, no lo hago un martes 13. Si tengo que firmar un contrato, no lo voy a firmar un martes 13. Si tengo que pactar algo, también voy a tratar de evitarlo. ¿Por qué? Porque astrológicamente, el martes representa el planeta Marte, que es el dios de la guerra.
1: Uh-huh. El dios de la guerra. Sí. Mira, el planeta Marte.
0: Exacto. Claro. Marte se lo relaciona con la violencia, la guerra. Y el 13, numerológicamente, en numerología todo se reúne y se reduce un dígito. Hay los números menos el 11, el 21, hay números maestros que no se pueden reducir. Pero el 13 reducido es el 4, que es Urano, la vibración de lo impredecible. Entonces, desde el punto de vista también vibracional, energético, el martes es un día negativo.
1: Mirá
0: unido
1: vos
0: a la vibración de Urano, es muy negativo.
1: Uy, ¿cuánto va? Pará, te cuento algo. Acá tenemos oyentes que me están diciendo acá por la cucaracha. No, vamos a hacer un corte. En un ratito volvemos acá. Sí, acá no se va hoy, Waldo, de acá no se va porque hay tantas preguntas que esto se viene jugoso. Ya venimos.
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0: Bueno, sí, acá seguimos en la 107.9 en El Observador. ¿Y cómo seguimos? Y eso te pregunto a vos. ¿Y vos cómo seguís ahora del otro lado? ¿Te pusiste a pensar? ¿Qué sentís? ¿Pensás que el destino ya está escrito? ¿Que tu vida ya decís, bueno, no? Igual como, nada, ya está. O sea, viste que a veces te pones en esa parte cómoda, ¿no? ¿Viste qué pasa? Que la gente dice, no, bueno, en realidad no me salió esto porque no tenía que suceder. ¿Viste que está esa comodidad en la gente? ¿Eh? Y en realidad, no sé vos qué pensás, Waldo, pero yo creo que también un poco el destino, un poco no, el destino también lo tiene que formar uno, ¿no? Los compromisos, la responsabilidad, la valentía, me parece que pasa por ese lado. ¿Vos qué pensás del destino? O ya está escrito, ya está. Vos decís, bueno, en realidad vos tenés fecha de vencimiento. Contanos.
1: Los astrólogos creemos en el destino, fundamentalmente.
0: ¿Eso te sale en la carta cuando la gente te va a ver?
1: La astrología tiene un fundamento que el astrólogo lo que hace es interpretar cómo los planetas se posicionan en el momento en que la persona le toca nacer. Se fijan en un punto, por eso trabajamos con la fecha de nacimiento, la hora, el lugar, y tomamos, que poca gente lo sabe, también como referencia la fecha de nacimiento de los padres, porque hay mucha gente que coincide que nace el mismo día, el mismo lugar, a la misma hora, pero no tienen los mismos padres. Entonces se toma, se asocia toda esa información y se confecciona lo que nosotros denominamos carta astral, mapa astral. Entonces, ¿qué creemos? Que los planetas determinan lo que la persona tiene que atravesar en este plano. Marca el destino. Ahora, hay algo que es muy importante entender, que el destino, desde el punto de vista astrológico, está determinado por cómo inciden los diferentes planetas. Hay planetas que se llaman los planetas maléficos, que se denominan maléficos, pero no es que son maléficos, es como una denominación, que son los planetas fijos, que son muy difíciles de mutar. Entonces, los grandes eventos que a la persona le toca vivir, salud, temas de pérdidas, de pruebas de vida, de situaciones muy límites, están muy impresas en el destino de la persona. Y después están los planetas.
0: Perdón que te interrumpa. Sí. O sea que esas personas que les salta esto que vos les contás, por más que hagan un ejercicio diferente o traten de adaptarse o no sé, o también mediante la fe, o sea, por más que suceda todo eso, lo tienen que atravesar de una forma que no hay una forma de modificar.
1: La experiencia la tienen que vivir. El tema es que al saberlo, claro, vos podés interpretar tu vida desde un lugar diferente, es decir, al entender lo que te toca atravesar, por ejemplo, una persona que nace con un problema físico, entiende que eso es una prueba, porque el astrólogo cree que el alma elige atravesar por esas experiencias. Hay una rama de la astrología que es la astrología kármica, que cada alma elige atravesar experiencias para evolucionar. Por eso, desde el punto de vista astrológico, nada es negativo, porque es lo que tu alma viene a experimentar en este plano como para crecer y evolucionar. Y después están los planetas, que son los planetas personales, que es el Sol, la Luna, Mercurio, Venus, que ahí sí la persona puede trabajar sobre su destino, es decir, el Sol, tu propósito de vida, tu Luna, mejorar en tu parte emocional, Mercurio, cómo vos podés evolucionar a nivel intelectual, Venus, cómo vos podés, entendiendo tu vida afectiva, mejorar cómo son tus relaciones, Marte, cómo manejar tu energía personal, vital, tu agresividad.
0: ¿No?
1: Todo eso sí se puede trabajar.
0: Pero eso te sale en qué etapas de la persona, por ejemplo.
1: Te sale
0: va un adolescente, ponele, y vos ahí le decís, mira, esto lo veo para que lo hagas ya en tu juventud. No estés esperando envejecer.
1: Claro, cuando yo atiendo gente joven, lo que le permite entender
0: porque puede prevenir.
1: Qué energías trae. Entonces, al entender qué energías trae, por ejemplo, una persona que le va a costar estudiar, lo sabe, entonces tiene que trabajar sobre su voluntad, sobre su perseverancia, buscar lo que lo motive. Es entender, porque el astrólogo entiende que a partir del comprender tu raíz, podés trabajar. La persona que conoce su estructura de

0: vida, su raíz, porque la carta natal representa cómo vos venís como configurado a esta vida. Entonces, cuando vos entendés tu configuración, podés empezar a activar mecanismos para poderlos mejorar, trabajar, transformar. Y realmente la persona tiene, cuando conecta con esta información, tiene una evolución enorme.
1: Claro, porque lo que podés crecer y prevenir, es como que te salta el ADN, ¿no?, de la persona, por decir algo. Sí,
0: por,
1: ¿no?,
0: ejemplo, no sé, yo te pongo casos. Una persona que nace con una luna en Escorpio, vamos a poner este caso. Que le trae en su vida pruebas emocionales muy extremas. Sí. Temas con la madre, temas que tiene que trabajar en lo personal, en lo profundo. Entiende que es una experiencia, que no te tenés que quedar en la bronca, en el dolor, en lo que te, sino como que vos tenés que trabajar sobre ese sentimiento, entendiendo que, por ejemplo, tu madre es lo que a vos te va a permitir evolucionar, que vos no repitas mismos esquemas con tus hijos, por ejemplo.
1: ¿A eso es cuando tenés luna en Escorpio?
0: Exacto. Entonces, como
1: ay,
0: que vos...
1: yo tengo luna en Escorpio.
0: Bueno, puse tu caso de la luna en Escorpio.
1: ¿Vos también?
2: Yo también, luna en Escorpio.
1: Flor también.
2: Sí, sí, tremendo.
0: Y esas son pruebas muy intensas en lo emocional. Bueno, acá tenemos un ascendente de Escorpio.
3: En Escorpio, claro, Piscis con ascendente
0: increíble,
3: de Escorpio.
0: Todo
1: te la
0: Scorpio,
1: regalo, Escorpio fuerte, ¿eh? No.
3: ¿Viste? Causalidad,
1: medio bipolar,
3: ¿no?
1: Medio bipolar, ¿eh?
3: No.
1: Ah, no, acá me dice el productor Adrián Dalasta, otro escorpiano.
0: Todo
1: cuando
0: Scorpio
1: le salta la térmica. ¿Qué pasa con un escorpiano cuando eso, le salta la térmica? ¿Sabes lo que es bajar un escorpiano? Bueno, lo...
0: Escorpio se mueve en los extremos, ¿no? Tiene,
1: claro, Lola, medio, la más grande mía, también, claro.
0: Es o blanco o negro. Le cuesta mucho los grises.
1: Claro.
0: Bueno, pero el escorpio, para un astrólogo, cuando viene un escorpiano, siempre le dice, anda por el camino del medio.
1: Uy, qué difícil. No, le voy a estar pidiendo
0: lo imposible. Trata de evitar los extremos, porque ahí es donde puede empezar a transformar esa energía. Pero el escorpio siempre nace con muchas pruebas, y sobre todo pruebas que tienen que ver con las pérdidas, con el dolor, con lo profundo, el entender la vida desde lo más, de las pruebas más fuertes emocionales.
3: Desde la salud.
0: Sí, la salud, claro. Las pruebas que tienen que ver con la vida personal, afectiva. Sí, sí.
1: Claro, las parejas.
0: Sí. Traen muchos temas de otros, cuando uno hace astrología kármica, uno ve el área de Escorpio. Entonces, todas las personas que son escorpianas vienen muy relacionadas con karmas que tienen que terminar de resolver. Entonces, donde se posa esa energía escorpiana es lo que la persona tiene que terminar de transformar en esta vida.
1: Y mira, qué interesante, sí, todo, ¿no?
3: A ver, ¿cuál es la diferencia, ¿no? Viste que hay distintos tipos de astrología o de distintas miradas, con la védica, que es la India, ¿no?
0: Sí, la astrología védica es la astrología hindú que difiere mucho a la astrología occidental, oriental.
1: Ah, ¿son,
0: sí,
1: diferentes?
0: Sí, porque la astrología, bueno, la astrología tradicional, uh-huh, se maneja por el calendario solar.
3: Sí.
0: En cambio, la astrología hindú, sí, se maneja por el calendario lunar. Entonces ahí es como la astrología china, tienen el, claro, calendario lunar, o como la astrología de en la cábala, que también hay una parte de astrología que siempre se gobierna por el calendario lunar y no solar, que es el más exacto, el calendario lunar, porque el calendario solar, lo que nosotros los astrólogos siempre tenemos que estar compensando, por eso están los años bisiestos. Porque hay como el calendario gregoriano no es perfecto, siempre tenemos que ir, todos los años se van sumando, restando días como para compensarlo. En cambio, el lunar tiene los 28 días y medio, que siempre se gobierna con esa misma exactitud.
3: Ese, o sea, es el ciclo de la mujer.
1: Esto,
3: exacto. ¿Eh? Es el ciclo de la mujer, 28 días.
0: Es el ciclo de la mujer.
1: Mira.
0: Sí, es el retorno lunar, cuando la luna, claro, vuelve al mismo punto.
1: Waldo, y contanos
0: esto,
1: ¿no?
0: Cuando la luna está en Escorpio, que, sí, perdón, es hoy, vos estás en tu retorno lunar, hoy es la luna en Escorpio, ¿cómo te sentís?
1: No, hoy estoy harta, hoy no.
0: ¿Hoy igual estás harta? Hoy sí, dio igual, toda la vuelta, es tu retorno lunar.
1: Hoy estoy retornando, pero sí. No sabés ni qué año era cuando dijeron, o sea.
0: Todos los meses cuando la luna vuelve a Escorpio,

0: tu retorno. Hoy empieza para vos tu nuevo mes.
1: Mirá, no, me encanta esto, me encanta escuchar todo esto porque la verdad...
2: Muy bueno.
1: A ver, te voy a preguntar algo. ¿Qué Dime. Pasa cuando te van a ver a vos personas que te dicen que están tan perseguidas, ¿no? Están perseguidas y vos las empezás a orientar porque vos en definitiva terminás siendo un psicólogo de estas personas. Y quiero decirles que una vez que ponés play con Waldo, después... te haces adictivo, porque él siempre tiene un plus, siempre hay algo más, siempre hay algo para aprender, para sumar, pero no solo para sumar a vos, sino a los que te rodean también, que eso es muy importante, porque eso también vos lo ves.
0: Sí, pensá que a mí no me gusta mucho hablar de la edad, pero bueno, hace muchos años, casi 40 años que atiendo a gente.
1: Y bueno,
0: al año ya estaba atendiendo.
1: Waldo, vos ya lo heredaste de tu mamá.
0: De mi mamá, que era astróloga.
1: Exacto.
3: Entonces, a los 6 años, puede ser.
0: A los 6 años ya empecé a atender.
3: Sí. Lo leí.
0: Pero hace muchos años, y realmente... la astrología es una herramienta, pero para mí maravillosa, porque sobre todo a la persona le permite entenderse.
1: Entenderse ella misma, sí. Claro.
0: Entonces, está parada ahí, a diferencia de la psicología, que yo atiendo un montón de psicólogos, bueno, ahora muchos psicólogos están volcándose a la astrología o psiquiatras, porque encuentran... hoy la persona que va a un psicólogo necesita más como herramientas para entenderse. La astrología, lo maravilloso que tiene, que podés hacer un análisis, pero muy directo.
1: Es verdad.
0: Sin vueltas.
1: Es como no perdés tiempo.
0: Es como vas al grano.
1: Total, ya te sale vos dónde está ubicada la persona, entonces, padre, madre.
0: Exacto.
1: Sí,
0: entonces,
1: totalmente.
0: Entonces te permite muy rápidamente tomar como conexión con lo que es tu vida, tu destino, tu conformación.
1: Y tomar decisiones, Waldo.
0: Exacto. Y eso a la persona le ayuda enormemente. Entonces cuando descubre eso, la misma persona empieza a captar, a aprender... Y así se va como cada vez como introduciendo más en este universo. Y hoy en día, bueno, la gente joven, bueno, vos lo ves con tus hijas, que la gente joven se está volcando nuevamente en un movimiento hacia la astrología que es...
1: Tremendo.
0: Tremendo en las redes. Bueno, hoy en día las redes, hay una difusión que es enorme.
1: No, y otra cosa, y confunde también el tema de las redes, ¿eh? Sí. No nos confunde, porque a ver, hoy cualquiera ya es astrólogo, cualquiera hace un curso 2 meses y ya te dice...
0: Sí, o coaching, ¿no?
1: No, bueno, todo.
3: Tenés que, claro, pero eso no, tenés que saber dónde...
1: Bueno, pero hoy las redes, y más, no solo la gente joven, ¿eh?
3: No, pero sí, yo sí, la gente que habla y sí, pero ¿dónde aprendiste esto? No tiene, hay cosas que no tienen sentido.
1: Pero a veces cuando la gente, Waldo lo sabe, cuando la gente está desesperada, ya se agarra de lo primero que ve, de lo primero que le salta, bueno, los algoritmos, ¿no? Que es así, ¿no? Y es una cosa que no frena nunca. Acá nos están diciendo que tenemos audios.
0: A ver.
1: Vamos.
4: Hola, chicos, ¿cómo están? Bueno, soy Eugenia de Quilmes. Te cuento. Amo las lechuzas. De hecho, tengo una tatuada en mi brazo. Tengo adornos de lechuzas por todos lados en casa porque las amo de verdad. Y con lo único que soy supersticiosa es con la sal. Con la sal, ¿viste? No la paso de mano en mano. Después tengo gato negro, te abro paraguas bajo techo, te paso bajo las escaleras. No. La verdad... Mi única superstición es la sal de mano en mano.
1: No, genial. Me encanta. Nos liquidó. Genial. Vamos por otro.
5: Hola, chicos, buenas noches. Ya no sé en dónde estoy. No sé cuál es la consigna, pero bueno, yo les quiero contar mi historia. Aparentemente tengo mucha conexión con mi abuelo. Y de hecho me casé el mismo día que su cumpleaños, yo sin saber que era su cumpleaños, mi abuelo ya había fallecido, ¿no? Pero bueno, elegí la fecha sin saber que era su cumpleaños. Bueno, cuestión que a mí me persigue el número 13 y a mi hija también nació, empecé con trabajo parte del día 13, nació a las 13, la beba número 13, la habitación 113, bueno, 3 kilos 130, pero está en el 13 en el medio. Y entonces cuando le cuento a una señora que trabajaba con mi abuelo y le cuento esto, que me persigue el número 13, me dice, el número 13 era el número favorito de tu abuelo. Me dice, siempre lo juego a la quiniela. Así que bueno, será un buen número. Besito.
1: Waldo, ¿qué pensás de esto? Contanos.
0: Bueno, hay cuando un número se hace muy presente, siempre que hay gente que ve números permanentemente, ve el 11-11, el 4-4. Bueno, en este caso, Eugenia, el 13 es como que está asignando tu vida. Y el 13 tiene que ver, si uno lo va a ver numerológicamente, donde nace la numerología, que es de la gematria, es el amor.
1: Claro, que vos nos dijiste.
0: Sí, es el amor. Se lo relacionó después con este evento. La cábala es muy anterior a la era cristiana. Pensá que la cábala viene de las primeras escrituras, de los primeros sabios, y que estudian justamente los conocimientos más sagrados. Y el 13 es un número considerado para la cábala amor. ¿Y qué,
1: y para la
0: qué
1: cama,
0: más?
1: Y para la cama.
0: Y para la cama también,
1: recién,
0: bueno,
1: recién
0: un acto fallido, es el amor. Es el amor también. Entonces, entiendo que, bueno, es un número que para ella representa el amor, porque es el abuelo, la hija, son todos episodios que lo relaciona con esto. Y aparte hay algo muy importante que estábamos hablando...
1: cuando estábamos en el corte.
0: Sí, en el corte, que vos decías que es algo también muy real, a lo que uno le da poder, uh-huh, le da energía. Exacto. Y si uno... A ver, cree en el 13 como algo maléfico y seguro que te va a pasar algo, porque uno atrae lo que piensa. Los pensamientos son energías y cuando uno cree que algo lo va a dañar, y seguramente por la energía que vos estás captando, moviendo, eso te va a hacer daño. Si vos crees que el 13 es un número que te acompaña y que es un número positivo en tu vida, bueno... realmente va a ser algo benéfico. Justo estaba antes de venir a la radio con una amiga nuestra, con Carlita, que
1: sí,
0: nació
1: que
0: nace 13.
1: El 13.
0: Ella
1: 13
0: me dice, yo amo el 13. Me dice, para mí el 13 es una maravilla. Y bueno.
1: Iba a decirlo.
0: ¿Por
1: total,
0: qué no?
1: Total.
0: ¿Por qué no?
1: Es verdad. Bueno, vamos, otro mensaje, Flor.
2: Sí, acá escribe Marta de Villa del Parque, dice, tengo 62 años y les quiero contar algo que todavía mis amigas no me dejan olvidar. Un martes 13 conocí a mi segundo marido. Mi mamá, que era gallega y supersticiosa, hasta para hervir los fideos, me dijo, un martes 13 no empieces nada importante, después no digas que no te avisé. Pero yo estaba enamoradísima. Imagínate, el hombre era alto, buen mozo, tenía auto, me llevaba a cenar y hasta me abría la puerta. Un príncipe. Mis amigas me decían que había ganado la lotería. Nos casamos, estuvimos 8 años juntos y cuando nos separamos, el desgraciado se llevó hasta la aspiradora. No me dejó ni los repasadores. Encima, durante el matrimonio, descubrí que el príncipe roncaba como un tractor, no sabía freír un huevo y tenía una relación más cercana con el control remoto que conmigo. Pero ¿saben qué es lo más increíble? El divorcio salió un martes 13. Cuando me llamó la abogada para darme la noticia, lo primero que hice fue mirar el calendario. No lo podía creer. Llamé a mis amigas y les dije, chicas, descorchen algo que hoy es mi día de suerte. Así que yo no sé si el destino está escrito, pero para mí el martes 13 tiene dos caras. Una te mete en problemas y la otra te saca. Ahora voy saliendo con Roberto, un señor encantador que cocina, lava los platos y hasta me escucha cuando hablo. Pero ya le avisé, si me quiere proponer casamiento, que espere al miércoles. Y si me llega a pedir que compremos una aspiradora juntos, salgo corriendo.
1: Qué genial, qué genial.
0: Bueno, pero me gusta claro. La reflexión, ¿no?
1: Sí, sí.
0: Está muy bueno. Uno te genera todo lo que ella le tocó vivir, pero también la sacó un martes 13.
1: La salvó un martes 13.
3: Sí. Hizo todo, ¿viste? Se casó un martes 13 y se divorció un martes 13.
1: La verdad, por eso. Bien.
0: Bueno, ¿y el 17 qué opinan ustedes?
1: Ahora, después del corte, lo vamos a hablar. Perfecto, ya venimos.
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0: Bueno, acá seguimos, sí, qué temas, cuántos temas, vos que estás del otro lado, ¿qué te resuena todo esto? ¿Qué te está pasando? ¿Qué decís? Ay, martes 13, Analia, bueno, menos mal que hiciste este programa, ya estoy más aliviada, ¿o no? Si pensamos en el amor con el 13, vamos bárbaro. Si no, si vos hoy te dicen, mirá, en tu mesa son 13, dispará. Bueno, Waldo, contanos, vos decías, ¿qué nos pasa con el número 17?
1: El 17 es mucho en Argentina, porque mundialmente sí.
0: Okay.
1: Yo por lo que he investigado viene de los romanos. El 13 para los romanos en latín significa he vivido.
0: Mira.
1: Sí. Entonces se relaciona mucho con las situaciones o las experiencias de vida que tal vez no fueron afortunadas. Pero en realidad el 17 tiene que ver más con un folclore nacional.
0: Pero no por tan, algo, o sea, hay algo así que
1: se lo relacionó con la desgracia, pero vos sabés para quién es la de. Es en la quinela, la claro, desgracia. El 17 es la desgracia. Y se relacionó claro, mucho de ahí. Pero vos me decías que le tenés más temor al 17
0: sí,
1: que.
0: Sí, el 13 para mí sigo, si no problema. Pero el 17 me da como esa cosa. Como un viernes 17.
1: Pero vos, por ejemplo, piso 17, no.
0: Y sí, voy igual. A esta altura de
1: no,
0: mi vida.
1: Olvidé. Comprarte en un piso 17.
0: Ah, no, ya no llego. No. Si se corta la luz, ¿cómo hago para subir y bajar? No, olvídate, menos.
1: Pero si tenés que elegir piso 13 o 17.
0: No, ninguno.
2: Es muy alto, muy alto.
0: No, ninguno, ninguno. No, no, qué. ¿Qué decisiones? Parecen taradas, pero no, ¿eh? ¿Te digo? Y no, antes te voy a ver a vos. Olvídate. No, olvídate.
2: Claro, escuché. ¿Qué compro o qué no compro, no?
0: Claro, ¿qué compro o qué no compro? Total. ¿Vos querés preguntar algo, Fer? Sí, algo, pero algo interesante, ¿eh? Que no hay tiempo.
2: Sí, obvio.
0: No hay tiempo.
2: Mirá, cómo me metés presión, ¿eh? Ay, Analía. Desde la astrología. Hay un número, bueno, estamos hablando del número 13, desde la astrología hay un

0: número que dice, bueno, este no es bueno, que no sea el 13?
1: En astrología, cada planeta representa un número. Por ejemplo, el Sol es el 1, el 2 es la Luna. De ahí uno puede sacar, por ejemplo, la asociación que hacíamos 13 es Urano, 4 sí, sí. es Urano. Entonces hay números que son negativos y hay números que son positivos. El 13 que da 4, como Urano no es un planeta positivo considerado porque tiene que ver con lo impredecible, las catástrofes, lo que la persona a veces le sucede y que no puede como de alguna manera preverlo. Desde la astrología, cada número tiene una vibración planetaria.
2: Yo, perdón que interrumpa.
0: Estuve bien con la pregunta, ¿no?
2: ¿Viste? Muy bien.
0: ¿Viste?
2: No.
0: Muy bien.
2: No, yo te voy a decir una cosa y vamos un audio porque si no acá me matan. A mí una vez me dijeron, vos ahora te está pasando Plutón. ¿Para qué? Fue mi primer divorcio. Dije, nunca más me nombren
1: claro,
2: Plutón.
1: Plutón es el que viene a transformar todo, lo que termina y lo que renace.
0: Me pasó un montón de veces.
1: Y ahora Plutón está en Acuario, los capricornianos se liberaron. Ahora empieza la revolución armada para Capricornio. Por eso el mundo está cambiando.
2: Pero porque, está cambiando, vos lo ves que cambia para bien.
1: Acuario es la tecnología, todo lo que tiene que ver con la comunicación, los nuevos sistemas, cómo rompe las reglas. Capricornio era un signo que estaba muy ligado a la tradición. Todos estos próximos, hasta va a estar hasta el 2056.
2: Ahí vamos a vivir.
1: Tener cambios abruptos en la humanidad.
2: Ay, por
1: estamos
2: suerte,
1: viendo estar, la no. nada, pero se vienen
2: ¿en
1: cambios.
2: Serio?
1: Sí,
2: ¿tremendos?
1: La famosa era Acuario, que tanto se hablaba, comenzó ahora. Planetariamente.
0: Piscis también comenzó ahora, después de no sé cuántos años, ¿no?
1: No, lo que pasa es que hubo un cambio planetario en Piscis que se fue Neptuno,
0: sí,
1: ahora están todos los planetas en Aries, entonces se liberó de toda esa carga pesada, emocional, confusa.
2: Perdón, ¿qué vamos a hacer? ¿Viste? Que con todo lo que tengo que preguntar y hay mil audios, mil, me van a matar. Vamos, Gastón, el audio.
3: Hola, soy Claudio de Bebecar. No creo ni en el martes 13 ni en el viernes 13. Todo arranca por una película para mí. Y con respecto al destino, creo que se forja a cada paso, a cada acción, en cada segundo.
2: Perfecto, bien, bien, me gusta esta actitud.
1: Ahora,
2: está bien.
1: Yo te hago una repregunta ahí a todos, ¿no? También para él. ¿Cómo se explica las diferencias que hay en la vida? Es decir, porque a una persona le toca nacer, por ejemplo, con una enfermedad, o una persona que nace en una extrema pobreza y otro en una extrema riqueza, o porque una persona le toca nacer en África, chiquitos que no tienen para comer y a otra persona le nace en la abundancia plena, porque hay gente que tiene, por ejemplo, en la vida está rodeada de pérdidas, de muertes, de situaciones extremas. ¿Qué explicación hay? ¿O por qué es la casualidad que a cada uno azarosamente le tocó una vida mejor o peor? Entonces el mundo sería muy, la humanidad sería muy injusta porque a unos le sobra, a otros le falta. Si bien a todos tenemos, por más que a veces en la abundancia también nadie pasa por la vida sin experiencias a vivir dolorosas uh-huh. o extremas, pero bueno, la vida te habla de un destino porque hay situaciones en la vida que te marcan las diferencias, las diferentes experiencias que le toca vivir. Y eso tiene que tener una explicación. Y eso uno lo ve tan claramente en la astrología.
2: Tan claramente. ¿No?
0: Es lo que me pasa a mí.
2: Qué interesante.
0: Es lo que me pasa a mí. Yo soy
1: que la vida te demuestra el porqué. Porque cuando uno entiende que en esas diferencias están las pruebas que a cada uno le toca nacer. Hay personas que lo creen, bueno, por lo que Dios le manda como misión, más allá de la religión, otros que lo uh-huh. relacionan a los hinduistas con el karma, con algo evolutivo, el astrólogo que lo ve como un destino planetario, porque el alma elige esa experiencia para desarrollar. Pero sin duda todo lo que a uno le sucede tiene que tener una causa.
0: Obvio, sí, bueno, yo soy discapacitado, soy médico y estoy rodeado de gente que estuvo enferma, muy cercana a mí.
1: Y bueno.
0: Y siempre fue así.
2: Mira, es como que Claro, va de una va de generación en generación,
0: claro,
2: ¿no?
0: Exacto.
2: Uy, hay más, hay mensajes.
4: Sí, ¿no? Dejaron mensajes en nuestro canal de YouTube. Dice, consejo para los leoninos, qué lindo encontrar este programa.
1: Bueno, Leo es el elegido.
2: Y claro, esa está es Norma, Júpiter. Mi mamá.
1: Bueno,
2: Leo.
1: Es el año de Leo porque está Júpiter.
2: Es el año de Leo.
1: Después de 12 años y medio tiene el retorno de Júpiter. Júpiter en astrología es el planeta de la gran expansión. Tienen un año los leoninos, ascendente en Leo, la gente que tiene posiciones en Leo, luna en Leo, bueno, o planetas. Es el año de Leo. Es el año que tiene que ver con el poder, el brillo para Leo, la realización. Es el ciclo de donde los leoninos van a estar, van a ser los grandes elegidos.
2: Los 26 que no pagan.
1: 27, hasta la mitad del 27, después ya se viene mitad del 27 Virgo.
2: Virgo, amo, amo Virgo.
1: Y Leo también, ojo, Sagitario,
2: sí,
1: que también van a estar irradiados súper bien. Y los arianos, ¿quién había ariano que hablamos?
2: No, se fue Guido.
1: A Guido, que era ariano. Guido,
2: mi marido,
1: ariano.
2: Mi marido.
1: Wow, claro, Diego de Aries.
2: Ay, por favor.
1: Va a estar tocado a
2: tocado
1: Aries. Y acá
2: es un
1: tenemos
2: tsunami.
1: Frente.
2: Es un ¿Qué
1: más combativo que ¿Qué más combativo que Aries?
2: Ay, por no conozco. No, no. No conozco. Vamos a otro audio, saquemos ese tema, por favor.
5: Buenas noches, soy Carlos de Becar. Muy buen programa y me quería adherir a la consigna de hoy. Yo de mi parte no creo en el martes 13 en ningún tipo de superstición. Yo creo que al que le toca, ¿no? O sea que sí, el destino estaría de algún lado escrito, ¿no? Y no me gusta que alguien tire de mufa porque va a la cancha y el equipo no gana, ¿no? Sino que todo eso está escrito, o sea, está el destino. Pero bueno. Hay que seguir para adelante y tratar como es de que uno mismo cambie la historia. Muchos saludos.
2: Bueno, está muy bien, ¿no? O sea, no sé, ¿vamos a otro audio? ¿Sí? ¿Tenemos el tiempito? No tenemos tiempo. Ok, genial. Bueno, antes que nada les quiero decir algo porque este domingo se viene el Día de la Madre.
1: Wow,
2: así sí. Que yo desde este lugar les quiero mandar un beso enorme, un gran abrazo a todas las mamás, también a las abuelas que hacen de madres, que siguen haciendo de madres, mismo a sus nietos, ¿sí? Porque eso sucede y mucho.
0: Mucho hoy en
2: y
0: día,
2: cada vez más, ¿sí? Cada vez más. A todas aquellas tías, gente vecina, todos ellos que ustedes siempre tienen esa intención de sumar y sumar y sumar y hacer también de mamás. Y a las que están por ser también. Les mandamos un beso enorme acá del Observador. Y bueno, Waldo, antes que nada, gracias, gracias. ¿Cómo te queremos? Nos quedó recontra corto este programa. Tenemos audios, mensajes. Esto se va a repetir. Se
1: seguro.
2: Va a repetir, pero con otros temas.
1: Hay que hacer las predicciones 2027 y Argentina 2027.
2: Bueno, esa era mi pregunta. ¿Dónde estamos
1: se viene
2: parados?
1: Eclipses. Ahora les digo a todos rápido.
2: Sí.
1: El 24 empieza Mercurio retrógrado hasta el 13 de enero.
2: Eso es tremendo.
1: No firmar, no pactar, no negociar, no comprar.
2: Pero la semana que viene te voy a ver.
0: Pero no firmar nada.
1: Nada.
0: ¿Y qué hago entonces yo hasta enero?
2: ¿Autógrafos?
1: No. Autógrafos, sí.
2: ¿Viste, Fer?
0: No, eso no.
1: Es un tiempo de revisación, Mercurio retrógrado.
0: Ya lo revisé, lo tengo que dejar pendiente.
1: Y ahora está Venus retrógrado también. El amor es una época para
2: hacer la
1: cerrar el pasado,
2: okay.
1: Liberar los rencores.
0: ¿Cómo hace para cerrar el pasado si no tiene que firmar nada?
1: No, cerrar el pasado desde lo profundo, hacer catarsis, sanar. Okay.
2: Sanar, sanar.
1: Liberar el odio.
2: ¿No? Qué importante.
1: Los rencores. Es una época muy importante.
2: Los resentimientos.
1: Los resentimientos.
2: Uh-huh. Bueno, qué lindo todo esto. La verdad, porque nos ayudás un montón. Nunca dejen de pedir ayuda, ¿sí? Siempre uno necesita una guía, una contención, que nos escuchen sobre todo. No siempre es escuchar al otro, sino nosotros necesitamos esa ayuda. Así que, bueno, yo les digo esto. El destino, y bueno, también va a depender de vos, ¿sí? No pongas toda esa energía y esa fuerza en todo lo que escuchamos externo, que de repente nos puede hacer mal. Necesitamos intentar crecer cada día para transformarnos, para ayudar, ¿sí? Así que, bueno, eso nosotros queremos desde acá. Que nos sigas acompañando. Gracias por estar hoy. Feliz de la madre. El próximo domingo. Besos, los queremos. Chau. Besos.